0: en Santiago del Estero. El histórico referente de folclore santiagueño de 79 años permanece internado desde el lunes para realizarse estudios. Su sobrino Roberto Carabajal llevó tranquilidad sobre su evolución. La temperatura en Córdoba a esta hora es de 14 grados, humedad del 62%. 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

0: Vení, vení, vení, que hay muy buenas razones para que estemos juntos martes, martes. ¿Saben que hoy es el día del peluquero? ¿Hablaron de eso? Hoy es el día del peluquero, una fecha que coincide con el aniversario de la primera entidad gremial de esta profesión en nuestro país. Por eso hoy se conmemora el día del peluquero. Tijeras, cepillos, secadores y sobre todo creatividad, ¿no? Para construir estilos que acompañan diferentes etapas de nuestra vida. Una profesión que requiere de mucha, mucha, pero mucha paciencia. Porque detrás de cada corte, detrás de cada color y detrás de cada cambio de look, también hay una historia, una conversación y muchas veces un secreto y mucho cambio, ¿no? Mucho cambio. Feliz día a todos esos profesionales que no solamente trabajan con nuestro cabello, sino que muchas veces nos ayudan a que volvamos a mirarnos al espejo y a reconocernos. Bueno, si hablamos de cambios y de nuevos destinos, comenzó el Travel Sale, ¿saben? Con muy buenas rebajas y posibilidades de financiación para viajar por nuestro país y también a distintos destinos del mundo. La iniciativa comenzó ayer y se extenderá hasta el 30 de agosto, con la participación de unas 100 agencias de viajes. Hay diferentes planes de pago y participan compañías aéreas como Aerolíneas Argentinas y JetSmart, con descuentos de hasta 20%, entre otras propuestas. Con el deporte, la Conmebol confirmó las fechas de la Copa Libertadores 2027. Belgrano ya tiene agenda, ¿eh? Jugará el miércoles 7 de abril, tendrá su segunda fecha el 14 de abril y la tercera el 28 de abril. Seguramente desde ahora muchos hinchas piratas comenzarán a hacer cuentas y a ahorrar para acompañar al equipo de sus amores en esta nueva aventura internacional. Bueno, agenda cultural, señores. Mañana en la Confitería Oriental se va a presentar el libro Salvar la Patria de Manuel Stali, dedicado a la vida y al legado de Juan Bautista Bustos, el primer gobernador constitucional que tuvo Córdoba. Así arrancamos este martes, con viento norte y una jornada que anticipa calorcito para mañana. La temperatura va a trepar a los 29 grados, pero atención, porque el jueves llegará un marcado descenso de la temperatura. La máxima será de apenas 19 grados. Martes, martes, un día para cambiar de look, pensar en algún viajecito, descubrir algo de la historia de nuestra Córdoba y, por supuesto, disfrutar de estar en buena compañía.
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Hola, Marcos Baira, ¿cómo va? ¿Cómo está? Buenas noches. El tipo ya ahora empieza a saber lo que es no dormir, ¿verdad? Claro, dice... Pero bello, bello, bello. Es el primero, así que te bancas todo con el primero. Ya después, cuando empieza a venir el segundo, el tercero, el cuarto, que no sé, pero ahí ya la cosa se complica un poquito. ¿Bien? Bueno, ¿cómo está Amalia? ¿Bien? ¿Es Amalia o Amelia? Amelia, ¿cómo vas? ¿Bien? Está hermosa, ¿no? Y vos embobado, güey. Las primeras siempre tienen 1000 fotos. 3000, te diría. Y más. Pero bueno, es otra de las cosas que vas a aprender, que con un segundo, pobre, a lo mejor 2 o 3 fotos nada más de momentos claves, ¿no? Y después sí, ya a los 15, si es nena, y ya pasás derecho después a la boda. Bueno, así está la cosa, señores, con un operador que ha sido flamante papá, por eso hablamos de Amelia, así el nombre de nuestra nueva oyente. 19 grados 9 la temperatura en Córdoba. Qué día tan hermoso hoy, la verdad. Hoy salí, regué las plantas. Pobres plantitas, no entendían nada, estaban secas. Bueno, para mañana también bastante caluroso, pero atención porque el tiempo va a cambiar a partir de del día jueves. Bien, del día jueves hay un descenso de temperatura. Mañana todavía bastante calor. A partir del jueves descenso de temperatura. Viernes fríos, fin de semana frío. Estamos todavía en invierno. ¿Se viene la tormenta de Santa Rosa o no se viene? Bueno, esperemos que sea tranco, ¿no? Que no sea una cosa de locos, de muchísimo viento y demás. Señores, ustedes no se olvidan que hoy es martes, ¿no? ¿Y qué pasa en la radio los martes? ¿Es un martes cómo decimos nosotros? ¡Es un martes feliz! ¡Claro que sí! Nuestro martes feliz. ¿Por qué es martes feliz? 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Razón por la cual nosotros no somos menos, todo lo contrario, terminamos la transmisión con un premio de el establo argentino. Pero hoy, para participar al 351-857-997, yo quiero que entre todos hagamos el programa, como siempre les digo, y que ustedes participen en el día de hoy por el premio del establo. ¿Saben cómo? Contándome historias de peluqueros, ¿sí? Bueno, juguemos. ¿Por qué? Porque hoy es el día del peluquero, ¿bien? Todos tenemos ese peluquero amigo, todos tenemos una anécdota de peluquería que contar. Todos tenemos un momento en donde el peluquero te cortó más de lo que querías. Todos tenemos esa historia. Y ni te cuento si del otro lado hay peluqueros y o peluqueras que nos están escuchando y que hoy van a tener prioridad a la hora de ganarse el premio porque es su día. ¿Bien? Pero participan solo y exclusivamente todos aquellos que cuenten historias de peluqueros, que me cuenten. Hola Marce, ¿sabés que un día fui a la peluquería y le dije, cortame las puntitas y salí con el pelo súper corto, a gran embolegram? Momentos en donde uno decide, necesitas cambiar. ¿Por qué? Porque te separaste, te divorciaste o andás mal con tu pareja y lo primero que enganchás es el peluquero. Y decís, quiero verme distinta, quiero otra cosa. Y ahí apareciste a tu casa con reflejos, con mechas. Bueno, historias que tienen que ver con lo que nos pasa muchas veces. Si andás media floja de ánimo, te vas al peluquero. Las cosas que le contaste al peluquero, las cosas que te enteraste en la peluquería. Bueno, yo quiero que me cuenten todo eso, ¿sí? ¿Me acompañan esta noche hasta la medianoche? Como siempre se los digo, y por el premio del establo argentino. Hoy tenemos muchas notas, muchas cosas para disfrutar, así que a participar, vamos, 351-857-997.

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0: Marce, ¿cómo estás? Mira, me pasó en diciembre del año pasado, había averiguado con anticipación cuánto me salía hacerme los reflejos porque tenía ese egresado de hijo. Bueno, le averigué a esta chica, le dije, che, ¿querés que vaya antes para que me veas el largo? Le dije, mira que tengo varias, que tengo mucha raíz, le dije yo. No, estoy bien, no vengas. Cuando fui, me tiñó. Pero me dijo, che, mira, tenés muchas raíces, tenemos que hacer antes un colorcito. Te va a salir 30 más. Bueno, le dije yo, o sea, ya estaba ahí. Tenía una platita extra aparte. Y después me dice, che, 25 te sale la Nutri también. Y las ondas, unos 15 más. O sea, imagínate toda la plata que gasté. Que tuve que llamar a mi marido y decir, che, ¿me podés pasar plata porque no me alcanza? Es como que no me podía ir sin la Nutri. Y bueno, ya estaba ahí. Pero bueno, viste que cuando vos estás en la pelu, tenés el pelo mojado, ella me dice, che, mirá, estás re bien, te quedó re lindo, tú. A los 2-3 días parecía que ni siquiera me había teñido. O sea, no. Sí parecía que me hubiese teñido, pero no los reflejos, no las mechas. No, se o sea, un bajón porque, bueno, quería estar linda para el cumple de mi hijo.
1: Sí.
0: Gracias, te mando un beso y participo por el establo. Mi buena. Nombre es Giselle Peralta 428.
2: Giselle, ay, esa experiencia, ¿viste? Bueno, a mí una vez me dijeron una cosa que es altamente razonable. El día de las fiestas, ¿viste? Cuando vos tenés, por ejemplo, el egreso, cuando tenés la fiesta de 15, cuando tenés un evento muy importante, ese día no es recomendable hacerse nada. Hay que hacérselo un tiempito antes, unos días antes, porque si tenés que cambiar, si no te gustó, ¿viste? No quedás tan jugada. O esos peinados sofisticados que decís, bueno, voy a probar y fui una hora antes a la pelu y me hicieron un peinado que no me gustó. Y la verdad, no hay peor cosa que te hagan un peinado que no te gusta. Queda horrible, ¿no? Uno se siente mal, no te sentís identificado, qué sé yo. Bueno, así que no hay que hacerlo a eso. Hay que ir con anticipación, me parece. Y eso de la vacuna, ¿viste? Y sí. Sí, te dicen, con una Nutri te va a quedar 3.000 veces mejor. Y la Nutri, sácate. Hola, Marce. Mi mamá le estaba cortando el pelo a mi hermana y de repente le cortó de más. Y para emparejar, le cortaba más y más. Hasta que al último ella terminó enojada y mi hermana llorando por el corte. Hoy nos morimos de risa cuando nos acordamos de esa anécdota. Eso sucede con los flequis, ¿no? Con los flequillos. Qué difícil cortar flequillo, ¿no? Y cortarlo bien, porque siempre te vas más para arriba, te queda el flequi rolinga. Quiero participar por el establo argentino, dice Lucila Núñez, 012. Hoy solo participan los que me cuentan historias de peluqueros. Aprovecho para saludar a mi peluquero, a Gustavo Grunfeld, que la verdad que logra siempre con mi pelo que todo el mundo me diga, Marce, qué pelazo. Pero es obra de él, ¿eh? Es obra de él. Yo contribuyo poquito, nada más, poquito y cuidándomelo. ¿Hay más mensajes? A ver.
3: Hola, hermosa. Bueno, te cuento mi anécdota. Tengo 52, cumplo mañana. Mañana cumplo 52 años, pero cuando tenía 20 años, necesitaba un cambio muy rotundo. Y tenía el pelo largo hasta un poco más arriba, más abajo de los hombros, un poco más abajo de los hombros, y le dije al peluquero, quiero un cambio, lo dejo en tus manos. Cortito, de varón, volví a mi casa. No. Mi mamá me abrió la puerta y no me conocía.
2: No.
3: Gran anécdota. Gran anécdota, porque tuve mucho tiempo hasta que me creció el pelo. Te mando un beso, Roxana Feijín. Participo por el sorteo.
2: Por el premio del establo, Roxy. No puedo creer lo que te pasó. Es terrible. Yo me muero. Porque uno siente que pierde la fuerza. ¿Me entendés? Perdés poder si te cortan el pelo. Tanto así. Un cambio tan rotundo. ¡Ay, qué difícil! Premios del establo argentino, porque hoy es un martes feliz y ustedes me están contando unas historias hermosísimas de peluquería. Eso es lo que quiero. Historias de peluquería en el día de hoy. Solo van a participar los que me cuenten historias de pelo. Vamos, que hay un montón. Un montón. Y de paso, saluda a tu peluquero o peluquera amiga.
4: Hola, Marce, ¿cómo estás? Todos los meses tengo el problema con el peluquero. porque le digo, haceme no tan corto abajo y degradé y sombreado. Me corta como él quiere. Me salgo con la cabeza hecho un cacholote. Lo voy porque no me hace esperar directamente. Cuando él tiene ahí un espacio, me dice, venite, y ahí no me voy, porque me enfermo a esperar en la peluquería. Participo por el establo Nicolás Quevedo 660.
2: Nico, cuánta razón que tenés. Las esperas en la peluquería suelen ser eternas. Hay trabajos que tardan mucho tiempo. El tema de los reflejos, depende cómo tengas el pelo, el largo que tengas el pelo, depende que te tome primero la decoloración, que después te hagan el color correspondiente. Y bueno, y una sentada, una buena tintura, con peinado y demás, y le clavas dos horas y media, y si tenés que hacerte reflejo y todo eso, fácil, tres horas en la pelu, te tenés que bancar. Y es tiempo, tres horas, ¿no? Vaya si es tiempo. Últimamente se vio, viste, o yo también lo he hecho, trabajamos en la peluquería, llevamos las cosas para trabajar mientras te toman la tintura. Bueno, uno va haciendo cosas porque realmente es un tiempo fantástico, ¿no? Los varones también tienen lo suyo. Ahora mucha barbería, que también hacen unos cortes realmente muy buenos, e incluso con bigote, con barba, hacen trabajos realmente espectaculares. Hoy la peluquería de hombres también es un lugar muy, pero muy visitado. Bien, hola Merce y equipo, hola, hola, ¿cómo están? Yo, respecto a la peluquería, cuando era chico, mi mamá siempre me llevaba y me hacía el mismo corte. Parecía un porcospín. Después lo empecé a cortar solo. Genial la radio. Víctor Britos, 364, gracias. Marte Feliz, 364, todos participan, ¿eh? Todos participan. Los que me cuentan historias de peluquería participan por el Martes Feliz. 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A seguir participando.
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0: Confitería Oriental viene realizando una serie de charlas y ciclos culturales realmente muy importantes para Córdoba, con gente muy nuestra. Y mañana se va a presentar un libro que habla sobre la vida de Juan Bautista Busto, que sin lugar a dudas ha sido muy importante para la historia cordobesa, ¿no? Porque no tan solo fue el primer gobernador constitucional, sino que también fue uno de los hombres que contribuyó y mucho a que Córdoba sea lo que es hoy, ¿no? Ya vamos a explicar por qué. En el marco de este ciclo, este libro se va a presentar en el día de mañana y habrá una serie de debates y charlas, como sucede con todas las presentaciones de los libros. Juan Manuel Stali ha escrito este libro y me da mucho placer poder hablar contigo, Juan Manuel. ¿Cómo estás? Hola, buenas noches. A ver si nos podemos escuchar.
1: Ahí está.
0: Hola, sí, muy bien. Ahora te escucho bien, sí.
1: Buenas noches. ¿Cómo va?
0: ¿Bien? ¿Preparando todo para mañana?
1: Bien, muy contento. Sí, viste, con los nervios siempre de la previa.
0: Ajá. Bueno, ¿qué tiene este libro? Le contemos a la gente. ¿Por qué elegiste a Juan Bautista Bustos, nada más y nada menos?
1: Mira, me parecía que era una persona y una obra de gobierno y militar de una época de Argentina que estaba muy poco conocida, que no se conocía en Córdoba sobre todo. O sea, que era un cordobés muy importante para tenerlo en cuenta y para tener en cuenta su obra como gobernador, primer gobernador constitucional de Córdoba. Uh-huh. Y me parecía que era muy importante para que fuese tan poco conocido. Y cuando empecé a hacer la investigación para el libro, me di cuenta que era mucho más desconocido de lo que yo creía. Uh-huh. Por ejemplo, no se estudia Bustos en las escuelas. En general, en las escuelas de Córdoba uno ingresa y hay un busto de Belgrano, de San Martín, pero de general Bustos no. Y me parece que su obra de gobierno, por ejemplo, como primer gobernador constitucional, fue muy importante porque creó el poder ejecutivo, el poder legislativo y el judicial, que fue las raíces de lo que es hoy.
0: Claro, sin duda.
1: Y también en cuanto a la educación pública, creó la primera escuela de dibujo, que es los inicios de lo que fue después la Facultad de Arquitectura, y también la posibilidad de que estudiaran algunas personas que no tenían la posibilidad. En esa época, en el 1700, 1800, estudiaban solamente los hombres y de familias adineradas. Uh-huh. No estudiaban los pobres y no estudiaban las mujeres.
0: Sí, sí.
1: Entonces, empieza con un sistema de becas donde los siete curatos se llamaban en esa época a lo que hoy llamamos nosotros departamentos. Córdoba se dividía en siete curatos y tenían que becar un estudiante por año para que llegase a la universidad como una forma de empezar a distribuir el conocimiento. Y bueno, yo me encontré que era una persona con una obra muy importante de gobierno y que no era tan conocida, ¿no? Me parece que está a la altura de una figura como Güemes o una figura como San Martín o como Belgrano. Incluso él se carteaba personalmente con Sucre o con Bolívar o con San Martín. Tenía una relación muy directa en términos políticos.
0: Uh-huh. Vos sabés que, haciendo memoria, la gestión de Schiaretti fue la gestión que lo reivindica totalmente. Y una vez recuerdo haber hablado con él porque nos causaba gracia que todo lo que se inauguraba, que todo lo que se hacía era Juan Bautista Busto. Era Juan Bautista Busto, el parque con el monumento a Juan Bautista Busto, los notables de Busto,
1: la
0: autopista Río Cuarto y tantas otras cosas, ¿no?
1: La nueva maternidad.
0: También Juan Bautista Bustos. Entonces, yo decía, es un enamorado de Bustos, es un defensor de Bustos. Y la verdad que después, conociendo, y vos lo podrás corroborar a esto, decimos, pero es poco lo que tenemos con el nombre de Juan Bautista Busto, si te pones a ver. Tendría que ser mucho más y tendría que estudiarse en las escuelas, porque hay algo muy importante que lo plantea Bustos en un primer momento y que hoy es una realidad, que son las autonomías provinciales, ¿no? La autonomía provincial es una de las primeras metas que tiene Juan Bautista Busto, de la cual después se ha hecho todo un circo mediático y político, pero él fue el primero que dijo, che, pará, las provincias, cada una tiene que valerse por sí misma.
1: Mira, tanta razón tenés, Marcelo, en lo que decís, que en su discurso de asunción como gobernador en marzo de 1820, él justamente hace hincapié en eso, que Córdoba recupera su soberanía, que vuelve a ser, después de 10 años de Revolución de Mayo, vuelve a ser Córdoba una provincia autónoma. Y eso no quiere decir que es una provincia que se aleje de sus provincias hermanas. Al contrario, Córdoba quiere seguir siendo una provincia que piense un país con el resto de las provincias. El tema es que tiene que tener su propia autonomía, porque tiene sus particularidades. Y fundamenta su obra de gobierno en un montón de sentidos en cuanto a la autonomía de la provincia y del resto de las provincias. Cómo nos respetamos entre las particularidades de cada una. Uh-huh. Y desde el primer día de gobierno, Bustos marca eso con mucha, mucha firmeza, de que Córdoba tiene que tener su autonomía y a partir de ahí poder definir para qué usa sus recursos económicos, cuáles son los derechos que va a ejercer su ciudadanía. Y no nos olvidemos que si bien en principios de 1800 la ciudad de Córdoba era una pequeña aldea que tenía 15 manzanas, porque iba del río Suquía, el arroyo que hoy es La Cañada, y después la loma que va del Mercado Sur para el Boulevard San Juan, Boulevard Iria para Nueva Córdoba, ahí ya era todo monte, ¿no?
0: Claro.
1: Córdoba era chiquita, pero sin embargo tenía una implicancia cultural, política y social muy fuerte para lo que era el Virreinato del Río de la Plata primero y después para las provincias unidas del sur. Entonces había que sostener esa autonomía y al mismo tiempo fortalecerse a partir de esa autonomía para construir un proyecto de país que él creía que tenía que ser federal. De hecho, el reglamento provisorio, que es nuestra primera constitución, que se aprueba un año después de asumir la gobernación, o sea, en 1821, está basado en la constitución de Massachusetts, en los Estados Unidos, que ya había sido declarado su independencia 40 años antes. Y entonces, bueno, tiene que ver con eso, con un Estado federal donde las provincias sean asociadas en un montón de recursos que necesitan y con políticas que las unifican en función de un proyecto en común.
0: Claro, claro. Háblame de vos. ¿Vos sos historiador?
1: No. Soy periodista, soy productor. Trabajé muchos años en producción de radio con el Quique Pessoa.
0: Ah, mira.
1: Que es un locutor rosarino. Yo laburé con Quique muchos años. De hecho, sigo trabajando ahora actualmente en su programa El Desconcierto. Le produjo un programa que se llama El Legado. Así que, bueno, lo sigo disfrutando a Quique como maestro. Y a Leda, que es su mujer y compañera de vida, que sí. Es una gran productora. Y con ellos aprendí mucho, trabajé muchos años. Tuve la suerte también de hacer televisión con ellos en una serie por los 40 años de Malvinas que ganó el Martín Fierro Federal. Que es lindo porque es un premio que te dan los colegas y las colegas.
0: Está bueno.
1: Y bueno, eso estuvo bueno. Y después yo siempre trabajé, Marcela, en producción de contenidos para algunos medios, para instituciones, y hace ya 10 años que coordino una editorial, que es la editorial del Gremio de Judiciales de Córdoba. Bueno, me convocaron porque tenían el proyecto de hacer una editorial y ya tenemos 4 colecciones abiertas, tenemos más de 20 libros publicados en esa editorial, que, como vos bien sabés, en general los trabajadores y las trabajadoras judiciales son gente muy formada, y que produce material y que reflexiona sobre su práctica en ejercer el derecho a la justicia, entonces es interesante eso dejarlo plasmado en una obra editorial.
0: Sí, qué interesante.
1: Bueno, desde esa experiencia de producción y desde el periodismo fue que encaré este libro, tratando de hacer un libro que convide a leer y a meterse en una vida, en una obra, ¿no es cierto? Si bien
0: mañana
1: lo tomé en serio, investigación histórica y todo, pero también traté de pensar. Quique Pessoa dice el contenido y el continente. Yo traté de pensar mucho en el continente. Por eso acá yo les muestro la tapa del libro, es como un cómic, una ilustración. Digo, es de un libro descontracturado para ser un libro de historia, ¿no es cierto?
0: Está buena, como debe ser. No hay mejor cosa, uno recuerda a esos profes que hemos tenido en el colegio que nos contaban la historia como algo vivo, ¿no? O como algo real. Que se salían de los datos duros del libro, ¿no? Y que contaban a la historia verdaderamente como fue, y eso fue lo que nos quedó. No vas a estar solo mañana en la presentación, ¿no?
1: No, voy a estar muy bien acompañado por Gabriela Parra Garzón, que es la directora del Archivo Histórico Provincial.
0: Sí.
1: Bueno, que para mí hacen un trabajo espectacular en la recuperación de muchos documentos históricos que hacen a la historia de Córdoba, a la cultura, porque ahí están las cartas, están los documentos de gobierno, ¿no? Las actas y ese tipo de cosas que son muy importantes para sostener después los relatos con pruebas. Y me parece que es muy importante el trabajo que ellos hacen porque de alguna forma democratiza el acceso a eso. Nosotros tenemos en nuestra provincia un montón de profesorados, por ejemplo, en muchas de las ciudades del interior, que hay profesorados de historia, y por ahí esos chicos y esas chicas no tienen la posibilidad de ir a Córdoba Capital a consultar un archivo, pero si lo tienen digitalizado lo pueden hacer desde sus lugares de vida y de estudio. Entonces eso es una forma también de democratizar el acceso a ese conocimiento. Bueno, Gabriela va a estar contando justamente eso, cuál es el trabajo que hace el Archivo Histórico Provincial con los documentos referidos a Bustos.
0: Muy
1: Y
0: bien.
1: también va a estar un colectivo que se llama Historia en Reels, que son jóvenes docentes de historia que se han recibido en la Universidad Nacional y que se dedican a tratar de difundir la historia de Córdoba, de Argentina y de Latinoamérica en función de los videos que son más creativos, con la edición, con las voces, jugando con mapas. Me parece que es una buena forma de difundir esto que charlábamos recién, en algunas historias que por ahí son medias densas o pesadas, ablandarlas un poco y que el contenido pueda llegar.
0: Está bien. El moderador va a ser Juan, ¿no?
1: El tercer creador va a ser Juan Ramia, que bueno, es el anfitrión de este nuevo ciclo que comienza ahí en Confitería Oriental, que también viene
0: Sí.
1: construyendo una nueva forma de pensar el centro comercial, de pensar el
0: Hermoso
1: centro de la
0: lugar para
1: ciudad.
0: encontrarse, para debatir, para presentar justamente estas cosas. La última que me queda, Juan Manuel, ¿se casó Juan Bautista Bustos? ¿Tuvo
1: Sí,
0: esposa?
1: claro.
0: ¿Tuvo hijos?
1: Se casó con Juliana Maure,
0: Ajá.
1: su única esposa, mujer, su compañera de vida, que se lo dio hasta el lecho de muerte, pobre y herido, en Santa Fe. Y tuvieron tres hijos, dos varones y una mujer. Los dos varones fallecieron en combate en distintas de la guerra por tendencia, después peleando al mando de Rosas. Y la mujer se casó con uno de los hijos de Arredondo, la hija mujer. Pero estuvieron con el general Juan Bautista Bustos hasta el final de sus días en Santa Fe, acompañándolo.
0: Bueno, mañana entonces a las 9 de la noche, perdón, la hora 9 o las 6, a las 6 de la
1: A
0: tarde.
1: las 6 de la tarde, con entrada
0: Exactamente.
1: libre y gratuita.
0: Exactamente. A las 6 de la tarde, hora 18 en Confitería Oriental, para que todos aquellos que quieran conocer más acerca de esta figura central de la historia cordobesa, como lo es Juan Bautista Bustos, lo puedan hacer a través de este libro que presenta Juan Manuel Stali. Te mando un abrazo y mucha suerte mañana, ¿eh?
1: Bueno, un abrazo, Marcela, muchas gracias por el espacio y la posibilidad de difundir la libertad y el libro. Todo a cargo de la audiencia de LB2, una de las radios históricas de la provincia.
0: Bueno, muchas gracias. Abrazo, suerte mañana. Chao, chao.
1: Hola.
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8: Gabriela, qué linda foto.
9: Ay, gracias.
8: No sabía que nos seguíamos en Instagram.
9: ¿Y usted de dónde me conoce?
8: Porque la escucho.
9: Ah, ¿y de dónde me escucha?
8: La escucho en la 2.
9: ¿Y usted a qué se dedica?
8: Yo tengo campos.
9: ¿Y su nombre cómo es?
8: Su nombre es Lisandro. Lisandro de la Torre y de Campos. A ver, me veo Mauricio.
9: ¿Y ahora? ¡Sí! ¿Qué intenciones tiene conmigo?
8: Dale, conocerla, tomar un café. Mauricio sigue. Y ahí viene el momento de que en el Instagram él tira.
10: La seguimos por WhatsApp.
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4: Cinco minutitos para las 10 de la noche, primera hora de programa ya en La Bolsa. Una noche muy agradable, chicos, la verdad. La noche templadita, 15 grados 6 a esta hora, está lindo. La verdad que es un martes distinto y además es martes feliz en la radio. Cuando decimos que es martes feliz, ¿qué significa? Que hay un pollito al espiedo en juego, que hay unas papas fritas espectaculares y además dos docenas de empanadas. Pero para ganarse eso, no tan solo tienen que comunicarse al 351-857-997, sino que tienen hoy que contarme historias de peluqueros. Hola, Marce querida. Quiero saludar a mis colegas peluqueros de parte de José Argüello. Participo por el sorteo del Martes Feliz, José 933. Perfecto, están participando. Te cuento, Marce. Anécdotas cuando era chica. Tenía el cabello hasta la cintura. Mi mami me peinaba y yo lloraba porque me hacía doler. Un día me llevó a la peluquera a que me corte el pelo. El primer tijeretazo me lo dejó hasta el hombro. Me lloré todo, pero después me gustó. Eso me acuerdo de mi peluquera del barrio. Participó por el premio del establo Gladys 815. ¿Viste? Cuando te cortan el pelo y vos decís, mucho lo que me cortaron, no hay vuelta atrás, no hay vuelta atrás. Hola, Marce. Cuando yo era joven, mi papá me llevó a la peluquería. Le dijo al peluquero que me cortara bien cortito y me quedó pelo pincho. Ah, dice Rafael Rivera 867. Aguante la gloria, aguante la gloria. Hola Marce. El jueves me gané las entradas para ir el viernes a ver Cosas Maravillosas. Fuimos y el horario era a las 20, pero Lucía, la hermana de Facundo, nos invitó para ir el sábado, así que muchas gracias. Mi peluquero es del barrio, voy para cortarme y enterarme absolutamente de todo. Este es otro gran capítulo de las peluquerías. Las cosas que uno se entera de la gente del barrio en la peluquería. Contundente. Si hay una separación, si hay alguna pareja nueva en el barrio, vos te la enterás en la peluquería. Obvio, ¿no? Los mejores chismes son los de la peluquera. Los mejores. Peluquera o peluquero. Que cuando está ahí dice, pero ¿sabés que fulanita vino sola? Tu amiga el otro día vino para...

0: que le cortara, para que le tiñera, quería estar distinta. Ah, sí, hace mucho que no la veo. ¿Y no sabés por qué? Sí, bueno, no sabés que se separó y que volvió a formar pareja y vos estás... ¡Ah! ¡No! Hola, Marce, divina, buen martes feliz para todos y felicidades para Marcos, por Amelia. Un día de mucho calor, tenía el pelo hasta la cintura y me agarró la loca y me fui a la peluquería. Y me corté el pelo bien cortito, con los pirinchitos para arriba y flequillo largo. Me anoto por el establo, Clarisa Filotrani 008. Bien, Clare, te mando un abrazo, pelo cortito. Hola, Marce, gracias por el saludo del día del peluquero o peluquera, dice Adri. Bien, y por acá tendría uno más que quiero leer.
1: Hola, gente, ¿cómo anda? Acá estoy escuchando, ya sin llegar a tu casa, por ponerme a cocinar y irme a dormir. Una de las historias de corte pelo fue hace un par de años, cuando era chico, estaba entrando a la adolescencia, estaba de moda el corte de pelo de Rodrigo con la colita, y bueno, dejarse la colita, perdón, sí, por dicho, y bueno, había pasado como un año, año y medio, tenía la colita bien larga, y bueno, voy a un peluquero para cortar el pelo, bla, bla, y bueno, le había dicho como varias veces que no me la saque, solamente cortarme y que me deje la colita larga. Y bueno, en un momento no sé qué pasó, y cuando terminé el corte me pidió mi disculpa que se había olvidado de dejarme la colita. La colita era bastante larga.
0: No.
1: Estaba en Narnia, en el peluquero Ovaldo. No sé si te escuchó, le mando un abrazo. Seguramente se está cagando risa.
0: Y todavía seguí
1: pero
0: yendo.
1: Pero qué buena anécdota. Así que bueno, después de ahí ya no lo hice más.
0: Claro.
1: En un momento. Así que, de moda. Así que bueno, participo para la comilona. Ahora Nadia, 588. Muchas gracias.
0: Gracias a vos, gracias a vos. Quedó en la anécdota esa. La famosa colita que tenías, que ya no tenés más. Hola, Marce, tengo canas. Solo voy a la pelu para cortarme las puntas, tal cual, como vos decís. Hacía un rato. La peluquera se copa y te achura. Me ha pasado. Eso que vos le decís, las puntas que estén feas, corta. Claro. Y uno que le da al secador o le da a la plancha, encuentran como mucha punta fea, entonces te sacan mucho. Participo por el martes feliz del Estado Argentino, dice Inés Arraigada 833. Cómo me gusta que me cuenten historias, cómo me gusta que entre todos hagamos el programa, señores. Primera hora de programa que hemos cumplido, 15 grados 6, la temperatura, seguir participando.
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0: ¿cómo les va? Qué lindo programa, y escuchar cada anécdota y cada vivencia en las peluquerías. Bueno, yo comento, no fui yo la que fue damnificada, fue mi hija. La llevé a una peluquería, bueno, supuestamente una academia, y una de las chicas que estaba aprendiendo la dejó sin rulos. Así que imagínese que cuando se vio en el espejo, le dejó el pelo recortito, le sacó todos los rulos y hoy tiene pelo largo y lacio. Así que bueno, esa es mi experiencia. Mi hija lloraba, no tengo rulos, no tengo más rulos, se le fueron todos los rulos. Y dije, bueno, hay que ir al peluquero.
1: Claro.
0: Y bueno, y darle, también contarle que tengo un hijo barbero y aprendió a cortar el pelo por medio de YouTube. Viendo en todo tiempo veía YouTube, y bueno, como tiene muchos primos varones, empezó a cortar, y bueno, desde la cuadra lo vienen a buscar todos los días para hacer cortes, porque es muy prolijo, muy detallista, y bueno, ahora lo vamos a incentivar para que se siga perfeccionando.
1: Claro.
0: Claudina Ríos te habla, y muy buenas noches, 396, y participo por el premio.
1: Sí.
0: Por el premiazo, porque es un premio muy lindo, y la verdad que a nosotros que somos muchos nos alcanza.
1: viene bien el premio de la establa. Qué buenas historias que me están contando, me encanta, chicos, me encanta, es buenísimo. Esa es otra, ¿no? Lo que planteaba recién esta buena oyente, digo, la que tiene rulos, que lo quiere, algunas que lo eligen, ¿no? Y que dicen, no, siempre rulos, pero después está la que tiene el pelo ondulado, que lo quiere lacio. Y la que lo tiene lacio, que lo quiere con ondas, que lo quiere ondulado. La que lo tiene claro al pelo, lo quiere oscuro. La que tiene canas, lo quiere sin canas. Es así, la vida misma de...

0: Nosotras. Hola Marce, feliz día para mi amiga, la mejor peluquera. Hace un año que solo voy a cebarle mates porque perdí mi pelo. Patricia Parucci, 233, quiero premio, me aconseja siempre mi amiga. Qué buena historia. A ver, hasta con foto viene esta. Hola, hola, mi anécdota fue que mi pelucande me dijo, vos cerrá los ojos. Y así fue, cerré los ojos. Cuando te mires, me decís, si no te gusta, no me pagás. Y me encantó. Mis primeras mechas, ellas y sus manos mágicas. Participo por el establo, me viene súper bien. Muy bueno este premio para fin de mes. Betty Ledesma, 331, y me manda la foto de su pelu, una colo muy simpática con un secador peinándola a Betty. Hermosa la foto, gracias. Gracias por hacerme participar.
1: Hola Marce, buenas noches, acá haciendo la cena y escuchándote siempre con tu compañía. Quiero participar por el establo para regalárselo a mi cuñada que es peluquera y mi sobrina, les vendría de 10. Así festejan su día. Yo tengo una duda que no sé si será verdad. Dicen que cuando te corta el pelo una peluquera que está embarazada es como que te crece con más fuerza porque es como que tiene mucha vida adentro por el bebé y todo. Y dicen que crece con más fuerza. ¿Será verdad eso? Son eso. ¿Viste no esas sé. Cosas populares que
0: es
1: se
0: cierto,
1: dicen?
0: Es cierto.
1: Te mando un beso a vos y a todo el equipo de la LB2. Y bueno, un martes feliz siempre con su compañía. Eugenia Pereira, 076.
0: Euge, hermoso tu mensaje. No sabría responderte a lo que me decís. Yo también he escuchado lo mismo. Hay un montón. ¿Viste el tema de que si te cortás el pelo depende de las lunas? También. Si te corta el pelo una embarazada, que crece con más fuerza. Si te cortas las puntas, haces que el pelo crezca más. Y vos decís, pero si es la otra punta. El pelo crece en la raíz, habría que reforzar todo lo que es raíz, ¿no es cierto? Para que crezca con más fuerza. Me parece, no sé. Pero bueno, después lo otro, si no te pones crema de enjuague, el pelo no te queda bien. La temperatura del agua. La temperatura y la calidad del agua. A mí me ha pasado que en otros lugares el pelo me queda más sedoso que acá. Es como que el agua acá es muy pesada. Bueno, qué sé yo, no sé. Un montón de cosas que no sé si son mitos o qué de peluquería, ¿no? De peluquería. Pero la temperatura del agua me parece que tiene mucho que ver, ¿no? El agua fría, si te enjuagas con agua fría o lavarse con agua muy caliente. El tipo de shampoo también me parece muy importante. Qué lindo, Marce, ir al peluquero. Me gusta ir cada tanto. El problema es cuando vas quedando pelado. Participo por el establo, dice Walter Oliva, 131 de Talleres Oeste. Walter, pero seguramente vas al peluquero para que te saque de acá al costado, ¿viste? Las pelusas del costado. ¡Ay, las pelusas del costado! ¡Qué molestan! Hola, Marce. Espectacular el programa. Feliz día para todos los peluqueros. Y la semana pasada me gané el premio del establo. Gracias por todo. Y sigo participando. Me gustaría que hicieran un lindo programa dedicado al folclore. Escucho a Rosenberg, a Cruz y Gerardo y también las noticias. Si no, me pierdo a la Gaby a las 15 de la tarde. Bendiciones. Muchas gracias, Roberto Daniel Navas. Hermoso mensaje, un muy buen oyente que tiene la radio. Bien, buenas noches gente, participo por el establo. Una vez fui a una peluquería y cuando me estaba marcando las cejas me cortó todo, toda la parte de abajo. Y no se animaba a decirme hasta que empecé a sentir sangre. No, Agustín Moyano, 369. Bueno, yo tengo de un pariente que justo para una Navidad... Viste que están al palo. Entonces, rápido, cortale el pelo, rápido, tac, tac, tac, tijeretazo, pa, a la oreja. Cortó parte de la oreja. No sabés. Los gritos de los padres, los gritos del niño, los gritos de todos.
2: Tenés al...
0: Sí. Hola, buenas noches. Participo por el martes feliz del establo. Te cuento una anécdota. Una vez fui a una peluquería y a mitad de corte se cortó la luz. y no tenía batería en las otras máquinas, así que me tuve que me tuve que volver a mi casa y volver al otro día a la mañana para que para que complete el corte, dice Daniel Moyano 060. Es muy bueno. Te cortó solo una mitad y así llegaste a tu casa. Bueno, varias veces me ha pasado de ir sin brallinear, ¿no? De ir con el pelo mojado, porque bueno, si se corta la luz, viste, en verano, estás en el horno, estás en el horno. Esos cortes, ¿te acordás de hace años que se cortaba la luz y que te decían, hoy se corta la luz 4 horas, 5 horas, y no volvía más? Bueno, hermosas las anécdotas. Me encanta todo lo que me están contando y están participando por el premio del establo. Me dio mucha alegría saber que esta que es la obra del año, porque es la comedia del año y que viene a Córdoba, que se llama El Jefe del Jefe, protagonizada por Diego Peretti y Federico Delía, que están haciendo un éxito en Buenos Aires. Ustedes saben que viene a Córdoba. Viene a Córdoba ahora, dentro de poquito, pero agotaron ya todas las entradas. Entonces, como agotaron las entradas, me dice la semana pasada Maxi Pita, vos sabés que estoy viendo si puedo reforzar para el mes de noviembre, porque hay mucha gente que dijo, che, queremos ir a verlos. Ya creo que llevan como 5 funciones ya vendidas para Córdoba. Bueno, agregan, señores, y esta es la buena noticia, 13, 14 y 15 de noviembre en el Teatro del Libertador, agregan funciones para El Jefe del Jefe. Qué lindo ver esta obra nada más que en el Libertador, muy bueno. Las entradas se agotaron y a pedido del público, El Jefe del Jefe vuelve a Córdoba con nuevas funciones. Agendalo. 13, 14 y 15 de noviembre, ¿en dónde? En el Teatro del Libertador, una comedia desopilante donde una simple negociación termina convirtiéndose en un verdadero caos. Con la dirección de Javier Daulte, una de las figuras más prestigiosas del teatro argentino. Las entradas ya están disponibles en Autoentrada y en la boletería del teatro. ¡Qué bueno! Voy a ir, obviamente, porque para las primeras ya me quedé sin. Para estas no me quedo sin entradas, ¿eh? 13, 14 y 15 de noviembre repone El Jefe del Jefe con Diego Peretti y Federico Delía.
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0: Bueno, decíamos en el comienzo del programa que ha comenzado ayer, más precisamente, el Travel Sale, esta posibilidad que tenés de comprar pasajes realmente accesibles y baratos con financiación, con descuentos y demás, hasta el domingo 30. Esto posibilita que, por ejemplo, si vos tenías pensado ir a algún destino dentro del país, las posibilidades sean muchas en cuanto a financiación y en cuanto también a posibilidades, ¿no? Por eso siempre a esta altura del año se hacen este tipo de promociones y este tipo de campañas. Bueno, vamos a hablar, para que nos cuente más detalles de esto, con Laura Glavi, titular de la agencia de viajes América Latina Travel. Hola, Laura, ¿cómo estás? Buenas noches.
1: Hola, Marcela, ¿cómo estás? Buenas noches. Saludos a todos. ¿Me escuchan bien?
0: Perfecto, perfecto. ¿Cómo viene funcionando, Laura, el segundo día de este Travel Sale?
1: Bueno, hay muchísimas consultas. Realmente ha tenido una muy buena repercusión, como todos los Travel Sales de todos los años. Sí. Y bueno, realmente es una linda oportunidad para aprovechar muchos, muchos descuentos que hay en este momento.
0: Bien. ¿Es por alguna línea aérea en especial? ¿Aerolíneas está allí? ¿O son todas las líneas aéreas? Digo, conviene más por aerolíneas, me parece, ¿no?
1: Sí, sí, son todas las aerolíneas y también los buses, ¿no? También eso sí, es importante saber. Que también las líneas de buses están teniendo 20, 30, 40% de descuento. Y en cuanto a los vuelos, el tema es que, bueno, Córdoba estamos un poquito ajustados de posibilidades de vuelos, como ustedes sabrán. Tenemos aerolíneas argentinas prácticamente con monopolio, digamos, porque tenemos muy pocos vuelos fuera de ellos, ¿no? Porque claro, tenemos JetSmart solamente a Buenos Aires y, bueno, Flybondi, que está con un poquito de complicación. No.
0: Sí. Escúchame, todas estas promociones, las promociones aéreas para distintos destinos del país, ¿salen todas desde Buenos Aires?
1: No, todas bien. No. Hay muchas promociones también desde Córdoba. Tanto, como dije recién, de aerolíneas argentinas como también de buses, tanto en regular, buses de línea regular, como sí, también buses turísticos. Sí. Así que desde Córdoba tenemos muchas alternativas. Por supuesto que Buenos Aires tiene muchas más, pero por una cuestión de conectividad, pero Córdoba estamos teniendo también muchas posibilidades interesantes para aprovechar.
0: Laura, ¿cuál es el destino más solicitado por estos días?
1: Lo que más solicitan, que en general son los destinos siempre, ¿no? Muy, muy solicitados, son Iguazú. Uh-huh. Ahora también están pidiendo mucho el norte argentino. Estamos teniendo un vuelo directo a Jujuy, no solo Salta. Viste que uno dice norte y por ahí sí, piensa en Salta. Tenemos Jujuy con sus rutas bellísimas allá por el Parque Nacional Calilegua, con las yungas, o sea, con lugares turísticos que se están conociendo mucho más ahora, ¿no? También se está pidiendo mucho el sur, Bariloche, Esquel, que tenemos un vuelo directo, ida los jueves, regreso los lunes, muy interesante producto, tanto ahora para la nieve como para octubre los tulipanes. Uh-huh. ¿Qué otra cosa? Ushuaia también tenemos vuelo directo, interesante para el tema del esquí, el que le interese, o para más adelante en el verano. Así que, bueno, hay varias alternativas, pero las que te nombré son las más pedidas.
0: Está bueno, porque tenés de todo. Tenés el norte, tenés el litoral y tenés el sur, ¿no?, en esta época del año. Más o menos, para tener una idea, precios. Por ejemplo, bien, me quiero ir a Esquel.
1: Bien, acá me anoté un machetito para contar precios. Mira, lo que es Salta, Iguazú, Mendoza, y esos rondan los 480 mil pesos. Eso estoy hablando de un paquete de 4 noches, sí, aéreo, un alojamiento con desayuno, traslados y al menos una excursión.
0: Después y ahí nos quedamos en esa. Yo me quiero ir al norte. Entonces, compro este de 400, ¿cuánto me dijiste?
1: 450, 490.
0: 450. Si yo esto no lo compro dentro del Travel Sale, lo compro afuera, ¿cuánto me estoy ahorrando en tarifa general, digamos, en este más tiempo? ¿Cuánto nos ahorramos?
1: Entre un 15 y un 20%, dependiendo del paquete. Sí. Pero lo más importante, me parece, también acá con el Travel Sale, es las cuotas. Claro. Porque Aerolíneas Argentinas sumó muchos bancos y varios de ellos hasta 12 cuotas. Entonces ese sobre todo es el diferencial más importante.
0: Claro. ¿No? ¿Este de Esquel lo puedo financiar en 12 cuotas con una tarjeta bancarizada?
1: Sí, el de Esquel justamente, bueno, ahí es un poquito más caro, ¿no? Esquel ya es 800, 850 mil, cuatro noches, sí. Todo el paquete completo, y sí, con algunas tarjetas tenés en 9 y en 12 cuotas.
0: Qué bien. El del norte también lo podemos financiar, claro, ¿no lo sentís tanto?
1: Todos los que nombré, exactamente. Sí. Después, bueno, tenemos también Ushuaia, más o menos lo mismo que Esquel, unos sí. 850 mil pesos. Y después, por ejemplo, también interesante, en Bush, Puerto Madryn, para ahora la temporada de ballenas, y Villa Gesell, adelanto del verano. Las dos paquetes esos que nombré, 550 mil pesos.
0: Mira qué bien, ¿cuántos días?
1: Cuotas. En el caso de Puerto Madryn, es en destino, tres noches, o sea, en total, con el viaje y todo, bueno, te lleva unos seis días, pero son tres noches allá. Y Villa Gesell es siete noches en destino. 550.
0: Mucho. Está bueno. ¿Hasta cuándo hay tiempo para viajar?
1: Para viajar, la mayoría de los productos son hasta diciembre. Uh-huh. En algunos casos, por ejemplo, este de Gesell es para el verano. Iguazú lo extendió esta promo hasta abril o mayo, no me acuerdo bien, del año que viene. Y el resto, la mayoría es hasta diciembre, por la temporada baja. Ya en alta, un poquito más cuesta a lo mejor encontrar estos precios que dije. También hay financiación, ojo. O sea, tenemos la financiación de Aerolíneas Argentinas, no hay problema, pueden volar en enero, febrero, marzo, abril. Pero tenemos las cuotas, pero por ahí los hoteles no, las promos de los hoteles son más bien hasta diciembre.
0: Claro. Muy conveniente, la verdad, ¿eh? Muy conveniente. Porque octubre y noviembre son fechas hermosas para viajar. O sea, para irte al norte, por ejemplo, cuatro días en el norte, fines de octubre, primeros días de noviembre, es hermoso, un clima espectacular.
1: Hermoso. Yo siempre digo que es uno de los climas más bonitos para viajar. Primavera y otoño, ¿no? Por Argentina. Así que aprovechar.
0: Totalmente. ¿Sí? Bueno, se está moviendo bien, entonces, me decís, Laura. Es conveniente. La financiación es clave, ¿no? Es clave.
1: Sí. Se está moviendo bien, muchísimas consultas. Algo de cierre de ventas. Lo que pasa es que recién arranca, la gente está averiguando. Sí. Yo te digo, tengo varios años de travel sale y siempre pasa que jueves y viernes, bueno, definen.
0: Ahí se define. Escúchame, estamos hablando de cuotas fijas, ¿no?
1: Cuotas fijas, exactamente, y en muchos casos sin interés. Bueno, en algunos otros, porque no es en todas las tarjetas, entonces por ahí a lo mejor tenés una tarjeta que tiene un poco de interés, pero es fija, sí, se fija la tarifa en pesos. Sí.
0: Pasa lo mismo con este tipo de viajes que como pasa, viste, con las entradas para recitales, entradas para algún espectáculo así caro, viste, que al darte financiación vos podés decir, bueno, entonces te saco la entrada, vamos las dos, vamos a ver un buen espectáculo. Son espectáculos caros. Y con los viajes pasa lo mismo. Te posibilita que a lo mejor dos personas diga, bueno, mira, lo financiamos y nos sale realmente un destino de 400 mil pesos financiado en 12 meses. Es muy pagable, ¿entendés? Es muy pagable. Fan. Sí, totalmente.
1: Hace unos días estuve en Esquel con este vuelo nuevo. Vuelo que nombré.
0: Este vuelo es una aerolínea que sale desde Córdoba a Esquel, directo.
1: Exacto, y es nuevo. Hace unos días comenzó y va a estar por todo septiembre, octubre y hasta los primeros días de noviembre. Pero muy interesante porque en 2 horas estás en un lugar maravilloso de la cordillera, está teniendo muy buena tarifa y muchísimas cosas para hacer. Así que, bueno, animarse a viajar un poco por nuestro país. Las tarifas, la verdad, es que para comer a la noche me llamó mucho la atención. Bien. Estaba igual que comer en Córdoba. Así que, bueno, interesante. A consultar.
0: Me gusta Esquel, un destino que no es muy conocido y que deberíamos todos hacer, la verdad. Bueno, Laura, me alegro mucho. Después probablemente cuando termine el Travel Sale te llamo, así me contás cómo se movió. Pero en perspectiva vos decís que más o menos viene como todos los años, que los últimos días se mueve más.
1: Siempre los últimos días son los que definen y están averiguando mucho. Pero sí, sí, eso es la normalidad, digamos. Esto es lo que sucede siempre.
0: Está bueno, está bueno. Nos dan ganas de viajar. Hacer estas notas nos dan ganas de viajar. Gracias, Laura. Muy amable, ¿eh? Muchas gracias por tus datos y por todo, y que ande muy bien el Travel Sale. Creo que viajar es la mejor inversión que todos podemos hacer. Es lo único que nos vamos a llevar puesto, lo único. Experiencias.
1: Con nuestros hermanos argentinos, que está bueno también y hace falta.
0: Claro, gracias, Laura, ha sido muy amable, ¿eh? Laura Clavé es titular de la agencia de viajes América Latina Travel.
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0: Sí, las historias de Pelu, la verdad que me están matando. Unas historias hermosísimas. Hola Marce, buenas noches. Quería participar por el sorteo del establo para el pollo, ese riquísimo. Mi historia de peluquería se remonta al año 2023. Yo me estaba dejando el pelo largo hacía tiempo, así que luego de hacerme un buen corte, estaba muy roñoso ese día, volviendo del trabajo, y justo había una peluquería en la parada del colectivo. La veía hace 10 años y dije, bueno, ya fue, voy a probar acá. El tipo grande se paró, parecía medio puertorriqueño, me dice, hola, bienvenido, sentate. Apenas me senté, se puso el delantal y cuando le digo, mira, me gustaría un corte clásico, así con jopo, como en los años 50. Mientras yo le explicaba, el tipo ya empezó a cortar, dice, a los sablazos, con la tijera y el peine. Así subía y bajaba el peine con la tijera y en menos de 5 minutos me cortó muy mal. Me limpió los pelos con el secador y me mandó a mi casa y quedé ahí, re, dice. Encima, el HDP a los días posteriores cerró. Justo tantos años que estuvo el tipo ahí, justo cerró después de haberle cortado el pelo y según él le cortó re mal. Ay, las historias de peluquería, señores. Así que cada tantos años dejándome largo el pelo para que en 5 minutos me arruinara este tipo. Mi nombre es Tomás Tulián, 942, terminación del DNI. Bien, otra historia más. Hola Marce, buenas noches. Equipo, participo por el martes feliz del establo argentino. Te escucho en el trabajo. Diego Araya, 092, no puede contar mi historia de peluquería porque está en el trabajo. Historias de peluquería en el día de hoy, día del peluquero. ¿No lo saludaste a tu amigo peluquero? Muy mal, métele un mensaje WhatsApp. Onda, ¿cómo? Todos te saludaron, yo también. 351-857-997. Señores, entramos en la última hora de programa.
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0: porque sí.
1: Dije, qué bueno poder escuchar este tema, ¿no? A veces nos pasa que hay días que no te sentís bien. Y puede ser que a lo mejor sea hoy. Y mirá, esta canción viene justito para hoy, para terminar este martes. Escuchá.

0: Bueno, estaba viendo sobre la salud de Cuti Carabajal, uno de los grandes referentes del folclore santiagueño. Fue internado el lunes en una clínica de Santiago del Estero para realizarse un chequeo general. El músico tiene 79 años y evoluciona favorablemente, según informó su sobrino. La internación se produjo el lunes al mediodía. En las últimas horas habían circulado versiones que vinculaban el cuadro con una posible neumonía bilateral, aunque Roberto Carabajal aclaró que todavía se esperan los resultados de los estudios médicos para conocer con precisión el diagnóstico. Quedó internado para un chequeo de todo. Seguramente hoy se van a empezar a conocer los resultados de este chequeo general. Según se detalló, en principio se trataría de un resfrío muy fuerte. Además, recordó que Cuti es asmático desde hace años y que los cuadros respiratorios suelen afectarlo especialmente en determinadas circunstancias. Bien, nació en Santiago del Estero. Cuti forma parte de una de las familias más importantes de la música folclórica argentina. Fue integrante de los Carabajal y desde fines de la década del 80... consolidó junto a su sobrino Roberto un reconocido dúo que recorrió escenarios y festivales de todo el país. Sigue en observación y a partir de mañana ya se van a dar a conocer los resultados de los estudios que se le ha realizado. Seguimos contando historias de peluquerías. Tienen más, 351-857-997. Yo por acá tengo varias más. Participo por el premio del establo, dice Claudia Varela, 136. Quiero historias de peluquería. Por favor, me cuentan historias de pelu. Sí, así están participando con historias de pelu porque hoy es el día del peluquero. Si todavía no lo saludaste, le mandas un WhatsApp y le mandas un saludito. Bien. A ver qué otra cosa. Enseguida vamos a hablar de lo de Dolly Parton, que ha sido la triste noticia del día. Dale, vamos con un poquito más de música. 23 horas, 5 minutos.
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lo de Tini, ¿no? Y la verdad que dije, ¿será tan así? ¿Puede ser? Tini Stoessel auditó a Alejandro Stoessel, su papá, quien le manejó la carrera desde siempre, ¿no? Trabajaron más de 15 años juntos. La cantante comenzó una fuerte interna familiar al pedir que revisaran el manejo de su patrimonio. ¿Con qué se encuentra la cantante y pone a todo un equipo muy grande a trabajar? Tras haber decidido hace 3 meses que su padre, Alejandro Stoessel, no sería más su representante, aseguran que Tini solicitó una auditoría sobre el manejo de su patrimonio y cómo fue administrada toda su carrera. Según reveló distintas fuentes,

0: que las ganancias de estas sociedades estaban bajo el control de Alejandro Stoessel, o sea, su papá. Y se remarcó que no hubo documentos que cedan los derechos de imagen del artista a estas firmas. Eso lo habría considerado una traición a la confianza. Bien, el conflicto familiar que está protagonizando tiene Stoessel no es solo emocional, ya que se reveló que el monto que se discute legalmente ronda los 70 millones de dólares, que sería el patrimonio generado por la cantante. Tini no descarta que en el pasado se hayan cometido ilícitos en el manejo de su patrimonio. Hace 3 meses le autorizaron que puede ingresar a su cuenta personal a la que nunca había tenido acceso. O sea, Tini no manejaba el dinero. El resultado surge a pocos días de que inicie su presentación en México. Son 14 conciertos que van a ser en Argentina, 16 en América Latina antes de fin de año, 7 en Europa y desde enero próximo. Es la segunda etapa de la gira futura. Ella de esto no va a percibir nada, salvo lo que le den, porque no hay nada firmado por ella. ¿Bien? ¿Con qué se encuentra? Con que en su cuenta tenía muy poco dinero. El padre era el único que le habilitaba el dinero, que de una gira millonaria ella solo cobró 300 mil dólares y tantas otras cosas que se dice. Puede ser, es su padre el que le maneja las cuentas, pero bueno, ha sucedido ya otras veces esto, ¿no? Bastante parecido, que las cantantes son manejadas por parientes y terminan siendo estos parientes los que se llevan la mejor parte, pese a que uno dice, pero ella es la cantante, ella es la figura en el escenario. Bueno, habrá que ver cómo termina todo esto. Ellos no han hecho declaraciones, obviamente, pero se sabe que su papá ya no está más manejando las cuentas de Tini.
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Dolly Parton, la ícono global de la música y la cultura estadounidense, fue ingresada el viernes en el centro médico de Nashville, según confirmaron fuentes familiares a medios estadounidenses. La noticia de su hospitalización se mantuvo en reserva. People detalló que la cantante fue admitida tras un deterioro en su salud y hoy conocimos la triste noticia. Los últimos días de Dolly Parton, que fueron realmente muy duros para la cantante, había sido hospitalizada antes de morir. Aseguró que seguía recuperándose y trabajando apenas días antes de su fallecimiento. Fue una de las artistas verdaderos íconos, ¿no? Verdaderos íconos de la música. Murió a los 80 años y hay distintas historias de Dolly, ¿no? Ejemplo, que no tuvo hijos. ¿Quién va a heredar la fortuna de esta enorme cantante? Una leyenda del country que cantaba desde el corazón y sus últimos días fueron realmente muy duros. Bueno, hoy conocimos esta triste noticia anunciado a través de la familia. La familia de Dolly Parton fue la que anunció el fallecimiento. Lo hicieron todos sus más allegados, ¿no? La leyenda del country de los 80 años de edad llevaba ya mucho tiempo internada y con problemas de salud. Su corazón parece que no resistió más. La reconocida cantante que marcó con su estilo el panorama del folk y el pop de los años 70 y 80 se convirtió en una de las figuras femeninas más relevantes de la música norteamericana. Murió después de luchar contra un cáncer. Fue finalmente un cáncer. La noticia de su muerte impactó profundamente, ya que aunque su entorno sabía que atravesaba problemas de salud, muchos creían que lograría recuperarse. Sus representantes informaron que estuvo internada durante 4 días antes de su muerte tras varios meses de complicaciones médicas. El legado de una artista única, ¿no? Se consolidó como una de las voces más reconocidas del country, con clásicos, distintos clásicos que dieron vuelta al mundo. Su influencia trascendió la música porque también fue actriz, fue empresaria y una filántropa incansable. Entre sus iniciativas más destacadas se encuentran la Imagination Library, un programa que entregó libros a millones de niños y su apoyo constante a la investigación médica. Sus representantes resaltaron que Parton dedicó su vida a llevar alegría, esperanza y generosidad en todo lo que emprendió. 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

0: Parton había cancelado en septiembre del año pasado la residencia por problemas de salud, con lo que una serie de conciertos fueron agendados para este año. El anuncio desató especulaciones y un comunicado de su hermana, al punto de que la cantante salió en octubre a declarar: "No estoy muerta aún, pero sí", reconoció que estaba muy enferma. La noticia del día de hoy del mundo del espectáculo: la muerte de Dolly Parton a los 80 años.
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piño calado. ¿De dónde viene la expresión está frío para...? O sea, no, esto aprovecho, pregunto. ¿Viste que siempre dicen está fresco para chomba y sí, para corpiño calado? ¿Cuál es el corpiño que no sería calado? Sí. Todo corpiño, por naturaleza, es calado. Esta semana me vino la duda de lo del...

0: 14 grados 8 la temperatura en Córdoba capital a esta hora. El cielo está algo nublado, pero te aseguro que para mañana vamos a tener una máxima de 29. Mañana será el día más caluroso de toda la semana en este ascenso que venimos teniendo de temperatura día a día. Hoy ya fue una jornada primaveral y mañana será de verano la temperatura, porque llegará a los 29 grados. Será un miércoles caluroso, pero a partir del jueves el descenso será vertiginoso, porque vamos a tener algo así como 10 grados menos. Esto es de 19 la máxima pronosticada para el día jueves. Bien, así que, bueno, aprovechá. Mañana va a ser un día para aprovechar. Ah, atenti, si hay que lavar ropa, hay que lavar todo mañana, porque mañana se te seca al toque. Desde temprano lavamos y secamos, porque después no lo sabemos. Se viene el frío nuevamente. Un tema más y damos el nombre del ganador o la ganadora del premio del Establo Argentino en el Día del Peluquero.
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0: actores que siempre contarás. Bueno, señores, comenzamos a despedirnos, no sin antes dar el nombre, en este caso del ganador. A ver, el ganador del premiazo del establo, el que se lleva el pollo al espiedo, un pollo que, viste, al espiedo sale mucho más rico que a la parrilla. Pollo al espiedo, con papas fritas gigantes, con 2 docenas de empanadas del establo argentino, este lugar maravilloso que está a punto de abrir otro más y crece. El establo se lo lleva, el premio del establo, Alan Arias, 588, terminación de su DNI. La historia de Alan, del peluquero, era que tenía una colita larga como la de Rodrigo y finalmente se le achuró al peluquero. El típico caso de te achuro el pelo, ¿eh? Bueno, gracias a todos los que participaron en el 351-857-997. Hermosas las historias que contaron. Mañana seguramente seguiremos contando otras historias, porque de eso se trata. Gente, que la pasen muy bien, que descansen. Recuerden que mañana será un día con una temperatura elevada, o sea que ropa livianita. Por la mañana un poco de abrigo, pero para que puedan andar livianos mañana, ¿sí? Gracias, Marquitos. Chau, besitos a Amelia. Nos encontramos mañana, gente. Que la pasen bien, que descansen. Hasta mañana.
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2: Mira, Chan, sube un poquito ahí el micrófono. Le tengo que decir un par de cosas.

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Yo quiero escuchar a todo este Movistar Arena diciendo con todo el sentimiento: que nadie sepa. ¡Sí, señores! ¿Lo cerramos?

0: Muchas gracias.
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2: 6 de la mañana en punto en Córdoba y en todo el país. Y estos son los principales títulos que tenemos en LB2.
0: Locales.
2: Elevan a juicio la causa por Mateo Cuello, asesinado de un piedrazo en Villa Dolores. Por el crimen están acusados un joven de 21 años y otro de 17. Hirieron de muerte a Mateo tras lanzarle una piedra utilizando una gomera mientras lo perseguían a bordo de una moto.
0: Nacionales.
2: La Corte Suprema impulsa una medida que podría facilitar la prisión domiciliaria a genocidas. Los jueces Rosati, Rosencrantz y Lorenzetti encomendaron la confección de un protocolo médico que beneficiaría a condenados por crímenes de lesa humanidad.
0: Internacionales.
2: El canciller cubano cuestionó la prórroga por un año del embargo que le impone Estados Unidos a la isla. El ministro de Relaciones Exteriores de Cuba, Bruno Rodríguez, calificó la medida como una política genocida que busca asfixiar a una nación entera.
0: Deportes.
2: Javier Frana anunció la lista de Argentina para enfrentar a Turquía por Copa Davis. Con Francisco Cerúndolo a la cabeza y sin Horacio Ceballos, la albiceleste buscará un triunfo en el Rucaché de Neuquén para asegurar su lugar en las Qualifiers 2027. La temperatura en Córdoba en esta hora de la mañana, 13 grados. Hermoso. Cielo algo nublado, humedad del 78%, viento del sector norte a 8 kilómetros por hora, visibilidad reducida a 10 kilómetros. La máxima prevista para hoy, miércoles 26 de agosto, 25 grados. 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

0: las 6:03 en Córdoba y en todo el país. Estamos arrancando esta primera edición, el puntapié inicial que le damos a la 2, a la 99.7, a la 101.7 en Carlos Paz y en el Valle de Punilla, con los chicos de Morat haciendo esta versión de Tu Cárcel, versión propia de los colombianos, que el señor Pablo Campi pone al aire porque él maneja los controles y Diego Hernández programa la música de este programa y de toda la radio. Le estamos dando la bienvenida partiendo la semana, último miércoles de agosto, chicos. Último miércoles de agosto, porque se va a querer, tenemos lunes más de agosto, pero último miércoles de agosto, donde estamos viviendo absolutamente de todo. ¿Por qué digo de todo? Porque si yo te estoy contando esta hora de la mañana que tenemos 13 grados, vos me vas a decir, ¿qué estamos, en primavera? No, no estamos en primavera. ¿Estamos en verano? No estamos en verano. Estamos en invierno, pero habitualmente, antes de la llegada de la primavera, empiecen a haber semanas donde tenemos temperaturas altas de mínima y ni te cuento de máxima. A esta hora 13 grados. Si estás trabajando, estás volviendo de trabajar, te estás levantando, te diría que un buzo, piola. Nada más. Ponételo más. Ni siquiera te lo pones. Hacé la gran perino que se lo pone en la espalda y se lo ata como acá en el cuello. Está piola. O una campera como tiene mi compañero Campi, que es, no son de las abrigadas, son de esas cancheras que te la pones para decir, hago facha con esto, pero no tengo frío. Porque son esas, no son térmicas, pero son piola. Con eso vas a andar fenómeno. Así te lo digo de simple. Porque está piola a esta hora de la mañana y ni te cuento la tarde. Yo te digo que 25 la máxima para hoy. Pensa que entre las 12 del mediodía y las 5 de la tarde es donde va a haber la amplitud máxima. Entonces, ¿qué está piola? Si tuvieras tiempo, es un día ideal para mate en plaza, para un paseadito en la sierra, si pudieras cortar la semana y tuvieras tiempo, porque no hay tiempo, porque la gente trabaja, tenemos los chicos en la escuela, en el jardín y demás. Pero la máxima de hoy, 25 grados. ¿Posibilidad de que llueva? Ninguna. Mañana, mínima de 14, jueves. Máxima de 22. Hay una leve posibilidad, leve, muy baja, de 10% que haya lluvias durante la mañana y la tarde de mañana jueves. Muy baja, pero te lo cuento. El viernes cerramos la semana con una mínima de 8, vuelve a bajar la mínima, pero una máxima de 23. Y el sábado, ya me entro el fin de semana, mínima de 11 y una máxima de 23, también ahí como un leve anuncio de un 10% de posibles tormentas por la mañana del sábado. Y el domingo, de vuelta, temperatura, no digo fría, pero dentro de lo normal de un invierno primavera, mínima de 9 y una máxima de 17. Campeón, listo, acompaña el clima. 3518-157-997 es el teléfono de la radio para que empecemos a hacer el ida y vuelta famoso que hacemos en esta horita de programa, porque vamos de 6 a 7 de la mañana contándote lo más importante del día, dónde estuvo, lo que pasó ayer, qué puede pasar hoy, qué puede pasar el resto de la semana. Y bueno, ustedes al 3518-157-997 se van comunicando, como por ejemplo, buen día Leo, desde la 36 te estamos escuchando y nos manda una fotuli. Ahí en la calle, donde no hay nadie. En el sector de Tamarquitos, no hay nadie. Pero bueno, ya los primeros que se van comunicando al WhatsApp de la radio. Te repasé el clima, te repaso los principales títulos de LB2.com, donde vas a encontrar la carta de Agostina Vega a su papá, que hoy conmueve a toda la familia. Gabriel Vega compartió una carta que su hija Agostina le escribió antes de ser asesinada, mientras la investigación del femicidio avanza. Estoy repasando. Entonces, según... En estos tres meses de investigación, hay dos cartas de Agostina. Hubo una carta que Agostina le hizo a su papá, en principio reclamándole cosas o contando cosas que vivía ella, y ahora hay otra carta. Serían dos cartas de Agostina. Digo, porque la carta de Agostina Vega, la corta de Agostina Vega a su papá, que hoy conmueve a toda la familia. ¿Sí, Pablito? Puede ser la misma, me dice Pablo, que habla de dos cosas. La cosa buena y la cosa mala. La cosa mala era la mala relación que tenía con él. La cosa buena de algún detalle. La vamos a repasar, pero eso. Uno de los títulos que vas a encontrar en LB2.com. El otro título que se dio ayer en la tarde-noche y que recorre Córdoba y va a ser tema del día, lo vamos a ampliar en un ratito también, tiene que ver con que el gobernador de Córdoba, Martín Zarzora, impulsa la ley de alivio cordobés para bajar la carga impositiva. Sabido es que a nivel país hay cada vez más morosidad. La gente no tiene una deuda, tiene de dos a tres deudas, tiene, porque no puede pagar las cosas. Bueno, este es un tema que tiró ayer el gobernador. Corte de luz para hoy miércoles, que ya lo vamos a ampliar. El clima que te lo acabo de contar. El IERAL analizó la economía de Milei y las claves para pensar la sostenibilidad. Noticia redactada por Sole Huésped, nuestra compañera de Plan de Negocios. Caso Agostina Vega, revelan las estrechas reglas en la casa de Barreler que investiga la justicia. ¿Quién es estrecha? Bren Venturich, la nueva legisladora que reemplaza a Flores tras el escándalo por abusos. Si no estoy equivocado, hoy miércoles hay sesión en la legislatura para ver si aceptan la licencia o le piden la renuncia a Flores, el muchacho que tiene a medio asesores metido en Canadá por el caso de grooming en Villa María de Río Seco. Ulises Bueno emociona con un tema inédito grabado en vivo. Grooming y abuso revelan nuevo de testimonio y detienen a tres sospechosos, uno de ellos policía. Algunos de los títulos que vas a encontrar en lv2.com a esta hora de la mañana. ¿Para qué me voy a quedar con la carta de Agostina? Dice, Gabriel Vega compartió una carta que su hija le escribió antes de ser asesinada, mientras la investigación del femicidio avanza. Son dos cartas, Pablito. Una fue la que Agostina había dejado en su pieza y que la encontraron los abuelos de ella, los abuelos maternos, son los papás de la mamá. Y ahora el padre revela que hay otra carta que él tiene que le hizo su hija fallecida. El padre mostró la carta que refleja el cariño y la relación especial que tenían. Este gesto privado se convirtió en un símbolo para la familia y para quienes siguen el caso, aún busca respuesta. Entonces hay dos cartas. En el medio sigue la investigación, están todos imputados, se les complica más el caso a Barrelier y a los demás, pero hay dos cartas. Una que acaba de revelar su papá y la otra que era la que... ¿Te acuerdas cuando esa primera carta que revelaron los abuelos fue en el medio de la investigación, que era cuando se dudaba de su mamá por el entorno y todo lo demás? Y en esa carta que revelaron los abuelos decían de que ella estaba muy enojada con su papá. Bueno, dos meses después, pues estamos ya en tres meses de la muerte de Agostina, ahora el padre revela una carta que él tenía de su hija. Veremos si suma la causa, ¿no? Acá lo importante es que haya justicia y que todos los involucrados terminen presos como corresponde. Es uno de los temas del día. El otro tema, voy a ahondar en esto, el gobierno de Córdoba va a enviar un proyecto para facilitar la refinanciación de deuda y reducir la carga impositiva sobre las familias. Se llama Ley llamada Alivio Cordobés. Fue presentada ayer. Busca facilitar la refinanciación de deudas con tasas más bajas para las familias que afrontan dificultades financieras. El programa apunta a quienes tienen compromisos acumulados por tarjetas, créditos o préstamos y que, aunque mantienen pagos, les cuesta ordenar sus cuentas. La propuesta incluye la participación del Banco de Córdoba y la invitación a entidades privadas para ofrecer refinanciación con condiciones mucho más accesibles. El plan permitirá unificar distintas deudas en una sola cuota con plazos de entre 24 y 48 meses dentro de la misma entidad financiera. La provincia reducirá la carga impositiva para que los intereses sean menores. El gobernador explicó que esta iniciativa buscará liberar ingresos familiares para estimular el consumo en comercios locales. Cada peso que una familia cordobesa se ahorra de interés es un peso que vuelve de inmediato al almacén del barrio, a la carnicería o al comercio local. Seguramente va a ser uno de los temas del día. Y es más, hoy Fede San María nos manda el audio de la clave del día y del resto de la semana, y te anticipo o intuyo que Fede nos contará que va por este lado, porque este es un tema muy importante. Insisto, hay diferentes estudios que muestran que la morosidad a nivel nacional, no Córdoba, lo digo recién, la gente ya tiene deuda, no solo una cosa, de muchas. Y creo que el dato lo contábamos la semana pasada, el 90% tiene una deuda. O sea, el 90% de las personas que viven en Argentina al menos tienen una deuda que no pueden pagar. Entonces el gobernador toma el guante y dice, yo voy a hacer una ley de alivio para Córdoba con todo lo que yo te acabo de contar, siendo las 6 y 12 de la mañana en Córdoba y en todo el país. Tenemos el Pepe de los Paraísos ahí, Pela. Vos, Pela. Fran, yo sí me hice un bolón aquí, Pablito. Para que, a ver, ¿qué nos cuenta? A ver cómo viene. Ah, aparte, escuchá, pará. Hoy es el miércoles de chiste de la Alexi. No tiene que dormir el Alexi mandándonos el chiste. Sí, Pablito.
1: Hola, Leo.
0: Hola, papá.
1: Pablito.
0: ¿Cómo andás?
1: Miércoles, Leo. Sí. Fin de semana. Bendecido miércoles. Sí. Hermoso miércoles. Bueno, Leito. Está medio fresquito. Vamos a ver cómo pinta el día. Paseo, está lindo. Bueno, vete la como siempre, hoy el Raúl, hacete el aguante. Estamos con Juliáncito acá.
0: Muy bien.
1: Más a la tropa, ahí el Alex, el Luca. A la tropa de siempre, que siempre te acompaña.
0: Mandamos saludos.
1: A tu compañía de vuelta, del Raúl nuestro.
0: Sí.
1: Bueno, Leo, hermoso día, a meterle gana. Como siempre, soy Pepe Los Paraíso, abrazo grande. Chau, chau, chau.
0: Gracias, Pepón. Y escucha, antes de irnos a más títulos, entró el audio de Alexis. El Alexis que nos manda los chistes para cortar la semana al 3518-157-997. Play.
2: Amor, amor.
0: Ahí está.
2: Dejaste la toalla en la heladera.
0: ¿Qué pasó?
2: Entonces me estuve secando con el mondongo.
0: ¡No!
2: Buen día, Leo.
0: Hola, querido.
2: Bueno, acá tiro un chistecito.
0: Ah, no, muy bien.
2: Para este miércoles fresco. Parece que más tarde va a hacer calor, pero bueno. Sí. Saludo a Pepe, toda la tropa.
0: La tropa, que están volviendo.
2: El laburo, estoy acá con Luquitas.
0: Muy bien.
2: Les mando saludo también.
0: Abrazo.
2: Saludos a mis viejos. Chau, chau.
0: Gracias, papá. 3518-157-997. Estamos cortando la semana. Che, me llama la atención, fresco. Voy a actualizar la temperatura, pero yo viniendo para la productora no sentí. Yo soy un atérmico, lo hago cargo. No sentí tan. Mirá, 13 grados, 2 décimas la temperatura. Está hermoso. Pero bueno, puede pasar que en la zona donde están Pepe, la Alexis, y en zona sur, por ejemplo, haga un poquito más de fresco que acá en zona norte o acá en la zona de Cerro de las Rosas. Capaz que sea eso. Una más, corte de luz para hoy. EPEC comunicó los cortes en Córdoba Capital y alrededores. De 7:30 de la mañana a 12:30 de forma parcial en barrio Cañuelas Country Golf. Y de 8:30 a 11:30 en barrios El Chaparral y Guineazú también sufrirán cortes parciales para la jornada de hoy. En el interior, de 8 a 18, Río Cuarto. En San Francisco será de 12 a 13:30 y de 13 a 16 horas, localidades de Hernando y General Fotheringham también estarán sin luz. Algunos de los cortes de energía que programa EPEC para la jornada del día de hoy. El Oscarcito, no borré el mensaje, mandalo igual. Vamos a quemar los Oscarcitos. Pero bueno, 3518-157-997. A esta hora, a las 6:15, repasamos más títulos acá en Primera Edición.

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1: La 6 de la mañana con 16 minutos. Estás en la 2 y tenemos más títulos para ustedes.
0: Locales.
1: Incendio en La Calera. Falleció una mujer de 79 años por dejar una vela encendida. La víctima falleció por las graves quemaduras que sufrió su cuerpo. Estuvo un mes internada en el Hospital Córdoba.
0: Nacionales.
1: Desaparición de Loan. Mientras continúa el juicio, sobreseyeron a 8 acusados por trata de personas. La medida fue dictada por el Juzgado Federal de Goya y no afecta la acusación principal porque el debate oral y público continúa en el Escuadrón 48 de Gendarmería Nacional.
0: Internacionales.
1: 1 millón de niños podrían morir por desnutrición en Afganistán. Los menores de 2 años son los más afectados y representan más del 80% de los casos de desnutrición aguda grave.
0: Deportes.
1: Mundial Sub-17, Argentina dio el batacazo, venció a la invicta Italia y está en cuarto de final del Mundial Juvenil de Voleibol. El seleccionado juvenil superó por 3-1 a la potencia europea. Los pibes se medirán este jueves frente a Polonia por el pase a las semifinales del Mundial Sub-17 de Voleibol masculino. 13 grados 2 décimas la temperatura en Córdoba en estos momentos, humedad del 76%, viento del sector este a 8 kilómetros por hora, visibilidad reducida a 10 kilómetros, cielo ligeramente nublado, la máxima para hoy miércoles, para cortar la semana, 25 grados. 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

0: Leo, ¿cómo estás? Buen día. Bueno, mira.
1: Hola, querido.
0: Arranco generalmente con tu programa.
1: Sí.
0: Y termino con Freddy Bustos todas las mañanas.
1: Bien.
0: Es por eso que me voy a permitir hacer una crítica.
1: Diga.
0: ¿Sí? Te escuché ayer en una nota en el programa de Javier.
1: Sí.
0: En donde te ibas a un mercado.
1: Sí.
0: Al mejor estilo de notero C5N,
1: sí,
0: prácticamente apretabas al puestero para que te dijera que todo estaba mal, ¿sí?
1: Ah,
0: empezabas
1: bien
0: con todas las preguntas para guiarte de que todo estaba mal. Sí, había aumentado, pero ¿con cuánto? ¿Por qué? Todas esas cosas que hacen los noteros C5N lo,
1: sí,
0: estabas haciendo vos allá.
1: Bien.
0: Y ahora te escucho decir que el 90% de los cordobeses estamos en deuda.
1: No.
0: Una deuda que no podemos pagar. Me encantaría saber cuál es tu fuente, por otro lado. Ahora, el gobernador de la provincia de Córdoba va a tirar un crédito para un salvataje mediante el Banco de Córdoba. Bueno, podría empezar el Banco de Córdoba justamente a cambiar la fecha de vencimiento, porque la tarjeta del Banco de Córdoba, sí, te da un vencimiento el 24 o el 27. Si eso no genera morosidad, decime qué es, entonces. Te mando un saludo y que tengas buen día.
1: Primero, voy por parte. Gracias por la crítica, porque es muy bueno que ustedes estén atentos a lo que uno hace, y agradezco lo que me decís. Muchas gracias, posta, porque sirve para corregir. Si vos sentiste, como vos podés haber sentido varios, que yo estaba preguntándole al puestero ayer de la feria de Nueva Córdoba, que yo lo llevaba, me encanta que me lo marques y está perfecto. Yo no, simplemente lo que quería era corroborar si había aumentado o bajado, pero entiendo y agradezco tu crítica, genial.

0: Dos, respecto a lo de la fuente, escuchá, el 92,3% de los hogares argentinos, no de Córdoba, de los hogares argentinos, registra algún tipo de deuda y casi el 89% de esas obligaciones se encuentra impago en mora, que es un dato nacional, de un estudio que se ha hecho la semana pasada. El 92,3% de los hogares argentinos registra algún tipo de deuda y casi el 89% de esas obligaciones se encuentra impago en mora. Te lo cuento y gracias. Gracias porque esas críticas buenas y de marcación a uno les viene bárbaro y las recontra recibo. Y me encanta que escuché la 2 desde la mañana hasta la noche porque eso es lo lindo y escuchar la pluralidad de opiniones que está muy buena. Y respecto a lo del gobierno de Córdoba, bueno, es un proyecto que acaba de presentar el gobernador de alivio cordobés. Y bueno, obviamente que va a tener opiniones como la tuya, querido oyente, y otras que van a estar a favor o en contra. Pero te agradezco, la verdad, te agradezco que estés allí y que lo marques. Porque eso, de una manera, en el caso mío, diciéndome que parecía un... Igual te digo que me encantó que me compares con un notero de C5N. No me dijo un noterito de esto. Me dijo un notero de C5N, chicos. Estamos tope gama, digamos. Vamos a tomarlo o no. Gracias, querido. 3518-157-997. Se sigue comunicando la gente con más audio.
1: Hola, Leito.
0: Juanma.
1: Buen día, Juan, de acá de Río Ceballo, yendo a trabajar, hermoso, hoy 12 grados, lindo, está fresquito pero no frío, contento, vino mi hija a Buenos Aires, que es periodista como vos, que trabaja en eso de streaming y en la televisión de Buenos Aires, nunca sí. Tiene tiempo para venir. Bueno, hizo tiempo y se vino a visitarme, que hace rato que no la veía.
0: Muy bien.
1: Bueno, Leito, que tengan un excelente miércoles, que la pases hermoso. Y como digo siempre, ¡viva la Argentina, carajo!
0: Gracias, Juanma. Juanma, que nos cuenta cómo está la zona de Río Ceballos y a las chicas viniendo para acá, porque los climas son distintos. Acabamos de escuchar a Pepe de los Paraísos y su tropa, que está fresco en la zona donde ellos vienen, y Juanma nos dice que está agradable. Te leo uno antes de los carcitos, Pablito. Dice, buen día, Leo y equipo, pasen bendecido día. Circulación por Avenida Sabatini, sin demoras. Como siempre, el amigo Lucas Aquino, abrazo fortinero, que nos milita el colectivo Coniferal con el que viene haciendo trabajar, nos cuenta que está tranquilo, está piola la zona de Avenida Sabatini. Sí, querido Pablo.
2: Hola, Leo, ¿cómo estás? Buen día. Bueno, mira, arranco generalmente con tu programa.
0: No, es el,
2: y
0: es el Oscar.
2: Con Freddy Bustos todas las mañanas.
0: No, ya lo pusimos. Si era el Oscar, dejémoslo. No hay problema. Ahí está el Juanma. Y pará, había otro más, me parece, Pablo. No, estamos bien entonces. Está perfecto. El Oscar,
3: hola,
0: el de 27 segundos.
3: Estamos laburando.
0: Es el Wilson.
3: Como siempre, hermano.
0: Gracias, querido. No, el del Oscar dice audio 27. Si lo pusiste, está perfecto, Pablete. Está perfecto. No te, ni te preocupes. Leo, decile a tu oyente, buen día primero, dice Cristina Maldonado, que con respecto al vencimiento de la tarjeta cordobesa, tiene que llegarse al banco y pedir el cambio de vencimiento, que ahí se lo hacen. ¿Está piola? Bueno, gracias. Acá vamos recomendando y sugiriendo. Sí, Pablito.
4: Hola, buen día.
0: Hola,
4: Leo. Carcito. Bueno, lo borré porque no lo había grabado mal.
0: No pasa nada,
4: aquí carcito. En la zona de la Ruta 20, muchísimo frío.
0: Epa.
4: Más que frío, más que fresco, frío.
0: Epa.
4: Bueno, esperemos que en el transcurso del día baje un poco el frío y sube la temperatura. Tengan un buen día, bendecido, y que Dios lo bendiga. Lo mejor está por venir.
0: Siempre. Gracias, Carcito. Gracias, Carcito. 3518-157-997. Che, me llama la atención que muchos oyentes están contando que está fresco, hasta friazo, te diría. Bueno, será el termostato de cada uno. Porque, te repito, a esta hora de la mañana, 13 grados 4 décimas. No estoy diciendo que está haciendo calor tampoco, pero 13 grados 2 décimas es una temperatura agradable. No son los 7, los 8 de otra semana, ni te cuento 4. Pero bueno, viste, cada uno acá en cada zona es distinto. Hablando del clima, te cuento que para el día de hoy alertan que el riesgo de incendio alcanzaría ya el nivel extremo en toda la provincia hoy miércoles. Con esto de las temperaturas tan bajas y altas, y estamos hablando que la probable de hoy sea 25 grados de máxima, el riesgo de incendio sube, y sumale que no hay lluvias. ¿Cuánto hace que no contamos que en Córdoba llueva? Mucho. Entonces alertan que el riesgo de incendios alcanzará el nivel de extremo en toda la provincia hoy miércoles. En las zonas serranas, los vientos, escuchá, podrían superar los 70 kilómetros por hora. Epa. Los equipos de plan de provincial de manejo del fuego se encuentran en la alerta amarilla. Incremento de velocidad en el sector norte de entre 50 a 60 kilómetros por hora. Condiciones propicias para el inicio y la rápida propagación del fuego. Frente a este escenario se dispuso que todos los equipos que forman parte del Plan Provincial de Manejo del Fuego se mantengan en alerta amarilla, además de reforzar las patrullas preventivas y los puntos vigía de cada cuartel. Para tenerlo en cuenta, ¿eh? Eso por un lado. Por el otro, tengo dos datos de tránsito a esta hora de la mañana para contarles. Uno, me informa la policía, y puntualmente Policía Caminera, obras de mantenimiento, atenti, Avenida Circunvalación kilómetro 31. Avenida Circunvalación, kilómetro 31, anillo interno debajo del puente de Avenida Fuerza Aérea, circular con precaución. Esto lo mandó la policía ayer a la noche. Lo reitero por los que están transitando a esta hora de la mañana, si ven que el tránsito está complicado. Te repito, Policía Caminera informa que hay obras de mantenimiento en Avenida Circunvalación, kilómetro 31, anillo interno. ¿Anillo interno es por adentro o no, Pablito? Vos corregime porque vos sos el que me sabe decir cuál es el interno y el externo. Debajo del puente de la Avenida Fuerza Aérea. Es decir, si vos vas por acá y querés ir para la Avenida Fuerza Aérea, ahí está cortado. Es el anillo interno. El puente que te conecta, o es abajo, claro, abajo el puente, que es el que subís para ir a la Avenida Fuerza Aérea. Circular con precaución, informa Policía Caminera desde ayer. Y el otro dato, que lo vamos a repasar también, es más que bien, habrá un corte total en Boulevard Los Granaderos, esto es en Córdoba capital, por una obra de aguas cordobesas. Será entre las calles Díaz de Solís y Monseñor Pablo Cabrera y va a durar 2 días desde hoy. Esto va a ser a partir de las 8 de la mañana y se va a extender hasta el jueves mañana a las 8 de la noche. Mirá, desvío de autos particulares hacia Alta Córdoba, Boulevard Los Granaderos, Monseñor Pablo Cabrera, Colombres, Triunvirato y Boulevard Los Granaderos. Y hacia Barrio La France, viniendo para acá, Boulevard Los Granaderos, Zapicán, Zárate, Monseñor Pablo Cabrera y Boulevard Los Granaderos. Y va a haber desvío del transporte urbano de pasajeros, porque, por ejemplo, está afectada la línea 22, la línea 600 y 601, a la ida y al regreso, para que lo tengan en cuenta. Seguramente que más que bien, después de la terraza y demás, vamos a ir a hacer, seguramente que a la hora que vayamos nosotros no está el corte, pero vamos a ir a contar cómo va a ser la situación, repito. Boulevard Los Granaderos, corte desde las 8 de la mañana de hoy hasta las 8 de la noche de mañana jueves en las intersecciones de Díaz de Solís y Monseñor Pablo Cabrera por una obra de aguas cordobesas. Y el otro dato tiene que ver con lo que te conté recién, que en el anillo interno del kilómetro 31 de la Avenida Circunvalación, a la altura de la Fuerza Aérea, está cortado por obras de mantenimiento. Algunos datos de servicio que te queremos contar a esta hora de la mañana. 6:31, nos vamos a más títulos y ya seguimos con la segunda parte de esta primera edición.

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1: De la mañana, 32 minutos, estás en La 2 y tenemos más títulos a esta hora.
0: Locales.
1: Elevan a juicio la causa por Mateo Cuello, asesinado de un piedrazo en Villa Dolores. Por el crimen están acusados un joven de 21 años y otro de 17. Hirieron de muerte a Mateo tras lanzarle una piedra utilizando una gomera mientras lo perseguían a bordo de una moto.
0: Nacionales.
1: La Corte Suprema impulsa una medida que podría facilitar la prisión domiciliaria a genocidas. Los jueces Rosati, Rosenkrantz y Lorenzetti encomendaron la confección de un protocolo médico que beneficiaría a condenados por crímenes de lesa humanidad.
0: Internacionales.
1: El canciller cubano cuestionó la prórroga por un año del embargo que le impone Estados Unidos a la isla. El ministro de Relaciones Exteriores de Cuba, Bruno Rodríguez, calificó la medida como una política genocida que busca asfixiar a una nación entera.
0: Deportes.
1: Javier Frana anunció la lista de Argentina para enfrentar a Turquía por Copa Davis. Con Francisco Cerúndolo a la cabeza y sin Horacio Ceballos, la albiceleste buscará un triunfo en el Rucaché de Neuquén para asegurar su lugar en las qualifiers 2027. 13 grados 2 décimas la temperatura en Córdoba a esta hora de la mañana. Humedad del 76%, viento del sector este a 8 kilómetros por hora. Visibilidad reducida a 10 kilómetros, cielo ligeramente nublado, la máxima para la jornada de hoy, 25 grados. 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

0: Hola Leo, buen día. Eso que quieren pedir, el cambio del vencimiento de tarjeta, se llama cambio de cartera. Bien. Así lo tienen que pedir en el banco. Saludos, Luis Taxista.
1: Gracias, Mono, querido. Tanto tiempo que no te encontramos. Al Mono que le hicimos una vez una nota en un móvil de Más que Bien. Gracias, Mono. La gente que va ayudando a oyentes a cambiar el tema de la tarjeta de la cordobesa, el cambio del vencimiento, porque todo a raíz de este proyecto que envió el gobernador para que se trate de la ley de alivio cordobés, que permite tratar la morosidad de los cordobeses. Y bueno, nos estamos ayudando porque oyentes que dicen el tema de la tarjeta y demás, bueno, nos vamos comunicando entre nosotros. Buen día, Leo, querido, te mando un abrazo de oso con cariño, Miriam Reyes, 511. Dice, ¿qué más? ¿Tenemos uno más, Pablito, un audio más? Sí, cuando vos me digas.
2: Leito, Leito, ¿quién es ese cabeza termo que te quiere enseñar a hacer periodismo?
1: No, tranqui.
2: ¿Quién te tiene que enseñar? ¿Quién te tiene que contestar vos?
1: No,
2: si no le gusta, que ponga Petete Martínez,
1: no.
2: O La Nación Más y tenga un orgasmo majulero.
1: No,
2: son unos termos, eso. Te tienen que enseñar a hacer periodismo encima. No le dé bola, Leito.
1: No, escucha. Toda crítica bien recibida es buena. Cuando son las críticas buenas y con cariño, porque el oyente me dijo muy bien que lo estaba. Y es más, te voy a decir un dato más, querido oyente. Ayer, me lo señalaron ayer, una persona me dijo que ese móvil como que notó, y está bien, porque uno a veces, si no corregime, yo me apoyo mucho en Pablo, porque Pablo, aparte de operar acá, es mi acompañante. Y el Pablo muchas veces, che, leo acá, leo esto, leo otro. Cuando te hace la crítica con cariño y constructiva, con cariño y constructiva, es muy buena. Que te digan, che, y tuviste. Entonces, ¿uno qué hace? No sé, yo en ese momento no me di cuenta. Cuando te la dicen, una, dos, tres personas te dicen lo mismo de diferente manera, porque decís, che, algo hice mal. Y ahí está la capacidad de uno de tener la capacidad de reflexionar y decir, no lo voy a repetir, lo tomo y vamos para adelante. ¿O no, Pablito? Ahora, ya cuando la crítica es destructiva o por mero onda de hacerte la crítica porque no te encuentran nada, ahí sí es cuando vas a decir nada, anda y hace otra cosa. Pero toda crítica es muy buena. Por eso sé, por eso lo tomé con humor también, porque me comparo con un periodista de un C5N, porque es medio Buenos Aires. Y viste que a nosotros nos gusta cuando te comparan con los de medio Buenos Aires y todo. Digo, pero está piola, no hay que mandar a nadie. Y está piola, nosotros a esta hora de la mañana competimos con grandes colegas que tienen otro estilo de periodismo y nosotros a esta hora tratamos de ponerle buena onda. Ustedes con su mensaje, un oyente que corta la semana contando un chiste, que nos van contando si está frío o está fresco, o nos mandan cariño, o nos cuentan por dónde va la jornada según su perspectiva. Mirá, tiramos el tema de la ley de alivio cordobés y ya cuatro oyentes le dijeron a este oyente que mandó una crítica cómo tiene que hacer para cambiar la fecha del vencimiento de su tarjeta. Eso es lo lindo de hacer una linda comunidad a esta hora de la mañana y en todas las dos, porque Más que Bien le ponemos onda, en ahora todo le ponemos onda. Y acá aceptamos las críticas de todo y vamos para adelante como siempre. Cierro con un tema muy importante para hoy, antes de ir a la primera tanda. El ministro de Economía de este país, el señor Luis Toto Caputo, a las 10 de la mañana va a brindar una conferencia de prensa. Se espera que anuncie nuevas medidas económicas antes que el Congreso trate los proyectos de reforma de la Carta Orgánica del Banco Central y de inocencia fiscal. Está previsto que esta conferencia sea a las 10 de la mañana. Va a tocar el tema de Carta Orgánica del Banco Central, la reforma. Y de inocencia fiscal, estas dos iniciativas son centrales para el rumbo económico del gobierno nacional, que poco a poco comienza a mirar con más atención el 2027, que es año electoral. La decisión de brindar una conferencia de prensa surgió luego del encuentro de la mesa política realizada ayer martes en la Casa Rosada. En muchos portales no está el horario, pero yo chequeando, preguntando, está el horario y sería a las 10 de la mañana la conferencia de prensa del ministro de Economía, Luis Toto Caputo, en la jornada del día de hoy, con estos temas centrales nada más y nada menos. 3518-157-997, se siguen comunicando con audio, con mensajes de texto a la 2, y seguimos haciendo este ida y vuelta acá en Primera Edición.
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0: poquito de La Conga y Aire, esta canción que fue en un recital que hizo La Conga en Vélez Arfiel, en el Estadio de Vélez. Muy linda cumbia romántica, folclórica. Muy buena la fusión de voces de Pablo Tamanini y todo el integrante de Aire. Muy, pero muy linda canción. Esta hora de la mañana, 6:45. Esta es en primera edición. Te acompañamos hasta las 7 de la mañana por la 99.7. 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Y en la 101.7 en Carlos Paz y el Valle de Punilla. Y la gente que sigue mandando mensajes al 3518-157-997. Nuestra amiga Mariana, que nos manda la foto de siempre con su mate amargo y nos dice buenas, buenas. Estoy un poquito congestionada, pero no hay nadie que me reemplace. Ya, eso también pasa. Hay gente que está enferma y no hay gente que te pueda reemplazar y quiere trabajar igual. Igual cuidarse y tomar precaución. Porque lo venimos hablando toda esta semana. Llegó la supergripe a nivel nacional, pero hay mucho. Nosotros tenemos compañeros, tenemos, mirá, yo también tengo un poquito de la garganta tomada. Por esto del clima, frío, calor, mucho virus, mucha peste dando vuelta y lamentablemente no estamos zafando. Y bueno, mucha gente como Mariana y otros lo estamos viviendo. Mándale saludos al Oscar de la Madrid que está recuperándose de una operación. Le mandamos un saludo enorme. Dice, aguante Perino. No, pará. Aguante Perón. Aguante el Diego. Y vos, me dice. Bueno, me puso en el mismo. Es como que me pone muy nervioso que esté el nivel de Perón y del Diego. Muy, muy complicado ahí, Pablito. Buen miércoles, Gallarino, querido. Hoy juega River por Copa Sudamericana. Está obligado River a ganar para pasar a cuarto de final de la Copa Sudamericana, si no se acaba la chachoneta, se corta la chachoneta. Y a las 6:47 de la mañana, si no te parece mal, Pablito, está Fede Llamaría que nos cuenta las breves, no las breves, los datos del día, la clave del día en la jornada de hoy. Hola, Fede.
1: Hola, Leo, hola gente de La 2.
0: ¿Cómo andás?
1: Y este miércoles va a ser un miércoles caliente, vamos a hablar mucho de lo que pase en la legislatura. Miércoles caliente, digo, claro. Porque el Poder Legislativo de Córdoba define la suerte de Cañito Flores.
0: Correcto.
1: Este legislador que está envuelto en una polémica, no por sus cuestiones personales en relación a su trabajo diario en la legislatura, claro, sino por las relaciones que tenía, sobre todo con ahora ex asesores, sí, de su trabajo en la legislatura, involucrados en este caso horrendo de abuso y grooming en Villa de María de Río Seco. En la causa tiene 15 detenidos e imputados, entre ellos también un policía en actividad, y como te decía y como todos sabemos, ex asesores de la legislatura. ¿Qué va a pasar hoy? Bueno, se está discutiendo si continúa al menos como titular de la banca, aunque pidió licencia, o renuncia. Claro. El peronismo, que es el partido del cual es originario Flores, lo quiere mantener. En realidad están discutiendo, no tiene muy claro cuál sería la mejor salida para Flores. Lo cierto es que hay tensión dentro del bloque oficialista porque el escándalo escala. Es un tema que la gente tiene en cuenta, se habla mucho en los medios también. Y por el otro lado la oposición le pide la renuncia,
0: sí,
1: yendo al hueso, Leo, en una situación en la que, bueno, no hay medias tintas, ¿no? Hay que hacerse cargo de la cuestión relacionada con lo que decíamos, esta causa en la que involucrada 4 menores. Así que va a ser una discusión muy intensa. Trascendió que por ahora el peronismo lo va a bancar, no, sí, le va a pedir la renuncia, pero nadie sabe cuál va a ser el devenir de los hechos en relación a este caso. Te mando un abrazo, Leo, un abrazo a todos ahí en la radio y un saludo a los oyentes de La 2.
0: Gracias, querido Fede. Bueno, Fede fue por el lado de lo que va a pasar en la legislatura de hoy, que es otro de los temas a tener en cuenta, y con lo que va a pasar con el señor Flores. Veremos cómo repercute en la jornada del día de hoy. Dice, buen día, Perino. Media semana, estamos a nada del fin de semana. A nada, estamos a nada. Y estamos a nada de septiembre. El lunes, el último día hábil de agosto. Sí, hizo largo agosto. ¿Viste que agosto qué mes? ¿A vos no? Bueno, porque tuviste una semana, Uli, amigo. Claro, vos tuviste una semana. Claro, vos. Y hay gente que tuvo ese changüí de una semanita, claro, no sintieron nada. Pero hay gente que se la está haciendo demasiado largo el mes de agosto. Cierro con esta noticia. Entre mensajes de la gente, el Fede contándonos la clave de hoy, cierro con esta noticia curiosa. Volvió a aparecer el yacaré en Córdoba. Y no estoy hablando del jugador de Belgrano que le dicen yacaré. No, no es ese. El ejemplar fue registrado nuevamente en la laguna de Retardo del Parque Cincuentenario, donde ya instalaron redes como parte del operativo de captura. El yacaré es un yacaré, un cocodrilo. Estoy viendo la foto acá, Pablito. Avistamiento del yacaré en San Francisco. Te hablan en San Francisco, no es que apareció acá en Córdoba, pero dentro de San Francisco está en Córdoba. Dice, apareció en el Parque Cincuentenario de la Ciudad de San Francisco. El operativo para encontrarlo había quedado condicionado por las condiciones climáticas que dificultaron las tareas de búsqueda. Con el nuevo avistamiento, las autoridades reforzaron las acciones en el sector donde apareció el animal de vuelta. Sobre el espejo de agua ya pueden observarse redes instaladas con el objetivo de intentar capturarlo. Dice, en caso de lograr la captura, el yacaré será trasladado al Parque Tatu Carreta. Muy lindo atractivo que les recomiendo que vayan con los chicos yendo para el lado de la falda. Muy lindo atractivo. Vas en el auto, le puedes dar comer los animales. Hermoso, te lo digo así de una. Permanecerá en cuarentena y será sometido a diferentes estudios veterinarios para conocer su estado de salud, informó la policía ambiental de la zona. Pero bueno, qué bárbaro esto, ¿no? Y ayer la policía, mira, me lo hilo justo y vamos a la tanda. La policía nos mandó que en Alta Córdoba, en tu zona, apareció un zorrito. Viste que los zorros, lamentablemente, producto de que le hemos invadido su terreno, es como que han perdido su ubicación geográfica. Mucho tiempo, acá en la zona de Marcos Sastre 1769, al frente, teníamos cuatro zorritos viviendo. Y ni te cuento cuando mamá zorra dio a luz, ¿te acordás? No tuvimos un criadero, pero tuvimos una. Y los zorritos vivían acá con nosotros. Y sabés las veces que hemos llamado que los vinieran a buscar y después nos los vinieron a buscar. Pero están perdidos producto que le hemos invadido su ubicación, que ahora es su lugar. Y ellos están perdidos y ahora apareció uno en Alta Córdoba. ¿Sí, Pablito? Bueno, claro, ni hablemos. Bueno, en la pandemia, no solo los zorros. ¿Cuántos animales vimos en la pandemia? Todos nos quedamos con la imagen, ¿te acordás? Y cierro con esto. De Venecia, que en Venecia, que transcurren los barquitos, y una ciudad donde tenés los barcos, que en Venecia, en plena pandemia, los animales circulaban libres por el mundo. 6:52 de la mañana, ya volvemos con más primicia.
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0: de Diego Torres. Como verán, hemos variado la música, pasamos de cumbia folclórica romántica, pasamos por Diego Torres, por el rock, por el pop. Esta es la música que nos programa el señor Diego Hernández en la radio y en el programa, y que Pablo Campi pone al aire. Me encanta este mensaje de la Sil Pavón. Mi amiga la Sil Pavón dice: hola Leo, un zorro por Alta Córdoba. Sí, un zorro gris en Alta Córdoba, en la calle Tucumán lo encontraron. ¿Será que el presidente del Instituto Cavagliato le estará pidiendo al zorro Fassi que el partido entre Instituto y Talleres de acá un par de semanas se juegue en el Kempes? ¿Así se sienten locales? Mándale a Sil Pavón, que hincha. Claramente la Sil Pavón es hincha de Talleres. Te voy a aclarar una cosita, Sil Pavón. No solo que no nos hace falta ir al Kempes, porque tenemos estadio propio nosotros, y está confirmado que se va a jugar en Alta Córdoba con socios de Instituto. No está confirmada la fecha, pero es esta semana no, la otra no, la otra, la copa de semana. Y se va con Alta Córdoba. Y no nos hace falta ir al Kempes, porque la vez que fuimos al Kempes, éramos más locales nosotros que ustedes, que usted habitualmente usan la cancha el Mario Alberto Kempes. Lo digo de esta forma, nada más, querida amiga Sil Pavón. Te digo con todo respeto, pero bueno, una broma, pero sí, estos animales que aparecen en lugares que uno no frecuenta, el yacaré que aparece en San Francisco. Ah, no, dice, no, al revés, Leo, el zorro pidiendo. No creo. Claro, la Sil dice, no. No es el zorro, el enmascarado, el superhéroe. No, claro, tenés razón, Sil, leí mal yo, sí. A veces tengo un problema de comprensión de mensaje. Pero bueno, no. Se va a jugar en Alta Córdoba. Y por más que venga Fassi, quien venga, tengo el último dato deportivo, hablando de Talleres. Los números que explican el mal momento de Talleres. 7 técnicos, 25 refuerzos y apenas 17 triunfos en los últimos 66 partidos. Para entender por qué a Talleres no es una realidad nueva. Le está yendo medianamente mal, por no decir del todo mal. Pero bueno, lo digo con onda, no tengo nada en contra de los hinchas de Talleres, nada por el estilo. ¿Qué dice la Sil acá? Me está escribiendo. Vamos al Pirata. Ah, claro, siento que la Sil es hincha fanática de Belgrano. Perdón, sí, te pido disculpas, que una vez me mandaste afónicamente un audio porque no podías hablar. Pero bueno, no. Ni el zorro ni nadie pidió nada. Sí te cuento que Instituto Talleres se bajó en Alta Córdoba con solamente hinchas de Instituto. Nada más. Y el otro dato, que lo contó en el fanático y cierro, se supo que el 17 de marzo del año que viene se sortea la Copa Libertadores y Belgrano va a debutar el 7 de abril. Vamos a ver si de local o de visitante. Y si hoy terminara el campeonato, hablando de Instituto, estaré jugando el repechaje de Copa Libertadores, porque el que termina noveno va a Libertadores. Fue una regla que cambió el señor Claudio Fabián el Chiquita. Nos vamos, ya está la productora, están todos. Está más que bien para arrancar con todo. Nosotros vamos a las calles de Córdoba. Primera edición vuelve mañana para hacer el jueves Pocho Clero acá en la 2. Gracias por la compañía, por este ida y vuelta. Gracias Diego, gracias Pablo y gracias gente. Nos vemos mañana. Chao.
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0: La 2. 7 de la mañana en punto en Córdoba, en todo el país. Los títulos de la hora en LB2.
1: Locales.
0: 3 siniestros viales dejaron 2 muertos y complicaciones de tránsito en Córdoba ayer.
1: Nacionales.
0: Tragedia en Misiones, un adolescente murió tras recibir una descarga eléctrica en una escuela.
1: Internacionales.
0: Irán amenazó con atacar intereses de Estados Unidos si Washington avanza con su ofensiva económica.
1: Deportes.
0: Se lesionó un jugador de River a pocas horas del partido con Independiente Santa Fe y es duda para las jornadas del día de hoy. 13 grados 2 décimas la temperatura en Córdoba, cielo ligeramente nublado, humedad del 76%, la máxima para hoy 25 grados. 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

0: Muy, pero muy. Buen día, buenas tardes, buenas noches, Córdoba, Argentina, mundo y otros mundos también. ¿Cómo les va? ¿Qué tal? Hello. 7 de la mañana, 2 minutos en la Argentina. Arrancamos desde la República de Córdoba por Telefe y por LB2 este programa matutino llamado...
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0: una cosita que estaba pensando recién. ¿En qué momento del programa? Porque me distraigo. Ponemos la canción. Buen día, mi amor. Buen día.
1: ¿Cuándo comienza?
0: Ah, mirá.
1: Ah, cuando estamos entrando. Cuando estamos entrando hay que hacer.
0: Porque la canto todo el día, viste. Como que sé que en algún momento suena, pero no sé en qué momento. ¿La pueden poner de nuevo la canción un poquito para
2: buen
0: levantarme?
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3: Buen día, mi amor.
2: Buen día.
1: Ese.
0: Che, tengo una silla vacía aquí en el estudio, ¿eh? Bueno, así que a Rocío le voy a dar, como todos los días,
1: ay, mira,
0: el serrucho. Pero fíjate hoy que hoy estamos solos, ella y yo, así que vamos con el segundo toque.
1: Ay, no.
0: Quedamos dos serruchos porque
1: cuidando
0: serruchar el piso.
1: Sí.
0: Cuidado.
1: Y vengo por todo, ¿eh?
0: Viene por todo, ¿eh? Por vengo el puesto de Matías Rivero y el de Sofía Ocaño, por los dos.
1: A por todo, sí, a por todo. ¿Por qué tiene dos serruchos ahí? No entiendo.
0: Y porque yo suponía que llegaría este momento. Era predecible que faltara Rivero, así
1: ya
0: que...
1: Ya sabías,
0: ¿viste?
1: Ya sabías que
0: un
1: yo
0: venía carga, una dormidita o algo, y bueno... 7-4 minutos en la Argentina, ¿cómo le va? ¿Qué tal? Buen día para todos, buen día, buen día, buen día.
1: Hola, buen
0: arranca
1: día
0: este programa matutino que le pone buena onda a la mañana cordobesa. Buen día, a levantarse bien, con alegría, con buena onda. Arriba, arriba, arriba.
1: ¡Sí! ¡Vamos todavía! Miércoles, mitad de semana. Lindo
0: hoy
1: día.
0: Hoy es miércoles, día Lomada, día del medio. Día Lomada, yo le digo así, sí, porque para mí como que venimos cuesta arriba desde día lunes. Sí,
1: me gusta.
0: Llegamos el miércoles, es pesado el miércoles, sí, sí, pero lo vamos transitando con la sensación de que llegamos a la mitad del miércoles. Llegamos a mitad de semana y ahí sí, con envión bajadita rumbo al fin de semana.
1: Hermoso, hermoso, hermoso. Lindo día hoy, según el Servicio Meteorológico Nacional.
0: ¿Lindo cuánto?
1: 13 grados 2 décimos, ¿te va?
0: ¡Verano!
1: ¿Viste? ¿Te das cuenta? El cielo está ligeramente nublado, 76 el porcentaje de humedad, el viento soplando desde el este a 8 kilómetros por hora. Lindo, lindo, lindo miércoles. Y la máxima para hoy, según el Servicio Meteorológico Nacional, 25 grados. ¡Epa!
0: ¡Verano!
1: ¡Ojo! Esa, el verano es azul.
0: ¡Qué bárbaro! Vos sabés que mi teléfono, déjame chequear mi teléfono, sí, quiero ver el pronóstico, a ver.
1: A ver.
0: Sí. Uh-huh.
1: A ver qué
0: no
1: dice.
0: Abre, no me abre. Ahí está.
1: ¿Qué
0: mirá,
1: dice?
0: Sí, según mi teléfono, sí, 27 grados la máxima para el día.
1: ¡Verano! 27.
0: Exacto.
1: Epa.
0: En donde vivo, el malagueño, me decía 28 de máxima para hoy. ¡Qué calor, qué lindo, qué día de primavera, por favor!
1: A disfrutarlo, ¿eh? A disfrutarlo este día.
0: Bueno, 26 de agosto, ¿cómo le va? ¿Qué tal? La presento, ¿cómo corresponde? Hoy ya no le digo más serrucho, sí, nada, porque ya estamos solos, así que mejor que la cuide.
1: ¿Viste? Te das
0: si no fuera
1: cuenta,
0: por
1: ¿no?
0: ella. Si no fuera por ella, mirá, Sofía está enferma, Mati está, que no sé. Así que...
1: Abriría solo, dirías.
0: Rocío Sosa.
1: Hola, ¿qué tal? Buen día, ¿cómo les va? Espero que muy bien. Yo me levanté así diciendo, che, no hace tanto frío.
0: No.
1: Está lindo, va cambiando, se acerca la primavera. No, me parece que está bueno para meterle onda, para meterle pilas al día, bien tempranito.
0: Igualmente arrancando. Tenés un camperón puesto, ¿no? Te veo como algo inflado, así, grandote.
1: En realidad... Ah,
0: no, no es tan...
1: Es pura... No, no, es puro bla, bla. No, no, no es tan... No es abrigado, no es abrigado. No, no es la campera que abriga. Es más la campera... Sí que viste. Exactamente.
0: Es pura facha nomás,
1: es,
0: digamos.
1: Es campera,
0: ¿no?
1: De facha. Nada más.
0: Bueno, ¿cómo les va? Son las 7:06 minutos en la Argentina. Ojalá que se hayan levantado bien. Desde acá con alegría, con buena onda. Y si no está buena onda, y si estás atravesando algún momento medio complicado, medio compliquete de la vida, como nos puede pasar, desde acá vaya nuestro sí, abrazo contenedor, nuestro abrazo apretujado, fuerte. Te queremos bien, ¿eh? Así que ojalá que pase todo pronto,
1: sí,
0: ¿eh?
1: Exactamente.
0: ¿Tenés algún titulito
1: estamos
0: para adelantar del día de la fecha?
1: Sí, el día está muy lindo, las temperaturas están bastante altas para esta semana y por eso hay riesgo de incendios forestales y es extremo en el día de hoy. Vamos a hablar de las precauciones para tener en cuenta porque sí, como digo, el día está hermoso, pero hay que tener en cuenta que hay riesgo de incendios forestales para hoy y para mañana. Ya voy a adentrarme bien en el tema y les voy a comentar todo.
0: Qué garrón eso, ¿no? Si uno pasea por la sierra sí, de Córdoba, está todo seco, seco, seco. Mucha sí, tierra, está muy seco todo.
1: Hace
0: así
1: mucho que no llueve también. ¿Mm?
0: Sí, el bolsillo,
1: sí, el
0: también,
1: bolsillo
0: a ver,
1: también.
0: Y a esta
1: sí,
0: altura, 26 de agosto, ¿sabes cómo está? Crocante de seco.
1: Sí,
0: seco,
1: sí,
0: seco, seco, seco.
1: Sí.
0: 26 de agosto, día 721 del año ya. Pero bueno.
1: ¿721? ¿Vos decís?
0: Es una forma de decir, porque tiene 365.
1: Sí, nomás, sí, sí, sí. Digo, wow. ¿Ahora cómo saco la cuenta?
0: No, como pensé que es largo, ¿me entendés? Como sí, que se está haciendo largo el mes, largo, eterno, largo, largo.
1: Eterno, eterno agosto.
0: ¿Mm? Bueno, hoy es miércoles, tenemos canción recitada en un ratito nada más, bien, así que la vamos a pasar muy bien, bien, pero bien divertido.
1: Sí.
0: En un ratito conectamos con el móvil también, salimos a la calle, empezamos a disfrutar de esta mañana entera por la pantalla de Telefe y por LB2, el teléfono conectado.
1: Sí.
0: Ya tenemos el WhatsApp habilitado. ¿A qué número, doctora?
1: 3518-157-997. ¿Para
0: qué
1: manden
0: ahí? Que tiene.
1: No me digas. Sí, 3518-157-997.
0: ¿No te pasa eso que vas a algún lado y la gente te dice, qué voz de locutora?
1: ¿Qué voz de locutora?
0: ¿Qué cosa garrón? Sí. ¿Qué cosa garrón? Les quiero decir esto para que lo sepan. ¿Qué cosa garrón cuando la gente? Porque yo, por ejemplo, soy locutor nacional, al igual que vos.
1: Sí.
0: Y, pero yo no tengo, vos sí tenés voz de locutora, yo no tengo voz de locutor. Y la gente me dice, dale, hablame con voz de locutor. No tengo. Pero la gente te dice, dale, hablame con voz de locutor.
1: Sí,
0: decime algo, decime algo con voz de locutor. Y yo no me habla con voz de locutor.
1: Ay, es un embol. Horrible, no lo hagan.
0: No.
1: No lo hagan, por favor. Sí, es horrible cuando estás en una junta o con gente que recién conoces. ¿Viste? Y te dice, ah, pues sos locutor, sí. A ver, hablame como locutor.
0: A ver, hablame como locutor. Y así ya no puedo hablar más en toda la noche en esta reunión. Qué garrón.
1: Sí, no hablo más.
0: Bueno, información de servicio para toda la gente que sale a la vida en Córdoba.
1: Exactamente, tenemos información para aquellos que están transitando las calles de Córdoba. Continúan los cortes totales en Avenida Belezarfield y Circunvalación. La mano que va hacia el centro sigue con este corte total que genera grandes demoras. Avenida Recta Martinoli, entre Manuel de Falla y Juan de Dios Correas, también está con corte total. Beberina y Gregorio Vélez, Boulevard de la Reforma, entre Avenida Nogales y Haya de la Torre, en Ciudad Universitaria, continúa con este corte total. Te recomendamos planificar tu recorrido y salir con tiempo, ¿no? En tema cobros, jubilados y pensionados que superen el haber mínimo, hoy cobran los DNIs terminados en 2 y 3, para que lo tengan en cuenta, ¿sí? En materia vacunación, hoy, la Dirección de Medicina Preventiva en Santa Rosa, al 360, habrá vacunación de calendario completo hasta el 28, hasta el viernes 28 de agosto, claramente, desde hoy, y hasta el viernes en Santa Rosa 360, desde las 9 de la mañana hasta las 12 del mediodía.
0: Bueno, muy bien. Ahí tenemos mucha información para que te sea útil y resuelvas todos tus problemitas esta mañana. Presento al señor Jorge Capdevila, nuestro dandy matutino.
1: Hola,
0: ¿cómo le va, Dandy? ¿Todo en orden?
1: ¿Qué tal? Buen día.
0: Bien, mirá cómo vino hoy vestido de remera. Pasa de tener una campera batería.
1: Sí.
0: Pasa de tener una campera conectada a 220 a estar de remera veraniega. Muy bien, el dandy.
1: No tiene término medio.
0: Ah, estabas arreglando un montacarga, muy bien.
1: Bien, bien.
0: Está el señor Ale Gruta, ¿cómo le va? ¿Qué tal? Buen día, Gruta.
2: Hola.
0: ¿Todo en orden? ¿Todo bien?
2: Hola, Ale, hola.
0: Espero que sí, espero que esté muy bien.
2: Buen día.
0: Lo vi rapidito, pasajero esta mañana.
2: Sí.
0: Bien. Está Belén Ocaño.
2: Belu
0: Ocaño, ¿cómo le va? ¿Qué tal? Buen día, Belén Ocaño.
2: Hola, Belu.
0: No tengo mucha información de Belu Ocaño para decir, porque la vi rápido también fugazmente. Siempre me gusta, ¿viste? Algún datito.
2: Algún datito. ¿Habrá dormido bien? ¿Habrá dormido más o menos? ¿Vino con sueño? Y puede ser. ¿Ah?
0: ¿Cómo que vino medio beoda?
2: ¿Cómo?
0: ¿Cómo que vino medio beoda? ¿Belén Ocaño?
2: ¿Cómo
0: no,
2: que,
0: no,
2: que
0: no,
2: tuvo,
0: no,
2: una,
0: no,
2: tuvo,
0: no,
2: una noche de martes? ¿Por pasado
0: decir,
2: por
0: tuvo
2: copas?
0: ¿Noche de salida? No creo.
2: Sí.
0: No. Saludos, Ocaño, que le vaya lindo, ¿eh?
2: Hola, Belu.
0: Hablando de Ocaño, le mandamos un beso grande a Belu,
2: a
0: Sofía Ocaño, que está enfermita. Mandó un mensaje, ya se los voy a leer. Parece que está muy baqueteada, muy baqueteada, que está medio rota. Por eso es que hoy
2: que
0: viene Rocío, que se hace la buena, pero con dos serruchos.
2: No, ahora tengo que devolver uno porque ya llegó. No voy a hacer deporte.
0: Escuchá el sonido, escuchá.
2: A ver, ¿cómo? No me representa. No.
0: Bueno, está el Gato Fernández, está Néstor Pérez,
2: sí.
0: Está Analía Romero Acef, nuestra productora. ¿Cómo le va? ¿Qué tal, Analía?
2: Ani.
0: Y está el DJ número uno, el señor Diego Hernández.
2: Abuli, ¿qué tal? Buen día.
0: Bueno, están ustedes del otro lado. Arrancamos la mañana, como más nos gusta arrancarla. Arrancamos con música, con una buena canción. ¡Buen día!

0: 7 de la mañana, 14 minutos en la Argentina. Buen día para todos, buen día arrancando la mañana. Además, que bien, en la pantalla de Telefe y también en LB2 en 99.7 para Córdoba Capital, 101.7 Valle de Punilla, y la pueden escuchar y ver en vivo a través de LB2.com en el resto del país y el mundo. Sí. Es muy fácil porque la pones en el auto, por ejemplo, en LB2.com, todo con letra, y se escucha la radio y se ve aparte la imagen.
1: Exactamente, entras a la
0: página
1: web.
0: Vas a ver la cara de dormido del señor Matías Rivero, buen día.
2: Dale la cara de todos los días. ¿Qué dice? Buen día. Antes de arrancar, y espero que nos esté escuchando.
1: Sí. ¿Quién?
2: Gonzalo. Más difícil. Gorgerchuk. Gonzalo Gorgerchuk. El superhéroe mío de esta mañana sin capa. Que saltó a la jaula de montacarga y hizo tac, como todo en la vida. Es un botoncito, me dice. Bueno, uno que nunca arregló un montacarga, no sabe por dónde es la cosa, pero bueno, el abrazo para él, espero que me esté escuchando. A la hora de la mañana escucha otra radio. Y bueno, hoy va a ver un poquito, le escucha otra.
0: Pero por supuesto, ¿cómo? ¿Te lo dijo así descaradamente?
2: Sí. ¿Y qué quiere que haga? Le digo, ¿vos escuchás radio? Sí, escucho. Tres, termino con tres. Él no, le digo, ponen las dos. Por el 99.7, bueno,
0: Dale, Gonzalo Chuk.
2: Para, sí, para que es re difícil. Gonzalo Gorgerchuk.
0: Dale.
2: El amigazo que me salvó.
0: Dale, Gonzalo Chucrut.
2: No, si no activaba Meet y salí desde ahí. Ah, no tenía dato.
0: Tampoco. Dale, Gonzalo Chucrut, cambiate de radio. Quédate a la 2 ahora,
2: Gorgerchuk.
0: Bueno, 7:16 minutos en la Argentina. Buen día para todos los chicos en el auto, los que ya van rumbo al colegio, los que ya salieron de casa. Muchos no salieron todavía porque por ahí es muy tempranito. Pero los que ya van o están por
2: taller
0: salir,
2: docente,
0: están viendo la pantalla. Claro, otros con taller docente.
1: Sí, totalmente.
0: Así que tienen habilitado el teléfono de Más Que Bien para mandarnos su audio del Más Que Bueno Buenísima y el Más Que Mala Malísima.
1: Sí.
0: El 351-857-997.
1: Sí.
0: Le voy a pedir algo, lo pedí un poquito más tarde ayer, lo voy a pedir hoy más temprano, después lo voy a reiterar. Estoy pidiéndole a los chicos de la comunidad matutina de Más Que Bien.
1: Sí.
2: ¿Qué cosa?
0: A los niños y a las niñas. Y también a los grandes.
1: También.
0: Les estoy solicitando una manualidad.
1: ¿De qué se trata?
0: No sé si lo voy a lograr o no, pero me gustaría que me hagan un cartelito de Más Que Bien.
1: Ay, me gusta.
0: Puede ser un dibujito en una hoja normal de cuaderno, un dibujito con el logo de Más Que Bien, con el nombre del programa. Si quieren pueden dibujar a los personajes del programa.
2: Cara de loco.
0: Pueden hacer el nombre del programa con elementos y sacarle una foto. Decir, mamá, préstame el teléfono, pum. Le sacás la foto y, por ejemplo, escribís con almohadas en el piso de tu casa, Más Que Bien.
1: Lindo,
2: eso está bueno, me gusta.

0: Más que bien, o el logo de Más que bien, que es el signo más, sí. La Q y la B larga.
1: Viene de 10.
0: Más que bien, ¿entendés?
1: Y con algo le hace el signo de exclamación al final. Con otra media.
0: Claro, o con un fideo, por ejemplo.
2: También.
0: Bueno, pero estoy pidiendo eso, una manualidad para que vayan haciendo estos días. Y nos manden al WhatsApp de Más que bien. Yo quiero ir guardando en una carpetita fotos. Ahí está en pantalla para los que están viendo por tele.
2: Sí.
0: El logo de Más que bien, el signo más, la letra Q, la B larga y un signo de admiración, porque es un programa que tiene mucha, pero mucha onda y alegría.
1: ¿Y qué vas a hacer con todo eso, Javier?
3: Agua.
0: Empapelaré mi casa.
1: El techo.
0: No. Yo quiero empezar a postear en las redes.
2: Está bueno. Me gusta.
0: Poner una vez por día, cada tanto cambiarle el logo oficial al programa por un logo más artesanal.
2: Ay, sí.
0: De los chicos. Lo tengo que ver.
1: Muy bien.
2: Me gusta la idea.
0: Bueno, a ver qué idea se le ocurre a nuestro mobilero para hacer un logo de Más que bien con algún elemento de la casa, del hogar. Lo presento. Yo mandó la periseñal con su suéter al hombro, como todo un caballero. El señor Leo Perino, la Perinola. ¿Cómo le va, Perino? Buen día.
4: Buen día, Javi, buen día, Mati, buen día, Ro. ¿Cómo están? Espero que muy bien. Acá una jornada fresquita, pero se nota que va a salir el sol en la jornada de hoy. Tenemos un paisaje espectacular a esta hora de la mañana. La idea que me preguntás, Javi, que se me ocurre, hacerlo con palitos o fósforos. Hacer la M, la Q y el más. Me encantaría hacerlo, piola, sobre una hoja, con témperas, por ejemplo. Lo voy a hacer con mi hijo más grande, Simón, que le encanta todo lo que es el arte, y lo voy a traer mañana y lo vamos a mostrar, y yo voy a esperar tu aprobación o no, si te gusta o no, como una sugerencia, aparte para seguir el pedido que estás haciendo a la comunidad infantil. Así que mi hijo, que es fanático del arte, le voy a pedir que lo hagamos al logo de Más que bien para tenerlo en cuenta en la jornada del día de mañana. Hoy vamos a ver qué onda en las calles de Córdoba, porque fresco, mitad de semana, y un clima que veremos cómo acompaña, porque 25 grados de temperatura la máxima, veremos cómo va a estar. El dólar a esta hora de la mañana, hay que contar que ayer cerró con una subida del dólar oficial a 1.530 pesos, atenti con lo que está pasando con el dólar oficial, y el dólar blue ayer bajó, pero sigue estando alto, a 1.576 pesos para la compra estoy hablando, así que bueno, una jornada o una semana que estamos viendo variaciones en cuanto al dólar, así que estaremos atentos cómo repercute en el mercado en la jornada del día de hoy. Como te digo siempre, Javi, nos vamos a recorrer las calles de Córdoba para mostrarle a la gente las cosas que pasan aquí en Más que bien.
0: Bueno, muchas gracias, que le vaya lindo, señor Leo Perino, la Perinola, sale a recorrer las calles. Si vos que estás prendido con el programa nos querés contar de algún problema en la ciudad, en algún barrio, en algún lugar, querés que vaya Leo Perino a saludarte, nos mandás un mensaje, nos contás. Hay un corte, hay un caño roto, hay un basural, hay un accidente, y rápidamente el Perimóvil sale a buscar la noticia.
2: Sí, llega a todos lados el Perimóvil.
0: Bueno, ¿cómo le va, Rivero?
1: Bien. ¿Bien? Sí, justo te estoy viendo de Franco el del coche. ¿Pero todo bien?
0: Bien, por suerte. Pero ya está, relajá porque ya llegaste.
1: No es para avisarle, no, eso para que lo tenga en cuenta nada más.
0: Bueno.
1: Por el futuro momento. Pero ya estoy más tranquilo.
0: Ya relájate.
1: Oh, qué lindo. Vamos de nuevo con la. ¿Volvió la musiquita de Cascadas?
2: Sí.
0: ¿Te acordás que esta musiquita la usaba una señora?
1: La chamana.
0: Sí, bueno.
2: Ah.
1: En su momento.
0: ¿Te acordás?
1: Por eso digo, volvió la musiquita de Relajá Sound.
0: Igualmente te voy a decir algo, tenés una cara de fusilado.
1: Ah, porque anoche fui con el padre y me costé tal.
0: Sí, se te nota, mirá, hacele un primer plano, mirá. Hacele un primer plano. Fíjate, hacele un primer plano al montacargas.
1: Encima estoy, ¿cómo se llama el montacargas? Encima estoy medio como con la gargantita del corte. Tengo dos tabletas de granioín en la mochila.
2: Ay.
0: Mirá esa, mirá esa cara. Escuchá, rápido, corré con el televisor a la pieza de tu hijo que no se levanta. Decir,
1: ¡el cuco!
0: ¡El cuco!
1: Y creo que todo tiene que ver con todo, con un momentazo mío.
2: Excelente.
0: No, bueno, pero si usted está medio gripado, no tiene que salir a jugar al pádel y volver tarde, tiene que hacer un poco de reposo.
1: No, pero me sentí, así me desperté. Y le saqué las tabletas sin azúcar de Belú para la garganta.
0: No conozco esa marca, la voy a tener en cuenta para futuros malestares.
1: Sí.
2: No sabía.
1: Buco. Bueno, voy a decir más. Sí, no me das cuenta nada.
2: Yo le di los caramelitos de jengibre.
1: No, es uno redondito que viene de mentol, de miel. Mira. Y qué sé yo, pero sin azúcar.
0: Bueno, ¿qué tenemos para adelantar de temas deportivos? Bueno, de los cuales hablaremos durante la mañana del día de la fecha.
1: Bueno, primeramente que hoy juega River ante Independiente Santa Fe.

0: El partido que se corrió todo a la llave de River debido a lo que fueron los derrumbes en Colombia, recordemos, porque algunos ya completaron su cuadro. Bueno, el millonario lo hace hoy. Vamos a hablar también de la venta de entrada de la Gloria, que arranca a venderse hoy en una de las máximas ilusiones que tiene Instituto, que será el partido por Copa Argentina en la jornada de mañana. Después hablar de Belgrano, que también tiene fecha ya para el sorteo por la Copa Libertadores. Será el mismo día que se sorteará la Copa Sudamericana. Por consiguiente, la Conmebol junta todo en un solo día y lo hacen allí en Paraguay, en Asunción, donde tiene sede la casa madre del fútbol en Latinoamérica. Así que vamos a hablar de esto y mucho más, los sorteos de las Leonas y los Leones, que juegan sus semifinales en la jornada de mañana y pasado mañana, a entender que va a ser el partido que le da el paso a la final. Y en el marco de todo esto, Bélgica está jugando en Bélgica y Alemania, pero bueno, las semifinales se van a jugar en Bélgica y allí tendrá Argentina, con representación cordobesa, seguramente el aguante de toda la gente.
1: Bueno, ahí tenemos un poquito de tema deportivo, de lo cual estaremos hablando en el día de hoy. En un ratito, el himno de la mañana, como todos los días.
2: Qué bien.
1: Nos encanta el himno, 7:30 de la mañana, hay mucha gente que dice otra vez el mismo tema, pero bueno. Es el himno, y se respeta. Bueno,
2: es el himno.
1: Es el himno porque es una canción que dice: hoy todo va a salirme bien. Y en ese himno ponemos los audios de toda la gente que nos manda. Hola chicos, ¿cómo están? Que ayer fui a comer milanesa a la casa de mi abuela. Más que buena.
3: Buenísima.
1: Hola chicos, que ayer fue mi cumpleaños y la pasé rebomba. Me regalaron un Lego. Más que buena.
2: Buenísima.
1: Hola chicos, quiero contarles que ayer me toparon una prueba de matemática y no me fue bien. Yo creí que sabía, pero no, me preguntó cosas que no sabía. Sí. Más que mala,
3: malísima.
1: El más que buena, buenísima. Y el más que mala, malísima, el teléfono.
2: 3518-157-997.
1: Muy bien, bueno, lo puedo mandar.
0: Qué voz de locutora.
1: Sí. Qué voz de locutora.
2: Qué
0: mole eso. No me relatas.
2: No me relatas un
0: ratón.
1: Tenemos que hacer algo con vos, Matías, para el tema de los relatos.
0: Ya vamos a hacer.
1: Sí. Voy a hacer algo con vos para usarte.
0: No, planealo. Después te digo si lo hacemos o le buscamos la vuelta.
2: Ah, bien.
0: Por general siempre le damos la locura a Rosenberg.
1: Voy a hacer algo, pero ¿sabes por dónde lo voy a hacer? Por el Instagram de Más Que Bien. Arroba Más Que Bien punto club.
2: Bien, está bueno. Me gusta.
1: Arroba Más Que Bien punto club.
2: Sí,
1: ahí ya lo tengo.
0: Para generar un contenido distinto a lo que se ve en la tele.
2: Claro.
1: No, pero lo vas a escuchar por tele también o por... No sé, en realidad yo voy a ver. Yo hoy te pienso en vivo estas cosas, pero...
0: Está bien.
2: Ya después lo va a terminar.
0: Vamos a un brainstorming.
2: Sí.
0: Tiene la lluvia de ideas.
1: Claro, exactamente. Pero sabes que me gustaría que, por ejemplo, la gente que tenga ganas de tener un gol relatado el día de su cumpleaños,
0: buenísimo.
1: Lo mande por mensaje arroba más que bien punto club, por mensaje privado. ¿Qué opina la productora de esto? Escúchame.
0: Sí, es buena.
1: Manda un mensaje privado.
0: Cumpleaños Joaquín. Sí.
1: Arroba más que bien punto club. Hola. Me gustaría que le relaten un gol a mi hijo Joaquín, que cumple. Mirá, justo hoy que es el cumple de Joaquín Furriel.
0: Qué grande.
1: A quedar, pero un
0: le mandamos un gol a Joaquín Furriel.
2: Pero entonces, quiere que le relate un gol.
0: Con pase francés.
1: Claro, él le va a grabar un audio que dice: la toca. La toca a Joaquín, que cumple 9 años, gol. Y se lo mandamos y se lo regalás a tu hijo.
2: Así.
0: Joaquín cumple gol.
1: Lo terminamos.
2: Ahí está.
1: Joaquín cumple gol, claro.
2: Abrazo de gol, Joaquín.
1: Che, pará, bueno, lo habilito ahora mismo, mirá, lo habilito ya. Lo grito ya. Uh-huh. Y hoy terminamos el programa regalando el primer gol relato.
2: Me gusta.
0: Sí, en vivo. Por supuesto.
1: Entonces lo que tenés que hacer es mandar un mensaje privado por Instagram, arroba más que bien punto club.
0: Sí.
1: Y sí, poné la palabra cumple como primera palabra para que nosotros la leamos en el mensajero.
2: Sí.
1: Y pone: me gustaría que me regalen el relato del gol para mi hijo Joaquín.
0: Sí.
1: Y tiren integrantes del equipo. Por ejemplo... Mamá Juana, mamá Juana le mandé.
0: Mamá Juana, justo.
1: Justo mamá Juana le mandé.
0: Tengo sed, mi amigo, esta mañana.
1: Justo mamá Juana.
0: Bueno.
2: Fue buenísimo.
1: La mamá Juana es una bebida, creo que dominicana, no me acuerdo,
2: sí,
1: ¿no?
2: Sí.
0: Algunos lo llevarán para Dama Juana, pero no.
1: Esto es mamá Juana, es una combinación de raíces y tronquitos que se mezclan en una botella con ron y miel.
0: Qué buen blanco ese.
1: Sí.
0: Espirituoso.
2: Es de República Dominicana, sí, tal cual lo había dicho.
1: Es afrodisíaco, energizante, todo.
2: Mamá Juana caribeño.
0: Para energizante hoy,
1: Bueno, no, pues nos ponen algunos integrantes, ¿viste? Por ejemplo, la abuela Beba, el abuelo del Cholo.
2: Ah, claro, los amigos.
1: Mirá, justo que es el cumple hoy del Cholo Línea Azul.
0: Todo tiene que ver todo.
1: Es que bueno, son los que se estuvo viendo mientras hacía la efeméride. Bueno, mandalo y por ahí te regalamos un relato deportivo del gol de tu hijo, tu hija, dale. En Instagram, únicamente arroba magiebien.club.
0: Eso.
1: Punto club.
0: Qué comunidad linda que tenemos ahí, ¿eh?
1: Punto club.
0: Club, club. Point club.
1: Más que bien, punto club. Vamos a repasar los principales títulos informativos de la mañana.
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2: Tres siniestros viales dejaron dos muertos y complicaciones de tránsito. Un motociclista murió en Las Rabonas y un peatón falleció tras ser embestido por un camión en Villa del Rosario. En la capital, un choque provocó el vuelco de una camioneta. Tragedia en Misiones. Un adolescente murió tras recibir una descarga eléctrica en una escuela. El chico tenía 13 años y había ingresado al establecimiento junto a su prima. La justicia ordenó preservar el lugar y realizar pericias para determinar cómo ocurrió el episodio. Irán amenazó con atacar intereses de Estados Unidos y Washington. Continúa con su ofensiva económica. El viceministro de Exteriores, de Asuntos Jurídicos e Internacionales aseguró que Teherán está preparado para afrontar cualquier escenario y advirtió que cuenta con contramedidas para responder ante la presión de Trump. Se lesionó un jugador de River a pocas horas del partido con Independiente de Santa Fe. Lautaro Rivero sufrió una contractura en el isquiotibial izquierdo y no formará parte de la lista de convocados para disputar el partido de vuelta contra el León de Colombia.
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1: ¿Tenés? No. La buena no, porque son las 7:30 de la mañana.
0: ¡Epa!
1: 7:30 de la mañana, damas y caballeros, 7:30, cortame todo porque hay que presentar el himno de Más que Bien en 5, 4, 3, 2, 1. ¡Vamos!
0: ¡Himno!
1: Qué lindo el himno, me gusta el himno.
2: Me encanta.
1: Mano me gusta el arte. Sí. Chicos, chicas, buen día.

0: Hola chicos, yo soy Fanny y mi más que buena malísima es que falta una semana para mi cumpleaños. Y mi más que mala malísima es que hoy tengo inglés y salgo a las 3:30 de la tarde del cole. Más que buena, buenísima y más que mala, malísima.
1: Y bueno, una de cal y una de arena.
2: Un poco de un poco,
1: sí,
2: claro.
1: tal cual. La vida es una de cal y una de arena.
3: Totalmente. Hola chicos, soy Guille. Mi más que buena, buenísima.
4: Sí.
3: Es que mañana mi prima cumple años. Se llama José.
1: Opa.
3: Más que buena, buenísima.
1: Buenísima.
4: Qué lindo, va a tener un cumpleaños.
5: Hola Radio La Voz. Soy Cata y la más que buena, buenísima.
1: Sí, Cata.
5: Es que mañana está ayer docente para mi cole y no vamos.
1: ¡Epa!
5: ¡Buenísima!
4: ¡Buenísima!
1: ¡Qué buena esa! Más buenísima, vale, más vale. Vos sos chico, tenés que disfrutar este momento, Seguramente alguna madre, algún padre dice... ¡Ah!
2: Hoy va a sonar el famoso mañana no hay clase.
4: Mañana no hay clase, sí.
1: ¿Sabés que me empelota un poco a mí? Porque está muy bien el taller docente. Pero bueno, viste que el taller docente hace que uno tenga que después organizarse con la familia para ver a dónde corno quedan los chicos.
2: Chico.
1: Porque,
4: totalmente.
1: Ustedes, chicos, que van escuchando el programa en este momento en el auto rumbo al cole, cuando hay taller docente, viste que mamá y papá dicen, ¿a dónde los dejo? En la casa de la abuela, del abuelo.
4: Sí. Me lo llevo al trabajo, viste que otros hacen esa. Bueno,
1: claro.
4: Me lo llevo al trabajo.
1: Y otra cosa que me empelota un poco del taller docente, que lo mismo, y está bien porque no se tiene que perder el día de escolaridad, lo mismo, te mandan las tareas por mail, viste. No sé vos, Analía, que sos docente, pero en el cole de mis hijos es una catarata.
4: Tarea.
1: Todos los correos electrónicos y nada. Ese día se te desorganiza todo y después tenés que ponerte a hacer como tareas por 10.
2: Claro.
1: Uf.
2: Ponete el día.
1: Para los padres el taller docente es... ¡Oh!
4: Que no llegue.
6: Hola, Radio 2.
1: Maldición.
6: Buenísima.
4: Sí.
6: Que mañana no tengo cole, y además mala, malísima. Que no puedo escuchar. Porque mañana me voy a quedar durmiendo.
4: Ay, obvio, reina. Claro.
1: Pero me gusta lo mismo que dijiste, dormite. Que más que mala, malísima, no poder escuchar, ¿no? Lo cual me encanta porque significa que lindo que nos escuche.
2: Lo voy a disfrutar, pero hay algo malo en el fondo.
1: Sí, que vas a dormir un montón. Claro. Bueno, escuchen, lo digo de nuevo en este horario, porque ahora hay más chicos en el auto.
4: Sí.
1: Recuerden que les estoy pidiendo una manualidad para que me hagan, por favor, una hoja con un dibujo del logo del programa. Lo pueden dibujar nosotros, pueden hacer el logo de Más Que Bien con medias en el piso y sacarle una foto.
4: Sí.
1: Pueden en el vidrio empañado, por ejemplo, del baño.
4: Sí.
1: Puede bañarse, escribir y con el dedo el signo más, la letra Q, la B larga y el signo de admiración, por ejemplo. No sé, escriban Más Que Bien en algún lado, como ustedes quieran, el logo, no el logo. Pero mándenos una manualidad, una hojita, un dibujo, algo.
4: Me encanta.
1: Escriban con hojas de árbol.
4: También.
1: Escriban Más Que Bien, saquen la foto y mándela al WhatsApp, pero de Más Que Bien.
4: Sí.
1: Voy a empezar a juntar
2: las
4: fotos.
1: Obras de arte.
7: Hola, soy Dino. El que más que buena, buenísima, es que yo no tengo colegio. Y tal que también, que más que mala, malísima, que mi guapo no tiene que la historia. Más que mala, malísima.
8: Hola, Levedos. Mi nombre es Matías. Y la más que buena, buenísima, es que hoy tengo un cumpleaños y el cumpleañero se llama Fabri. Y también la más que la otra más que buena, buenísima, es que ayer metí un golazo.
1: No
8: en el palo ni en la cabeza de mi hermano y después fue gol. Más que buena, buenísima.
2: Estuvo raro igual, Me he accidentado.
1: ¿Cómo hizo palo en la cabeza de mi hermano?
4: En la cabeza del hermano y gol.
2: Sí, claro.
4: Sí, y entró.
2: Pero fue un golazo, ¿eh? Pero fue un golazo. Sí. Eso no se discute.
9: Hola, bebedos. Soy Igra. Y nuestra más que buena, buenísima, es que hoy es el cumpleaños de mi abuela y estoy muy, muy feliz.
1: ¡Epa!
9: Y hoy nos invitó a su casa a comer sanguchitos y pizza. ¡Qué rico!
4: ¡Qué bien!
9: Más que buena, buenísima.
1: Qué rico, por favor, un beso grande para tu abuela.
2: ¿Qué hay que llevar?
4: ¿A qué hora aquí?
10: Hola chicos, buen día.
4: Buen día.
10: Angie de Arguello. Y hoy estoy despierta desde las 4 de la mañana.
1: ¿Por qué?
10: No puedo dormir. Hoy es el último día. Ya mañana me caso y...
4: ¡Ay, qué lindo!
10: Ese es mi más que bueno, buenísimo, porque... Hace 21 años y medio que estamos con mi pareja. Tenemos 3 hijos. Y bueno, se los dio y
11: mirá,
10: Dios. Vamos a concretar algo que hace mucho tiempo que estábamos hablando, que es poder casar. Así que, más que bueno, buenísimo. Y les mando muchos besos y hermoso programa. Me acompañan todas las mañanas.
1: ¡Ay, qué lindo!
4: ¡Qué hermoso!
1: ¿Le podés guardar el teléfono, Analia? Sí. La quiero llamar en vivo después para preguntarle, porque mucha gente que por ahí pierde las esperanzas. Dice, no, ya después de tanto tiempo no me voy a casar.
2: No me lo va a proponer.
4: O después, ya con
1: tal
4: hijos.
1: Tal vez fue ella la que propuso, tal vez. No se pusieron de acuerdo. Che, nos casé.
4: Ay, me genera intriga cómo fue
1: a
4: eso.
1: A mí también. En un ratito, si no te molesta, te llamamos en vivo y conversamos un ratito. Nos encantaría.
4: Sí,
1: dale.
4: Por favor.
1: Qué lindo. Dale, dale, dale.
2: Lindo.
1: Nos encanta el chusmerí.
12: Hola, chicos. Aparte, Vicky, Pauli y Bianca, nuestra más que buena, buenísima es...
13: Mañana no hay clase, mañana no hay clase, mañana no hay clase, mañana no hay clase.
12: Y tenemos otra buena, buenísima.
4: ¿Cuál es?
13: El viernes hay viaje, el viernes hay viaje, el viernes hay viaje.
2: El viernes hay clase.
4: El viernes...
13: ¡Al cura brochero!
4: No, hay viaje.
1: No, hay viaje.
4: Hay viaje.
1: Hay viaje. Che, qué buena bien, onda, me encanta. Che. Me encanta la onda que tiene ese auto, por favor. O
2: sea, mañana hay clase y el viernes hay
4: y
2: viaje.
4: Y el viernes hay viaje. A cura brochero.
14: Hola, Javi. Hola, Mati. Hola, suplente. Saludos para Sofi. Más que buena, buenísima. Es que en la escuelita de Belgrano van a celebrar el Día del Niño y va a haber jugadores.
2: ¡Epa!
14: Eso para mi mamá.
2: ¡Qué bien! Fotos,
4: sí.
1: Che, qué bueno eso, buena movida, está lindo.
2: Sí, mira cómo pateó.
15: Buen día. La más que buena, buenísima, es que me acaba de avisar que hasta el mediodía estoy libre del trabajo. Más que buena, buenísima.
1: Qué lindo, ¿sabes cómo me quedo así acurrucado durmiendo?
4: Sí.
1: Ay, pero los chicos de más que bien, ¿qué me importa? ¿Sabes cómo, no?
4: Un ratito más.
1: Yo te lo anoto como falta justificada, no ningún problema. Escuchame. Bueno, 7:38 en la Argentina, lleno de mensajes como todos los días. Cargadito de WhatsApp, pero de más que bien. Me encanta que estén ahí prendidos del otro lado. Y me encanta más que se vaya haciendo costumbre que en algún momento del día digan con total seguridad la frase del estribillo. Hoy todo va a salirme bien,
13: más que bien.

0: Bueno, muy bien. Buen día para toda la gente de la música de Tan Biónica con Ciudad Mágica. Acá estamos en vivo, 7:42 minutos en la Argentina. Pregunta alguien acá por qué Rocío no saluda a la cámara cuando entra al programa. No, sí saluda, pero no se la ve.
1: Claro. No está adaptada para mi altura.
0: No se la ve, no se la ve por
1: cuestión de altura. Muy pequeña, y hago así. Salto.
0: Fíjate abajo en la pantalla.
1: Sí,
0: vas a ver unos dedos que asoman.
1: Sí, soy yo.
0: ¿Qué tengo por acá? Mira este mensaje. Buen día. Quiero contarles que hoy me tengo que hacer los estudios preocupacionales para entrar a trabajar a una hermosa empresa soñada.
2: ¡Epa! Qué bueno.
0: Después de mucho tiempo de golpear puertas, más que buena, buenísima. Soy Laura y estoy más feliz que perro con cuatro patas.
1: Vamos.
0: No, que perro de cuatro patas.
2: Sí, bueno.
0: Todos los perros tienen cuatro patas, ¿eh?
2: No, la mayoría. Sí, pasó algo,
0: los perros que no, pero es por un accidente.
1: Sí. O algo. Digamos que perro con dos colas.
2: Por desgracia, nomás.
0: Claro, sí. Más feliz que perro de cuatro patas.
1: De cuatro
2: y dos
1: patas.
2: Colas.
0: Puede ser más feliz que perro con cuatro colas, ponele.
1: Claro.
2: Es mucho, ya, igual.
1: Es mucho.
2: Una cola por
1: muy
2: pata.
1: Muy feliz.
0: Pero bueno, perro. Laura, qué alegría esto que nos contás. La verdad, qué bueno, ¿eh? Y aparte, ¿sabés qué pasa cuando leo tu mensaje?
1: ¿Qué?
0: Que dice, después de mucho tiempo de golpear puertas, hoy entra a trabajar, hoy se hacen los preocupacionales para entrar a trabajar a una empresa soñada, como dice ella. Bueno, por ahí te toca a vos mañana.
1: Sí.
0: Que estás buscando laburo, que por ahí estás medio cabizbajo, medio bajoneado, que decís, no consigo, no voy a conseguir. Mira, acá Laura, después de golpear mucho tiempo puertas, de repente entró al trabajo que ella quería.
2: O sea, ya está.
1: Su trabajo soñado.
2: Si tenga que hacer los exámenes, esto ya está.
1: Sí.
0: Bueno.
2: Qué bien.
0: Te voy a mandar un audio acá por WhatsApp, le voy a mandar.
1: Éxitos.
0: Laura, qué alegría, te queremos un montón, te mandamos un beso grande.
2: Vamos, Laurita.
0: Vamos, Laurita.
2: Vamos, Laurita.
1: Vamos todavía.
0: Le mandé un audio por WhatsApp. A través de la computadora.
2: Qué lindo saber que vas a laburar en el lugar que tanto te gusta, ¿no? Te cambia la energía.
1: Totalmente.
2: Más bien de que es laburo, cualquier laburo está bueno, pero si es el que vos soñaste, ni hablar.
1: Totalmente. Plus. Aparte, cuando te vas a hacer los exámenes preocupacionales, ya estás, viste, como, ya estás metido, decís, ay, quiero que
2: salga,
1: quiero que esto me dé bien. Sí, totalmente.
0: Bueno, y uno más que leo está lleno, ya voy a leer los mensajes que van llegando, pero... Dice, miren, manda la fotografía de una computadora con la pestaña de lb2.com abierta. Y dice, una pestaña más que me acompaña a disfrutar del inicio de la jornada.
1: Vamos,
0: a dar todo este hermoso día, siendo que este solcito está a la vista. Ay, qué lindo, la verdad. Un beso grande. Gracias por esa pestaña abierta en la computadora.
1: Gracias.
2: Sí, encima el sol cada vez sale más tempranito.
1: Sí,
2: 40.
1: Sí,
2: ¿qué?
1: Sí.
2: Más tarde.
1: Qué bien.
2: Más tempranito.
0: Bueno, ¿tenemos una buena?
1: Sí, tenemos una muy buena noticia, porque esto incluye a estudiantes. Estudiantes de sexto año de la Escuela Experimental PROA en Altagracia desarrollaron, mirá vos qué bueno esto, un dispositivo tecnológico pensado para acompañar la rehabilitación de personas con Parkinson y artritis. Es muy interesante este proyecto, se llama Pulso Firme, ¿sí? Y consiste en un guante, es un guante inteligente, ahí estamos viendo las imágenes en pantalla, conectado a este guante con una aplicación móvil. La propuesta lo que incorpora en realidad es herramientas para monitorear temblores, aplicar vibraciones terapéuticas y sumar calor como parte del tratamiento para personas con Parkinson y con artritis. La iniciativa comenzó a tener forma entre marzo y abril y avanzó durante todo el año a partir de, bueno, investigaciones, ¿no? Programas, pruebas, consultas, acompañando a los estudiantes de los propios docentes de la misma institución. El trabajo tuvo además un reconocimiento nacional, y esto es para destacarlo. Pulso Firme obtuvo el primer puesto en la categoría secundario de un concurso nacional de este 2026 realizado en Rosario. Ellos se llevaron el premio. Es Morena Martínez, Iván Correa y Gustavo Carrasco. 17 años tienen este grupo de jóvenes, sí, que estuvieron involucrados en las distintas etapas e inventaron este guante que conecta el teléfono con una placa incorporada, el guante a través de Wi-Fi o de Bluetooth al teléfono, y de ahí se puede visualizar la información que está brindándole tu propia mano. Entonces verifica si hay temblores, si los hay, aplica calor, aplica una vibración terapéutica. Esto es muy bueno. Orgullo cordobés, le podemos decir, a este grupo de adolescentes.
0: Muy bien, bravo.
2: Bueno, ¿eh?
0: Excelente, ¿eh?
1: Sí.
0: Vos sabés que estuve probándome unos lentes de una marca muy reconocida a nivel mundial.
2: Sí.
0: No importa la marca, pero es una marca que ha hecho sociedad con la empresa número uno de redes sociales.
2: Ah, o Meta.
0: Bueno, sí. Entonces digo todo, porque si decís Meta, Ray-Ban... con Meta.
1: Ok, bien.
0: Han creado unos lentes, por ahí los conocen, que tienen camarita.
2: Sí. De día, digamos, son esos lentes.
0: Claro, son lentes que uno ve con esos lentes y va grabando, si quiere, saca fotografías, tiene auriculares en las pestañas de los lentes.
2: Yo lo puedo tener conectado al celular.
0: Este modelo nuevo lo que tiene es una pantallita integrada dentro del lente. Es muy raro porque uno va caminando por la vida y la gente no sabe que dentro del lado de adentro, aunque sean transparentes todos.
2: Una peli.
0: No, no una peli, pero estás viendo, por ejemplo, mensajes que te van llegando de WhatsApp. Fotos que te van llegando o algún mensaje.
2: ¿Y qué tal
0: mensaje?
2: La resolución cuando tenía acá chiquitito.
0: No, bien, se ve bien. Tenés que acostumbrarte porque te distrae. Yo por eso dije, no, mejor que no porque voy a chocar.
1: Eso te iba a decir. Es cuestión de costumbre, acostumbrarte a que estás con los lentes y te aparece de la nada una notificación, digo.
0: Claro, vos no seguís viendo para adelante, pero tenés como medio transparente las notificaciones con imagen. A lo que quería llegar, aparte de esta locura, es que para controlarlos es una pulsera. Te ponen una pulsera con abrojo e imán en la mano y según el movimiento de la mano, esta pulsera detecta todo. Es increíble, la pulsera nada más, que no tiene cámara, tiene sensores únicamente, detecta los movimientos de los músculos, de los nervios, el movimiento de la muñeca y uno puede, por ejemplo, moviendo los dedos, subir el volumen.
1: Claro.
0: Auricular,
1: increíble.
0: De lo que tiene, de lo que va llegando.
1: Qué increíble.
0: Puede pasar moviendo la mano, puede pasar de página, pero en el aire. Entonces la gente te ve como medio raro.
2: Y si te llega un mensaje que vos haces esto, que lo vas bajando,
1: lo vas leyendo.
0: Lo subís, bajás el volumen, ampliás una imagen, moviendo los dedos. A través de los controles en la pulsera que detecta, por eso me hiciste acordar con el tema del guante.
2: Parece a uno de los Dragon Ball Z, ¿te acordás que tenían aquel el visor?
0: Qué loco. Bueno. Qué lindo volver y ver una cara tan joven. Le da otro aire al programa. Bueno, se refiere acá a la jovencita.
1: A la jovencita.
2: Tal cual.
0: ¿Pero qué estás queriendo decir? ¿Que Sofía es vieja?
2: No. Lo dirá por nosotros. Como
1: por
2: vaqueta.
1: Ustedes.
2: Como vaqueta,
1: sí,
2: nosotros.
1: Por ustedes.
0: ¿Cómo por nosotros? ¿Qué?
1: Sí.
2: Y ella siente, eso es lo peor. El cómplice.
0: Uy, oh, qué mal.
2: ¿No te mandaste mal el mensaje?
0: Por favor.
1: Lo mandé yo el mensaje.
2: ¿No es tuyo?
0: Sí. Hablando de viejo choto, nos vamos rápidamente al mobilero en las calles de Córdoba. Está el señor Leo Perino, la Perinola. Perino, buen día, Perino. ¿Dónde estás?
3: ¿Cómo andas, Javi? Estamos acá en lo que es Boulevard Los Granaderos. Atrás, a mis espaldas, está la calle Zapicán, porque a partir de hoy, a las 8 de la mañana, comienza un corte total por una obra de aguas cordobesas y el sector se va a ver totalmente afectado. Acércate, vamos, acompáñame. Acá ya están la gente trabajando. El carril derecho, el que te lleva para Alta Córdoba, funcionando a esta hora de manera normal. Pero el carril izquierdo, que viene por lo que es, en este caso, Boulevard Los Granaderos, al 2300, esquina Zapicán, ya está cortado porque está la gente de Aguas Cordobesas ubicando todo. Y este tramo, hasta Díaz de Solís, que es la cuadra que está atrás de nosotros, va a estar cortada desde las 8 de la mañana de hoy y hasta las 20 horas de mañana jueves, así que para que lo tengan en cuenta a la hora del tránsito. Y, por ejemplo, van a estar afectadas la línea 22, que es un colectivo que pasa de Tamsau, que pasa por acá, y la línea 600, tanto el 600 como el 601. Así que, bueno, los desvíos van a ser, si vos venís por Boulevard Los Granaderos, vas a tener que doblar en Zapicán y retomar, y acá seguramente en el transcurso de la mañana el desvío va a ser en la calle anterior y vas a tener que doblar por Díaz de Solís. Pero a esta hora de la mañana empieza a trabajar la gente de Aguas Cordobesas y contarle, ahí nos saluda la gente, contarles que este sector de Boulevard Los Granaderos entre Díaz de Solís y Zapicán se va a ver afectado por un corte de Aguas Cordobesas, va a ser un corte total, así que bueno, va a estar afectando al tránsito en la jornada de hoy, desde las 8 de la mañana y hasta mañana jueves a las 8 de la noche. La info del tránsito, la info de servicio para nuestros oyentes y televidentes que nos están viendo a esta hora de la mañana, Javi.
0: Bueno, muchas gracias, buena info, para toda la gente. Mira, tempranito toda la info para que no te metas en ningún despelote. 7:51, me encanta la facha de suéter de Perino.
1: Sí.
0: En los hombros.
2: A los hombros.
0: Tipo fachero, ¿no?
2: Ahí toca el medio.
0: Ah, sí, mira, yo tenía un tatarabuelo que usaba lo mismo.
1: Sí.
2: ¿Fachero también?
0: Sí, fachero.
2: Fachero.
0: Un tatarabuelo que usaba el suéter al hombro.
2: Tiene aura, dirán algunos.
0: Tiene menos mil de aura.
2: Menos mil de aura.
1: Desfarmea. Aura.
2: Desfarmea.
0: Uy, ella, viste.
2: Hoy vino filosa, ¿eh?
0: Vino filosa. Desfarmea Aura. No, pero Perino, no le hagas caso.
2: En cualquier momento. Corta la mesa, la filosa.
1: Sí, me ocurrió y salió.
0: Bueno, vamos con las efemérides.
2: Dale.
0: 26 de agosto. Miren, mientras yo cuento los famosos que cumplen años en el día de hoy.
1: Sí.
0: Mandá la palabra cumple al WhatsApp, pero además que bien, la palabra cumple y el nombre de la persona que cumple años en el día de hoy.
2: Claro.
0: Tu tía, tu prima, tu hermana, tu vieja, tu abuelo.
2: Mandalo.
0: Tu amigo, tu compañero de laburo. Mandale el nombre al programa que va a saludarlo en vivo. Le vamos a cantar el feliz cumpleaños.
2: Sí, claro.
0: ¿Vale?
2: Cumple primero, pone. Cumple y el nombre.
0: ¿A qué número, Rivero?
2: Te comunicas como todos los días con Más Que Bien, con el B2 y con Telefe al 3518-157-997.
0: Ya tengo mensaje que han mandado por Instagram
2: para, relato, sí,
0: para que le relates un gol, ¿eh?
2: Más vale,
1: qué
2: más
1: bien.
2: Vale. A ver si con garganta, con arena y todo les relata.
0: Hoy es 26 de agosto, el 238º día del año. Es el día número
1: 238.
0: Correcto, ¿cuántos quedan para que termine el año? Agarra el teléfono. ¿Por qué agarras el teléfono? ¿Por qué agarras el teléfono?
2: Hace menos.
1: Hoy no pude. 127. Hoy se me complicó.
2: Papá es sincero.
1: Fui honesta.
2: Es sincero.
1: No.
2: Oh. Igual era uno menos que ayer, ¿eh?
1: No me acordaba el de
0: 127, está bien, lo mismo contestaste correctamente, con calculadora, con
1: gracias. Ayudín,
0: pero bueno, 127 días. Lo mismo quiero decir algo.
1: A ver.
0: Yo este juego lo hago, pero yo ni a gancho lo saco, ¿eh?
1: Ah,
0: yo lo tengo escrito. Pero,
1: ¿viste?
2: Es peor, sí.
0: Es peor.
2: Empezó con
0: año 1910 nace la madre Teresa de Calcuta.
1: Sí.
0: Ah, monja católica albanesa,
2: sí,
0: fallecida en el año 1997. Así que
1: Teresa de Calcuta.
2: Un beso al cielo para una de las más, más grandes referentes, ¿no?
0: Más sí, grandes referentes de la solidaridad y el amor.
1: Sí, totalmente.
0: De hecho, por ella hoy es el Día de la Solidaridad, no el Mundial.
2: Muy bien.
0: Año 1914 nace Julio Cortázar, escritor, traductor e intelectual argentino.
2: Qué manera de escribir,
1: claro que sí,
2: por Dios.
0: Año 1957 nace Dr. Alban, músico y productor nigeriano sueco.
2: Ah, no lo tenía, Chichi.
1: Doctor Alban,
0: ¿no lo conoces?
2: O oh, capaz que sí.
0: Poné, DJ, poné, buscate algo de Doctor Alban.
2: Capaz que escucho y digo, ¡ah, era ese!
0: Claro, te voy a dar tiempo, DJ. Bueno.
2: Hasta ahora no, ¿eh?
1: ¡Ay, no se le canta!
0: ¿Cómo
1: it's
0: que no?
1: My life. It's
0: ¿cómo
1: my
0: que no?
2: Ah, bueno, pues sí, hasta ahora no,
1: it's
2: dije.
1: It's my life, ¿no es ese?
0: ¿Cómo que no lo sé?
1: ¿Sí? Sí, sí, sí.
0: Sí, sí, sí. Stop telling people how to run your business. No te hagas el pendejo, te lo pido por favor, sí. Matías Rivero, no te hagas el pendejo. Buen día.
2: Igual me gusta, ¿eh?
1: Doctor Alba.
0: Pero escuchá, tiene un hondón tremendo,
1: sí,
0: ¿eh?
2: Sí, por eso
1: sí.
2: Es que me gusta.
4: It's my life.
1: It's my life. Sí, parecía.
0: Te voy a dejar este estribillo. Y ahí vas a decir.
1: Sí. It's my life. Vamos para loco.
2: Está lindo, ¿eh?

0: hace?
1: ¿Qué temazo, por Dios?
0: ¿Qué te hace?
2: Lo
1: tenía guardado en la parte de los vinilos ahí atrás.
0: ¿Qué te hace? ¿Qué te hace? Olor a repasador húmedo. Año 1971, nace la cantante, actriz y empresaria mexicana Thalía.
2: ¡Ah!
0: ¡Ay, me encanta Thalía, la onda
2: mexicana!
0: Que
2: me...
3: Es el amor que yo esperaba.
2: Ese no lo tengo.
1: Sí.
0: No, ¿cómo que no lo tenés?
2: No,
0: bueno,
2: no
0: vos sí hacés otra joven.
2: No.
1: A vos te
2: pero yo la tengo por Amor a la Mexicana. Bueno, y me
0: bueno, está bien, también. Pero esa también es una conocida.
1: Claro, bien conocida.
0: Año 1974, nace Joaquín Furriel, actor argentino.
1: ¡Qué actorazo, viejo!
0: Año 1976, mismo año, nace Amaia Montero, cantante española.
1: Ah, sí.
0: Año 1978, nace Pablo Guiñazú, futbolista argentino más conocido como...
1: ¡El Cholo!
0: El Cholo.
1: Qué sí. lindo, el Cholo, un maestro.
0: Y en el año 1980, nace mi actor preferido de mi infancia.
1: ¿1980?
2: ¿Quién?
0: Nace parejito. Mi actor preferido de la infancia.
2: A ver.
0: Macaulay Culkin.
2: ¡Ah! Oh, oh,
1: ¡por el cielo!
2: Sí, sí. Gran actor, ¿eh?
1: ¿Cómo lo levantó?
0: Gran actor. Sí, ¿cómo la levantó? Sí. Pero ¿cómo se la despilfarraron los padres?
1: Sí, sí, bueno,
2: también.
0: Se sí. la quemaron los padres. ¿Vos sabés sí, que la plata sí. se la quemaron los padres? La pasó muy sí, mal. Después sí, se metió sí, en la sí. droga. Estuvo sí, terrible. Sí. Y hoy está viendo la luz de nuevo.
1: Bien, vamos todos.
0: Sí, sí, sí. Yo me acuerdo de Mi Pobre Angelito como la película ahí a la cabeza, pero sí. después me acuerdo Daniel el Terrible, ¿era?
1: Sí, también. ¿Era con él? Sí.
0: No sé, me acuerdo una que no me acuerdo el nombre bien ahora, pero me acuerdo de la película que era muy malo él. Que era muy malo. Él era un chico que era un demonio de verdad, pero un demonio peligroso, o sea.
1: Claro, para estar Daniel el Travieso.
2: Sí.
1: Que la hace.
0: No, capaz que no es el nombre de la película que digo yo, pero sí él es el actor.
1: Ah.
0: Tengo una escena en mi mente de que va a un puente, viste, como lo que hay para cruzar. En la circunvalación
1: sí.
0: para los puentes peatonales
1: sí, sí, sí, sí, sí.
0: y tira un muñeco de arriba del tamaño de un muñeco humano
1: y se nos lió bárbaro abajo.
0: Claro, y frenan los autos y chocan claro. y mueren todos, se prende fuego.
1: No, era el hijo de
0: Chucky. O sea, era malo, ¿me entendés?
2: Era pero no
0: me
2: acuerdo re malo.
0: De la película,
1: era el hermano
0: malo,
1: de Chucky.
0: Malo.
2: Era
1: así.
0: Sí, sí, sí,
2: sí. Era el live action de Chucky.
0: Era claro, muy malo.
1: Ese era el live action.
2: El live action.
0: Claro, ¿ves? Acá me dice la gente que Daniel el Terrible no era ese.
1: Claro, es bueno, otro
0: niño. Es no un me acuerdo vinguito. El nombre de la película. Seguramente alguien me la va a recordar en
2: sí.
0: algún momento. Bueno, fin, son todos los famosos que tengo en el día de hoy.
2: Muy
0: bueno,
2: bien. Fin. Hoy cumpleaños. Mucha gente, mira, acá manda. Feliz cumple para mi hermana Nanu, que la amamos de parte de Nanu. Cata, León y Nico. Mirá, muy bien. Feliz cumpleaños para Nanu.
1: Vamos, Nanu.
2: De parte
1: Nanu,
2: de sus Nanu. Hermanos. Feliz cumpleaños a Cristina, Nanu, de parte Nanu. De su familia de
0: Eso
2: Río Tercero.
0: Eso acabo de hacer de Nanu Nanu. También sí. refleja que estoy hecho un añejo.
2: ¿Por qué?
0: Porque Nanu Nanu era el sonido de una serie que yo veía cuando era chico que se llamaba Mork y Mindy.
2: ¿Ah, sí?
1: Ah, Mork y Mindy. No me
0: y decía Nanu Nanu con
2: Nanu,
0: el dedo.
2: Nanu.
0: Nanu Nanu. ¡Feliz cumpleaños, Nanu!
2: Eso. Feliz cumple a Madeline Alfaro, dice. Cumpleaños. Muy feliz cumpleaños.
0: Madeline.
2: Madeline.
0: Madeline.
2: Hola, chicos.
0: Madeline, un saludo, Madeline.
1: Madeline,
0: más vieja,
2: sí,
0: pero más linda.
2: Eso. Feliz cumpleaños. Dice, hoy es mi cumpleaños, tengo 68. Quiero mi saludo, bendiciones. Me gusta su programa. Los escucho todos los días. Soy de Colonia Carolla. Gracias.
1: Genia, ¿eh?
2: Margarita manda este mensaje.
1: Gracias,
2: feliz cumpleaños, Margarita.
0: Margarita, feliz
2: eso,
0: cumpleaños, Margarita.
2: Feliz
0: Ángel
2: cumpleaños.
0: Malvado se llama la película, me dicen por acá. Bien, gracias.
2: Eso.
1: Ángel,
2: sí.
1: Malvado.
0: Ángel Malvado, sí. Muchas gracias. Javier.
2: Buen día, más que bien, me encanta muchísimo. Ah, mira qué lindo este mensaje. Bueno, me toca leerlo. Me encanta muchísimo cómo te acompaña Rocío, Javi. Gracias por la entrega de cada mañana. Lo mejor de ustedes, de todo corazón. Soy Miriam. Le mando un feliz cumpleaños a Iván Baster. Dice.
0: Iván, feliz cumpleaños. Mirá,
2: cumpleaños.
0: No se lee los cumpleaños que le tiran flores, los mensajes
2: no.
0: que le tiran
1: sí,
0: flores
1: sí,
0: a
1: sí,
0: ella.
1: Sí.
0: Fíjate.
2: Justo que me tocó leerlo. Estoy leyendo todo. Cantemos el cumpleaños, ¿dale?
1: ¿Cantamos? ¿Cantamos?

0: levantarse bien, porque sí, aquí está el programa que decidió que a pesar de todo se puede empezar el día bien. O quizá un poquito más. 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

0: 8 de la mañana, 5 minutos en la Argentina. 8, 5 minutos, buen día para todos, buen día. Una mañana hermosa tenemos en Córdoba, ¿eh? Así que levantarse con ganas, con entusiasmo, con alegría, con buena onda. Y si no, ya sabés, te hacemos el aguante de acá para que todo salga bien. Buen día, qué bueno verlos en la mañana. Y en un rato me voy a la pelu. Voy a hacer el corte del chino, marca tendencia el man. ¿Cuál es el corte del chino?
1: Porque el chino.
0: No me enfoco mucho en el tema de los cortes de pelo.
2: Está raro.
0: ¿Qué es el chino? El chino se la rayan, debe ser. Es el chino Darín también.
2: Tiene un corte medio que. Bien apenita empieza la frente, como un friquisito, pero para abajo o algo así. Después medio cortado, rapadito los costados y una. Y poco de cubanita sería algo así.
1: Mata la música.
0: Mira, yo no tengo idea de los cortes de pelo. Cuando voy a la peluquería con mi hijo.
1: Sí.
0: Mi hijo le dice, haceme el
2: un pelo.
0: Face down en P. No sé, te juro que tiene un nombre raro que yo digo, sí. ¿Qué vas a hacerte, hijo?
1: ¿Qué
0: vas a hacerte, hijo?
1: ¿Qué me ha pedido?
0: ¿Qué vas a hacerte,
2: hijo? ¿Te van a dejar entrar al colegio con eso? Sí, listo, hacelo.
1: Ok, hacelo.
0: Yo lo dejo que sea lo que quiera en el pelo.
1: Bien.
0: Sí, yo fui a un colegio muy exigente cuando era chico y fíjense el desastre que soy hoy.
2: No es ninguna certeza para
1: claro,
2: el futuro.
1: No. No te garantiza nada.
0: Estaba el cura Dionisio, vos sabés que agarraba el cura Dionisio, te veía el pelo largo, pero el pelo no podía tocar el borde de la camisa.
1: Ah.
0: Y entonces mi vieja tuvo que aprender a cortar el pelo porque no había plata para ir a la peluquería, no había un mango, claro. Imagínate, cuatro hermanos éramos, o sea. Claro.
2: Sí.
0: Somos cuatro hermanos, tres hermanos y una hermana.
2: ¿Un tazón?
0: No había forma de que nos mandaran a la peluquería, imposible el presupuesto para que nos manden a la peluquería, así que mi vieja aprendió a cortar el pelo y no cortaba a ella.
2: Ajá.
0: Entonces nada, viste, cuando. Si te encontraba el director del colegio con el pelo largo, te cortaba él con una tijerita china.
1: No. ¿En serio?
0: En la puerta del colegio, él agarraba con una tijerita china y te cortaba el pelo él.
2: Más difícil que corte poste.
0: Era español el cura Dionisio. Venga, para agarrarse.
2: ¿Y cuánto te cortaba?
0: Después te pegaba un sopapo así. ¡Pum!
1: No.
2: ¿Pero te cortó un pedazo onda como si fuese simbólico?
0: Te cortaba unos mechones, digamos, para que no quede largo, claro. como a él no le gustaba el pelo que estaba. Pero no te digo largo al hombro. Lo tenías un poco largo, viste, que dos, tres semanas y te cortaba el pelo.
2: ¿Sería eso hoy?
0: ¿Cómo?
2: Hoy eso es impensado que pase.
0: No sé qué ocurrirá en ese colegio hoy, pero me acuerdo que en ese colegio cuando yo era chico era así.
1: Mira, acá dicen hola, qué hombre. ¿Viste cuando decís
2: hombre?
1: Hombre sin H con B corta, entre comillas, el cura Dionisio. Terrible y literal lo que dice Javi. Dice Ale.
0: Ahí está, ven, mira, ese seguramente ha sido también un alumno de Santos.
2: Ahora recibió un borradorazo, capaz.
0: Sí, él entraba al aula y te decía, a ver, ¿quién va a borrar hoy? Y agarró un borrador. El borrador de antes, ¿no? El borrador de madera.
2: Ese, pesado.
0: Sí. Te agarraba y te lo tiraba y te lo metía en la frente así, ¡pa!
2: Yo borro, dejá, no todo.
0: Sí.
1: Pedagógico todo.
2: Sí, sí.
0: Dejá. Quería que me acuerdo de una. ¿Sabés lo que hacía el cura Dionisio cuando vos te portabas
2: también,
0: medio mal?
2: ¿No?
0: Te agarraba el pelo, te agarraba un mechón de pelo acá de la cabeza al medio.
1: Sí.
0: Y te decía, gire, Rosenberg. Y vos empezabas a girar y te empezaba a tirar el pelo.
2: Claro.
0: Entonces cuando ya estabas, ay, ay, ay, ay, ay, te decía, una vuelta más. Y vos, una vuelta más. Y vos, te dolía.
2: ¿Qué? ¿Te arrancaba los pelos?
0: Claro, así era, bueno.
2: Qué feo.
1: Literal,
0: así que yo
1: lo
0: y mi hijo
1: cura.
0: Me dice, bueno, me quiero cortar el pelo así, cortate el pelo. Total, ahora sos chico, disfrutá.
2: Sí, sí, pues.
1: Otro mensaje, Nacho dice, literal lo del cura de Dionisio, si no te tiraba la patilla.
0: La patilla o la parte de atrás del pelo te tiraba.
2: Ay, duele, ¿eh?
0: Era bravo, ¿eh?
1: Era bravo.
0: Acá dice, no era el chino, se la rayan. Dice, no, el chino que tenés a tu lado.
2: ¿Qué chino?
0: ¿Qué chino?
2: Me dirá chino a mí.
0: ¿Qué chino, Martín? Pero dice, no, el chino que tenés a tu lado, Martín.
2: No estoy viendo tu programa, chico.
1: Sí.
3: ¿Cómo?
2: Me diré chino porque cuando yo me río se me achinan un poco los ojos.
0: Javi, más que serrucho, va a usar la motosierra. Mirá, se refiere a vos.
1: No.
2: La motosierra.
0: Sí, la motosierra. Agradezco a la televidente o oyente que me mandó ayer un video de por qué es bueno tener una motosierra en casa para que yo le muestre a mi esposa y me deje comprar una motosierra de más.
2: Para que tenga el aval.
0: Sí, sí, sí. Eso. Sí. Bueno, vamos a repasar los principales títulos de la mañana.
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1: Vecinos de Villa Allende reclaman seguridad vial en la avenida Lucchese. El reclamo es por medidas adicionales de seguridad vial en avenida Padre Lucchese tras la financiación de su obra de duplicación de 4 carriles. El municipio expresa que se están tomando medidas. Universidades nacionales, docentes y no docentes ratifican el paro por 48 horas. Se llevará a cabo los días jueves 27 y viernes 28 de agosto. Son más de 300 días de incumplimiento de la ley de financiamiento universitario, expresaron desde ADIUC. Un fuerte temporal de granizo dejó al menos 30 heridos y graves daños en Cataluña. Tarragona fue la zona más castigada. Hubo inundaciones, cortes de electricidad, caída de árboles y complicaciones en el servicio ferroviario. 4 personas tuvieron que ser trasladadas a centros de salud. Arruabarrena evalúa Paredes para el partido ante Lanús, que marcará el regreso de Boca a la Bombonera. El Xeneize recibirá al Granate en una jornada especial, ya que volverá a jugar como local en su estadio después de disputar 3 partidos en Huracán.
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0: feriado. No puedo bailar tan temprano. 8 y 11 minutos en la Argentina. ¿Saben qué?
1: ¿Qué?
0: ¿Saben qué?
2: ¿Qué?
0: Arranca. Comienza. Arranca. Comienza. Arranca. Comienza. Comienza. Arranca. Arranca. Comienza. Comienza. Mesa que más aplauda.
2: Mesa que más aplauda.
1: Enganchón todo.
0: Arranca. Comienza la segunda hora de programa. ¡Opa!
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0: 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Mira. Acá nos manda un mensaje Fede, dice: egresado del Santo, no conozco a nadie que no lo quiera al día de hoy, al cura Dionisio debe ser. Sí, sí, la verdad que todos los egresados del Santo, lo equipa la mayoría de los egresados del Santo,
2: sí,
0: lo quieren mucho al cura Dionisio. Ya ha fallecido el cura Dionisio, pero marcó la vida de mucha gente y lo recuerdan con mucho cariño.
1: Mirá vos.
0: Era bravísimo, pero es literal, real, que no conozco a nadie que no lo quiera al cura Dionisio.
1: Se quedaron buenas relaciones a pesar de las cosas que hacía, digamos.
2: Sí.
0: Al final todos conocíamos al cura Dionisio, o por sufrirlo o por escucharlo nombrar, dice, claro, porque era muy conocido él.
2: Sí.
0: Ese cura hace falta hoy en algunas escuelas para poner orden a los alumnos y a sus padres, dice Walter.
2: Acá dicen: hola chicos, yo al secundario fui a un colegio que ya no existe y la rectora también controlaba el pelo que no tocara el cuello de la camisa y te mandaba de vuelta a tu casa. Tato, de Parque Latino, mandaste mensaje.
0: Mi mamá perdió plata del colectivo cuando fue a buscar a su hermano y le pidió que le prestara y que se lo devolvía al otro día. Mil vueltas le dio para darle, prácticamente le rogó. Al otro día lo buscó por todos lados y le devolvió la plata, dice.
1: Ah, bueno.
0: Celeste, mirá las aventuras del cura Dionisio.
2: Sí.
0: Hablamos del deporte, hablamos de Belgrano.
1: Bueno, hablemos del Pirata y en realidad vamos a hablar de los equipos que están clasificados a la Copa Libertadores 2027. Lo cierto es que todavía el torneo se está disputando, todavía estamos lejos de saber quiénes son los que van a estar clasificados, pero como Belgrano salió campeón un 24 de mayo del 2026, es decir, hace 3 meses, ya está clasificado a la Copa que se va a disputar el próximo año. Lo que se conoció es la fecha de cuándo será el sorteo para esta copa que va disputando Belgrano. Bueno, será finalmente el miércoles 17 de marzo que se va a realizar el sorteo. Mismo día se va a hacer Libertadores y también Copa Sudamericana. Esta copa que está jugando, por ejemplo, Boca y River ahora. Pero volviendo a los Libertadores, tiene fase previa de inicio entre el primero de febrero, lo que será fase 2 y 3. Después de ahí se clasifica la zona de grupos, que arranca el 17 de marzo y la fase de grupos la semana del 7 de abril. El 17 de marzo dijimos que se sortea y arranca el 7 de abril lo que es fase de grupos, una Copa Libertadores que tiene pensado ya y organizado una final para recién el 27 de noviembre del 2027. Es decir, falta más de un año, falta un montón para que se juegue la final, pero lo cierto y lo que mantiene al hincha Pirata hoy con alegría y con ansiedad es saber que el 17 de marzo tendrá el sorteo para saber qué grupo va a integrar en la Copa Libertadores, obviamente, y que será la primera vez que la va a jugar en su historia, y hay mucha ansiedad por el hincha Pirata porque llegue esa fecha.
0: Bueno, te pido que después me tires una fecha para que viaje.
1: Bueno.
0: Porque quiero ir a algún
1: partidito.
0: Y algún partidito, viste, qué sé yo, Brasil, por ejemplo.
1: Claro,
0: estaría bueno, ¿no?
1: Y sí, está bueno.
0: Y aparte yo creo que acá me van a justificar si yo digo que voy a hacer la corresponsalía. No sé un pomo de deporte, pero voy y relato algo.
1: Y te vas para Fanático y listo.
0: Ahí está, dale.
1: Lo acomodamos así.
0: Me encantó. Sí, quiero leer el mensaje que nos mandó, que es el parte médico de Sofía Ocaño, para que no la olvidemos, porque hace ya 3 días que no viene. Entonces, para no olvidarla.
1: Yes.
0: Entonces sí, les leo el parte médico que nos ha mandado ella en el día de ayer. Parte médico. Poneme música de nostalgia o cortina de música fúnebre, algo de eso.
1: La marcha fúnebre.
0: Ahí está.
2: No.
0: Esa música.
1: Eso es cuando la queda. Eso es cuando la queda.
0: Te mandamos un beso grande, Sofía Anaí Ocaño. Te extrañamos un montón.
2: Sí.
0: Salvo ella que está con el serrucho en la mano.
2: Yo también te extraño, obvio, se la veo todos los días.
1: Ya se quiere ir, ¿no?
0: Parte médico. Muchachos, sigo fusil, pero de pie. No hay mejoría, ja, ja, ja, alta gripe. uniquísima en la vida de este ser. Bueno,
1: primera vez que le pasa.
0: No queda otra que quedarse un día más. Para mí es un montón. Mis amigas me dicen primero de mayo, ja, ja, ja, ja. No echen tanto moco y cuiden a Serrucho. Por si la necesitamos toda la semana. Ella es espléndida. Los quiero. Mando un emoji de un corazón blanco, porque ya es el espíritu de ella.
1: No.
0: Es porque está en paz. Y el emoji
2: no te lo voy a permitir.
1: Está en paz ella. ¿Eh? Está en paz. Recuperando su cuerpo.
2: Sí. Está en recuperación. No hace falta a veces frenar un poco. Che.
1: Me gusta porque ella también te dice Serrucho.
2: Es que.
1: No viniendo te dice Serrucho.
2: Porque ustedes. Ustedes.
0: Te voy a mandar el mensaje, así. Te lo voy a reenviar, Anaí, productora, para que después lo pongas en pantalla cuando quieras. El parte médico de nuestra compañera Sofía Ocaño. Hola Javi, equipo, buenos días. Espero que tengan excelente día y lleno de bendiciones. Porfa, me pasen el tema de la incondicional de Luis Miguel. Isabel, se lo canta Rivero.
2: Sí.
1: No, hagas esas cosas. Encima
0: canté un poquito.
1: No le tiene los cordones.
0: Llegaste tarde.
1: Sí, bueno, pero no es mi culpa.
0: Pero yo, bueno, hazte la fama.
1: Bueno, para que pague, busco la letra. La incondicional.
0: Hazte la fama, le dice, ¿viste?
1: Sí, sí. Qué viejo. Ya todos los días tarde, Mati.
0: Qué para. Viejo,
2: malo. Recién dijo, ¿qué dijiste recién fuera de la... Ahí, mirá, ahí suena la canción.
0: Ahí está.
1: Ahí está,
0: Cantar un poquito.
2: Qué bueno, porque te la ponen de...

0: Rivero.
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0: Como Ángel.
1: Anael está chocha.
0: ¿Cómo se llama Ángel, sí, el cantante cordobés? Ángel Martín.
1: Ahí viene.
0: La voz romántica de Córdoba.
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1: ¿Cómo canta?
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1: Estoy para la voz.
0: No, no agregues.

0: Alejala un poquito más, por favor. Es el galán del programa.
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0: Él nos lleva el rating allá a la cima, el señor
1: Matías. 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
0: El lagarto se agarra la cabeza y dice, ¿cómo le
1: 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Un golpe de pasión. Amor de madrugada.
0: Bien, bien, bien.
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0: Audio, por favor, opinando de esto.
2: Dale.
1: Nada de nada.
0: Solito, solito.
1: 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La incondición.
0: Está muy arriba. Vamos, dale, dale.
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0: La estoy tocando.
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2: ¿Qué es? ¡Bravo!
0: Para Cruz, que hace los 10 karaoke.
2: Hoy es miércoles también de karaoke.
0: Para Cruz Gómez Paz.
2: Sí, sí.
0: Canta igual de feo.
2: Sí.
0: Bueno, gracias. A favor mío el tema estaba muy arriba. 8:20 minutos en la Argentina. Después, si querés, yo le pido, si quieren opinar, nos mandan un audio acerca de qué tal canta el señor Matías Rivero. Yo los pongo en vivo directamente sin chequeo previo y le pido el micrófono peligroso al señor Jorge Capdevila.
2: Impresionante la cantidad de mensajes que están llegando.
0: No, pero pará, el principal mensaje es quien pidió la canción que fue Isabel, que dice, me muero con Serenata y todo.
2: ¿Viste?
0: Bravo Mati, bravo, dice.
2: Bravo Mati, bravísimo.
0: Impresionante. Impresionante. Bueno, han llegado un montón de mensajes.
2: Sí.
0: Ya le pido en un toquecito el micrófono peligroso a Jorge. Antes, contarles que ya tenemos dos confirmados más en la noche de Masterchef Argentina.
3: ¡Epa!
0: Masterchef Celebrity.
2: ¿Dos más? ¿Vos sos uno de ellos?
0: No,
3: no, no.
0: Arrugaste. No, ¿quién dijimos que estaba confirmado ya? Estaba
2: Elegante.
0: Confirmado. Elegante y Lucra.
2: Y Lucra.
3: Estamos los dos en pantalla.
2: Sí.
0: Bueno, tenemos dos confirmados más para la noche de Masterchef Celebrity. Ponemos en pantalla a ver quiénes son los nuevos. Ah, muy bien. Lizzy Tagliani.
2: Lizzy, me encanta Lizzy. Me encanta Lizzy Tagliani.
0: Lizzy Tagliani.
2: Muy graciosa.
0: Sí, me encanta. El humor que tiene es espectacular, sí, realmente.
2: Es muy
0: así
2: gracioso.
0: Que confirmado, y también la China Ansa.
2: Bien, la China Ansa.
0: La China,
2: sí.
0: La China Ansa, que es divina también.
2: Divina.
0: Un personajón
2: divina.
0: También
2: sí.
0: Divertida.
2: Gran
0: copada,
2: periodista
0: bueno,
2: también. Gran periodista.
0: Así que está alargando, viste, lentamente Masterchef Celebrity, un par de participantes por día. Entonces tenemos Lucra.
3: Va tirando pista.
2: Sí.
0: Elegante, Lizzy Tagliani y China Ansa para el programa que se viene también a la pantalla de
3: Telefe.
0: Bueno, en un ratito hablamos también de el programa que comenzó el día
2: El día lunes
0: a la noche,
2: Popstar.
0: Y ayer lo vi de nuevo, me enganché en la pantalla de Telefe.
3: Se hizo viral
0: anoche.
2: Qué bien.
3: Ese recorte que pasamos acá de los que cantan como yo.
2: Sí.
3: Y se hizo viral.
0: Sí, porque algunos cantan medio...
3: De la vuelta al mundo.
0: Sí. Y anoche cantó una chica que es venezolana de la isla Margarita de Venezuela, pero vive en Córdoba.
3: Mira.
0: Y vos sabés que rápidamente yo le miraba el cartel ahí que tenía colgado con el nombre.
2: Sí.
0: Porque digo, va a quedar, cantó hermoso, cantó realmente muy lindo, va a quedar. Entonces le empiezo a buscar...
3: Un número, ¿no?
0: La busco en Instagram.
2: Sí.
0: Y digo, listo, le llamo para hacer una nota mañana por teléfono y no, quedó.
2: Oh.
3: Pero cantaba bien.
0: Cantaba mejor que la que quedó para mí.
2: Bueno,
3: el punto. El jurado flojo ahí.
0: Sí. Pero ocurre que el jurado evalúa no solamente cómo canta, sino también
2: la puesta en escena, ejemplo, cómo,
0: claro,
2: cómo pisa.
0: La chica que quedó, por ejemplo, para mí no cantaba tan bien como la venezolana, cordobesa, pero estaba luqueada muy popstar.
2: Ah, claro.
3: Le puso
0: como el nombre del programa, con un corpiño de lentejuelas, los labios, y todo para farnalio.
3: Compraron el escenario completo, ¿no?
2: Claro, es que también seguían por eso, por la vestimenta, por la actitud en el escenario, ¿viste? Por cómo
0: la
2: pisa.
0: Cantidad de mensajes que llegaron, no puedo creer, ¿vos viste eso?
2: Sí, impresionante. Impresionante la cantidad de mensajes que llegan.
3: Acá me mandan risa, aplauso.
0: Pasame el micrófono peligroso un ratito. 8:23 minutos en la Argentina. Viene el Dandy con el micrófono peligroso. ¿Por qué? Porque yo

0: cuando agarro el micrófono peligroso.
1: ¡Epa! ¡Epa, epa! ¡Bravo, Mati! Se me derritió el chocolate. ¡Ja, ja, ja, ja! Son mi esencial compañía. Gracias por tanto.
2: ¿Cómo, cómo?
0: Gracias, Dandy.
3: Seguir latando me pusieron acá. Listo, gracias. Bueno.
0: No, me encanta cómo canta Mati. El micrófono es peligroso porque lo pongo acá en el parlante de la computadora mía.
3: Sí. Amiga Eli López, que nos está viendo.
0: Y escucho los audios sin filtro. Vos encargate, si querés, de lo que tienen texto, que yo voy a buscar los que tienen audio.
1: Ahí. Hacemos así.
0: A ver, audio número uno, 4 segundos, Natalia.
3: No, mi hermano me grabó. No hay retorno.
0: Ay, para que no se pone el play.
3: Menos que mocaso, che. A otro tema, vamos con los sinceros.
1: Genio, no, sí, Mati, bravo Mati, dice María. Genio Mati, mirá. Impresionante.
4: Qué lindos cantos tiene Rivero.
3: No, chicos.
1: Lo dijo. Pará,
0: ¿se escucha bien el micrófono? Sí, confírmenme, sí. Porque ahí se me activó, para poner los audios. Ahí voy con otro, entonces. A ver, hola, buen día, Natalia.
5: Chicos, buen día. Matías, directo a Popstars.
1: ¿Viste? Directo.
3: Vamos,
1: sin escalas.
3: Vamos, y eso,
0: cante. No, perdón, no vayas, porque no vas a abandonar el programa y a mí me parece que sumás.
3: Salgo por mí.
0: A ver otro.
6: Mati, me están sangrando los oídos, me sangran las orejas, me sangra todo. Por favor, para un poco, mi hermano. Igual te banco y te quiero.
3: Gracias, bro.
1: Acá dicen, Javi, vos me querés matar de amor. Con lo lindo que está Mati y ahora cantando esa canción, me enamoré.
0: Y aparte no te pedí que cante cualquiera, te pedí que cante. Ey, agradeceme.
3: Gracias, bro. ¿Cuánto te debo?
0: No me debes nada, pero no. Agradeceme porque.
3: Cuando tenga fecha confirmada.
5: Vamos, Matías, vamos. Te estoy escuchando acá desde la falda. Qué vozas son hermosos.
3: Ah, y eso que estoy medio tocado hoy, ¿eh? ¿Viste?
0: Acá un señor de barba que no le leo el nombre dice: déjate de joder, Matías, ya estás grande.
1: Upa. Mati, como cantante, sos muy buen periodista deportivo.
3: Tiene toda la razón. Sí. Acá me dice mi amigo Rosenberg, Gaby Dondío. El Luis mi criado a... Bueno, dice dos marcas. Una gaseosa de limón y un jugo de uva.
0: ¡Ay, qué rico! Apreciado. ¡Qué rico!
7: Saludos a Sofi, que mejore, que la extrañamos todos.
3: Eso es verdad.
7: No, perdón, sí. Serrucho.
1: Perdón,
0: Serrucho, dice.
1: No, me pide perdón.
0: Che, mirá vos la cantidad de mensajes que han llegado. Hola, buen día, bomboncito Matías. Qué hermoso día con vos que tenemos hoy, bebé. Isabel, no quieras pasar Serrucho con Mati, dice. Él le pidió el tema de Luis.
1: Ah,
0: listo.
3: Qué tema, ¿eh? Serrucho. Sí, no se peleen, por favor.
1: Bastante bien cantó Mati, solo que no se apure, Miriam.
3: Tiene razón.
0: Ya lo cambió mi mujer, dice. Ah, ya lo cambio. Mi mujer dice, no lo tenía con esa voz, Gabo. ¿Viste? Manda. Opa.
3: Ya lo cambió.
1: Genio Mati, tiembla Luis Miguel, manda Jesse.
0: Buen miércoles para todos, desde temprano riendo con ustedes, gracias. La Peti es tremenda con esa carita de ángel.
3: ¡Epa!
0: Que también se quede cuando vuelva Sofi. Mati está para Popstar. Ah, está bueno lo que propone, ¿no? Sumarla a la mesa,
3: sí,
0: está bien.
3: Yo dije siempre una butaca más.
1: Qué hermoso tema para que lo arrimes así, Mati, también, dice Carolina.
3: Tiene toda la razón.
0: No, que siga con el deporte y que lo hace genial.
3: Vamos.
0: Uno más.
7: El Mati canta mejor que los que fueron a Popstar.
3: Bueno. Dice que este tema me queda un poco alto, ¿eh? Pero dame uno de Damián Corro y te lo canto.
1: Gustavo dice, el dúo perfecto con Cruz. Cruz.
7: Buenas, buen día. Mati está para la nueva temporada de Operación Triunfo. Bancamos fuerte.
3: Del pelado.
7: Popstar también. Tiene talento.
3: ¿Viste? Debemos...
8: Hola, chicos, buenos días. Buen día, Javi. Mucho mejor que los que participan en Popstar, ¿eh? Si te presentas ahí, seguro que pasas.
3: ¡No!
8: José.
0: Listo. ¿Qué tal? Voy para Buenos Aires, chico. Cantó muy bien.
5: Rivero, muy bien. Excelente la canción. Vamos para arriba, Griseval, para cantar.
3: Bien.
5: Como comentarista deportivo. Muy bien.
3: Vamos.
0: No como comentarista, ya lo
8: puedo escuchar. Como cantante, soy buen relator de fútbol.
3: Gracias, pa. Escucha, Silvano, ¿te gusta? Me pone el Fran Díaz.
0: Silvano, ¿te gusta?
7: Buenos días a todos.
3: Cantar, ¿qué crees?
7: Muy bien, Matías, por la canción de la incondicional. Buenísimo.
3: Jodido ese tema, ¿eh?
1: Vamos, bien, rompe corazones. Yo te coordino el club de fans. Bracitos arriba, dicen por acá.
9: Buen día, Javi. Buen día, equipo. Es el Luis mi de Temo. Que Matías se haya dormido.
3: Estuvo re bien.
9: Tímpanos.
3: Rompe tímpano. Bueno, perdón.
0: Bueno, ya estamos.
8: Capo, ¿no? Mati. Capazo cantando, Mati.
0: Uy, Dios mío.
8: Mando un abrazo. Debería pensar hacer un dúo con Cruz Gómez Paz.
3: La rompimos todas, ¿eh?
8: Analízalo, Mati. Siguen así, chicos. Siempre la acompañé en la mañana. La 2.
3: Ojo con lo que va a leer.
8: Te mando un abrazo y éxito para todos.
1: Cuidado.
3: Ya se está jijeando antes de empezar a leer, así que...
1: Acá mandan un mensaje que dice... Mati, hay talento en la sangre. Falta que circule.
0: Bueno, muchas gracias. 8:29 en la Argentina. Ahí tenemos un talentoso para Popstar.
3: Gracias, hermano.
1: Bien,
3: gracias
1: por todo. Gracias.
0: Nos vamos a repasar los principales títulos de la mañana.
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10: Vecinos de Villa Allende reclaman seguridad vial en la avenida Luchese. El reclamo es por medidas adicionales de seguridad vial en avenida Padre Luchese tras la finalización de su obra de duplicación a 4 carriles. El municipio expresa que se están tomando medidas. Universidades nacionales, docentes y no docentes ratifican el paro por 48 horas. Se llevará a cabo los días jueves 27 y viernes 28 de agosto. Son más de 300 días de incumplimiento de la ley de financiamiento universitario, expresaron desde ADUC. Un fuerte temporal de granizo dejó al menos 30 heridos y graves daños en Cataluña. Tarragona fue la zona más castigada. Hubo inundaciones, cortes de electricidad, caída de árboles, complicaciones en el servicio ferroviario. 4 personas tuvieron que ser trasladadas a centros de salud. @Rena evalúa Paredes para el partido ante Lanús, que marcará el regreso de Boca a la Bombonera. El Ceneice recibirá al Granate en una jornada especial, ya que volverá a jugar como local en su estadio después de disputar 3 partidos en Huracán.
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0: Qué buena canción esta, qué lindo recuerdo, ¿eh? 8:30 minutos en la Argentina, no puedo leer más de lo que han mandado, pero porque una cantidad impresionante, ¿eh? De halagos y piropos hacia Matías Rivero.
1: Sí, sí.
0: Y gente que se lo perdió, que dice, no puedo creer, me lo perdí. No, no, no.
3: No va a volver a pasar.
0: Bueno, chicos, buen día. Padre Luchesi, casi llegando a Unión, sí, a la Unión con la ruta de 53, súper demorado, se ve que hubo un accidente. Porque pasaron 2 camionetas de bomberos rescatistas. Saludos, bueno, ya controlamos. Muchas gracias por mandar, Agus. Otro de los que manda.
3: Sí.
0: Siempre saben que tiene el WhatsApp, pero además que bien habilitado para mandar cualquier información de último momento para que rápidamente vaya, por ejemplo, nuestro movilero, el señor Leo Perino, que debe estar un poco celoso, Leo Perino. ¿Eh?
1: ¿Sí? ¿Vos decís?
0: Sí, me parece...
1: ¿Por la cantidad de mensajes que llegan para Mati?
0: Claro, porque viste que por un momento estuvo como así... Empezó a brillar como un galán. Diamante. Y de repente vino Mati. Ay. Y creo que se está ahí la disputa de...
1: ¿Quién es el galán?
3: Por su propia luz.
0: Yo un día haría un ring acá.
1: ¿Un ring?
0: Un ring.
3: Un cuadrilátero.
0: Y lo pongo a Matías Rivero en una punta.
1: Sí.
0: Y la otra esquina a Leo Perino.
3: Segundos afuera.
0: Lo ponemos con los calzones esos de sumo.
3: Sí.
0: Y que tiramos barro y que peleen por el liderazgo de...
3: No, no me gusta esa escena, no la veo. No la veo. Si querés peleemos un duelo cantando, pero no.
0: Bueno, saben que se viene en un ratito de suerte. ¿Qué? Para nuestro momento de gualicho. Qué así bien. Que rápidamente, si querés mandar tu mensaje para que sí, hagamos nuestra brujería, mandás al teléfono 3518-157-997.
1: Sí.
0: Hola chicos, quiero pedir suerte para... Y nos contás para qué querés suerte, que nosotros hacemos realmente gualicho en vivo al aire.
1: Sí.
0: Sacudimos los huevos y te va muy bien.
1: Exactamente.
0: ¿Cómo? Bueno,
1: eso.
0: Dígalo usted con voz de locutora, Peti.
1: ¿A qué número le puede mandar? 3518-157-997.
13: Correcto.
0: Ahí está, ¿eh?
1: Sí, de nuevo, 3518-157-997.
13: Correcto.
0: Matías canta mejor que Zulma Lovato. Ay, oh, ¿saben qué? Me da...
1: No hablemos así.
0: No,
1: de
0: quiero decir algo, nada que ver, pero me da una pena Zulma Lovato.
3: ¿Sí?
0: ¿No la vieron en las imágenes?
3: Últimamente no. No, últimamente no. Posto no
0: la vi en situación de calle, viviendo muy mal. La verdad que me da una pena.
3: Ah, qué feo.
0: Che. Debe ser muy, muy, muy feo, la verdad,
3: ¿sí?
0: Honestamente lo digo.
3: Sí.
0: Chicos, sí, accidente en la rotonda del barrio Chacras. Es horario de entrada a los colegios. Nadie le da paso a nadie. Sí, sí, me imagino. Desi, muchas gracias por tu mensaje, Desi. ¿Mm? Entonces, en la rotonda del barrio Chacras de la Villa, esto es en la avenida Padre Lucchesi,
1: sí,
0: hay accidentes, seguramente por eso es la demora que están viviendo quienes circulan por ahí y están ahora escuchando la radio, ¿eh? Nadie le da paso a nadie. Lo que pasa en la mayoría de las rotondas, ¿no?
3: Sí.
0: Porque, ¿saben lo que es la mujer urbana, por ejemplo, que es la que por ahí paso yo?
3: Sí, tenés que tener, no sé, unos reflejos para meterte ahí.
1: Sí.
0: Es básicamente la ley de la selva, ¿no?
3: Sí, claro.
0: Meter la punta del auto y,
1: sí,
0: y ver si no te choca.
3: El que viene en rotonda sabe que tiene prioridad, entonces no la afloja. Y bueno,
1: es verdad que una de las rotondas más complicadas es la de la mujer urbana. A toda hora está llena de autos por todos lados que van, que vienen de todas las...
3: Circulación,
1: sí.
0: Un día tendríamos que ir a la mujer urbana en horario pico y grabar un ratito al despelote que es para que lo podamos mostrar en vivo. Porque realmente es... Yo en el horario que voy no es tanto, porque yo paso muy tempranito a la mañana, no hay nadie, y después paso 10:30 de la mañana por ahí tampoco. Pero en otros horarios más pico, es la ley de la selva y es a sacarse los ojos, ¿eh?
3: Sobre todo para la gente del interior que no.
1: Además hay muchas escuelas cerca, en zonas aledañas a la mujer urbana, entonces bueno, también se juntan muchos autos ahí buscando a los chicos, sobre todo al mediodía o a la tarde.
0: Bueno, ahí están mandando por acá, accidente en la entrada del barrio Parque Alameda, el ingreso desde la rotonda al barrio, es un peligro.
1: Uh-huh.
0: Bueno,
1: sí,
0: vamos a cambiar de tema, nos vamos a lo que titulamos tempranito, ¿no?
1: Sí.
0: Riesgo de incendios en la provincia de Córdoba.
1: Totalmente, el Ministerio de Seguridad de la provincia informó hoy advirtiendo que este miércoles hay riesgo extremo de incendios. El día está muy lindo, la temperatura va a llegar a los 25, 26 grados según el Servicio Meteorológico Nacional, sin embargo el riesgo por incendios extremos hoy es total, según indicó el Ministerio de Seguridad de la provincia. El índice meteorológico de peligro de incendios alcanzará su nivel más crítico durante este miércoles, ¿sí? El principal factor de riesgo va a ser el viento que se va a levantar del sector norte durante la mañana y va a estar durante el resto del día, con intensidades previstas entre 50 y 60 kilómetros a partir de la mañana y podrían superar puntualmente los 70 kilómetros por hora, sobre toda la tarde y en zonas serranas. Hay un operativo de prevención en marcha que se está realizando en este momento. Ante este panorama, las autoridades dispusieron que la totalidad de las dotaciones del Plan Provincial de Manejo del Fuego permanezcan en estado de alerta amarillo. Asimismo, se refuerzan los patrullajes preventivos, los puntos de vigilancia en cada uno de los cuarteles distribuidos en la provincia. Sin embargo, hay que tener mucho cuidado. Los incendios forestales serán extremos en Córdoba este miércoles. Hay que tener mucho cuidado, sobre todo quienes estén transitando las sierras, ¿no? En este marco controlaron un foco en la población en la localidad de Tras la Sierra el día de ayer, lo pudieron controlar, esto ya está completamente controlado, sin embargo hay guardia de cenizas. Las ráfagas del viento del sector norte hoy podrían superar los 70 kilómetros por hora.
0: Bueno, colaboremos, ¿no? Como ciudadanos, sin quemar pastizales, sin tirar el pucho de cigarrillo por la ventana del auto, sin prender fuego para hacer un asado en la Sierra de Córdoba, las cosas lógicas, ¿no?
1: Porque
0: después es muy triste.
1: Sí.
0: Es un quilombo el tráfico en todas las rotondas, más el horario de la escuela, y los municipales tomando café en el parque preparándose para salir a cazar Uber.
3: Bueno, picante mensaje.
1: Sí.
3: Picante.
1: Sí.
0: La MUNI debería hacer campañas publicitarias de las reglas básicas de manejo, quién tiene prioridad en la calle, cómo conducirse en las rotondas, etc. Sí, no, pero vos sabés que yo creo que acá, al margen de que sí hay mucha gente que no sabe manejar en la rotonda, creo que hay lugares donde debería haber algún semáforo, porque en la rotonda de la mujer urbana, si uno es 100% respetuoso en un horario pico,
3: no entras más.
0: Si uno es 100% respetuoso de las reglas de manejo, y espera a que le llegue su momento de prioridad, porque la prioridad la tiene quien viene por la rotonda, literal, que no entras más.
3: No entras más.
0: No entras más, y está mal lo que voy a decir, pero ¿qué tenés que hacer? Tenés que empezar a meter el auto de a poquito,
1: sí,
0: de a poquito, a poquito, y cuando decís, ¡ah, qué finito! ¡Zum! Te mandás.
1: Sí. O ves que ese justo encima, puso primera y se tardó, y bueno,
3: claro,
1: y ahí te metés.
3: El que tiene miedo, el que tiene un poquito de temor a meterse, el que genera por ahí accidentes por esas dudas que tiene. Y hay lugares donde podés evitar una rotonda para llegar a determinado punto, y hay lugares donde no. Pienso en el cerro. no podés pasar al otro lado.
1: No.
3: Sí podés pasar por el túnel.
1: Por
3: si
1: el
3: vas
1: túnel,
3: para,
1: sí.
3: Pero si querés irte para el lado de la recta, o
1: sí,
3: si querés
1: sí,
3: desviarte para el lado de la circunvalación, sí o sí tenés que agarrar.
1: Sí
3: o
1: sí, sí tenés sí. que agarrar.
0: Uh-huh. Sí, Edu, tenés razón lo que decís, ¿no? Que deberían por ahí hacer alguna campaña publicitaria de quién tiene prioridad en la rotonda. Uh-huh. Pero yo creo que al margen de que hay gente que no sabe y que maneja mal, creo que es terrible lo que ocurre en algunas rotondas y en algunos horarios donde para mí hace falta un semáforo que habilite que ingrese otra gente.
1: Sí.
0: Claro. Porque por ahí vos sos la tercera salida o la tercera entrada a la rotonda.
3: También.
0: Y no entras más, de verdad que no entras más.
3: Sí, sí.
1: Hay un semáforo en recta.
0: Y la persona
1: recta.
0: Que es respetuosa frena el auto. Sí. ¿Y sabés qué pasa con eso? Que el de atrás...
3: Te apura.
0: Empieza a tocar bocina,
1: empieza a tocar bocina.
0: El de adelante se pone nervioso, se manda cuando no tiene que mandarse, chocan, hay accidente, es un despelote. Es como dije recién, la ley de la selva y a sacarse los ojos en la rotonda. Está mal, pero es la verdad, ¿eh?
1: Sí, sí, totalmente. Hay un solo semáforo en recta. En recta Martinoli para ingresar.
3: Para salir rumbo al centro, por ejemplo.
1: Claro, sí. Claro. Pero no hay otro semáforo.
3: No creo. ¿No?
0: La Muni debería hacer una campaña con Matías y sus chupines cantando.
3: No.
0: Eso es, o le da bola.
3: No va a tener éxito esa campaña, chicos. No.
0: Bueno, vamos a hablar,
3: concentrar en otra cosa.
0: Ya que está, nos concentramos en lo que sabes hacer,
3: dale.
0: La verdad, que es el deporte. Hablamos de la gloria.
3: Vamos a hablar de la gloria, que en la jornada de mañana juega en Rosario su partido por Copa Argentina. Y tenemos que refrescar la hincha que hoy seguramente en gran, pero gran número, porque uno entiende que al ser cerquita y ser un partido que es realmente para ilusionarse, va a tener convocatoria por parte del hincha que viajará hacia Rosario. Se van a empezar a vender las entradas por Copa Argentina para el partido con Platense mañana 27 de agosto a las 21:15 en el estadio Marcelo Bielsa, en el Coloso. Allí se va a jugar el partido y las entradas se van a vender en la calle Sucre y Calderón de la Barca. Allí están las boleterías de Instituto de 11 a 18 horas. Las entradas tienen estos precios. Mirá, para menores... 50.000 pesos, menor comprende hasta 11 años. Populares para mayores ya, 60.000 pesos. Y plateas, 80.000, el valor de las entradas que se dispuso para este partido por Copa Argentina, que va a jugar, digamos, mañana, octavo de final, Instituto ante Platense en cancha de Newell's Old Boys de Rosario, allí en el parque, en el corazón de Rosario. La gloria va buscando el pase a cuarto de final, tiene una gran chance ante un Platense que viene mejorando desde que lo agarró Palermo, que clasificó a la próxima fase de Copa Libertadores, que es algo histórico para el Calamar. Bueno, tendrá un buen rival enfrente, Instituto, que viene bien y que el equipo de Flores tendrá un nuevo escollo pensando en lo que se viene.
0: Bueno, ¿tienen información? Julián Álvarez no se presentó a la práctica del Atlético de Madrid y crece el conflicto de cara al cierre del mercado de pases.
3: Sí, está re complicado el acto de Julián. No lo cuidan tampoco, ¿eh?
0: No lo cuidan.
3: El Atlético no lo cuida.
0: El futuro de Julián Álvarez en el Atlético de Madrid se encuentra en un momento de máxima tensión tras su ausencia en el primer entrenamiento posterior al empate ante el Villarreal.
3: Sí.
0: Este es el partido en el que le silbaron, le gritaron,
3: claro,
0: todo.
3: Por eso digo que no lo cuidan, porque lo hacen salir solo de la cancha, no lo dejaron ir a festejar con la gente. Primero que lo hostigaron cuando entraba en calor, lo silbaron cuando entró. Y a la hora que termina el partido, en vez de ir con el malón de los jugadores a saludar a la gente, le dice, no, vos salís por el túnel solo, dejalo ellos que vayan a festejar porque es peor. Es peor que salga solo.
0: Claro.
3: Porque es el punto y mirá de todo el estadio. Salió solito mi alma caminando por el pasillo del estadio de Atlético de Madrid. Y bueno, obviamente que le dijeron de todo en ese momento.
0: Según información emitida por el club, el delantero argentino se ausentó por una indisposición como consecuencia de una mala noche.
3: Claro.
0: Esta situación se produce en un contexto marcado por especulaciones sobre su continuidad y las presiones recibidas por parte de la afición del Metropolitano, que el pasado domingo lo abucheó tras su regreso a la competición. ¿Eh? Qué jodido debe ser estar en los pantalones de Julián Álvarez.
3: Sí.
0: Y que todo el estadio te grite, te maltrate y que tus propios compañeros de equipo no te den la mano.
3: Él prefiere ir a jugarse al Barça, pero no se ponen de acuerdo entre clubes. El Atlético no lo quiere vender al mismo club de la liga, lo quiere vender afuera, y de afuera está medio complicado el equipo que lo quiere, así que ya no quiere ir a jugar a Inglaterra.
0: Ayer le vi, ¿se acuerdan el influencer argentino que hizo famoso a...
3: ¿El Carso?
0: El Carso, sí. Que hizo famoso a...
3: A Tim Payne.
0: A Tim Payne.
3: Sí.
0: ¿Se acuerdan de este influencer que hizo una campaña para que el jugador con menos seguidores y menos conocido del Mundial sea famoso y que realmente lo hizo famoso? Lo compraron de un club de Paraguay.
3: El Olimpia Paraguay.
0: Ahora. Le mandaron a él para que haga una campaña para que liberen el pase de Julián.
3: Mirá. Está bien. Bueno, todo
0: y dijo, lo voy a evaluar. ¿Qué piensan ustedes? Lo dejó ahí para que la gente opine. Por ahí viste una movida masiva de la gente. Presiona al club para que digan, bueno, lo liberamos. No sé.
3: Claro, todo esto se empezó cuando él está jugando el Mundial. Que una declaración, él dijo, quiero cumplir mi sueño. Y su sueño fue jugar en el Barça. Entonces, a partir de ahí, se armó todo un hostigamiento para con Julián.
0: Que un poco de sentido tiene del lado del hincha. Lo ponemos del otro lado, el lado del hincha, cortito, pero... Cortito, pero... Si yo soy hincha de Belgrano...
3: Sí, a ver.
0: Y un jugador de Belgrano me dice... Mi sueño es jugar en Talleres. ¡Ey! ¡Bancate la pelusa!
3: No, porque, pero no es lo mismo. Porque en este caso tendría que haber sido, suponente, el Real Madrid.
0: Claro, bueno.
3: Ahí tendría la misma simplificación.
0: Pero de alguna manera es incómodo, ¿no?
3: Es como que diga, me quiero ir a jugar a River, por ejemplo. Y después de 3 años que esté en el club. Yo lo veo como que, sí, está mal, pero tampoco está tan mal.
0: No, no está tan mal, no está tan mal, no está tan mal. Bueno, vamos al móvil. Está Leo Perino, el segundo galán. Pelea por el primer puesto en el programa. Leo Perino, La Perino, La Buen Día.
13: Todo el día. Buen día, Javi. Estamos acá en la planta de ITV, que es la de la Avenida Japón, porque ayer la gente de ITV dio a conocer que hay diferentes páginas falsas donde la gente ingresa para tramitar el turno ITV y termina siendo estafada. Por eso vinimos a una de las plantas, acá en la Avenida Japón, para hablar con el ingeniero Inti Smith. ¿Cómo andás, Inti? Buen día.
14: Hola,
13: bueno, aclaranos cómo es la situación, de cuál es el procedimiento correcto para cómo hacen los autos acá venir a esta planta, de las tantas que tiene acá en Córdoba, para hacer el trámite ITV.
14: Bueno, el procedimiento correcto es con pago en las plantas. Se puede hacer pago por efectivo, débito, QR o crédito. Incluso en Cordobesa tenemos un convenio con el Banco de Córdoba para hacer 3 pagos sin interés, pero siempre pago presencial. La estafa que venimos sufriendo hace ya unos 4 o 5 años es que algún grupo criminal o alguna organización de gente está poniendo páginas promocionadas en Google. O sea, son lo primero que te sale cuando uno pone ITV Córdoba. Alguna gente despistada entra, la página no es la oficial es www.itvcordoba.com.ar. Es una página similar, con algún punto, una coma, un guión medio, con alguna cuestión cambiada. La imagen de la página es muy similar a la página original, y cuando uno ingresa al turno, le pide datos de pago, que son, digamos, van a parar a manos de los delincuentes, ¿no? En este marco hay ya, me atrevería a decir que cientos de personas estafadas, lamentablemente. Hay una gran denuncia penal en la Fiscalía de Cibercrimen de Córdoba, donde se han ido acumulando las causas. Esto recordemos que ya lleva varios años. No hay una solución por parte ni de la justicia, ni de lo que interpretamos nosotros, uno de los grandes responsables es Google. Google cobra por las promociones de estas páginas truchas y no controla la veracidad de las mismas, ¿no? También hay organizaciones de consumidores que se han agrupado en demandas colectivas contra Google porque, bueno, han sido estafados. Y, bueno, la verdad que esta problemática nosotros no le encontramos solución porque ayer, sin ir más lejos, hubo 5 páginas truchas.
13: Claro.
14: Nosotros las denunciamos, las dan de baja y hoy hay 5 más.
13: O sea, como que se vuelven a reactivar.
14: Sí, se reactivan. Vos denunciás, nosotros hace años que venimos con esta preocupación y no hay ningún medio ni tecnológico ni legal que lo frene hasta ahora, lamentablemente. Lo único es la avisarle a la gente que sepa que si bien uno puede sacar el turno online para venir al ITV y hacer la extracción en poco tiempo, pero el pago es presencial en la planta.
13: O sea, vos venís con el papel o el turno que sacaste y te presentás en esta planta o en cualquiera de las otras acá en Córdoba y con eso pagás directamente acá. No hay ningún pago virtual ni nada por el estilo.
14: Así es, y cualquier cosa, sí tenemos un call center que llama y agenda turnos para ayudar a la gente, capaz gente que no tiene tanta facilidad con la computadora, se le llama por teléfono, se le agenda un turno telefónicamente, pero ni en la computadora ni telefónicamente se le va a pedir ningún dato de pago. Eso es lo que tiene que estar en claro la gente. En los ITV de la ciudad de Córdoba, recordemos que cada jurisdicción tiene su ITV, Villa Allende tiene su ITV, Río Seguro tiene su ITV, en la ciudad de Córdoba, que es, digamos, el parque automotor más grande de la provincia, es en la página itvcordoba.com.ar. Ahí están las preguntas frecuentes, las direcciones de las plantas, cualquier consulta o reclamo se puede hacer también a través de la página. Y el pago es siempre, en todos los casos, presencial en las plantas.
13: Gracias, Inti.
14: Muchas gracias a usted.
13: Bueno, Javi, el cuadro de situación, estamos acá en la planta del ITB de la Avenida Japón, y como contaba Inti, uno de los encargados de esta planta, tener en cuenta que cuando vos vas a hacer el trámite para hacer la ITB, como estamos mostrando acá, varios autos que han venido con previo turno asignado, tienen que ingresar a la página oficial de ITB Córdoba y recordar que nunca, nunca te piden pagar virtual, sino directamente con ese papel, te venís, en este caso, a la planta del ITB de acá de Avenida Japón, presentás el papel y abonás directamente acá. Y con tu auto, como estuvimos mostrando, venís y haces el trámite como corresponde, Javi.
0: Leito, tengo una pregunta. ¿Nos podés sacar una duda que fue debate interno y sí, tiene un poco que ver porque es en el lugar en el que estás? Sácame esta duda existencial que tengo desde toda la vida. Yo creo que es la ITB. Yo creo que es la ITB, pero puede que también sea el ITB. ¿Por qué? ¿Por qué te digo esto antes de que preguntes? Porque es la inspección técnica vehicular, sí, pero es el trámite. Entonces, el trámite llamado ITB. Inti. Entonces, quiero saber bien cómo se pronuncia y nos desburramos del todo ya.
13: Escucha. Ahí le pregunto a Inti directamente. ¿Es la ITB o el ITB?
14: Mira, yo creo que es femenino. Es la ITB porque es la inspección técnica vehicular. Claro, ¿no? Eso sí, dependemos, entendemos que es de ahí viene el nombre. Nosotros acá, este plante de la Avenida Japón fue la primera de Argentina, fundada en el 94, en la gestión de Martí. Después las leyes nacionales, bueno, fue avanzando sí, la ley nacional y demás. Recordemos que el Capital Federal, Ciudad de Buenos Aires, recién en 2016 se implementó la inspección vehicular. Eso le llaman BTV, Verificación Técnica de Vehículos. Y la ley nacional y la ley provincial menciona la RTO, Revisión Técnica Obligatoria. Sí, son todos, digamos, nomenclaturas de una misma cuestión, que es la inspección del vehículo que está obligado a hacer el usuario.
13: Pero vengo a hacer el trámite de la ITV.
14: Sí, la inspección técnica vehicular.
13: Gracias,
14: sí,
13: Iti. Muchas gracias. ¿Quedó claro, Javi?
0: Quedó clarísimo, sí, quedó clarísimo, ITV, quedó clarísimo. Perfecto, muy bien. Muchas gracias, Perino, la Perinola, ¿eh?
3: Gracias,
0: Me encantó ese datito porque siempre tengo la duda ahí dando vueltas. Digo, ¿es la ITV o es el ITV? ¿Es la inspección técnica vehicular?
1: Sí.
0: ¿O es el trámite? Porque viste que está la doble, por eso digo. Pero bueno, ahí está, muchas gracias.
3: Duda despejada.
1: Sí.
0: Bueno, vamos a sacudir los huevos.
3: Suerte, ¿eh?
0: Productora, por favor, traiga los huevos.
15: Samba Mambo.
0: Qué programa este que hacemos, la verdad, qué programa raro este que hacemos. Me encanta hacer este programa, pero me encanta que estén
3: de otro lado.
1: Me encanta sacudir los huevos.
0: Vengan los huevos de Analía, la profe.
3: Mira,
0: ¿por qué tiene la escarapela puesta? ¿Porque si no vamos? Porque... Muy bien, sí, me gusta.
3: Escucha, por eso, mira, me pusieron esta mañana, vos decís programa raro. Por eso lo escuchamos. Queremos algo más relajado, que nos haga reír a todos los que siempre escuchamos radio o stream.
0: Bueno, me encanta que ocurra, ojo, me encanta que ocurra. Siempre tengo la doble y por ahí se lo manifiesto al productor general, Néstor Pérez, que está acá, cuando le digo, me da un poquito de miedo que a la gente le guste este programa o no, porque la televisión cordobesa está acostumbrada a otro tipo de programa, ¿no? A la sí, mañana, que es mucho más informativo, por ahí un poco más duro en las noticias. Entonces,
3: sí, claro,
0: uno, qué sé yo, no sé, yo digo, nosotros nos divertimos, la pasamos bien,
1: sí,
0: tratamos de informar todo lo que se puede, por ahí se nos pasan un montón de cosas, pero lo que más queremos es que se levanten bien y que encaren el día con alegría, sí, que es lo más importante. Yo siempre digo, pero en la vida, mira, vos llegás a una fiesta.
1: Sí.
0: Te pasa algo malo ni bien llegás a la fiesta, después de un garrón toda la fiesta la pasás medio como el traste.
3: Claro,
0: creo que tenés que arrancar bien el día, que es muy importante arrancar bien el día.
1: Exactamente.
0: Después, si arrancás mal, lo podés revertir, pero sí, es muy importante arrancar bien el día.
1: Sí.
3: Si está bien el arranque de tu día, está bien casi todo el resto del día.
0: Bueno, ya tenemos los huevos en la mano.
1: Acá tenemos.
0: ¿Ves que está mal el programa? Ve, corto el tema y digo, ya tenemos los huevos en la mano.
3: No, pero está bien.
0: Porque hacemos el gualicho de suerte para quién.
16: Hola, chicos.
1: Hola.
16: ¿Qué tal? Buenos días. Bueno, ya aquí desde la heladería y cafetería de Venecia, ubicada en Barrio Los Gigantes, necesitamos suerte para levantar las ventas de hoy, mañana, pasado, y toda la semana, todo el mes y todo el año. Así que, por favor.

0: chicos, buen día. Vengo a pedir suerte porque hoy también tengo una cita. Ustedes me dieron mucha suerte en la primera cita con eso dicho. Hoy en día es una de tantas más. Así que nada, pedir suerte.
1: Para que pero tiene una cita por semana.
2: Esa.
1: No
2: con qué, cabeza, pero qué bien. Felicitaciones. Suerte.
3: Hola, ¿qué tal?
2: Así me gusta. Hola,
3: chicos, quiero pedir suerte, mucha suerte para Cari, que el fin de semana se le incendió la casa.
1: No.
3: Y está pasando por un muy mal momento. Paso el alias para que el que pueda colaborar.
1: No pasamos el alias al aire. Después lo controlamos bien para poder justamente comunicarlo como corresponde. Por ahí va nuestro móvil también.
4: Buscate ese mensajito.
1: Pero sí, lo guardamos, ya lo controlamos bien en interna, pero
4: suerte para Cari.
5: Buenos días. Espero que me desees suerte. Hace desde julio que ando pidiendo turnos por un lado, por otro, no consigo. Tengo que hacerme un ecodople de vaso de cuello y un ecodople cardíaco. No consigo turno por ningún lado.
4: ¿Qué pasó?
5: Hace desde julio que estoy, que llamo por teléfono, que voy a la Concagua, que voy acá, que voy allá. Ahora estoy intentando por teléfono porque dicen que por de las 8 de la mañana que estoy intentando porque dicen que por teléfono se consigue. Deseenme suerte, chicos, gracias.
4: Bueno, suerte.
1: Qué garrón no conseguir un turno para un estudio.
2: Suerte.
1: Hacemos rápido porque medio tarde, 8:54, gualicho masivo para toda la gente prendida con más que bien. Estiramos los brazos hacia adelante. Damos vuelta a las manos, apuntamos hacia arriba, las palmas de las manos que conecten con el universo, vibración de los dedos, y mientras vibrás los dedos y estirás un poco la espalda, ¡qué lindo momento! Por el poder de los huevos. Yo tengo el poder, me salió, viste, como He-Man.
4: He-Man, yo tengo el
1: poder.
4: Por
1: el poder de los huevos. Yo tengo el poder.
4: Te falta el pelo nomás, bro.
2: Suerte. Mucha suerte. Chiqui.
1: ¿La jeringosia? Supu epertepe. No, yo, la verdad que cuando cierro los ojos y digo suerte, me pongo a pensar en toda la gente que tiene que buscar un turno, conseguir un novio, pasar un momento de
4: que mejoren las ventas.
1: Algún momento de insatisfacción personal, algún problema de salud, la verdad que lo pienso, así que bueno, que les vaya bien. Jorge, apágame las luces. Ahora sí.
2: Ay.
1: No, qué momento este.
2: ¿Qué momento?
1: ¿Querés cantar vos? ¿Querés hacer un acústico?
4: No, yo estuvo bastante bien.
2: ¿Querés cantar algo de Luismi?
1: La gente en la radio
2: diciendo, ¿qué pasa? ¿Qué hizo?
4: Se apaga la luz.
1: Bajamos las luces del estudio.
2: Sí.
4: Vamos a dormir.
1: Para que esto se ponga más romántico, más cachondo.
2: Ah, epa.
1: ¿Es el lento?

0: Hola, hola. 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
7: Gabriela, qué linda foto.
8: Ay, gracias.
7: No sabía que nos seguíamos en Instagram.
8: ¿Y usted de dónde me conoce?
7: Porque la escucho.
8: Ah, ¿y de dónde me escucha?
7: La escucho en la 2.
8: ¿Y usted a qué se dedica?
7: Yo tengo campos.
8: ¿Y su nombre cómo es?
7: Su nombre es Lisandro. Lisandro de la Torre y de Campos. A ver, me veo Mauricio.
8: ¿Qué intenciones tiene conmigo?
7: Dale, conocerla, tomar un café. Mauricio, sí. Y ahí viene el momento de que en el Instagram él tira.
9: ¿La seguimos por WhatsApp?
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0: la mañana, 3 minutos en la Argentina. Buen día para todos, ¿cómo les va? Buen día, buen día, buen día, buen día.
1: Qué buen tema.
0: 9:03 minutos en la Argentina. Rocío, hágase cargo. Repasamos los principales títulos informativos.
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4: Arranca el histórico juicio contra el dueño de los Dogos que mataron a Trinidad en Córdoba. José Nieto está acusado de homicidio simple con dolo eventual. El proceso no tiene precedentes en la provincia y puede recibir una pena de entre 8 y 25 años de prisión. Diputados, el gobierno buscará darle media sanción a la reforma del Banco Central y a la ley de inocencia fiscal. La Libertad Avanza amplió el temario de la sesión para garantizar el quórum. La oposición pretende debatir las iniciativas sobre el desendeudamiento familiar y discapacidad. Estados Unidos suspende las citas para visas en todo el mundo mientras endurece los controles migratorios. El Departamento de Estado paralizó los turnos mientras implementa una formación global en las legislaciones diplomáticas para endurecer los controles migratorios. Julián Álvarez no se entrenó con el Atlético de Madrid y crece el conflicto. El delantero argentino no fue parte de la práctica del plantel que dirige Diego Simeone, lo que reavivó las especulaciones después del fuerte rechazo que sufrió de parte de los hinchas en el último partido.
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0: Bueno,
1: no 9 de la mañana, 5 minutos. ¿Saben qué?
2: ¿Qué?
1: ¿Saben qué?
0: ¿Qué?
1: Arranca.
0: ¿Arranca?
1: Comienza.
0: Sí.
1: Arranca. Comienza. Arranca, arranca, comienza. Comienza, arranca, ¿qué? Comienza, ¿qué?
0: ¿Qué?
2: ¿Qué cosa?
0: ¿Qué?
1: ¿Qué cosa? ¿Qué?
2: ¿La tercera?
1: La tercera hora de programa.
2: Sonriendo. Por lo menos está
3: bien. Que la alegría cure el alma.
1: Qué pelote, estoy muy mal con esto.
2: ¿Qué te pasó ahora?
1: Me tiene muy mal, muy mal. Me tiene muy mal, muy mal lo de Tini.
2: Ah, no, me enteré una ayer.
1: Me tiene muy mal, me tiene muy intrigado. En realidad no sé qué es verdad, qué no es verdad.
2: Claro, eso me pasó a mí cuando me enteré.
1: ¿De qué vamos a hablar? De chumerío, básicamente. Porque no se sabe a ciencia cierta qué es todo lo que pasa. Pero lo de Tini con el papá es tremendo.
2: Qué tema.
0: Terrible. Tini, Tini, Tini.
2: ¿Cómo es?
0: Tini, Tini, Tini.
1: Tini, Tini, Tini, que parece que no tiene, tiene, tiene. ¿Entendés?
0: ¿No tiene, tiene, tiene?
1: Tini, Tini, Tini, que no tiene, tiene, tiene.
0: Upa.
2: ¿Tiene o no tiene?
1: Chico, un despelote con lo de Tini. ¿Ustedes vieron lo que pasó con Tini?
2: Sí.
1: ¿Ustedes saben lo que pasó con Tini?
2: Sí.
1: A ver, lo contemos. No importa mucho ahí lo que tenemos en imagen, sino contar un poco.
2: Todo empezó cuando se propuso comprarse una casa con De Paul. Empezó a escarbar un poco lo que tenía y lo que no tenía.
1: Yo creo que la historia, según lo que vengo escuchando yo en mi carrera de chumerío, es que de repente Tini va y le dice: mamá, papá, me voy a casar con De Paul.
2: Claro, sí.
0: ¿Papá?
2: Sí, sí.
0: ¿No?
1: Mamá, papá, me quiero casar con De Paul. Tini.
2: Sí, ella ha hecho el Rodri. Le ha dicho.
1: Entonces el padre le dice: bueno, escuchá, yo lo que te quiero recomendar, hijita de mi vida, mi amor, mi amorcito divina.
0: Sí.
2: Chiquita de Dios.
1: Chiquitita. Tini, Tini, Tini. Es que vos firmes un contrato prenupcial.
0: Ah, como en las películas, como en la realeza.
1: Un contrato que no deja de ser un contrato en el que uno establece qué es lo que tiene de antes y le pertenece a uno que después no se va a repartir en el
2: futuro. Que le pasó a Forlán con Zaira Nara y nos hicieron y se picó todo.
0: Sí.
1: Claro, entonces el padre le recomienda, entonces yo me imagino, viste, que el momento en el que vos estás muy enamorado, muy enamorada, te dice un pariente tuyo, te dice: firmó un contrato, firmó un contrato, a vos te deben volar que te digan, porque al margen de que venga como un consejo de amor o de seguridad familiar, a vos te deben volar un montón.
2: Sí, claro, obvio.
1: Vos le decías a tu viejo: me voy a casar con fulana. Y te dice: firmó un contratito antes por las dudas. Y vos: oh, ¿qué te metés vos? ¿Me entendés o no? Te calentás.
0: Él no me haría eso. Yo no le haría eso a él, ¿viste?
1: Ahora, yo me puse a ver, ¿sabés qué le pedí? ¿Quieren que le pida a la IA ahora? Le pido.
0: Sí.
1: Le pido un toquecito.
0: Bueno, dale.
2: Facha.
1: Un toquecito.
0: Tiene toda la data.
1: A ver qué me sale.
0: Tiene toda la data el Facha.
1: ¿Qué hace, Facha? Buen día.
4: Hola, culiao.
0: Él saluda así.
1: Perdón. Escuchá, te quería preguntar algo.
4: A ver.
1: ¿Tenés idea cuál es el patrimonio económico en dólares de Rodrigo De Paul?
4: A ver, déjame revisar un segundo. Mira, culiao, según estimaciones recientes, la fortuna de Rodrigo De Paul ronda los 25 millones de dólares. No es un dato oficial al 100, pero va por ahí. Y hoy, en Inter Miami, tiene un salario base de unos 7,57 millones y una compensación total cercana a los 9,7 millones por año. Para decirlo al aire, está perfecto así.
1: Bueno, escúchame, te quiero preguntar algo. Estamos en vivo, te estoy usando como periodista. ¿Tenés idea cuánto facturó Tini Stoessel en su última gira futura?
4: Espera. Déjame chequearlo.
0: Que lo chequeen.
4: Facha, si te referís a futura, hasta ahora no hay un dato oficial de facturación total publicado. Sí se sabe que arrancó agotando 5 Tecnópolis en horas y terminó sumando hasta 8 funciones con tickets que en su momento iban de 80.000 a 250.000 pesos más cargos. Después pasó a formato estadio y, por ejemplo, en Córdoba llegaron hasta 345.000. Así que yo al aire no tiraría una cifra como si fuera cierta, porque lo que circula son estimaciones de venta bruta, no lo que ella realmente ganó. Si querés.
0: Okay.
4: En un toque te estimo un rango razonable en dólares con los datos de capacidad y precios.
1: Bueno, ¿tenés idea de el dinero que tiene, la fortuna que tiene el padre de Tini Stoessel, Alejandro Stoessel?
4: Déjame revisar eso. Porque, de hecho, era: no hay una cifra confiable publicada sobre el patrimonio personal de Alejandro Stoessel como para decir tiene tantos millones de dólares. Ahora, ayer salió algo fuerte, ¿eh? Una auditoría encargada por Tini habría determinado que él es el único beneficiario de las sociedades que manejaron los ingresos de la carrera de Tini durante estos 15 años. O sea, más que un número concreto, lo que se sabe es esa estructura de control sobre los derechos económicos.
1: Bueno, muchas gracias. Para lo dejo hasta ahí.
0: Sí.
1: Yo ayer estuve leyendo algunos numeritos que son los que se rumorean que la fortuna que ha levantado Tini hasta ahora en su carrera va de los 70 a los 95 millones de dólares.
0: ¡Puf!
1: De ganancia, entre los 70 y los 95 millones de dólares.
5: Sí.
1: De Paul tiene, según lo que dijo recién Facha,
0: sí,
1: tiene 25 millones de dólares. Pero independientemente de cuánto tiene cada uno, lo que le parece que le molesta mucho a Tini es que parece que ella no aparece en ningún lado.
5: Claro, todo el padre.
1: En todas las sociedades que ha armado el padre, ella no aparece ni como contratada. Esto es lo que se dice, no tenemos la menor idea si es verdad o no. ¿Ustedes qué saben?
0: Lo mismo que acabas de decir vos, Javi. Ella no aparece en ningún lado. Llama la atención porque ya se había dicho que ella no había invitado a sus padres a su casamiento. Entonces ahí se reavivan los rumores de, bueno, si no los invitó, claramente hay algo, hay una problemática que se viene arrastrando desde hace rato. Tal vez ella se entera de esto cuando quiere hacer el contrato prenupcial o no y dice, no estoy en ningún lado, che, ¿qué pasa?
5: Claro.
0: Bueno, y ahí empieza todo el problema.
5: Por eso
0: pide
5: una auditoría para el padre y la empresa de nombre del padre.
1: Hola chicos, ella está arriba de los 100 millones de dólares. Los padres están protegiendo su capital y cargándose el sayo de malos por protegerla. ¿Qué es lo que no sabemos? Imagínense que Tini arrancó la carrera muy chiquita.
0: Claro. Sí.
1: Ayer estaba viendo un juego de mesa que tenemos en casa, que es de Tini.
5: Y
1: es reconocible, chiquitita, 14 años tenía.
5: Ah, claro, de antes.
1: Y estaba en Violeta, que la rompía, pero ¿saben las giras de Violeta por el mundo entero? Lo que ha facturado eso.
5: Sí, sí, sí.
1: Y la carrera que viene pegando, llenando.
5: No, y la última parte es la más fuerte, lo que más genera.
0: Es más, tuvo pequeñas participaciones en Patito Feo, en el 2007. O sea, viene de rato.
1: Claro.
0: Sí. Después hizo Violeta en
5: acá
0: el 2012.
5: Que dice que el monto rondaría los 70 millones de dólares.
1: Sí, sí, por eso el monto que tiene Tini, uf. Bueno, así que polémica, la verdad que no sé, ojalá que den la cara, estaría bueno que, porque ya que se habla tanto, y que son personas públicas,
0: son personalidades
1: no les corresponde,
0: públicas.
1: Pero estaría bueno que saquen y digan, che, déjense de joder, no es por eso.
0: Acá dicen, ningún libre soy, la Tini.
1: Libre soy. No, y ayer leí una que debe ser chamuyo, esta debe ser mentira, pero por ahí le escucharon también que dicen que Tini fue a comprar una cartera.
0: Ajá. Sí.
1: ¿La escucharon a esta?
0: No, no, a ver.
1: Dicen que fue a comprar una cartera, Tini. Esto leí ayer, pero reitero. Debe ser chamuyo, pero bueno.
5: La gente anda diciendo.
1: Sí.
5: Nombre del señor.
1: Dicen que fue a comprar una cartera que costaba, ponele, $2,500.
5: Uh-huh. Sí.
1: Y que cuando paga la cartera de $2,500, que para Tini es básicamente lo mismo que comprar para mí un...
5: Yo tutuca en el almacén.
1: Un paquete de tutuca.
5: Sí, claro.
1: Le dice la cajera, no tiene saldo, mamita.
5: La cara de Tini, imagínate.
1: ¿Cómo que no te sale de Tini?
0: ¿Qué dijo?
1: Dice, no, porque tenés un límite de compra de hasta $2,000.
5: ¿Cómo? Puede ser, Tini.
0: Claro.
1: Ponele otro monto. Yo leí ese, el
5: yo
1: de 2,500
5: tengo ese monto.
1: Sí. Pero ponele que sea otro de 5, 10, qué sé yo. Pero que dijo, no puede ser que no pueda comprarme lo que yo quiero con lo que yo laburo.
0: Claro.
5: Tiene una tarjeta
1: sin límite. Y también lo que leí es que De Paul le dijo a Tini, Tini, mi amor, gordita divina de mi vida. Pupo.
0: Sí.
1: Escuchá, Pupo.
5: ¿Pupo le dice?
1: Yo tengo mi auditor que me maneja las cuentas. Te recomiendo que,
5: español,
1: si querés, te lo presto.
0: Sí.
1: Para que audite las cuentas tuyas, porque
0: claro,
1: nos estamos por casar. Y no sabés cuánta plata tenés, uh-huh, básicamente. Estamos armando una familia y no sabés qué tenés. Y tenés para que nos vayamos de viaje.
5: Claro.
1: ¿Qué hacemos? ¿Nos vamos a Dubái o a Characato?
5: Claro, hay mucha diferencia, creo, ¿no?
1: Es el rum-rum de la historia Tini y Alejandro Stoessel que me tiene a mí así, todo. ¿Qué me tiene esta novela?
5: Es un tema que nadie tiene la verdad, es que no hablen ellos. Porque todo el mundo dice, los medios dicen, los allegados dicen, pero ellos dos, tanto el papá de Tini como Tini, no salen a hablar por ningún lado.
1: Así, no.
5: Mientras tanto, no vamos a saber bien.
1: Yo estaba anoche durmiendo, tipo 3 de la mañana, pum.
5: Te despertaste pensando en eso.
1: ¿Quién tendrá la plata de Tini?
5: No, vos dijiste, no le alcanzó por una cartera.
1: Bueno. Te paso la pelota.
2: Vamos, pasame la pelota porque vamos a
1: hablar. ¿Cómo se llama la pelota en hockey?
2: Bocha.
1: Bocha.
2: La bocha, que te peguen un bochazo, sí duele, ¿eh?
1: Sí.
2: Y duele mucho. Bueno,
1: por eso la arquera en hockey o el arquero en hockey tiene como
2: un... todo un armazón.
1: Es Robocop.
2: Y cuando hay córner corto también, algunas jugadoras se ponen también indumentaria para defenderse.
1: Y sí, todas las
2: casquito.
1: Están cerca
2: de
1: la, sí. Se ponen el casquito, ¿no?
2: Casquito, claro, y algunos guantes también. Bueno, vamos a hablar de hockey. Sí. Esto...
1: Si lo ponen... Sí. Hacen el tiro y lo revolean. ¡Fum!
2: Lo tiran para atrás. Tal cual. Exactamente. Bien graficado. Bueno. ¿Y por qué vamos a hablar de hockey? Porque las Leonas y los Leones están en semifinales de este mundial que se está disputando en Alemania y Bélgica. En este caso, será en el país belga, donde se van a jugar los dos semifinales, tanto de las chicas como de los chicos. Vamos a repasar horarios. Uno va a ser el día jueves y la otra será el día viernes. Por ejemplo, las Leonas van a jugar el jueves 27, es decir, mañana, a partir de las 15:30 horas en la siesta de la República Argentina ante Australia. Su partido, que si ganan, obviamente estarán en la final del Mundial. Y los Leones van a jugar ante Alemania. Esto será el día viernes 28 a las 3:30 de la tarde. Es decir, mismo horario que las Leonas, pero el día siguiente. Es decir, jueves las chicas y viernes jugarán los muchachos, defendiendo la posibilidad de tener el pase en mano, buscando un lugar en la final de este mundial en Bélgica y Alemania de hockey.
1: Una bocha de hockey.
2: ¡No! Eso es más grande, bro, ¿eh? ¿Sabes el palazo que tenés que tener para pegarle eso?
1: ¿Qué?
2: El palazo que tenés que tener para pegarle eso.
6: Abba.
1: José Palazo.
2: José Palazo.
0: ¿De dónde sacó eso?
1: Una bocha de hockey. Yo
2: tengo
1: todo
2: la bocha.
1: Yo tengo todo en la... A ver, una más.
2: No. Le tiene que tirar el Diego.
0: Sí. Una más.
2: Fue coincidencia.
1: Una más.
2: Uno, tres. No.
1: Escuchá, ¿puedo preguntar dónde sacó esto? En mi mochila.
2: ¿Qué tiene el bolso de Gato Félix?
6: Abba.
2: ¿Qué es eso? Este Gato Félix metió la mano y sacaba un auto.
1: No sé, porque avión. Tengo. Lo que sí sé es que es bastante pesada esta, ¿eh?
2: ¡Epa! Rompe la mesa. Es nueva, Javier, la mesa.
1: ¡Cuidado! Bueno, esto para cuando salgo de acá, viste, qué sé yo, veo un descampadito, decir, che, nos juguemos, hockeycito.
2: ¿Vos querés jugar a rimar el bochín con esto?
1: Claro.
2: Hacé tu Coca-Cola.
1: Bueno. Le paso la pelota.
2: Esto
1: ponía
2: la avenida de Malvinas, viste, que se juntan a jugar las bochas ahí.
1: Me gusta esto, préstame. Prestame un segundito. Le paso la pelota a Rocío. Rocío, por favor, la información.
0: Muchas gracias. Ahora sí tengo la pelota. Lo que les voy a mostrar a esta hora es un robo comando que se realizó en Costanera. Cuatro ladrones en moto le robaron a un taxi que circulaba por Costanera. Tres de ellos ya están detenidos. Ahora podemos ver ahí en pantalla cómo fue el robo. El ataque fue en comando. Se habían juntado con otro delincuente cuadras atrás. Y en dos motos abordaron al taxista que estaba frenado en el semáforo en rojo, esperando para que se ponga en verde y poder avanzar. Dos de los ladrones se bajaron, le rompieron el vidrio del auto y se llevaron un bolso que tenía dinero. El hecho ocurrió en las inmediaciones de Intendente Ramón Mestre y Puente Cantón. Esto fue esta semana la rápida intervención policial y el seguimiento, gracias a las cámaras de videovigilancia, permitieron identificar y aprender a estos dos hombres y una mujer, además de secuestrar los vehículos en el que se estaban movilizando, que eran motocicletas. El personal policial aprendió a estos dos hombres mayor de edad, llegando a la calle 9 de julio al 2200 en Barrio Alberdi, donde también pidieron el secuestro de una Renault Kangoo que se

0: a conocer que se bajaron, rompieron y se llevaron este bolso que sabían que tenían dinero. Sí. Sabían que adentro del taxi había una persona con un bolso que tenía dinero. Ahí lo estamos viendo en pantalla, el asalto comando en motos, en un taxi en
1: la famosa entregada, digamos, ¿no?
2: A mi hermano le pasó lo mismo, hace 20 días, Puente Maipú. Estaba lleno de tráfico, se metieron tres motos en contramano, le rompieron el vidrio al acompañante y le sacaron la mochila. Iba a hacer unos pagos.
0: ¿Viste?
1: Y tengo una pregunta, ¿de dónde había sacado la plata?
2: No, de su oficina.
1: No, bueno.
2: Está complicado. Pero tres motos en contramano en el puente Maipú.
0: Sí.
2: Y bueno, se te dispara, no los podés agarrar ni a gancho.
0: Sí.
2: Y más con el amortizamiento. Pero tiene una cancha para meterse
0: ahora,
2: en el auto.
0: Ahora, la cancha que tienen para romper el vidrio es impresionante.
2: Sí.
0: Porque aparte, rompen el vidrio. Quien está adentro del vehículo, no podés reaccionar. Si estás en shock, ¿qué haces? Se te meten adentro del vehículo. Se te meten adentro del vehículo, manotean lo que haya, celulares, bolso, mochila, lo que haya mano, lo manotean y lo sacan. Impresionante.
1: Esto lo hacen, lo hacían antes, me acuerdo que con una punta de bujía, ¿no?
2: Bujía, sí. Claro.
1: Pero, no sé por qué, pero con una bujía.
2: Ahí se lo veo como si fuese con la misma mano que rompe el vidrio, no sé qué ahora tengo.
1: Y bueno, pero no creo que sea la mano,
2: No,
1: porque
2: es muy difícil.
1: Algún elemento punzante deben tener, y en la mano una bujía.
2: Puede ser una de esas nudilleras, ¿viste? De manoplitas de esas.
1: Ah, también puede ser eso, sí. ¿No? Bueno. Qué feo que es cuando te pasa. ¿A quién?
0: Horrible.
1: Lamentablemente es una pregunta, mirá el comentario que voy a hacer, pero ¿a quién no le pasó?
2: Más o menos, sí.
1: Casi que es una pregunta, casi que es un comentario. ¿A quién no le pasó que le hayan roto el vidrio del auto?
0: Y
1: ¿no?
0: Qué alarmante tener que estar diciendo a quién no le pasó.
1: Pero qué feo tener que decir a quién no le pasó que te rompan el vidrio del auto y te arranquen algo.
0: No tendría que ser así.
1: Y aparte la reacción que uno tiene, que uno siempre dice, no, el día que me rompan el vidrio voy a acelerar, pero cuando te rompen el vidrio te
0: tenés un vehículo adelante, aparte.
1: No sabés cómo reaccionás, hay gente que se prende de la cartera y no la suelta.
0: Porque aparte la metodología de robo es romperte el vidrio mientras estás en un semáforo en rojo. Tenés vehículos adelante, tenés vehículos a los costados, en la mayoría de los casos. Digo, no podés irte para ningún lado. Y el vehículo que está al lado tampoco puede hacer nada. Entonces es difícil. En este caso, los policías lograron agarrar a los ladrones que habían hecho esta maniobra, pero en muchos casos y en la gran mayoría, no terminan recuperando lo robado.
1: Bueno, vamos a escuchar y ver un poquito del adelanto de lo que anticiparon los Caligaris junto a Ángela Leyva.
2: A ver, qué lindo.
1: ¡Oh, qué linda combinación esta!
2: Ángela,
1: a ver, pon un poquito para escuchar de qué se trata.
3: Ay, antes era un amor.
4: ¿Y ahora?
3: Sí, me responde fueguitos, ¿entendés?
4: No, sí, vale. Es un fantasma.
3: Todo terrible fantasma.
4: ¿Qué fantasma? ¿Y por qué te seguís quedando?
3: Ah, no sé. Y yo te valgo tanto.
2: Están haciendo la uña.
3: Ay, gracias.
4: ¿Cómo vale un auto?
1: Bueno, es un pequeño videíto,
0: sí.
1: Es un pedacito de un videíto en el que anticipan la canción que va a ser presentada mañana, Mañana ahí tiene fecha la publicación. Mañana se va a presentar el nuevo tema, la nueva canción de Los Caligaris con Ángela Leyva.
2: Y yo que valgo tanto.
1: Y yo que valgo tanto, dice. Viste que dicen los chicos Los Caligaris, dicen que es un fantasma.
2: ¿Qué será, un cuarteto?
1: Y yo que valgo tanto. ¿Cómo andás, Claudio?
0: Hola, Claudio.
1: ¿Cómo le ha estimado? ¿Bien? No trajo ningún pan casero, lengua de
5: Claudia.
1: Mondongo, nada.
2: Huevos trajo.
1: Huevos.
2: En sus gallinas.
1: ¿Ustedes saben esto? ¿Cuántos años tenés vos, Mati?
2: 37.
1: ¡Ay, yo un nene!
2: Bueno, tampoco un nene. 37 ya. 37.
1: 37 años tiene.
2: Soy de la década del 8.
0: Muy bien.
1: 37. ¿Puede que estés un toque baqueteado o no? Está bien.
0: No.
1: Porque yo no tengo...
2: Puede ser.
1: ¿No?
2: No me hago nada, la carita mía desde que nací. De mí.
1: Ay, la carita mía.
2: Porque nada, ¿viste?
0: Yo no me toco la carita.
1: Ay, por favor.
0: Ay, la carita mía. Dice Matías.
1: El tipo, ¿podés no aprovechar el programa de televisión para bebotear? Te lo pido, por favor.
2: Beboteo.
0: Por favor,
2: Matías.
0: No
2: se tocan un poquito de Botox, se meten a una...
0: Estás grande para bebotear.
1: Pero tenés 37, ¿qué te vas a poner de Botox?
2: 89. Del 89.
1: La carita mía. ¿Y vos sos más chica?
0: Sí. Sí.
1: Vos tenés 28.
0: Yo tengo 29.
2: Cachita.
1: 29.
0: Sí.
1: Ay, entonces esta noticia que traje no la voy a leer porque no.
2: ¿Por qué?
0: Es muy antigua.
1: Porque únicamente me afecta a mí.
2: A ver.
1: Jorge, ¿cuántos tenés vos? Vos sí, está. Me... Sí, mirá, no parece ni a gancho.
2: Se mantiene bien, che.
1: Oh, Néstor, ¿cuánto tenés? 47, ¿ves? Sí, vos también está un poco baqueteado, pero. Analía Romero Acef, vos, no te pregunto. me dijo que

0: No te importa, está bien.
1: 42 tiene, bro.
0: Camila.
2: 23.
0: ¿23 o 32?
3: 23.
0: 23, perfecto.
2: Claro, se lo hizo para ella el 2.
3: Sí.
0: Claudio. 53. De aportes.
4: Dale, Claudia.
3: Acá.
2: En estructura.
0: Acá en estructura. Bueno, no, no. Igualmente le voy a comentar esto porque hay mucha gente que tiene como yo, sí. Y para arriba, más de 40.
2: A ver.
0: Y la forma en que uno cuida su cuerpo y su cerebro durante la mediana edad, generalmente comprendida entre los 40 y los 60, puede influir enormemente en cómo se envejecerá en las décadas venideras.
5: Ah, va.
0: Porque como yo vengo cuidando mi cuerpo hasta ahora que tengo 45, mis décadas venideras van a ser una desgracia.
3: ¿Vos decís?
0: Sí.
3: Ya te lo veis venir. Ya se
0: pero
3: lo venir.
0: La verdad que muchas veces me han dicho, tenés que empezar a hacer algo porque después la vas a pasar mal, va a estar doblado y bueno.
2: Sí, recto, gimnasio.
0: Estas son las recomendaciones de expertos para que uno haga entre los 40 y los 60 y también después de los 60 para tener una mejor calidad de vida.
3: A tomar nota.
0: Y yo le voy a preguntar a la gente que está del otro lado si lo hacen, y acá mis compañeros y compañeras que ya tenemos más de 40.
2: A ver.
0: Realizar entrenamientos por intervalos. Por ejemplo, en lugar de 30 minutos en la cinta de correr o en la bicicleta,
3: sí.
0: A ritmo constante, probar con alternar 30 segundos de una corridita, 30 segundos de descanso, repitiendo el ciclo 10 veces. ¿Está bien? ¿Ah? Es un entrenamiento más corto, pero que rinde más al futuro del cuerpo de los seres humanos.
3: Bueno.
2: ¿Pero cuánto decía el comienzo?
3: Si lo dice la
2: 30
3: ciencia.
2: ¿Minutos?
0: Cambié darle 30 minutos sin parar. Hace 30 segundos, descansa 30 segundos.
3: Uh-huh.
0: 30 segundos más, descansa 30 segundos. ¿30
2: segundos más? Sí. Te volvés loco para llegar a media hora haciendo eso.
0: No importa. Vos tenés 37, no te importa.
2: ¿Qué pasa?
3: ¿Qué más?
0: Escuchá esto. Pasar tiempo con amigos.
3: Ah, importantísimo.
0: Varios expertos destacaron la importancia de las relaciones sociales para la salud y el bienestar a largo plazo en las personas. La gente a menudo no considera la interacción social como una intervención para el bienestar. Sin embargo, esta intervención podría ser la más importante para el bienestar del futuro de la persona.
2: Sí, pero sin lugar a dudas, firme.
0: Che, está bueno este dato, ¿eh? Pasar tiempo con amigos.
3: Sí.
0: O con gente que uno quiere,
2: pero
0: será,
2: ¿no?
3: Obvio.
0: Acá dice con amigos, pero me imagino que estar en un buen ambiente laboral, compartiendo con gente, con la familia, llevarse bien.
3: Sí.
0: Claro. Consumir alimentos fermentados.
5: Ah, va.
0: Sí.
3: ¿Cómo cuáles?
0: Cerveza.
3: Cerveza. Me parecía.
0: Bueno, acá tira algunos ejemplos. Por ejemplo, se puede empezar el día con yogur o incorporar kimchi. Kombucha, kefir o chucrut a la dieta.
3: Sí.
0: ¿Eh?
3: Sí.
0: Qué lindo. Vengo acá después de desayunar un chucrut.
3: Sí.
0: Bánquesela a ustedes, ¿no?
2: Sí, un repollazo.
3: No, te podés comprar las bebidas, las kombuchas.
2: Las kombuchas también.
3: Claro.
2: Sí.
3: Sí, son riquísimas.
0: ¿Qué son las kombuchas, chicos?
2: Yogur banco.
0: Para mí la kombucha es un elemento que se usa en carnaval para
2: eso
0: mojar
2: es kombucha.
0: Amigos.
3: Eso es kombucha. No kombucha, esto es con K.
2: Claro.
3: Kombucha.
2: Con K.
0: Bueno, entonces escuchen bien.
3: Sí.
0: Ya tenemos ejercicio en intervalos cortaditos.
2: Claro.
0: Tenemos juntarse con amigos.
3: Sí, fundamental.
0: Y tenemos comer alimentos, consumir alimentos fermentados para una mejor calidad de vida del futuro.
3: Sí.
5: Correcto.
3: Correcto.
0: Levantar pesas. Ah, sí, esto me dijeron que es muy importante, muy importante.
3: Sí.
0: Más que correr, hay que levantar pesas.
3: Sí.
0: ¿Está bien?
3: Exactamente.
2: Sí.
0: El objetivo es llegar a un punto en el que se sienta con los músculos que están bajo estrés y comienzan a fatigarse. Entonces levantás pesas hasta un momento en el que decís,
3: sí.
0: ¡Ay, ya me siento!
2: Bueno, ahí le das, al punto del corte, digamos. Al fallo.
0: Y esto lo digo rápido, incluir un poco de proteína en cada comida, subir escaleras, en vez de tomarse el ascensor, cuando tenga que subir, por ejemplo, un segundo piso, escalerita.
3: Escalerita.
0: Claro. ¿En qué piso vivís vos?
2: Tercero.
0: Está bien, escalera.
2: Sí, escalera.
0: ¿Vos en qué piso vivís?
3: No, vivo en casa.
0: ¿Y
3: no
0: vos, tiene un piso o dos pisos?
3: No, no, un piso.
0: Un piso. Bueno, si te haces un segundo piso, no le ponga ascensor.
3: No.
5: Correcto.
0: Vacunarse contra la culebrilla. Vacunarse, en realidad.
3: Tener el calendario de vacunación completo, ¿no?
0: Hacer una lista de las enfermedades crónicas que padecen tus padres, viste, que siempre te preguntan, andar controlándote.
2: Sí.
0: Y acostarse a la misma hora todas las noches. Imposible para mí.
2: Es medio estructuradito todo.
0: El consejo de dormir entre 7 y 8 horas por noche es más fácil decirlo que hacerlo. Por eso, en lugar de centrarse en la cifra exacta, los expertos recomiendan hacer lo posible para prepararse para el éxito. ¿Cómo? Acostándose todos los días en el mismo horario con regularidad.
6: Bueno. Estamos fuera de la copa.
0: Sí.
2: No, de esa parte no.
0: No habla tal cual de la intimidad.
2: De las relaciones.
0: De las relaciones. De ese sonido que pone de fondo el DJ. No habla de eso.
2: ¿Tú estás más abajo?
0: No, ahí se termina la nota.
3: ¿No está en la lista?
0: No está en la lista.
2: ¿Y algo del asado tampoco dice?
0: Y bueno, pero para mí eso, por ejemplo, entraría en actividad en intervalos cortos.
2: Parte de gimnasio.
0: 9 de la mañana 29 en la Argentina. Ponemos música rápido, ya venimos con más. Tenemos la canción recitada en un ratito.
3: Sí.
0: A ver si la sacás hoy.

0: Ahí estamos escuchando la música de BTS haciendo Butter. Butter significa manteca, ¿no?
1: Manteca.
0: Manteca. Sí. Porque mi hijo ayer me pidió que le comprara el squishy de Butter.
1: ¿Ah?
0: Que está de moda, me dijo que es como una especie de gomosidad con forma de manteca. Gomosidad, digo, el squishy, ¿vieron esos juguetitos que apretás con la mano?
2: Sí,
0: bueno.
2: sí.
3: Las dos palabras juntas me hicieron mucho ruido.
0: Sí, como si fuera un peluchito, pero de goma, sí. Como que se aprieta y tiene forma de manteca.
1: Qué cosa rara.
0: Y dice butter.
1: Cuidado.
0: Que butter. Estuvimos viendo con mi mujer ayer para no gastar plata, que se lo podemos hacer cortando un pedazo de esponja y forrándoselo con papel film.
2: Con manteca.
0: Que le ponemos tipazo, butter escrito y listo. Vamos a los principales títulos de la mañana.
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5: Arranca el histórico juicio contra el dueño de los Dogos que mataron a Trinidad en Córdoba. José Nieto está acusado de homicidio simple con dolo eventual. El proceso no tiene precedentes en la provincia y puede recibir una pena de entre 8 y 25 años de prisión. Diputados, el gobierno buscará darle media sanción a la reforma del Banco Central y a la ley de inocencia fiscal. La Libertad Avanza amplió el temario en la sesión para garantizar el quórum. La oposición pretende debatir las iniciativas sobre el desendeudamiento familiar y discapacidad. Estados Unidos suspende las citas para visas en todo el mundo mientras endurece los controles migratorios. El Departamento de Estado paralizó los turnos mientras implementa una formación global en las legaciones diplomáticas que endurecen los controles migratorios. Julián Álvarez no se entrenó con el Atlético de Madrid y crece el conflicto. El delantero argentino no fue parte de la práctica del plantel que dirige Diego Simeone, lo que reavivó las especulaciones después del fuerte rechazo que sufrió de parte de los hinchas en el último partido.
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6: Sonríe a la vida.
1: Sonríe.
6: Que alegría cubre el alma.
0: Que yo me enseñé a hacer algo con la pelota de hockey recién.
2: ¿Y?
0: Casi me rompo el brazo. No juego más.
2: No juego más.
0: Nos vamos al móvil rápidamente. Está el señor Leo Perino, la Perinola. Ha mandado la peri señal. Perino. ¿Cómo le va, Perino?
2: Hola.
7: Muy bien, ¿cómo anda la banda? Espero que excelente acá. Agradable la jornada. Está fresquita, pero con un sol que acompaña de a poquito, Javi. Nos vinimos a uno de los tantos puestos de alquiler de bicicletas municipales. Estamos acá en lo que es el puesto que está al frente del Parque de la Biodiversidad, ahí nomás de la Avenida Sabatini y de la ciclovía en altura. ¿Sabes por qué, Javi? Porque habitualmente vemos que la gente alquila estas bicicletas, que vas a ver en un ratito nada más, porque es utilizada de diferentes formas. Y estoy con el titular, el referente de Bici CBA, que es Gastón Basasáez, para que nos cuente la utilidad que tiene desde hace 3 años esta bicicleta. ¿Cómo anda, Gastón?
8: Buen día para todos.
7: Contanos un poco, recién hablando fuera de cámara, mucha gente alquila esta bicicleta para, más allá de hacer alguna actividad recreativa, de salud y hasta gente para trabajar, alquila esta bici, ¿no?
8: Exacto, el fin es ese. Inicialmente comenzó de una manera recreativa. Y hoy podemos decir que está siendo parte del sistema complementario del transporte urbano de pasajeros de la ciudad.
7: Claro, de gente que vive acá en la zona, estamos acá en zona Nueva Córdoba, pero que habitualmente viene a esta estación, la busca y la puede usar durante el día y después la devuelve, pero con fines de educativos o fines de laburo o claro, de recreativo, como estabas diciendo vos recién.
8: Exacto. Los horarios que más son utilizados son los que después de las 5 de la tarde, 6 de la tarde, y que eso refleja el horario de salida de trabajo y también por la facultad. Así que muchos estudiantes utilizan el sistema y muchos trabajadores también, ya que las diferentes estaciones están en el casco céntrico de manera estratégica en los lugares donde más gente hay para poder también utilizar eso como un sistema de transporte urbano.
7: ¿Cómo es el trámite para, acá estamos en cualquier puesto, pero cómo es el trámite para alquilar una de estas bicicletas?
8: Bueno, tenemos dos posibilidades, si ya tenemos el usuario para hacerlo o no. En el caso que no lo tengamos, tenemos dos opciones, ingresando la primera a través del BEDI, del vecino digital, la opción Bici CBA, y ahí seguimos los pasos para poder, tenemos que tener un mail, para poder tener la posibilidad de crear ese usuario y luego llegarse a cualquiera de las estaciones para poder alquilar la bici teniendo en la mano el DNI físico. También, si ya tenemos el usuario generado, puede llegarse a cualquiera de las 10 estaciones que tenemos y alquilar la bicicleta en el lugar. También nuestros estacioneros se encargan de poder ayudar a las personas que no pueden hacerlo solo, de crear el usuario, de validar los datos y demás para poder tener el servicio.
7: Por último, yo vengo acá, lo quiero acá, pero me puedo ir hasta el otro puesto también, cualquiera de los puestos. Sí o sí, ¿la dejo en este puesto o puedo dejarla en el otro puesto?
8: Excelente pregunta. Sí, lo podemos dejar, la idea es esa. No se puede dejar estacionada en ningún lugar que no sea una estación. Y para poder realizar el traslado y no tener que llegar a la bicicleta al mismo lugar donde salió, lo puede dejar en cualquiera de las estaciones que nosotros tenemos habilitadas.
7: También la gente que tiene algún familiar con salud o que le requiera alguna cuestión, puede venir acá a alquilar la bicicleta también, ¿no?
8: Exacto. Nosotros tenemos disponibilidad de hacer bicicletas adaptadas para personas con movilidad reducida para poder realizar eso. También trabajamos en conjunto con áreas de la Municipalidad de Córdoba, en donde nosotros realizan diferentes bicicleteadas. El domingo este particularmente tenemos... participamos colaborando con las bicicletas, con personas con movilidad reducida. Entonces nos pone muy contento porque además de recreación y parte del sistema complementario, diríamos, de esta multimodalidad de transporte, también ayudamos a la salud y a la recreación de muchas personas.
7: Gracias, Gastón. Mira, para cerrar, le pedí a Gastón que me deje preparada una bicicleta, Javi. Creo que es esta, la que está acá en la punta. Me tiene que dar el casco, porque no puedo subirme a la bici sin el casco. Es prioridad número uno ponerme el casco. Mira, yo me guardé el teléfono. Mira, acá me tiene el teléfono. Mira, me voy a poner el casco como corresponde. Mira, gracias, mira. Ahí. En medio.
0: Casquito para salir a pedalear por la calle de Córdoba.
1: Qué bien.
0: Muy bien.
7: Me ayuda, mira.
0: Ese es un casco, grande.
7: Ayuda, Javi. Le cuento a la gente de la radio, estamos preparando.
9: El uso de
0: visera. No, está bien puesto. Está bien. Acá dicen que
7: mirá,
0: está al revés.
7: Y a partir de este
0: puesto.
7: Momento,
1: sí.
7: Agarro acá, mira la bici.
1: Bien.
0: Mirá vos, Perino, pedaleando.
7: Saqué la bici, perfecto, mirá. Me subo, yo te estoy escuchando. Mirá cómo pedaleo, Javi, ¿eh?
0: Bien. El peligro de Perino. Sale a pedalear. Uy, cuidado los autos bien, que pasan bien, por ahí. Bien. Te lo pido, por favor.
7: Y ahí va, mirá.
1: Excelente, vamos.
7: No, tranquilo, mirá. Ahí va. Aquí está
0: el Pablo. Ah, qué bien, qué... Mirá, muy bien.
7: Ahí está.
1: Doblamos la izquierda. Subida estaba.
0: Sí, aparte va con una sola mano porque mirá. Con la otra va agarrando el micrófono. Sí. Excelente. A ver la subidita.
9: Chao, Perino.
1: Chao.
7: Ahí bajo, ¿eh?
9: Chao, loco.
0: Dale, mirá. Pablo, corre atrás. Pablo, el camarógrafo. Dale, Campi, corre atrás. Se fue Perino. Se fue
7: está,
0: Perino.
7: Mirá.
0: Para que viene en bajadita y ahora.
7: Listo, Javi. Ahí frenamos porque si no...
0: Bueno, qué momento.
7: No, vení, Gastón.
1: Qué bien, momentazo.
8: Tener la posibilidad, gracias a las obras...
0: Ahí se cortó. Bueno, igualmente lo que dice básicamente sí. Que las obras que tenemos en Córdoba en este momento nos permiten que los chicos y la familia claro. Sí. Puedan transitar por un montón de lugares que son seguros también,
9: sí,
0: ¿no?
9: Ese puente es bárbaro, esa sí. Pasarela es sí. Increíble para andar en bici.
1: Ideal
9: para
0: bueno, me encantó, ¿eh? 9 de la mañana, 40 minutos en la Argentina, fechas, árbitros, ¿qué tenemos?
9: Sí, señor, se confirmaron los árbitros de esta fecha número 5 que se disputa este fin de semana y le vamos a empezar a repasar cuáles serán los protagonistas en cada uno de los partidos. Por ejemplo... Por orden alfabético, arrancamos con Belgrano, que va a jugar contra el Decano, contra Atlético Tucumán. El árbitro va a ser el señor Sebastián Martínez Beligoy. Para acompañarlo él, Eric Grundman, Mario Pandía y Franco Rioja. En el VAR estará Salomé Iorio y en el VAR Gastón Suárez. El partido de instituto, el que sigue después de la B larga, viene la I. Vamos a hablar de La Gloria, que va a jugar con San Lorenzo. Andrés Galeano será el árbitro. Facundo Rodríguez y Carlos Biglietti será el bandera número 2. Valentín Pompey, el cuarto árbitro. Mientras que en el VAR va a estar Fernando Echenique y Javier Miura. Después, Talleres con Central Córdoba. El árbitro va a ser Nicolás Ramírez, Pablo González, Juan del Fuello, Ulises Jerónimo, Brian Ferreira y Diego Romero en el AVAR. Mientras que, por ejemplo, para los partidos de River y Boca, va a estar Leandro Rey Hilfer, arbitrando al Millonario, y al CNIC, el señor Pablo Dóvalo. Toda esta información te la contamos pasado por agua.
1: Muy bien.
0: Ya tenemos toda la data, toda la data con la colaboración del maestro de los deportes, el señor Matías Rivero.
1: Muy bien.
0: Ayer te tiré una.
9: Un salpicado de información.
0: Ayer te tiré una, no, cualquiera. Ayer te escuché una muy buena.
9: A ver, ¿qué dice? ¿Acá en el programa?
0: No, te lo vi en las redes tuyas. Pero me parece que lo podemos compartir en todos lados. Me parece una muy buena idea.
9: Está puntualizado.
0: Tiene que ver, tiene que ver con Belgrano concretamente.
9: Claro.
0: Después la gente me dice, no, que vos que soy hincha de Belgrano, pero no. Yo desde que me retaron un par de personas porque decían que hablaba mucho de Belgrano, dije, no, me controlo. Pero esto me pareció bueno, así que. Propone, señor, dígalo usted. Propone.
9: Bueno, sí, hicimos una propuesta para el hincha de Belgrano, a ver qué es más importante para ellos que haber salido campeón el pasado 24 de mayo. Entonces yo digo, viste que el hincha de Boca tiene su día, el hincha de River también, ¿y por qué no proponerlo como el hincha el día del hincha de Belgrano? El 24 de mayo, que salió campeón, y generamos una encuesta por la cual viene bastante bien, en la cuenta de Super Celeste que tenemos allí para información pirata. Y bueno, instalarlo como el día de el hincha de Belgrano, ese pasado 24 de mayo, que el Pirata se coronó campeón ante River. Muchos me dijeron, no, pero tiene el día de su cumpleaños, pero son distintas cosas. La fundación de los clubes es un día, y después los clubes, por ahí, mediante sus hinchas o agrupaciones, deciden que tras un resultado, tras una fecha, se conmemora el día de, por ejemplo, ¿no?
1: Bien.
9: Claro, eso es lo que mucha gente dijo. Está bueno porque el otro día es 25 de mayo y es feriado.
0: Qué bueno.
9: Da para juntarse los hinchas a celebrar.
0: Sí. Qué bueno, qué bueno. Entonces me gusta esa
1: la idea.
0: Entonces propone, a resumidas cuentas, propone el señor Matías Rivero
9: que el 24 de mayo, digo bien, sea el día del hincha de Belgrano.
0: Está bien, me gusta, me parece que está muy bueno. Me parece que está muy bueno. Me parece que está muy bueno el día que Belgrano salió campeón.
9: No, porque creo que es el día más importante en la historia de Belgrano y para el hincha debe ser el día que más celebró por escándalo.
0: Yo voto que sí, Yo voto que sí. Ojalá que la gente de Belgrano, los hinchas de Belgrano y la comisión y todo, escuchen esta propuesta de Matías Rivero, que me parece más que interesante, ¿Existe el día del hincha de Belgrano o no?
9: Hay un día que el hincha de Belgrano tomó como propio, que fue cuando jugó ante Curitiba en Brasil, que viajaron muchos hinchas y por esa movida que generó.
0: Ah, por todo lo que hizo el hincha de Belgrano.
9: Claro, por todos
0: esos
9: kilómetros que recorren mucho en colectivo, pero para mí esto por escándalo es superior.
0: Sí, yo también, yo creo que sí. Está bueno,
1: Me gusta.
0: Está bueno, el 24 de mayo, día del hincha de Belgrano.
9: Por lo menos por ahora va tomando fuerza. Veremos qué termine todo esto.
0: Me gusta, me parece lindo,
9: Vamos.
0: Bueno, ¿quieren escuchar dos voces inconfundibles?
1: Sí.
0: La de Martín Cirio.
1: Sí.
0: ¿Con
9: quién?
0: Lagos.
9: ¿Eh? ¿Quién? Con Virginia Lagos.
0: Con Virginia Lagos. Me gusta la combinación.
9: Se juntaron a ver
0: Cirio,
9: peli.
0: Que está en el programa, está en Popstar.
9: Claro, sí.
0: Che, no compartimos ninguna imagen de Popstar. Bueno, pero viene bien el programa, Anoche me enganché viéndolo. Viene lindo. Me gusta cómo se está dando el certamen.
1: Totalmente.
0: Nos enganchamos. Estábamos comiendo una lasaña con mi viejo. Hice una lasaña ayer. Una lasaña que salió buena.
9: Y yo de arriba, don Rosa.
0: Me invité a comer a mi viejo. Le digo, papi, ¿querés venir a comer lasaña? Dale, bien. Entonces, mi papá, que no ve ni a gancho Popstar, pero ¿por qué no ve televisión?
9: Claro. Ve una serie, algo eso.
0: Se sienta ahí y empieza a ver a la gente que pasaba a cantar. Y había gente que aullaba realmente.
9: Sí. Claro, como yo esta mañana.
0: Había gente que cantaba muy bien, gente que cantaba medio, gente que quedó eliminada, gente que quedó eliminada injustamente.
9: Sí, vos contaste un caso de injusticia.
0: eso es lo que siempre va a tener uno, viste, cuando hay un certamen de estos.
9: Claro.
0: Y mi papá se reía.
9: ¿Sí?
0: No sabía lo que se reía mi viejo.
9: ¿Lo disfrutó?
0: Porque claro, cantaban canciones un poco desafinadas, entonces era la tentación.
1: Y sí, gracias, claro.
0: Bueno, veamos este adelanto de Virginia Lago y Martín Cirio.
1: A ver.
10: Este viernes me junto con Virginia a ver Avenida Brasil en Historias del Corazón. Virgi, ¿vos conocés mi historia con Nacho?
11: No.
10: ¿Querés que te cuente?
11: Claro.
10: Ay, Nacho es alguien con el que yo salí, que duramos 3 meses, hace como 15 años, pero me marcó para siempre.
11: Para siempre.
10: Sí, es mi por siempre Nacho.
11: Por siempre Nacho, quiere que vuelva. Si se abrazan, se quieren, se cuidan, se respetan. Eso hay que hacer.
10: Sí, Nacho, te amo. Este viernes me junto con...
0: Esta es la propuesta de Martín Cirio con Virginia Lago para hacer... Puse que siempre me tildo con el nombre, ¿viste? Que dije Lago recién en vez de Virginia.
1: Sí.
0: Porque te juro que tengo un problema interno mental que estoy por decir Jorgelina Lago. Te juro que
1: no. Ah, mirá.
0: Sí, que bien. Para mí Jorgelina Lago era la Virginia Lago cordobesa, ¿entendés?
9: Claro.
1: Y por eso te quedó
9: más
0: quedó ella presentando el mundo del espectáculo y esas cosas, ¿viste? Entonces, bueno.
1: Qué dupla esa, Martín Cirio.
0: Tremenda.
9: Una siesta, no para
0: chicos,
9: hablar.
0: Chicos, son las 9:47, no tengo tiempo, pero lo voy a hacer rápido. Canción recitada.
1: Vamos.
0: Y se lo voy a regalar a Marta esta canción.
1: Para vos.
0: Se lo voy a regalar a Marta para que la adivine. Marta.
1: Sos la número uno.
0: No voy a decir tu apellido a Marta porque si digo tu apellido por ahí voy a develar un poco de la respuesta de esta canción. Después al final lo voy a decir.
9: ¿Quieres porque llegó el tema de cantar la canción de Luis Miguel? Desde el club de fans de Luis Miguel de Buenos Aires.
1: ¡No!
9: Mati, deja de destruir la canción de Luis Miguel.
1: ¡Ay!
9: Club de fans de Luis Miguel de Buenos Aires, chicos. No, basta.
0: Y bueno, y sí, yo aquí lo
9: mismo. Pero puedo estar en un panfleto con un prohibido, sí. Así, viste, no me puedo entrar.
0: Bueno, escuchá, canción recitada.
9: Dale, sí. dale.
0: Canción recitada, para que adivinen, esto es la letra de una canción, con sinónimos, con otras palabritas, pero el mismo significado.
9: Dale. ¿Está bien? La semana pasada.
0: Y dice así.
1: A ver.
0: Te pido, por favor, que cierres la pantalla de la computadora.
9: Oh, ah.
0: Ahí está, muy bien.
9: Sí, pues si no podés tener la pantalla abierta.
0: Sí, vos también.
1: Okay. Ah, ¿viste?
0: Sí, vos también.
1: Era para todos.
0: Ahí va, esa. Lo voy a hacer muy... Cerrala. Lo voy a hacer muy rápido para toda la gente prendida con la radio. Sí. Con LB2 99.7, sí. Córdoba Capital, 101.7, Valle de Punilla.
9: Vamos.
0: Y la pantalla de Telefe, el streaming de Telefe Córdoba también, para que lo vean por YouTube. O LB2.com, para que lo vean también a través de la página de LB2 en todo el mundo. Para vos, Marta.
1: La número uno.
0: Vamos, Marta. Dice así. Si no conoces la forma de andar, no aceleres, porque podés irte al piso. Por favor, que no se les escape nada. A vos también, Néstor. Y Jorge también te pido. No lo veo, pero bueno. Viste que por ahí tiran, controlan. Si no conoces la forma de andar, no aceleres, porque podés irte al piso. Eso a mí ya me ocurrió. Y ya terminé en el suelo. Pero no pudieron conmigo. Volví a ponerme de pie y hoy tengo más resistencia. Basta, no lo digas, te lo pido. Me molesta, Jorge, me molesta. Me molesta porque acá los chicos tienen que tratar de adivinar. Nosotros evaluamos un montón de cosas con esto.
9: Creo que lo tengo,
0: Preparado para continuar. Me voy a carcajear. Está buena la palabra, ¿no? Carcajear.
9: Sí, linda palabra.
1: Me gusta más jijear.
0: Jijear es una que usa mucho Matías Rivero. Entonces,
9: carcajear.
0: Quiso usar otra.
1: Bardeada.
0: Si te encontrás metido en el océano, quédate flotando boca arriba y no sigas moviendo las patas desesperadamente. Las piernas sería, pero le puse patas porque queda un poco más divertido.
9: Sí.
0: ¿Está bien?
9: Tiene las mesas.
1: Sí.
0: El día siguiente arranca todo de nuevo. Arranca todo otra vez. Y esta es la parte que si yo la digo la sacan todos, entonces no lo voy a decir.
1: No, que la diga.
0: No.
9: Yo creo que lo tengo, che.
0: A ver, un segundito, Para vos, Marta. Nos contesta Mariana, la respuesta es correcta. Caro Pereira, la respuesta es correcta. Estoy leyendo acá el WhatsApp, pero más que bien. Sí.
1: Qué rápido.
0: Buen día, chicos, buen miércoles. Facu de la Vega responde, contesta correctamente.
9: Bien, Facu, ¿eh? Bien, Facu, bien, Facu.
0: Uy, cómo la está sacando, por Dios.
1: Correcto.
0: Javi, la canción recitada es Carolina, correcto.
9: Carolina.
0: No, ¿cómo me embola esto de que la saquen al toque?
12: Correcto.
0: No.
12: Correcto.
9: ¿Atrévete a mirarme de frente de los guanacos?
0: No, o sea, ¿qué hace con el teléfono?
1: De los guanacos.
9: Guanacos.
0: Hola, soy Marcos. El tema es Desesperada de los guanacos.
9: ¿Qué? De los guanacos.
0: De los guanacos, era de ahí rápido. De los guanacos. Marco dice que la canción es la de Marta Sánchez, Desesperada.
1: Desesperada.
0: ¿No? Chicos, ¿la sacaron ustedes o no?
1: No, yo no la saqué todavía.
0: La canción es Mejor que Ayer de Diego Torres.
9: No.
0: Lo manda Cele, incorrecto, Cele.
9: Seguí en Carrera de la Mona.
0: La canción recitada es Me Levanté, de Ulises Bueno. Qué buena canción.
9: Ah, porque dice Me Levanté.
0: ¿No me ponés un poquito de la canción Me Levanté de Ulises Bueno para levantarme un poco el ánimo esta mañana? Te lo pido, DJ. Sí, un taquecito.
1: Está buscando,
9: un pedacito de Ulises.
0: Ulises. Daniela Vergara, la respuesta es correcta. correcta.
9: Che, han acertado casi todo, viejo.
1: ¿Cómo puede ser? ¿Puedes leer el estribillo?
0: Alguien que no tiene nombre dice: la canción es de Diego Torres, mejor que ayer. Incorrecto.
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0: Chicos, el tema es Volver a Empezar de Banana. Soy Mónica. La respuesta es incorrecta. De Guanaco puede ser que sea. Chicos, ya me tengo que ir a la tanda rápido. Les repito, ¿quieren que la repita?
1: Sí, por favor.
0: Les repito.
1: A ver.
0: ¿No la sacaste todavía vos?
1: No, no la saqué. Estoy, sí la estoy ahí.
9: No, yo pensé que era. No, yo pensé que era, no es.
0: ¿Ah, no?
9: No es.
0: Ahí va, Dice así: si no conocés la forma de andar, no acelerés porque podés terminar en el piso.
9: Sí.
0: Esto a mí ya me ocurrió.
9: Hasta ahí pensé que era un tema, pero después no.
0: ¿La sacaste, Sergio? ¿La sacaste o no la sacaste? ¿No la sacaste? Yo estoy seguro que la vas a sacar. Mira, le pregunto a Sergio Zuliani, que está preparándose para Juntos a la Mañana.
1: Sí.
0: Estoy seguro que la vas a sacar. Escucha bien, ¿eh? Si no conocés la forma de andar, no acelerés porque podés terminar en el piso. Eso a mí ya me pasó.
9: Sí.
0: No pudieron conmigo. Volví a ponerme de pie y hoy tengo más resistencia. Preparado para continuar, me voy a carcajear. Y si te encontrás metido en el océano, quédate flotando boca arriba y no sigas moviendo las patas desesperadamente. Porque al día siguiente arranca todo otra vez. Y con esta frase la sacan todos.
9: A ver.
0: Que se apuren todos los otros.
9: Ah, ya está listo.
0: Uy, nos vamos a la tanda, no.
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0: Nos tenemos que retirar, ya son las 9 de la mañana, 58 minutos en la Argentina.
1: Sí.
0: Acompáñame, Rocío, con el pronóstico extendido para hoy, la máxima.
1: Sí.
0: 25 grados en Córdoba capital.
1: Exactamente, y para mañana jueves, mínima de 14 grados, máxima de 22. Para el viernes, terminando esta semana, mínima de 8, máxima de 23. Sábado y domingo, el sábado va a estar bastante lindo, con máxima de 23 grados, pero el domingo baja la temperatura, 17 grados de máxima para el domingo.
0: Bueno, pero va a estar lindo lo mismo, 17 está bien.
1: Ah, sí.
0: Sí, no va a estar helado, ¿eh? No va a llover tampoco el fin de semana. Así
2: buenísimo.
0: Que, lindo fin de semana para darse una vueltita, una escapadita por la sierra. Che, qué canción pavada que hice hoy. Estoy arrepentido.
1: ¿Por qué?
0: Sí, porque la sacó todo el mundo.
1: Es un temón.
0: La sacó todo el mundo, se la quiero regalar a Marta Muñoz.
2: Bueno, regálasela. Ay,
0: sí. ¿La conocés a Marta Muñoz?
1: Pero claro que la conozco.
0: Es la madre de los Caligaris.
1: Sí.
0: Que me dice, el otro día me encontré con ella.
1: Sí.
0: Y me dice, los veo siempre, me encanta la canción recitada, no la saco nunca. Y le dije, te voy a dedicar la canción del miércoles que viene.
1: Ahí está.
2: Muy bien.
0: Entonces elegí una canción de los Caligaris especialmente para vos, Marta Muñoz, que ha sido profe mía en la Facultad de Locución.
2: Ah, mirá, no sabía. Sí, claro.
0: Es la madre de los chicos, pero a su vez es quien les ha armado el vestuario, todo.
2: Sí. Qué genia.
0: Y ha sido profe mía en expresión corporal.
1: Expresión
0: en la facultad,
1: corporal teatro,
0: y
1: sí.
0: También en foniatría.
1: Muy bien.
0: Bueno, genia. Una genia. Marta, genia, te quiero. Te quiero. Te quiero, Marta Muñoz, te quiero.
2: Te queremos, Marta.
0: Genia. Bueno, gracias por todo. Quédense prendidos a la pantalla de Telefe, quédense prendidos en LV2 también. Nosotros mañana a las 7 de la mañana volveremos con este programa que se llama
2: Más que Bien.

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3: Mañana 2 minutos en Córdoba suena La 2 con estos títulos.
0: Locales.
3: Arranca el histórico juicio contra el dueño de los Dogos que mataron a Trinidad en Córdoba. José Nieto está acusado de homicidio simple con dolo eventual. El proceso no tiene precedentes en la provincia y puede recibir una pena de entre 8 y 25 años de prisión.
0: Nacionales.
3: Diputados, el gobierno buscará darle media sanción a la reforma del Banco Central y a la ley de inocencia fiscal. La Libertad Avanza amplió el temario de la sesión para garantizar el quórum.
0: Internacionales.
3: Estados Unidos suspende las citas para visas en todo el mundo mientras endurece los controles migratorios. El Departamento de Estado paralizó los turnos mientras implementa una formación global de las delegaciones diplomáticas para endurecer los controles migratorios.
0: Deportes.
3: Julián Álvarez no se entrenó con el Atlético de Madrid y crece el conflicto. El delantero argentino no fue parte de la práctica del plantel que dirige Diego Simeone. 12 grados en la temperatura actual, 78 el porcentaje de humedad, cielo algo nublado. 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
1: 10 de la mañana, 4 minutos. Hola, Córdoba. ¿Cómo andan en el país? ¿Cómo anda el mundo en este miércoles 26 de agosto? Últimos días ya, ¿eh? Último miércoles del octavo mes del año. Con un día fresco, pero ya va queriendo, ¿eh? Ha cambiado bastante la temperatura. Estamos por encima de los 10 grados. Yo te digo la temperatura que tenemos a esta hora en Córdoba. Ha superado. Mira, estamos cerca de los 15 grados. ¿Eh? 15 grados con solcito que se nota que va a ir haciendo fuerza. Recordemos que está previsto buena suerte de veranito breve y después volverá a bajar el frío. Mucho movimiento en el tránsito de la ciudad. No sé cuál ha sido la experiencia de ustedes, amigos y amigas que nos están escuchando. ¿Cómo está funcionando el transporte urbano de pasajeros? ¿Te tomaste el bondi hoy? ¿Tuviste que esperar mucho? Bueno, es lo que normalmente escuchamos como queja de los pasajeros. Bueno, y acá estamos con nuestros compañeros de equipo. En ahora mismo estamos hasta las 12. Nos escuchás en la 99.7, la tradicional FM de La 2. Y si no, internet LV2.

0: 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Allí entras, haces clic y nos podés ver o nos podés escuchar, porque estamos también a través de la plataforma Kick, ¿eh? Kick.com, allí el usuario es Suena la 2, también nos podés observar. Iru González, ¿cómo andamos?
1: Buen día, tal? ¿Cómo andan? ¿Todo bien? Está lindo el clima hoy, ¿eh? Está, o sea, lindo, yo me traje una camperita y no me la puse porque dije, está caluroso.
0: Está tanto como caluroso, no sé, pero está.
1: Ah,
0: no,
1: bueno,
0: está,
1: pero.
0: Está como templadito, me parece. Gaby Silva, acá lo veo con camperita.
2: ¿Cómo les va? ¿Cómo andan? Sí, campera liviana, campera liviana. Es cierto, creía, creo que nos pasó a la mayoría lo mismo, sí, que con la expectativa de miércoles 28 grados, miércoles, claro, 28 grados, miércoles 28 grados, iba a estar a esta hora con algunos grados más. Pero está bien, pinta un lindo miércoles con alguna vibra de jueves.
0: Sí, alguna vibra.
1: Ah, vamos de pasando de día, sí, digamos.
0: Vamos a escuchar en cualquier momento, está empezando una conferencia de prensa del ministro de Economía, Luis Caputo.
2: Sí, en la previa de la discusión de hoy en el Congreso. Así es. Por la reforma del Banco Central, de la Carta Orgánica del Central, y por la Ley de Inocencia Fiscal.
0: Así es, así.
2: Una arenga de Milei ayer a los legisladores nacionales. La cronología sigue con esta conferencia de Caputo y al mediodía arranca la
0: sesión. Sí, una cosa como que no se dejen psicopatear por los
2: eso,
0: periodistas.
2: Eso ahí les dijo.
0: Sí, sí. Pero bueno, mientras tanto, ¿qué anuncio estará haciendo? Se hablaba de alguna cuestión de hipotecarios, de créditos hipotecarios.
2: Quieren reactivar, sí, el consumo, o por lo menos es alguno de los mensajes que está tratando de dar el equipo económico del presidente Javier Milei. En consonancia con lo que habló ayer el propio presidente de la reunión acerca de la morosidad, y ahí fue a donde le dijo a los legisladores nacionales, no se dejen psicopatear por los que dicen que la gente no llega a fin de mes o que ha crecido el nivel de morosidad. Morosidad que se ha metido en la conversación política, después lo vamos a desarrollar, hay un tema en Córdoba, sí, que sí, también está relacionado con esto.
0: Así es, con un intento de dar una mano a los que están endeudados con bancos y demás. ¿Cómo te llevas con la morosidad cuando estamos en 26 de agosto, vos en tu casa? A ver, lo escuchamos a Luis Caputo, que está comenzando a hablar en vivo.
3: Como se dice en términos nominales, en términos de pesos, o sea, creció más de el 100%, ¿no? Creció el 121%, pero la forma correcta de verlo es ajustado por inflación, o sea, medido en términos de UVA. El crecimiento igual fue muy significativo, del 57%. Aún así, es poco, en el sentido de cuando se lo mida como porcentaje de producto. El stock de créditos hipotecarios en Argentina apenas representa 2 puntos de producto. Para darles una idea, en otros países, en Chile representa aproximadamente el 27, en países más desarrollados como Estados Unidos el 50, llegó a representar el 75. Entonces, hay un margen de crecimiento realmente muy, muy grande. Ahora, ¿cuál es el problema? ¿Por qué en Argentina cuesta tanto desarrollar el crédito hipotecario? Bueno, una es por nuestra, digamos, historia, ¿no? La volatilidad, digamos, histórica en nuestras políticas económicas, pero sobre todo algo que nosotros hacemos mucho hincapié para que se valore, que es que este es el primer gobierno que no solo ha evitado una crisis, aún habiendo recibido la peor herencia económica.
0: Bueno, ahí está, ya vamos ahí con el detalle de lo que está anunciando. La historia de los créditos para vivienda en la Argentina son un cuento de nunca acabar, ¿no? La gente, sí, con el sueño de la vivienda propia, la esperanza de llegar a través de un crédito, lo que han sido los créditos UVA, muchos que se metieron en una situación, para algunos fue una solución, para muchos otros un callejón sin salida, no han podido resolverlo, la
2: sí,
0: inflación,
2: claro,
0: que siempre complicó todo.
2: Perdón, que para nuestros padres o nuestros abuelos era mucho más fácil acceder a la
0: totalmente,
2: casa propia,
0: sí,
2: que para estas generaciones, para nuestras generaciones. Creo que los sub 50 se ha hecho mucho más complejo poder tener la casa propia, y con los créditos hipotecarios, bien lo decías, ha tenido vaivenes, sí, incluso con las distintas gestiones, con el kirchnerismo, con el macrismo y los UBA. Bueno, la intención de reactivarlo de esa manera con la actual gestión.
0: Bueno, y fíjate que cuando nosotros éramos veinteañeros, ¿no? Que no fue hace tanto tiempo, o generaciones anteriores, ya a los veintipico, el tema de empezar a pensar en la vivienda vivienda propia formaba parte de la aspiración. A ver, estudiar tal cosa, comprarte un departamento, una casita. Hoy los chicos, o sea, la gente joven a los 20 y pico, pensar, bueno, voy a laburar para pensar, para apuntarle a una casa, un departamento propio.
1: Lo veo casi imposible.
0: No es que no existe, pero es una meta muy, muy, muy lejana, ¿no?
1: No conozco a nadie de mi edad que no le hayan, o le regalaron los padres, viste, che, te vas a vivir, no sé, de Río, sos de La Rioja y te venía a estudiar a Córdoba. Claro. Bueno, te regalo tu primer departamento. Si no es por eso, ninguno se puede comprar.
0: En general se trabaja mucho con alquiler, con eso.
1: Sí, pero sí.
0: Pero sí estaba. Compro un departamento para los chicos. Bueno, la gente que tiene, por ejemplo, la gente de los campos, claro, y demás, sí, que tenía esa posibilidad. Pero para un laburante o un chico que empezaba, una pareja joven que empezaba su camino, era una cuestión de mediano plazo pensar en el techo propio, ¿no? O empezar a construir lo demás. Bueno, es casi una meta muy lejana en este momento, ¿no? ¿Cómo andamos, Leo Perino?
4: ¿Qué tal? Bien, Gerardo, querido. Buen saludo a toda la gente y a toda la mesa.
0: ¿Qué pasa con el mundo del deporte?
4: No, el mundo del deporte, la noticia del día, y estamos minuto a minuto siguiendo, no pasa por Argentina, pasa por España.
0: Sí.
4: Con lo que ha pasado en la mañana de España, primeras horas nuestras, el señor Julián Álvarez no se presentó a la práctica del Atlético de Madrid.
1: No.
4: Y está el mundo hablando de esta situación porque hay muchas versiones. Desde un tema de salud de Julián, que se siente mal.
0: Eso es lo que dice el club.
4: Correcto. Una cuestión psicológica, y que para mí es la que va por ese camino, es que Julián ya sentó la base y dijo, o me venden al Barcelona, o no tengo problema de quedarme medio semestre viéndola de afuera a la situación. Porque lo que pasó el fin de semana, que lo hablábamos ayer, y el clima que se vive entre los hinchas y el jugador ya es irremontable.
2: Él sí o sí dice Barcelona.
4: Sí, el club ya tiene.
0: Porque está la oferta del Arsenal y él no quiere.
4: El Arsenal ofertó 150 millones de euros por el pase de Julián Álvarez, pero Julián y su entorno no quieren saber nada con volver a Inglaterra, primero.
0: Claro.
4: Y segundo, él ya ha dicho públicamente que su destino, su vida,
0: su deseo
4: es, y su deseo es España y quedarse y jugar en Barcelona.
2: Hay una condición también que tiene que ver con las medidas en Inglaterra, en Reino Unido. Si Julián Álvarez vuelve, el Brexit le impide a su entorno, a su familia, radicarse en Inglaterra.
4: Exacto.
2: Que anteriormente con el City no ocurría porque no era una familia tan grande. Los Álvarez se han radicado todos en Europa.
4: Sí.
2: Los hermanos, los padres y demás.
4: Exacto.
2: Él y su mujer sí podrían volver a Inglaterra y radicarse en Londres para jugar el Arsenal. Su hijo, lógicamente, también. Pero no así sus hermanos. Uh-huh. Ahí se mete también la cuestión del Brexit.
0: Claro.
4: Así que bueno, veremos cómo en el transcurso del
0: programa. Y además, deportivamente, él quiere
4: jugar. No, él quiere jugar Barcelona. Él quiere jugar Barcelona.
0: Así es.
4: Y viniendo para acá, la noticia tiene que ver con que ayer Conmebol confirmó cuándo va a ser el sorteo de la Copa Libertadores y Sudamericana del 2027 y los hinchas de Belgrano ya empezaron con la expectativa, Gerardo.
0: Claro.
4: Porque el 17, ya han dicho, 17 de marzo del 2027 se sortea la fase de grupos. Y ya sabe Belgrano que va a tener un mes activo en abril. El 7 de abril arranca la Copa Libertadores.
0: Claro.
4: ¿Y quién te dice que ya debuta de local? Y va, va a jugar en el Kempes. Está sabido que va a jugar en el Kempes.
0: Claro, y para colmo, suponte, sí, partido en el Kempes con, a ver, un rival brasileño te va a tocar, ¿no?
4: Exacto.
0: Y que te toca, porque capaz que te toca, no sé, el Melgar de Bolivia.
4: Puede pasar.
0: Algún equipo de, sí, estos.
4: El Delfín de Ecuador,
0: claro, como le ha tocado. El Delfín de Ecuador, el Huachipato de Chile, qué sé yo, puede pasar. No, ¿sí? sé si llega a Libertadores, pero bueno.
4: Sí, sí, sí.
0: Pero te va a tocar un Palmeiras.
4: Claro.
2: Un Flamengo.
0: Un Fluminense.
4: Te puede tocar un Olimpia de Paraguay. Un Peñarol,
0: sí,
4: de Uruguay. Por nombrar otro equipo, digo.
0: Es una experiencia que va a estar bueno que la vivan.
4: Hasta el momento no la vivió.
0: No, pero está, pero sí, pero pasó, tuvieron rivales brasileños en Sudamericana.
4: Pero no vivieron, claro, la experiencia de Libertadores.
0: Nada que ver.
4: Los talleres le dicen, ustedes todavía no vivieron la experiencia de Libertadores. Sí. Bueno, le va a vivir.
0: Estar ahí y que se escuche el himno, la musiquita de
2: La Copa Libertadores.
4: Claro.
0: Fuegos artificiales, un buen rival.
2: El relato de Clos.
0: El relato de Mariano Clos.
2: Todos
0: juntitos.
4: Y los otros dos títulos pasan por Instituto, que tiene Copa Argentina mañana. Hoy arranca la venta de entradas en un ratito, a las 11 de la mañana hasta las 6 de la tarde en Calderón de la Barca, que es la esquina donde está la boletería, para el partido de Copa Argentina, que es mañana ante Platense por los octavos de final. El otro dato de Copas, si hoy terminara el campeonato, vamos a poner en potencial, Instituto estaría clasificando al repechaje de Copa Libertadores.
0: ¿Qué te parece? Mirá.
4: Porque ahora el que va al repechaje de Libertadores es el noveno, no el tercero. El noveno, del tercero al octavo va de la Sudamericana y el noveno va al repechaje de Copa Libertadores. Así que ese es el otro título. Y el otro, cierro con Talleres, sí, para no dejarlo afuera. De los últimos 66 partidos, Talleres ganó 17.
0: Claro, no, ya, esto. Y ya estamos
2: hablando. Checo en número.
0: Estamos hablando de, sí, estamos hablando de este año, del año pasado. Y, de,
4: y cambió 7 veces, ¿no?, de técnicos. Y el otro dato, en el último, los últimos mercados de pases, los jugadores que llegaron, ninguno hizo la pretemporada en Talleres.
0: Claro, sí. Todos
4: ninguno. O vinieron con pretemporada. Sí. Fattori y Riquelme venían con la pretemporada.
0: El campeonato anterior con 10 partidos jugados.
4: Exactamente. Así que,
2: bueno. Bueno, vuelve a jugar de local Talleres el sábado, fin de semana.
4: Con Central Córdoba de Santiago del Estero.
0: Ahí va a estar. Y encima día sábado, que la gente tiene más tiempo para ir.
2: Exacto. Ayer una persona me decía, tuve la sensación de que la gente fue a expresar su bronca el lunes, porque había mucha gente, es real. Sí, sí. La gente fue a decirle no a San Paolo.
0: Lunes,
2: ¿no?,
0: que hacía frío y todo lo demás.
2: Correcto. Sobre todo por lo que viene en el fixture. Che, de la nada tenés Instituto Belgrano, sí, pegado.
0: Y Boca.
2: Y Boca.
4: Claro.
0: Está fácil.
4: Para, y se olvidaron, bueno, San Lorenzo, perdón.
0: Sí.
4: Porque vamos a decir
0: todo. San Lorenzo también.
4: San Lorenzo, claro, en el medio.
0: Todos partidos complicados.
4: Todos partidos complicados.
0: Bueno, ya vamos a comentarles qué premio tenemos hoy. Nuestra cantante estelar de karaoke sigue con. No sé, el caso Gómez Paz no tiene parte médico actualizada.
4: Ah, no.
0: Pero sigue con complicaciones para la voz. Así que, ¿cómo resolvemos el tema karaoke?
4: Pero que no le dio prioridad a Popstar y no, no.
1: Yo pasaría el karaoke para mañana.
0: Vos digo, lo pasarías. Bueno,
1: y para, que hoy canten los oyentes.
0: Vamos a estar viendo.
2: ¿Qué dice el reglamento de karaoke?
0: El reglamento.
2: La letra chica.
0: Faltando.
4: Sí.
0: La estrella principal.
4: Correcto.
1: Sí.
0: Del caso del karaoke. Sí. Y siendo un día de semana fijado. Las alternativas son reemplazada por los suplentes,
4: sí,
0: reemplazada por los oyentes, o postérgase el evento hasta que esté repuesta la.
1: Ah, hay tres opciones entonces.
0: Hay tres opciones. Sí. Ya vamos a ver cuál tomamos. ¿O qué les parece a ustedes, chicos y muchachos y chicas en sus casas? 351-8157-997. Estamos hasta las 12 en ahora mismo.
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0: Bien, nos manda foto, captura. Mándenos captura eso, de a dónde lo están escuchando. Bien, sí. Si están con el auto, ahí de la sintonía de la 99.7. Puede ser también con la compu. Muchos nos escuchan y nos ven por la compu, ¿no? Lo ves un empresario del sector seguro, me contaba. Yo tengo la compu con Kik y los veo todas las mañanas.
1: ¿En serio? Entonces,
2: sí, ¿seguro que nos ves? ¿Seguro?
0: Y se fija así. Rodrigo Ponce de León se llama. Y dice, veo cuando por ahí se cambian de ropa porque hace calor y me río cuando o tienen frío y se ponen el buzo de nuevo, qué sé yo. Todas estas cosas que uno no se da cuenta.
1: Y nadie se da cuenta, pero yo hago a veces caras muy raras y dije, capaz alguno manda algún mensaje.
0: Ah, caras raras.
1: Tipo, estoy como pensando y me veo en la cámara y digo, uy, no puedo.
2: Beboteás.
1: No, el beboteo está cero, te digo.
0: No, te digo una cosa. Por ahí hemos visto, nosotros estamos al aire en Kiki y vemos que pones cara de beboteo. Sí. Porque sabes que alguien te está mirando. Eso
1: el único que bebotea en este grupo de cuatro es el Gaby Silva.
2: Ah, el único. No, pará.
1: No chequé su Instagram.
0: Lionel Perino también mete beboteo. Ya, yo te digo así como matando, subliminalmente.
3: Se le nota. Estás tirando el muere.
0: Gerardo, chicos, buen día. Pobre Tini, le canta el dinero que le robó el padre. Ah, eso devuelve.
1: Ese chisme hay que contarlo para lenguas largas.
0: Sí, después hay que buscar bien los detalles porque es
1: jodido,
0: tema,
1: es jodido, ¿no? Sí. Más de 70 millones de dólares, o sea, no le robó el padre, pero no.
0: No es que le robó.
1: No se lo robó, pero se lo quedó él sin a su nombre, digamos.
2: ¿Hay un paralelismo con lo de Britney?
1: ¿Puede ser?
2: Free Britney.
0: Pues, algo parecido.
3: La diferencia me parece, después lo debatimos en lenguas, tiene que ver que el papá de Britney tomó a ella como rehén, digamos.
2: Se adueñó de la marca Britney.
3: Y acá, digamos, que Tini es Tini gracias
1: a su padre.
3: A su papá, me parece.
1: Porque él siempre fue su representante, o sea, de Violeta, que fue cuando empezó el boom de Tini.
2: ¿Ustedes están justificando el padre de
1: No, está loco.
3: No.
1: Yo no puedo creer lo que le hizo con la canción que le dedicó, ¿viste? Cuando él estuvo muy mal, ella le hace una canción que se llama Pa.
3: Sí.
1: Que es un temón, o sea, para los padres que están...
0: Ahora, bueno, está la versión del padre, que a través de una periodista amiga de él, allá del periodista de Buenos Aires, que dice que no es cierto eso, que lo que están haciendo es, se pusieron a ordenar las cuentas con motivo del casamiento, porque va a haber un acuerdo prenupcial.
3: Exacto.
0: La fortuna de Depol, que no sabemos cuánto será, y la de Tini, que es mayor, seguramente. Sí. Me imagino yo.
3: No lo debatimos acá.
2: Decían eso ustedes, que es más rica Tini que Depol.
0: Claro. Entonces están ordenando los números y a partir de allí la versión, hay que ver si los invita o no los padres al casamiento.
3: La bronca viene porque en ese ordenamiento que vos estás contando, la asesoría viene por parte de él. O sea, como que él dijo, che, yo propongo a fulano para que lleve el ordenamiento de número, y ahí es cuando empezó la cuestión de que del otro lado se dice no cayó para nada bien que De Paul.
0: Ahora, al margen de esto, porque esto es una cuestión de millonarios, ¿qué tema cuando aparecen cuestiones de patrimonio, herencia y demás en las familias y empieza a haber, o temas de plata, ¿no?
3: Correcto.
0: Cuando aparece eso, qué difícil es cuando y pasa en todos los segmentos sociales, ¿no?
2: Pero cuando saltó esto de la invitación, la no invitación al casamiento, todos decían, qué bárbaro, cómo no va a invitar a los padres.
1: Sí. Y está bien justificado.
2: Sabiendo el trasfondo, claro.
1: Pará, hermanos y padres. El hermano Fran
2: Estosa también queda afuera.
1: Supuestamente
2: metió mano el hermano.
1: Metió mano.
3: Parece que todo.
1: Después lo vamos a ampliar mejor en lenguas largas, pero sí.
0: Bueno, hola equipo, buen miércoles. Con respecto a la morosidad, por un lado, creo que no tenemos educación financiera como herramienta para salir de las deudas. Y sin querer ser dramático, ¿no será que cuando la morosidad empeora también influye, dice en índice de suicidio y cosas así? Bueno, el presidente cuestiona cuando decimos que la gente no llega a fin de mes. Bueno, es un tema que está en discusión, está calentito y lo vamos a charlar. Sí. Hay novedades en la provincia.
2: El título, Gera, de esta hora es lo que se había anticipado anoche. El gobierno, vía Toto Caputo, anunció que se van a usar fondos del ANSES para impulsar los créditos hipotecarios. Che, todos los gobiernos meten mano en el ANSES.
0: En los fondos del ANSES, sí. Estos son fondos que
2: cuando lo hacía el kirchnerismo, este mismo económico, Caputo criticaba eso y Milei también.
0: Así es.
2: Y ahora se volvieron lo mismo.
0: Claro, son fondos que quedaron del sistema de las FJP, ¿no? Ese fondo de reserva que había en este sistema. Bueno, hoy dijimos que es miércoles de karaoke, pero vamos a buscarle una alternativa ante la falta de la estrella principal.
1: Sí, sí, sí.
0: Adivinar la canción.
3: Bien.
0: Adivinar la canción quiere decir saber qué banda es, si es posible, qué cantante.
3: Bien.
0: Porque es una banda que ha tenido distintos cantantes.
3: Correcto.
0: Y un tema bastante, bastante conocido, me parece. Sí. Sobre todo para determinada generación. No sé, Iru, cómo lo vas a recibir. Vamos a ver.
1: Me gustó el tema.
0: Sí.
1: Complicado.
0: No, que va a ser complicado. Va, pero vamos a hacer.
2: ¿De qué década es? ¿Eh? ¿Es más 80, más 90?
1: O sea, ¿yo nací o no había nacido?
0: No.

0: estaban pensando.
1: Tus padres ni se habían conocido.
2: Cuando vos naciste, ya. De la época chiquitita.
3: No te hagas grande porque tenés mi edad, bueno, que mi papá.
2: A ver, ¿qué canción es esta? Y si la sabes, vas a participar. Sí. Estamos en el mes del niño todavía, ¿no?
3: Claro.
2: Saludo a todos los niños que nos están escuchando y las niñas de la casa, porque es todo el mes.
3: Claro.
2: Y Lomito 348, el premio es por el mes del niño. Cajitas infantiles, dos cajitas infantiles, o sea, cajitas con dos lomitos, juguetes, juguitos,
3: alto
2: postre,
3: premio.
2: Sí, postre, globos, todo esto incluido para dos en Lomitos 348 Manantiales. Lo único que tenés que hacer es adivinar y cantar. Bueno, listo. Listo, hasta
3: ahí. ¿La sacaron?
0: Sí. Es sacable.
2: Es sacable.
0: Es sacable.
2: Es sacable para aquellos que han hecho, que han podido hacer el bailecito en círculo.
1: Para mí es confundible con algún otro
2: sí,
1: tema.
2: Sí,
3: sí,
2: sí, sí,
1: es confundible.
2: Atención que viene con trampita para aquellos que no sean muy del palo, ¿no? Pero, claro. Pero es un.
0: Si alguien canta,
2: sí.
0: Además de viene la canción, canta una estrofa.
2: Sí.
0: Doble chance.
2: Doble chance, claro, chance, sí, ¿no? Sí, sí. Sí, porque aparecen los que no pueden cantar, ¿viste? Mandan el mensajito. Claro. Participás, pero ni hablar si uno canta. No hay que cantar. Bien, ¿eh? Hay que cantar con el corazón. Esa es la cuestión. Cantar con ganas.
0: Me haces acordar un técnico de que está dirigiendo un equipo de Córdoba.
2: Claro, que dice sí, sí, le falta sí. Pasión.
0: Estoy preparado para
2: claro,
0: la rebeldía me llevó a grandes lugares.
2: Bueno, digo. Como dice ese técnico, nosotros vinimos para sacar lo mejor de todos ustedes. Sí. Anda avisándoles. Sí. Pero bueno, a ver, un toquecito más, Dieguito, un toquecito más. A ver si. Ya te veo acá un par de audios. Veo un par de audios, veremos después si han acertado o no. Bueno, Leo, ¿cuándo arranca la fecha en ciernes?
0: La fecha arranca el viernes, pero los equipos de Córdoba están distribuidos de esta manera: tres juegan el sábado, Estudiantes de Río Cuarto, Belgrano que viaja a Tucumán a enfrentar a Atlético y Talleres que juega la noche de ese sábado con Central Córdoba de Santiago del Estero en el Kempes. Uh-huh. E Instituto juega recién el lunes de la semana que viene ante San Lorenzo en Alta Córdoba. Así está diagramado para los equipos de Córdoba de Primera División la fecha que sigue del torneo de Primera División. Contando, y te reitero, que en media hora en Alta Córdoba arranca la venta de entradas porque mañana, transmisión de fanáticos también,
2: sí.
0: Instituto enfrenta a Platense buscando por primera vez en su historia poder acceder a los cuartos de final de la Copa Argentina. Así que esa es la expectativa en lo que hace el equipo de Córdoba. ¿Te cierro?
2: Sí.
0: Hoy juega River por Copa Sudamericana, es el título nacional, porque el mundo River está expectante de que si hoy no se da el resultado que River quiere, que es de pasar a la próxima instancia, creo que estaríamos hablando del fin de la era Coudet en River. Así que bueno, veremos qué pasa. Un River que el partido de ida empató 0-0 y que hoy en el Monumental va a buscar acceder a los cuartos de final de la Copa Sudamericana.
2: Bueno, siendo las 10 de la mañana con 27 minutos, más temas de actualidad repasamos en ahora mismo.
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0: 10 de la mañana con 29 minutos. Una de las novedades de último momento, derivación fuerte del escándalo de grooming y abusos sexuales en el norte, que lo que acaba de denunciar el ministro de Seguridad, Juan Pablo Quintero, en el sentido de la remoción de la cúpula policial de Río Seco, donde está esa comisaría que, entre otras cosas, hace 4 años atrás recibió una denuncia que quedó cajoneada por esta chica que fue víctima durante toda su vida de los abusos sexuales y la esclavitud en la familia Villarreal, ¿no?
1: Sí, Gera, y sobre todo después del impacto que provocó en la policía y en el gobierno provincial la detención de un uniformado en actividad. Ayer hablábamos con la fiscal del caso aquí al mediodía, con la fiscal CP, pasaron cosas, y contaba que fue detenido a la salida de su trabajo, que se desempeñaba dentro de la capital cordobesa, y ya fue trasladado a Bower. La disposición de Quintero fue esa. En paralelo con lo político, hoy arranca en algunos minutos la sesión en la legislatura en la que se va a discutir la licencia de Flores, la licencia de Ramón Canito Flores, el legislador del departamento Río Seco, mientras el radicalismo insiste con la expulsión. El radicalismo, Encuentro Vecinal y el bloque de la izquierda, con Noel Agüero, insisten con la expulsión de Flores, con lo cual va a ser una sesión muy tensa la que arranca cerca del mediodía aquí en la Unicameral.
0: Sí, recordemos mientras tanto que en cuanto a la investigación son 15 los detenidos entre quienes se encuentra este policía, y se avanzó hacia una cuarta víctima que pudo identificar la fiscal CP. Había tres mujeres que eran menores, una cuarta que pudieron identificar también como producto de esta serie de actos delictivos. El policía que ha desatado esta parte del escándalo se llama Juan Cruz Cejas Bustamante, 27 años, pertenece al departamento Motos de la policía de la provincia de Córdoba, formaba parte de una nueva camada de policías formados con el plan de estudios extendidos, y fue imputado, como decías, por abuso sexual con acceso carnal y grooming. Las investigaciones que se hicieron sobre los teléfonos confirmaron que tuvo contactos directos con al menos una de las chicas, de las víctimas. Y la justicia busca establecer si tenía algún otro tipo de coordinación de acciones con los demás acusados. Pero esta es la grave acusación. Reiteramos entonces, se remueve la cúpula de la comisaría de Río Seco de Villa de María del Francisco por orden del ministro de Seguridad, anuncio del ministro de Seguridad.
1: Sí, hablando de anuncios, anoche, cerca de las 10:30 de la noche, el gobierno de la provincia de Córdoba anunció el alivio cordobés. En una reunión que encabezó Yarlora junto al jefe de gabinete Manuel Calvo y el ministro de Economía Guillermo Acosta para dar respuesta a la morosidad que involucra en esta primera etapa, y hay que ver después si se suman bancos del sector privado, únicamente las deudas con el Banco de Córdoba. Ayer una persona que estuvo en el panel hasta muy tarde me mandó un mensaje anoche a la medianoche y me decía: los gremios van a salir a respaldar. Ayer en paralelo, mientras se daba esa reunión, en otra oficina, dentro del panel, se da una reunión de los estatales cordobeses con el secretario de la Gobernación, con David Consalvi. Hubo un encuentro de Yarlora con los estatales y ya el CEP es el primer gremio que sale a respaldar el anuncio del proyecto que envió anoche Yarlora a la legislatura. En el contexto de lo que señalábamos anteriormente, la manera en la que la morosidad se ha metido en la conversación política en la Argentina.
0: Bueno, ya vamos a estar con un poquito más de detalles del anuncio de Luis Caputo de medidas para impulsar el crédito hipotecario con fondos del ANSES, pero también, antes de eso, aquí en Córdoba, hoy comienza un juicio que se puede caracterizar como histórico por la gravedad de la acusación y la pena que podría caberle al dueño de los dogos que atacaron y mataron a una joven hace 3 años atrás, julio de 2023. Trinidad Ballesteros iba paseando con su perrito por barrio Estación Flores, la zona donde vivía, y la atacan dos dogos pertenecientes a Luis Nieto, quien tenía antecedentes por este tipo de cuestiones. Había sido denunciado por los vecinos y pese a eso los tenía sueltos, lograron salir a la calle y terminan matando en un hecho estremecedor a esta joven, Trinidad Ballesteros. Nieto está acusado por homicidio simple por dolo eventual. Pesa mucho este antecedente de las denuncias anteriores que tenían y ha comenzado el juicio ahora.
1: Y con un caso, Jera, que motivó la llamada ordenanza Trinidad, la ley Trinidad dentro de la ciudad de Córdoba, que lamentablemente no se cumple porque hace algunos días dábamos cuenta de otro incidente con un triste desencadenante que fue la muerte de un niño, también atacado por perros en la zona sur de la capital cordobesa. Un título más en relación a lo sucedido con el accidente del domingo por la noche, que terminó con cuatro víctimas fatales y camino a Altagracia. Ha sido imputado el conductor de la RAM. No todavía trasladado a Bogotá, o detenido, mejor dicho, con prisión efectiva, sí domiciliaria, y esto es una decisión de la Fiscalía de Altagracia porque el hombre está con lesiones posteriores al accidente que se provocó y que protagonizó el domingo por la noche. Y un datito político, este hombre fue candidato a intendente del juecismo y llegó a ser tribuno de cuentas del Frente Cívico en Rafael García. Un accidente que algunos ven de una manera muy similar, el accidente en sí, no todo el contexto, a lo de González. Lo de González, digo, claro. No lo del contexto, porque lo de González estamos hablando de una tercera autoridad provincial que manejaba un auto de la provincia, que misteriosamente se le dio prioridad a la atención a él y no a las personas que iban en el sendero, que misteriosamente llegaron familiares y allegados a González a quitar bolso de arriba del auto. Digo, la situación del sobrepaso en la doble línea amarilla, hasta ahí hay algunas similitudes.
0: Carlos Ríos, 49 años, ingeniero agrónomo, uh-huh. Es el hombre acusado de ser responsable de este accidente. Bueno, volviendo al anuncio de Caputo sobre créditos hipotecarios, consiste en un programa de licitación de plazos fijos para reactivar el crédito hipotecario. Consiste en la colocación de depósitos a plazo fijo en pesos ajustable por UVA más un spread, destinados a generar fondos que amplíen la capacidad de los bancos para otorgar créditos hipotecarios a personas para compra, construcción, ampliación o refacción de la primera vivienda. El monto total del programa asciende a 2 billones, billones con B larga, ¿eh? Se van a ir adjudicando a través de licitaciones por 200 millones de pesos, es decir, distintos créditos por esa cifra, 200 millones de pesos cada una. Los plazos y tasas mínimas tienen 2 tramos, uno a un año, con una tasa UVA más un spread mínimo de 2,5, y otro a 5 años, con una tasa UVA más un spread mínimo de 4,50%. Cada banco puede ofrecer hasta el 20% del monto total por licitación y cuenta con 90 días para aplicar los fondos desde la constitución del depósito. Bueno, esto así dicho, a grosso modo, ya nos vamos a ocupar de ampliarlo un poco más, pero para aquellos, esta legión de personas y de familias que viven con el sueño de dejar de pagar el alquiler y pasar a la casa, ya es una alerta para tratar de encontrar más información para ver si alguna vez será accesible.
1: Sí, después con qué condiciones podés acceder a ese crédito, que también es lo que se convirtió en muchos casos en una traba.
0: Uh-huh. Tal cual. Bueno, son las 10:36. Enseguida repasamos, tenemos muchos mensajes de los oyentes. Repasamos la canción, la adivinás, la cantás y participás por el premio por el mes del niño. Cajitas infantiles de 3.48 manantiales. Hasta ahí.
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0: 10 de la mañana, 42 minutos, Corazón de León, cantan Andrés Calamaro y Joaquín Sabina, temazo, ¿eh? Temazo.
1: Buen tema.
0: Qué buena junta. Bueno, decíamos recién, se acaba de anunciar en Buenos Aires, Luis Caputo, el ministro de Economía, medidas para impulsar el crédito hipotecario con fondos de la ANSES. ¿De qué se trata esto? Primeros detalles, ¿serán convenientes, serán accesibles? José Simonela, nuestro amigo analista económico, está en línea de ahora mismo. ¿Cómo estás, José? Buen día. ¿Cómo andás?
2: ¿Qué tal, Gerardo? Buen día, un gusto.
0: Acá estamos con Gaby Silva, escuchándote.
2: Hola, Gabriel.
0: ¿Qué haces, José? ¿Cómo estás? José, en primer, así como a grosso modo, primera lectura de esto que acaba de anunciar Caputo. ¿Qué te parece?
2: Bueno, a ver, es bueno si vos pensás que bajo este programa los bancos van a conseguir fondeo de mayor plazo. Le expliquemos a la gente que la gran limitación que tienen los préstamos hipotecarios es que son préstamos hipotecarios a 15 o a 20 años, y en algunos casos puede ser un poquito más dependiendo de las entidades financieras, pero el fondeo que tiene la entidad financiera básicamente son depósitos a 30 días. Entonces eso te da un descalce de plazo muy grande, claro, que los bancos no pueden soportar con su capital. Entonces, esto lo que hace es el fondo de sustentabilidad de la ANSES va a destinar una partida de 2 billones de pesos para que los bancos, digamos, que para invertir en plazos fijos que vayan de 1 año a 5 años, y que se va, digamos, que va a tener una tasa de interés de UVA más 2.5 como mínimo en el caso de los plazos fijos a 1 año, y de los plazos fijos de 5 a 5 años, un UVA más 4.5. Ese es el mínimo, de ahí en más los bancos van a licitar. Y eso le va a dar fondeo de más largo plazo a los bancos, que ellos le exigen a la entidad financiera que ese fondeo vaya dirigido a préstamos hipotecarios que se tienen que prestar con una tasa de interés que no supere UVA más 7.5, ¿no? Uh-huh. Así que, bueno, es una medida, digamos, interesante. No va a solucionar el problema del acceso de préstamo hipotecario que tiene mucha gente, donde acá hay un problema de que los ingresos por ahí no le da para la capacidad de pago. Claro. Pero bueno, me parece que es una alternativa. Para mi gusto, Gerardo, le falta una cláusula que debiera ser pensando en la necesidad de mejorar el nivel de actividad, que es que esto debería ser a préstamos hipotecarios no solamente para viviendas para vivienda única como ya está, primera sino vivienda, para viviendas, claro, nuevas. Uh-huh. Está para viviendas, pero no dice que sea para viviendas nuevas. Ajá. Entonces, cuando vos prestás para todas las viviendas, lo que por ahí haces es subir el valor de la vivienda usada, claro, y no generás el nivel de actividad que necesitas. Me hubiera preferido que dijera para viviendas nuevas,
0: que active en la construcción.
2: Claro, que active la construcción. Claro.
1: José, se tragaron el dogma, Milei, Caputo y demás, porque al meter mano en los fondos del ANSES era lo que este gobierno criticaba del kirchnerismo.
2: Bueno, eso que vos decís, Gabriel, es que incluso el propio responsable del Fondo de Sustentabilidad dijo que el Fondo de Sustentabilidad tiene como objetivo principal, digamos, generar rentabilidad y seguridad, pero también apoyar el crecimiento y la estabilidad macroeconómica. Entonces te hacen uso de una cláusula que, por ejemplo, en el proyecto del Banco Central la han quitado ahora, ¿no? Entonces digo, es cierto, yo creo que la medida es buena, que los fondos de sustentabilidad del ANSES, que ya tenía previsto poder realizar imposiciones a plazo fijo, lo que van a hacer ahora es cambiarle las condiciones de ese plazo fijo, pero va a seguir estando dentro del menú de que ya venía trabajando el Fondo de Sustentabilidad. ¿Es una buena medida? Sí. ¿Se comieron el dogma? Probablemente sí, como decía Gabriel, pero me parece que para la situación que tiene la Argentina en cuanto a nivel de actividad y falta de vivienda propia de muchísima gente, es una buena medida, porque es una medida que a la gente le va a ayudar a acceder al préstamo hipotecario, o por lo menos que haya más oferta de préstamo hipotecario.
0: Dijo Caputo.
2: De nuevo.
0: Sí, que van a destinar.
2: No, de nuevo.
0: Así.
2: Ah, sí, dale.
0: Que van a destinar 2 billones y van a ser créditos de unos 200 millones individualmente. ¿Esto te parece que más o menos por ese lado están bien? ¿Se conoce algo respecto de qué condiciones en cuanto a qué nivel de ingresos hay que tener en el grupo familiar para acceder?
2: Sí, ellos han puesto un ejemplo en base a lo que es el promedio, el valor promedio de la propiedad. Ellos dan unos $106,000, pusieron. Los préstamos hipotecarios por lo general cubren el 75%, o sea que estamos hablando de un porcentaje que le permitiría acceder con una cuota inicial, por lo que ponen ellos acá, baja, y con un ingreso bajo. Después hay que ver si esto en realidad se va a dar así, pero digamos, hoy un préstamo UVA más 7, que es el monto máximo al cual pueden prestar los bancos, estaría dando una cuota alrededor de ese $870,000 por el ejemplo que dieron, ¿no? Después hay que ver gasto de tasación y otras cosas, y hay que ver también incluso la letra fina que va a sacar el Banco Central y que el Banco Central va a controlar, porque el Banco Central no solamente va a realizar las licitaciones para los bancos de hacerse de estos plazos fijos, sino que también va a ser el responsable de controlar de la superintendencia que se cumpla el otorgamiento de los préstamos hipotecarios.
0: Bien, José, te agradecemos muchísimo. Muy clarita la explicación, como siempre. Un abrazo grande.
2: Bueno, un abrazo grande, que tengan todos muy buen día.
0: Gracias. José Simonella, explicando los primeros datos que se conocen de este plan lanzado por el gobierno. Ya vamos a ir con el con más detalles respecto del plan acá en Córdoba para tratar de rescatar o de ayudar a los endeudados con el Banco de Córdoba, ¿no?
1: Semana o días de anuncios económicos barra políticos.
0: Así es. Bueno, muchos mensajes de la gente. Recordemos hoy el premio con motivo del mes del niño, cajitas infantiles de Lomitos 348 Manantiales. Te ganás dos lomitos en cajas infantiles, con postre, con globos, con juguetes por el mes del niño, participando en el 351-8157-997. Solo tenés que adivinar la canción y cantarlo un poquito. Ya está ahí, Lucelana, se le vino.
3: Por acá ya le adivinaron la canción, te digo. Están escribiendo los que no pueden cantar.
0: Claro, los que no pueden cantar. Bueno, pero claro. No digamos todavía el nombre de la canción, ya lo vamos a deber.
3: No lo voy a decir, tranquilo.
0: Tiene trampita. Pero bueno, acá nos dicen los oyentes. Buenas, qué lindo día para pasear. Me anoto en los sorteos, dice Veroince, así es el nombre, ¿no? Veroince. Chicos, los escucho siempre. No todo es deporte, y no todo en el deporte es fútbol. ¿Por qué no se habla nada de handball? Esta semana se juega el torneo nacional, vinieron figuras importantes y nadie lo comenta. Sí, por ejemplo, a ver, yo te voy a decir. En el caso nuestro, ya lo vamos a comentar. También hemos estado hablando de la semana del hockey, por ejemplo. Sí.
3: Claro, del mundial.
0: Claro, el mundial.
3: Los leones y las leonas pasaron a cuartos de
0: semifinales. A semifinales. Sí. Semifinales. Cuartos no, es anterior.
3: Ya sé.
1: Avanzaron de cuartos a semifinales.
0: Las dos selecciones están en semifinales del mundial. Y también del handball, por ejemplo, y en el caso puntual en Telefe Noticias anoche, nota con una de las figuras del handball nacional, que es ídolo, y que está jugando aquí en Córdoba, en el marco de este campeonato nacional.
1: El chino Simonet.
0: El chino Simonet, efectivamente.
1: Crack, el chino Simonet. Total. Jugó en Francia.
0: Claro.
1: Y bueno, revelación y buena actuación en algunos Juegos Olímpicos.
0: Claro, y había acá uno de los jugadores que lo enfrentaba diciendo, yo tengo tu camiseta.
1: Messi y el handball.
0: Exactamente.
1: Es el Messi y el handball.
0: La traje Simonet para que me la firmes, le decía uno de los rivales aquí en Córdoba, estaba fascinado con la presencia del chino. Bueno, hola chicos, participo por los sorteos. La canción, a ver si la acertaron. Sí,
3: por acá la acertaron bastante.
0: Sí, no le acertaste, ahí no tengo el nombre. Ah, sí, María Eugenia Peralta, con el cantante, pero no importa.
3: Con la canción.
0: El cantante de esta versión, aunque la han cantado muchos de los vocalistas históricos de la música popular de Córdoba.
3: Acá nos mandan audios para cantando y se ríen de ellos mismos. Ja, ja, ja, ja.
0: Bueno, hola Gerardo y equipo. Aberrante lo del policía preso por abuso y grooming. Por eso, dice, le vino el pelo al gobierno para que los medios y la sociedad hablen de la policía. Incluso remueven a la cúpula que el mismo ministro designó. Se dan cuenta que nunca hay responsabilidad política en los casos resonantes ni en ninguno. El problema son los políticos. Bueno, por un lado, o sea, el policía cometió ese delito. O sea, no es que el gobierno lo usó al policía. El policía, lamentablemente, sí, según la acusación, estuvo en contacto con las víctimas. Uh-huh. Esto por un lado. Lo demás, lo político, lo comentamos recién, hoy en la legislatura tiene que haber novedades, ¿no? En la legislatura unicameral.
1: O la renuncia, o, insisto con esta figura que después vi que muchos le aplicaron, el paralelismo con el caso Ricardo Moreno en el Consejo.
0: Sí.
1: ¿Se acuerdan que estábamos en la previa de una sesión picante en el Consejo Deliberante? El viceintendente lo presionó Moreno presentó la renuncia. ¿Se podrá dar eso antes del mediodía? ¿Renunciará Flores o habrá licencia de Flores y asumirá la mujer que está en el rol de suplente por ahora?
0: Claro, la oposición pide que sea expulsado.
1: Expulsado directamente.
0: De la unicameral. ¿Estará presente Ramón Cañito Flores en la sesión a esta hora en la legislatura? ¿Estará? ¿Hablará? ¿Dará explicaciones?
1: Hoy tienen que aprobar la renuncia, claro, además de Guillermo Arias, secretario legislativo, que va a ser el juez electoral a partir del mes que viene.
0: 10 de la mañana con 51 minutos. Estamos en el 351-8157-997.
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8: Las grandes marcas internacionales vuelven a mirar a la Argentina. H&M, Zara, Mango, Miniso y Victoria's Secret, entre otras, preparan desembarcos o nuevas aperturas, aún en un contexto de consumo todavía retraído. ¿Qué ven? Un mercado con potencial, menor competencia y un escenario más favorable para importar y operar. En el otro extremo, Flybondi atraviesa una de sus peores crisis. Lleva más de 2 semanas sin vuelos, su página web quedó fuera de servicio y acumula reclamos, despidos y deudas millonarias. La justicia embargó sus cuentas por una deuda fiscal superior a los 1.400 millones de pesos y los proveedores también reclaman pagos. 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
1: 10 de la mañana con 56 minutos. Hola, Pablo Rossi. ¿Cómo anda la cosa por Buenos Aires? Buen día.
2: ¿Qué tal, Gerardo? ¿Cómo les va, Gaby? ¿Cómo? Bien, muy bien.
1: Muy bien, muy bien. ¿Salió el solcito allá? ¿Sigue el sol o cómo está el clima?
2: Medio. Sí, medio.
1: Como haciendo falsa. Bueno, estábamos escuchando recién y analizábamos con una entrevista estas medidas para impulsar el crédito hipotecario que acaba de anunciar Luis Caputo. El gobierno me parece que buscando enviar señales después de haber estado en esta situación de negación de que no hay tal problema, no hay tal otro problema, no es cierto, los periodistas psicopatean y todo lo demás, pero esto, y también hay versiones de que se anunciarían algún tipo de medidas buscando transparentar la información que reciben los que piensan tomar un crédito para tratando de frenar lo que está pasando con los créditos incobrables, con la gente endeudada y todo esto, ¿no? Hay una necesidad de enviar alguna señal, alguna reacción de parte del gobierno, ¿no?
2: Sí, de ponerse a trabajar, lo que tiene que hacer cualquier gobierno, digamos, de dejar de gastar todas las energías en refutar la realidad, en refutar aspectos centrales de la realidad, en creer que todos son operaciones, en creer que todo es el kirchnerismo que quiere regresar. Es decir, yo lo pondría en estos términos: salir del microclima tóxico de las redes y ponerse a laburar en la economía real, más allá del plan que tiene generalmente el gobierno, que siempre está enfocado en las desregulaciones, en la transformación, que eso es, el programa de transformación económica de Milei, que es lo que lo obsesiona. En el día a día tenés que hacer ajustes, en el día a día la realidad te presenta obstáculos, en el día a día tenés que hacer recalibraciones, y esto es lo que está demandando la economía actualmente. Entonces, después de negar que efectivamente hay un parate en algunos sectores, si bien los datos son mixtos y es una economía que tiene privilegiados, que tiene sectores pujantes y hay otros sectores que están francamente sintiendo el efecto de una parálisis, tenés que meter la mano. Y esto es cierto que lo venían pensando hace mucho tiempo, o hace bastante tiempo ya, la manera de reencauzar el flujo de créditos como había sido en el 2024, y le encontraron la vuelta con los fondos de garantía de sustentabilidad.
3: Claro, claramente. Los veía anoche en el pase con Fioriti anticipando esto que iba a decir Caputo hoy, pero de lo que dijo Caputo hoy me noté una frase textual del ministro: esto hace a la justicia social. Justicia social, dijo el ministro de Economía de Milei.
2: Sí, le deben haber cambiado el canal a Milei cuando dijo eso. La palabra justicia social es como si le dijeras keynesianismo a Milei, ¿viste? Más o menos lo mismo, se brota. Pero me da la sensación que también lo que muestra esto es que tienen que salir los otros actores del gobierno, además de Milei, a poner la cara, a explicar, claro. Están muy acostumbrados a que, obviamente por la propia característica del liderazgo de Milei, a que Milei explique la economía, se pelee con los periodistas, confronte a los medios, discuta con los otros economistas, discuta con los empresarios. Digamos, hay un punto en donde el desgaste que eso le produce al propio gobierno y al propio presidente es enorme. Yo creo que en este caso, a favor del gobierno, lo que están buscando son soluciones de mercado, a diferencia del kirchnerismo. Alguien, por supuesto que ya van a salir los que dicen: usan la plata de los jubilados, ¿viste? Y me anticipo a las observaciones. El kirchnerismo usaba los fondos de garantía de sustentabilidad del ANSES para prestarle al Tesoro, ¿no? Y con un cheque en blanco. Si te he visto, no me acuerdo. Un pagadiós al Tesoro. Este es un mecanismo que lo usan en todo el mundo. En todo el mundo los fondos de garantía de sustentabilidad generalmente son fondos privados, se usan como fondeo a largo plazo para los bancos. O sea, para explicarle a la gente, los bancos tienen un paquete de créditos. Generalmente, para volver a dar créditos, ese paquete se lo venden a un broker, se lo venden a un grupo que con ese que se ocupa luego de cobrarlo, se ocupa de administrar esa inversión. Y los bancos quedan liberados y pueden volver a dar créditos. Bueno, eso pasa en Chile, eso pasa en países donde hay moneda estable y estabilidad a largo plazo. La Argentina nunca lo pudo lograr, nunca se puede lograr, entonces el gobierno echa mano, no tenemos fondos privados de jubilación, el gobierno echa mano al único fondo que le queda. Eso sí, pero no lo toca el fondo, digamos, el gobierno no toca. Lo que hace el Fondo de Garantía de Sustentabilidad es invertir en los bancos, invertir quizá en la inversión más segura que pueda haber en el mundo financiero, que es un crédito hipotecario, porque, digamos, de todos los riesgos bancarios, el crédito hipotecario generalmente es uno de los más bajos, porque por supuesto que los bancos no prestan para ejecutar las propiedades, pero la garantía real siempre está a mano, ¿no? Uh-huh.
1: Pablo, mañana como esta hora nos encontramos, como siempre, te mandamos un abrazo grande.
2: Abrazo grande, chao, hasta mañana.
1: Que tengas buen día, hasta las 2 estamos en ahora mismo. Acaba de pasar Pablo Rossi desde Buenos Aires.
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0: para 3 minutos. En Córdoba suena la 2 con estos títulos.
1: Locales.
0: El jubilado hallado muerto en Río Cuarto falleció por un paro cardiorrespiratorio traumático. El hombre de 87 años presentaba lesiones en el rostro y la cabeza provocadas con un elemento contundente. La investigación del caso cuenta con 2 hombres detenidos e imputados por homicidio.
1: Nacionales.
0: Luis Caputo anunció un plan para impulsar créditos hipotecarios con un fondo que maneja al ANSES. El ministro explicó que la medida apunta a reactivar la economía.
1: Internacionales.
0: Una inundación arrasó con una región de Nepal. Hay al menos 22 muertos y casi 400 turistas desaparecidos. El desborde de un río impactó contra viviendas y provocó una emergencia en la frontera con Tíbet.
1: Deportes.
0: Laporta le mandó un mensaje de Atlético de Madrid por Julián Álvarez. Dijo: nos gustaría que la oferta fuera aceptada. El presidente confirmó el interés por el delantero argentino y dejó en claro que el club está dispuesto a negociar si el Atlético de Madrid le abre la puerta a una venta. 15 grados, 2 décimos, la temperatura actual, 67 el porcentaje de humedad, cielo mayormente nublado. 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

0: Buen día, equipo Gerardo. Buen día, Gaby Silva. Para nuestro padre era mucho más fácil acceder a la vivienda propia porque se enfocaban únicamente en eso. Los gastos iban a eso. Hoy en día todo este consumo que se ha inventado superfluo no ha llevado a que no nos alcance la plata y tenemos que tener dos o tres trabajos, ¿entendés? Zapatillas de marca, internet, celular. Hoy en día cualquier viaje en taxi, en una aplicación. Antes era impensado hacer todo ese tipo de cosas. La gente se enfocaba únicamente en la vivienda y en lo que hacía, digamos, a la casa. Hoy en día tienen 40 años y los chicos viven con los padres. Nada, no podés comparar. No pueden decir que hoy en día es más difícil. Simple.
1: Hola, buenos días. Participo por los sorteos de los lomitos. El Toro Quevedo. Ponles agua fresca en un jarrón.
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4: Hola chicos, buenos días. Los escucho todos los días. Y la canción es Ponles agua fresca en un jarrón. Llévalo al jarrón junto a tu cama. Si un día siente frío tu corazón, recuerda, mujer, que alguien te ama.
5: 25 rosas, más conocido que la escarapela.
6: Ah, se lo tomó re bien.
7: Sí, pero cántalo, ya que están conocidos. Bueno, ahí está, este es el verdadero, ¿eh? El original, 25 rosas.
8: Dos chivas. Hay que elegir una más. El
7: último de todos. Dice que estaba acá.
8: Bueno, que es más fácil. Hay que elegir una más difícil. Entonces la próxima.
7: Chivasa, dice.
8: Bueno, como diciendo.
7: Bueno, la semana que viene le metemos Rapsodio Bohemia. Claro. Lo tiene que cantar. Bueno, dice. Hola, chicos. Ayer me enteré del programa. ¿Cómo te enteraste? No sé, pero bueno, bienvenido.
6: Sí, pero sirve.
7: Ganaron una seguidora. Sería muy buen recibimiento ganar los lomitos para almorzar con mi nena, dice Silvina. Tiene 2.23 el documento. El tema es 25 rosas de chévere. Les debo la cantata porque estoy muy engripado de la garganta. Bueno, si es con certificado médico, participa, está aceptado.
8: Acá nos ponen, buen día chicos, soy Oscar de Barrio La Madrid. De 6 a 12 estoy prendida en la 2. Cruz, te extraño. En Popstars,
7: sí.
8: Hay muchas que cantan muy mal, igual que vos. Extraño tus cantos.
7: No, ¿cómo? No. ¿Cómo igual que no?
8: Soy una gran cantante, extraño tus cantos.
7: La estrella de la canción, aquí los días miércoles sobre todo. Hola, mis hermosos, estoy esperando para cantar. ¿Y canta? Sí, dice Miriam Reyes. Día precioso el miércoles, los amo con el alma, dice, manda sí. Corazoncito. Pero es cantar, ¿eh? Estás esperando, no esperes.
9: Pero alguien puede mandar un.
6: ¿Hace cuánto que no le dicen los amo con el alma?
7: Los amo con el alma. Necesitamos amor.
6: Valor en eso.
9: Si lo sabe, cante, dijo una vez un emblemático.
7: Si lo sabe, cante, exactamente.
9: Y cante cualquier canción.
7: Y mándelo ya. Sí, necesitamos amor, chicos. Así que mándenos mucho amor, como Miriam Reyes, que nos manda dos corazones acá. Hola, yo participo por los lomitos. Para mí canta el Toro Quevedo. Un saludo para mi mamá Betty, la amo. Y un saludo para ustedes que le ponen toda la buena onda, dice Wanda Vivas. Wanda, mira, nos escucha Wanda, chicos. Ahí está. Bueno, sí, efectivamente, esta es la versión de Toro Quevedo, ¿no?
9: Sí,
7: porque,
9: sí.
7: Recordemos, chévere, la banda que tuvo al Toro Quevedo, a Fernando Blady.
9: Al
7: Negro Videla.
9: El Rey Pelusa,
7: claro. El Turco Julio.
6: El Turco Julio,
7: claro. Hay distintas épocas que cada uno elige, ¿no?
9: Claro.
7: Sí. Bueno, y esta es una de las grandes, ¿no? Con el Toro Quevedo. Bueno, tenemos tantos mensajes. Ya vamos a repasar más audios porque nos da gusto escucharlos cantar. Eso es lo lindo, ¿eh? Hola, cracks. Buen miércoles. El tema es. ¿Qué dice? Nah, dice.
8: ¿Cuál dijo?
7: El tema es Californication de Red Hot Chili Peppers.
9: No, para bueno, poco.
7: Bueno, te pasaste un poquito.
8: No era tan fácil, ¿eh? El tema.
7: Bueno, hablando de cantantes, sí. ¿No? De voces.
9: Sí.
7: ¿Cómo viene Popstars? Ya segundo programa, segunda noche, ya avanzando en el.
8: Sí, ayer fue la segunda noche. La modalidad de ayer fue distinta porque la primera vez eran más de 3.000 chicas que salían a mostrar 30 segundos nada más de su canto. Y ayer también eran 30 segundos de su canto, pero eran 5 contra los jurados, que eran Nicki Nicole, Charlie García y Ángela Torres. Los tres, la verdad, estuvieron bastante bien, porque o no toleraban, viste, porque hay algunas que no cantaban también en esta instancia, porque se va poniendo más difícil a medida que pasa el tiempo. Y Charlie hacía unas caras como. todas caras como que no
7: es
8: le gustaba.
7: Es como el duro del jurado, ¿no?
8: Era el más duro
6: del jurado. El malo es Charlie García, el Charlie mexicano.
8: Sí. Charlie mexicano era el más duro. Y después, Nicky, Nicole y Ángela le daban un poco de chance a las otras. O sea, por ejemplo, podés cantar un poquito más alto o con un tono más bajo. Estuvo bastante bueno el programa. Quedaron muchas, fueron muchas hermanas juntas a cantar. Ajá. Ayer fueron, eso fue viral. Pero bueno, escuchemos las que yo, por lo menos, más me gustaron de anoche. Se podía elegir canciones en inglés, en español. Tenían un listado de canciones, así que muchas chicas repitieron.
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11: Esta es una buena canción para lucirse. Si cantas bien.
7: Sí, re difícil esto.
8: Sí.
6: Ah.
7: Otro optimista del falsete.
11: Bien, ¿eh? Che, somos 90.000 personas, más de 90.000 personas.
8: Esta es otra también.
7: A ver.
11: Hay que cantar, Ariana Grande, ¿eh? Sí, muy difícil. Estuvo bien, ¿eh?
8: Rescatemos que estas fueron para mí las mejores que estuvieron anoche. Y había algunas que se confundieron bastante, que como esta, que se le fue el falsete para arriba. Porque claro, muchas querían esforzar mucho la voz para lucirse. Y capaz no era lo necesario, no. ¿Entendés?
7: Claro, te canta un 25 rosas y no hay falsete. Claro. A ver.
8: No, se le fue la
7: boca. Ay, sola se tapó la boca.
12: Soy la ducha.
13: No.
14: Ay, no, perdón.
13: Ay, amo.
8: No. Después también le preguntaron a Charlie.
7: A ver qué dice Nico.
13: Normal.
15: No, estás increíble. Ey.
8: Ay, no, pobrecita. No,
15: por eso me acerqué.
11: Le salió un pollito, a cualquiera le pasa.
15: Y le puede pasar a cualquiera. Sí. Vamos, llega ahí.
14: Yo debo continuar.
11: Me encanta.
8: No, se le fue el falsete y después no quedó, porque bueno.
7: Pasa que tenés unos segundos nomás y,
8: claro,
7: y que te falle ahí, porque a lo mejor no le pasa.
6: Es fuerte nunca. Es fuerte el medio. Sí, en un par de segundos es fuerte el medio.
7: Sí.
8: Bueno, todavía no se sabe cuántas pasaron de las chicas, porque hoy, el tercer día, pasa la mitad. Ayer pasaron 150 y mañana pasan otros 150, o un poquito menos, ponele, porque en la primera ronda quedaron 250 chicas. Uh-huh. Y ahora hace mitad y mitad. Pero también le preguntaron a los tres jurados. ¿Quién sería su popstar argentina de las que ya son famosas? Y esto fue lo que respondieron los tres.
16: ¿Quién postularían como popstar definitivo?
17: De mi país, a Lali Espósito.
18: Sí, yo creo que también.
17: A Lali, tengo que elegir a una. Sí. Si tengo que elegir a varias, son todas, casi todas mujeres.
18: Sí, a Latini también, ¿eh? A Latini también, porque muy pionera. Las dos, las arrancaron dos. Muy, muy de pequeñas.
17: Sí, definitivamente tienes tú ese el Lali Espósito.
19: Sí. ¿Vos? Yo voto por Lali. Pero bien. Sí, las dos, efectivamente.
17: Sí.
19: Son geniales.
17: Pero sí.
19: Acabo de ver un concierto de Lali. ¿Es postularía?
8: Y no lo nombraron ni a Emilia ni a Nikki. Bueno, porque viste que son como las...
7: Ella buscando la cizaña, pero tenían que elegir una, ya está.
8: Bueno, yo, si ustedes tuvieron que elegir a una, yo elegiría a Tini, ponele.
7: A Tini es elegir.
8: Yo elijo Tini y Lali también es bastante una crack, obvio.
7: Yo de las dos elijo a Lali.
6: Lali. Sí, Lali, Lali.
7: Tuviera que elegir, sí. Pero bueno, Cada uno con su gusto.
8: Obvio.
7: Sí,
8: bueno, vamos a ver cómo es el tercer día hoy en la noche.
7: Bueno.
8: ¿Y cuántas quedan para mañana?
7: Bueno, siguen mandando mensajes la gente. Ahí vamos a escuchar algunos audios con la canción de Binader.

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1: El equipo de ahora mismo. Muchos besos para Cruz, que se ponga bien y que esté en el programa mañana y que podamos hacer el karaoke. Que se reponga. Buenísimo el programa. Participo por los lomitos de manantiales 348. La canción es 25 rosas y dice: ponles agua fresca en un jarrón. Bien. Más por lo que quieras, sé discreta.
2: Bueno, muy bien. Acá nos manda Teresa una partecita de la letra, porque dice: pon esas rosas en el jarrón. Chévere. Bueno, le mandó una parte de la letra, pero es escrito.
3: Pero
2: bueno,
3: mandó.
2: Pero mandó. Estás participando, querida amiga. Bueno, qué cantidad de audios que tenemos. Buen día, dice: es el Toro Quevedo el que canta. 25 rosas. Participo por la cajita de lomitos. Vamos a repasar, sí, a ver el contenido del premio, porque lo hemos dicho muy por encima. Dos cajitas infantiles, sí, que contienen dos lomitos mix con queso y papas fritas.
3: Muy bien.
2: Dos latas de gaseosas, caramelos, chupetines, dos postrecitos cremosos, dos globos, dos juguetes de elección. Todo esto de Lomitos 348 Manantiales.
4: Buenísimo.
2: Siguen participando al 351-8157-997. Hasta las 12 estamos en ahora mismo.

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0: equipo, muy buenos días, feliz miércoles para todos. Hoy saliendo el solcito, cálido, hermosa mañana para trabajar, estar en la calle y escuchar al mejor equipo de la radio. Una consulta, ¿por qué el periodismo no se hace eco con la misma intensidad que en su momento, incluyendo los chicos, con el caso Adorni, que está perfecto que el tipo tenga que dar explicaciones y si tiene que ir en cana, que vaya en cana? Pero ¿por qué no se hacen eco de, por ejemplo, el simple hecho de esta noticia que sale de que el señorito Sergio Massa, el gran y poderoso Sergio Massa, que tanta gente le teme, hace viajes de $400,000 en aviones privados y la noticia pasa como si fuera el horóscopo de la semana?
1: Bueno, amigo, definamos hacerse eco, ¿no? Porque hacerse eco es comentar la noticia, presentarla, analizarla y demás. Le hicimos el día que salió la noticia, que fue la semana pasada. Dimos con detalle avión prestado por el empresario dueño de Chaco
2: Francisco de Narváez.
1: Francisco de Narváez, pero lo dijimos con todos estos detalles, lo dijimos acá en la radio haciéndonos eco. Viaje a Bermudas era, ¿no? A Bermudas o Barmadas.
2: Al Caribe.
1: Sí, parece que era a Barbados. Con su esposa, festejando 30 años de matrimonio, otros amigos, el avión prestado, privado, fue, los dejó en la isla, volvió a la Argentina, después lo fue a buscar a su regreso. Bueno, primero la ida fue vía Uruguay y el regreso fue vía Paraguay. Entonces no aparecía como que era un vuelo privado directo desde el Caribe. El costo se estima unos $400,000. Si se trataba de una dádiva o no, porque Malena Galmarín

0: ni es senadora provincial en Buenos claro. Aires. Todo esto está planteado.
1: La que ya. Instaló, y es, pero es bueno el argumento, es mala la mensajera. La que lanzó lo de dádivas y que se la debería investigar por dádiva a Malena Galmarini por ser diputada de la provincia de Buenos Aires, reitero, es bueno el argumento y tendría que haber un fiscal de oficio interviniendo si hubo dádiva de un empresario, en este caso de Narváez, sobre la familia Massa, porque Malena Galmarini no podría acceder a eso
0: claro.
1: por ser senadora bonaerense. Reitero, es bueno el argumento, es mala la mensajera, porque la que lo dijo fue Lilia Lemoine. Entonces claro. entra en esto de que, che, dos bien... Una arriba del travesaño, sí, una fuerte arriba. Así. Bueno, eso fue lo que ocurrió en las últimas horas.
0: Pero hacernos eco, nos recontra hicimos eco, es decir, informamos, básicamente. También nos pasaba con un oyente ayer que decía, pero hablan de Adorni y no hablan de la corrupción anterior. Habíamos contado, causa Cuadernos, un ex directivo de Techint que declaró que había pagado una coima de $1,000,000, lo declaró en el juicio ya, como testigo imputado. Testigo protegido, digamos, sí. Y otro directivo que estaba imputado directamente también corroboró que hubo pago de coima. Así, corrupción ahí para distribuir por todos lados.
1: Muy cortito con esto. Sí. Muy curioso que la Nación, que develó el escándalo de la causa Cuadernos,
0: sí.
1: hoy no llevó en su tapa la sí. declaración de el ex Techín.
0: Es cierto eso, sí. Es el caso que conocimos a través de ese diario, justamente, de todo. Bueno, un anticipo, después vamos a ampliar esta información. Un arma llevada por un chico en un colegio de Córdoba, ¿no?
1: Sí, se está investigando. Recién tomaba contacto con gente de la policía de la provincia de Córdoba a raíz de esto sucedido en el colegio Hortus Conclusus. Esto es en Avenida Juan B. Justo, en Barrio General Busto ya, porque sí. es en Avenida Juan B. Justo está ubicado este colegio. Se están realizando el operativo, se está realizando a esta hora, pero sí. Ingresó una denuncia, hay un operativo, se está trabajando y tendría que ver con esto, con el ingreso de un alumno con un arma al establecimiento educativo.
0: Bueno, siendo las 11:28 de la mañana,
2: ¿vamos?
0: ¿Cómo viene el segmento de investigaciones especiales de Iru González y Leonel Perino?
2: Increíble.
0: Nuestros sabuesos. Arranca Lenguas Largas.
2: Bueno, vamos a ampliar lo que contamos hace un ratito de lo que pasó con Tini Estueso, su fortuna y su familia. Lo que pasó es que Tini le ordenó una auditoría millonaria a su propio padre, porque después de 15 años de carrera, él le manejaba todo su dinero y le manejaba, bueno, era su manager, digamos. Lo que pasó fue que Tini estaba en Europa, quiso ir a comprar una cartera de 2.500 euros y la tarjeta le rebota el pago. Le dice que fondos insuficientes... Pero en realidad tenía un tope de extensión familiar de solo $5,000. Y ella dice, ¿cómo puede ser que no pueda pagarme una cartera con todo lo que gané durante toda mi vida, digamos?
0: Uh-huh. Ese fue como lo que digamos, la punta del ovillo uh-huh.
2: claro.
0: del problema.
2: Se estima que Tini recaudó, bueno, muchísima plata el año pasado cuando hizo Futura, más de $40,000,000. Uh-huh. Y solamente en su cuenta propia se quedó con $300,000. O sea, mirá la cantidad de plata que se quedó el padre. Y
0: si es
2: nada.
0: Que se la quedó el padre, a lo
2: claro,
0: mejor.
2: Claro, no, le metieron. El tema es que revisaron los papeles con su abogado y descubrió que ella no es dueña de sus marcas, sino que está todo el nombre de su papá y de su hermano Francisco. Entonces, esto fue lo que revolucionó todo, porque dice, ¿cómo puede ser que tenga mi plata y no pueda ir a comprarme una cartera de...?
0: Y está de por medio también el tema del próximo casamiento.
2: Claro.
0: Rodrigo de Paul, también el tema de que Rodrigo le había sugerido su propio asesor o...
3: Claro, sí. Ponerse de acuerdo en cuanto a los contratos prenupciales, el contrato prenupcial. Rodrigo de Paul dice, yo tengo una persona de mi confianza que puede, de ahora en adelante, manejar los números para que esté todo en claro. Y eso, aparentemente, en el entorno de Stuessel, padre... No cayó bien y ahí también empezó una disputa diciendo, ¿cómo vos después de tantos años de carrera, donde aparentemente también esto se le habría dicho a su hija, yo te hice, no es que te hice conocida, pero vos sos Tini gracias a papá, no a tu mérito, que después otra cosa y otra discusión, también habría generado también ese cortocircuito en el entorno?
0: Estamos hablando de una fortuna...
2: Sí. Fortuna fuerte.
0: No sé si decir incalculable, pero millones.
1: Pero si
0: ¿no?
1: ella no hubiera, para ir en contra del argumento del Leo, pero si ella no hubiera tenido talento, por más que el padre sea el que sea, claro, no hubiera llegado a ningún lado.
3: Por supuesto, pero vos recién cuando arrancábamos hacía el paralelismo con lo de Britney, que ahí es clara lo del padre, tomar lo que hizo la hija, mérito de la hija.
2: Sí.
3: Acá en este caso hay mucha gente que dice, che, pará, pero Tini, como dijo Iru, antes era Violeta, y en el pase de Violeta a Tini... que no fue para nada fácil, porque era salirte un personaje a que
2: claro,
3: te conozcan
2: dejar de actuar.
3: A como sos vos, sí. Si no hubiese sido por el talento, la influencia de su papá, hoy no estaríamos hablando de la Tini que todos conocen.
2: Mucha gente le fue muy, de chica fue actriz, le fue muy bien en su niñez, y de grande al día de hoy ya no es nada porque no tiene talento, entre comillas. Tini salió al flote con su música, con su reggaetón, con una moda, o sea, la gente la ama, por lo menos.
0: Sí, está lleno de casos de padres que ponen, de familias, sí, que buscan la forma de que su hija, incluso acá en Córdoba también, ¿no?
3: Exacto.
0: Y bueno, y por ahí funciona, por ahí no funciona.
1: Claro.
0: Pero lo que estamos escuchando es la canción que
2: le dedicó ella, se llama Pa, la canción de Tini, que la dedicó con...
0: A ver, escuchamos.

0: dedica ella a él cuando él estaba muy enfermo.
1: Cierto, estuvo muy grave, ¿no?
0: Estuvo muy grave, sí, sí. Y bueno, claramente se hizo una canción muy linda para dedicarle a tus padres, digamos. Claro. Y terminándote, enterándote que de todo esto que está pasando ahora con su plata, con su nombre y todo, es como que...
1: Y ella también le había dedicado otra canción a Tinelli, decían, ella era Tini, ¿no? Que tenía que ver con...
0: Sí, una canción como barriéndolo
1: a Tinelli. Revés, como barriéndolo, ¿no? No me acuerdo bien
0: cómo era. Sí, sí, sí, y Tinelli subió una foto ayer como diciendo, se da vuelta la tortilla, digamos.
1: Ah, sí, subió una foto Tinelli.
0: Sí, yo. Mira, no ahí te la busco y te digo bien lo que dice, pero...
1: Ah, estuvo tranca, Marcelito.
2: Sí, porque están muy peleados.
1: Claro, pero...
3: Él es amigo de... Él es amigo de Paul. Tinelli es amigo de Paul.
1: Sí, es amigo de Paul.
3: Sí.
2: Pero durante muchos años fue más amigo y laburaron juntos, hicieron grandes éxitos con
3: Alejandro Stoessel. Hay un juicio por medio.
1: Claro, hay un juicio
3: grande. Tinelli, Alejandro Stoessel era el director de Videomatch, histórico director de Videomatch.
1: Claro.
3: Tini ni existía cuando Stoessel era el director de Videomatch.
0: Sí, sí, sí.
3: Se va mal Stoessel de Ideas del Sur. Y hay un juicio millonario de por medio.
1: Oh, qué problema.
3: Pero mira, no me había acordado que, claro, Tinelli es amigo de Paul.
1: Sí, sí,
3: ¿Están invitado al casamiento, no crees?
0: No, qué
1: Te invita también ese.
2: Tinelli.
1: El tema de las invitaciones de ese casamiento va a ser toda una cuestión. Empezando por los padres de Tini, ¿no? Si los invita a la madre y al padre.
0: Sí.
1: ¿Y qué es lo que puso Tinelli?
0: No, subió como una foto de él, pero no. Todo el mundo empieza a hacer conspiraciones. ¿Viste? Cuando abrís Twitter y te dicen, ay, ¿qué habla de esto? Hay que esperar que salga a hablar él, o capaz dice, ven que yo tenía razón. Porque todo el mundo lo bardeaba a Tinelli, capaz.
1: Claro, claro.
0: Pero bueno, seguimos con Fernanda Metici, que es la pareja de Agustín Rada. Él salió a hablar y a contar la relación que tiene con su mejor amigo de hace 14 años y los comentarios explotaron. Escuchen cómo...
1: Rada es el compañero de Pergolini en su programa.
0: Así
1: es, entre otras cosas, ¿no? No es solamente su... Y ella es actriz, ¿no?
0: Claro, y también está con Nicole Neumann en su canal de stream.
1: Ah,
0: y esto contó ayer, que todo el mundo se quejó. O sea, no se quejó, pero habló de eso.
1: A ver.
4: Es amigos desde los 14. Yo me saludo con un pico.
5: Amo.
4: Yo con él, es con la única persona que... Hola, mi amor, chispa. Pico. Y me acuerdo la primera vez que Agus nos ve.
5: Ay, no, yo me muero.
4: Le fue como. Y ayer viene Juan, mi mejor amigo, a mi casa y estaba el portero y yo lo saludo, pico. Y el portero estaba como.
5: Ay, mi amor.
4: Claro, ¿qué hago? ¿Lo digo? ¿No lo digo? ¿Qué hago?
0: O sea, ella cuenta que con su mejor amigo de los 14 años, en vez de saludarse con un beso en el cachete, se dan un pico.
1: No.
0: Son los dos heterosexuales, ¿entendés?
1: O sea, ella y su amigo se dan un piquito.
0: Y que, bueno, no sé.
1: No, pero no da. A ver, ¿qué opinan de piquito así con amigos?
0: Sí, a ver.
1: No, ya sabemos que en tu grupo de amigos... rompamos
3: en el caso del mismo sexo.
1: Sí, sí. Pero
0: no, yo lo mato. O sea, imagínate, che, saludo con piquito a mi mejor amiga. Pero olvidaste, ¿en qué cabeza cabe?
2: Yo creo que ella, cuando forma relación con Agustín, le tendría que haber blanqueado.
1: Mira que mi amigo.
2: Mira que con mi amigo.
0: No, se le blanqueó porque se ve que lo aguanta él.
2: Bueno, entonces está perfecto.
1: Pero la pregunta que podría hacerle nuestro amigo Agustín Rada a su vez, ¿que te morís si le das un beso en la mejilla? O sea, ¿por qué la necesidad que sea pico? O sea, cambia de opción.
3: Es que aquel problema no es que no lo sepa Rada, que obviamente Rada lo debe saber.
0: Obvio,
3: que su mujer le da un pico a su mejor amiga, a su mejor amigo.
0: Sí.
3: El problema es que acá los vio el portero del edificio.
1: El problema es ese.
3: Ahí está. Entonces, che, no todo el mundo sabe
1: que
3: la mujer de Rada al mejor amigo lo saluda con un pico.
1: Sí, pero igual innecesario si no. O sea, no es algo imprescindible.
0: No, es saludar normal, digo. Claro, yo,
1: porque hola, un beso. Pero, nosotros, cuando llegamos acá a la mañana, hola, ¿qué tal?
2: Nos damos
1: un beso.
2: Nosotros.
1: Y pero lo mismo, o sea, pero podemos sobrevivir sin darnos un pico.
2: Sí, pero somos compañeros de trabajo.
1: ¿Vos estás de acuerdo? A ver, suponte vos.
2: Si
1: tu señora tiene un amigo y baila un pico.
2: ¿Está consensuado entre nosotros dos y el amigo? No tengo ningún tipo de problema.
1: ¿Vos consensuarías eso?
2: Sí, ningún drama.
1: No, consensuarías.
2: Ningún problema.
1: Necesitamos ubicar. A ver, escríbanos amigos de la infancia.
2: Pero son cerrados ustedes también.
0: No, no, cerrados. O sea,
3: cerrado.
0: Creo que es lógica.
1: Primero, que yo no te creo. O sea, viene. ¿Cómo es Elisa?
2: Escúchame.
0: Elisa.
2: Elisa. De mi parte no hay drama. Elisa a mí me pega cinco patadas.
1: Ahí está.
2: Bueno, pero porque Elisa es tradicionalista. Yo que no soy tradicionalista.
1: ¿Y vos que sería free así?
2: No es free. ¿Cómo
1: muchacho
2: sería?
1: Libre.
2: Contemporáneo. Yo soy contemporáneo.
0: O sea, yo tengo 21 años, soy contemporánea y no acepto eso ni loca.
2: Porque vos tenés alma de vieja.
0: No, pará.
1: Pero tiene solamente 41 años. O sea, no le tratás de vieja, pobre mujer.
2: Pero bueno.
1: Bueno, así que... y con Rada no hay problema.
0: Y se ve que no, si siguen juntos, no le molesta.
1: Bueno, están escuchando oyentes,
2: sí,
1: oyentas, que se den un pico con personas que no es su pareja, como...
2: Mejor amigo.
1: Lo que sea, porque igual, a lo mejor puede pasar que nos digan, hola, sí, te habla fulana de tal, de barrio, no sé, de acá de Alberdi.
2: Sí.
1: Yo tengo un amigo con quien nos ayudamos, un compañero de trabajo, a lo mejor.
2: Un compañero de trabajo es fuerte.
0: Lo mato.
1: No pasa nada. Claro.
0: Literalmente.
2: No es lo mismo mejor amigo que un compañero de trabajo.
1: Yo me acuerdo, teníamos hace mucho una compañera de trabajo que a todo el mundo le decía tesoro.
2: Sí.
1: Viste que hay muchos que dicen, sí, mi amor, qué sé yo, pero impersonalmente, así. No, claro, y después te escuchaban las parejas diciendo, che, ¿cómo que te dice tesoro? Pero lo decía delante de todo el mundo.
2: Sí,
1: claro,
2: sí, sí.
1: Pero ese tipo de cosas son...
2: A mí me hicieron bolonqui porque había una persona que en vez de decir tesoro, dice mi amor, como acabas de nombrar.
1: Es
2: y
1: muy
2: digo,
1: común.
2: ¿Qué culpa tengo yo? Que, por ejemplo, Florencia a todos nos trata, hola, mi amor, ¿qué hace mi amor?
1: Claro.
2: Si es así, ¿qué culpa tengo yo?
1: Claro.
2: O sea, ¿te quiero decir? No digas más mi amor.
3: Yo trabajaba con una chica que el nombre de la chica, es Cielo. La chica se llama Cielo. Al trabajar... Integramos un mismo grupo de WhatsApp. Estábamos en un mismo grupo de WhatsApp y la jefa de ese laburo manda, yo me siento a cenar con mi mujer y mi hijo en ese momento, y digo, mando un mensaje y digo el nombre de mi jefa. Digo, lo voy a escuchar rápido. Pongo play en el mensaje que estaba dentro del grupo.
2: Sí.
3: El mensaje no era para nadie del grupo, era solo para Cielo. Y el mensaje arrancaba con un audio que decía, Cielo, escúchame una cosa.
1: Ah,
3: papá.
1: Claro.
3: Y mi mujer me mira y me dice,
0: ¿a quién le
3: hablas?
0: ¿Cielo
3: te dice?
1: No
3: me dice Cielo a mí. Hay una chica que se llama Cielo adentro del grupo. Anda, explícale.
1: Anda, explícale.
0: Sí, tienes que mostrar todo, WhatsApp, Instagram, todo. Bueno, seguimos con Marta Ford, que ayer habló de Lucra. Todo el mundo lo estaba ardiendo, ¿viste?
1: Cada vez que habla Marta Ford es un quilombo.
3: Una abonada a esta sección de Marta Ford.
0: Últimamente,
1: nuestra panelista Marta Ford y su aporte del día de hoy.
0: Bueno, está siendo muy polémico últimamente y esto fue lo que... ¿Cómo se expresó y lo que hice? Escuchen la primera.
1: A ver.
5: No sé qué lore tuvieron, si tuviera costa, si no tuviera costa, pero bueno, nada. Yo a la Joaquín la quiero un montón, pero bueno, el pibe es un pibe, es así.
3: O sea, ¿te pones de algún lado de la mecha?
5: No, porque es algo evidente, no sé. El flaco es un villero que canta y ella es una mina enamorada. O sea, ¿qué podía...? A ver, díganme los casos que hay de villeros que cantan.
1: A ver, ¿qué más? ¿Eso dice?
3: Generando empatía.
0: Marta Ford dice que todos los cantantes son unos gatos y que él es un villero que canta.
1: Todos los cantantes son unos gatos, todos. Atención.
2: ¿Y las cantantes?
1: Luciano Pavarotti, Abel Pinto.
2: Plácido Domingo.
1: Plácido Domingo, Luke Ra.
0: Bueno, Luke Ra capaz sí, Abel Pinto no lo veo ni loco.
1: ¿Cómo capaz sí? O sea,
0: puede ser gato, puede ser no gato, ¿entendés? Cachequear, puede ser que sí, puede ser que no. Ahora está soltero, puede hacer lo que quiera, claramente.
1: Mirá que sos cantante de karaoke, vos podemos también hacer una generalización.
0: Claro. Me está diciendo que soy una gata.
1: No sé. Así como generalizamos. Bueno, enseguida escuchamos más audio. ¿Hay algún audio de los oyentes por ahí? Bueno, porque estamos ya se recontra de vida. La canción.
0: Sí.
1: Detrás del premiazo de cajitas infantiles de Lomitos 348 Manantiales. La gente está participando con este exitazo de la música popular de Córdoba.
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6: 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Walter Acosta, soy 20, participo por 348. Gracias.
1: Qué grande nuestros cantantes. Después seguimos con la charla de recién, ¿no? Pero nos dice acá Gustavo Astudillo. Hola, chicos. Yo tengo dos amigas que tienen pareja y nos saludamos con un pico. Yo no tengo novia, dice. Nos damos un pico adelante de cualquiera y nos decimos amor. No pasa nada y ellos, los dos maridos, no dicen nada. Tenemos 56 y nos conocemos desde los 17.
0: Mira.
1: Bueno. Bueno, si a vos no te hacen problema, Gustavo, para adelante.
0: Acá con los tenemos un número que nos está mandando 40 mensajes. Hola chicos, participo por el lomito. Soy David Casco, DNI. Estás participando, tranquilo, hermoso programa y saludos para todos.
1: Como 20 mensajes mandó igualito, estás participando con uno solo, sorpresa.
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11: Se disputó este fin de semana la sexta fecha del Rally Cordobés en Villa María y dejó los siguientes ganadores en cada una de las clases. En la general y en la RC2, la victoria fue para el binomio compuesto por Hernán Echeverría y Francisco Falistoco con Skoda. La Maxi Rally quedó para Osvaldo Pedrido, Matías Mainero con Ford Fiesta. La muy disputada RN4 fue para Matías Álvarez, Rubén Volatti con Chevrolet Onix. La clase N1 la ganaron Luis María Vega junto a Mauricio Armando con Peugeot 208. La N2 fue para Gabriel Arnejo, Bruno Genesio con BW Gol. La N3 la ganaron los hermanos Ignacio y Tomás Anselmi con Ford Fiesta. La RC3 quedó para Guillermo Ambrosio junto a Miguel Recal con Peugeot 208. La popular RC5 fue para Juan Manuel Paisa, Lucas Martín con Peugeot 208. Y la RC6 fue para el local Renato Marchetto junto a Leo Londero con BW Gol. Así pasó otro exitoso rally del campeonato cordobés fiscalizado por la Federación Cordobesa de Automovilismo.
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0: Hola chicos, ¿cómo están? Y sí, ni igual al tema, 25 rosas. Ponen el agua fresca en un jarrón. Ponen el jarrón junto a tu cama.
1: Yo, el loco aquel que nunca te olvidó. El toro, chico, el toro. Walter Acosta, soy 20.
2: Muy bien, Walter. Bueno, más mensajes. Yo soy retradicional, nos dice Vanessa. Yo no soy cariñosa con nadie que no sea mi pareja. Hoy en día no tengo pareja, pero tengo un compañero de trabajo que es muy cariñoso y saluda con un abrazo muy apretado. Mm. Y bueno, no tengo otra que recibirlo, jajaja. Ja, ja. Dicen que unos segundos de abrazo hacen bien para la salud. Mm. Es por recomendación médica.
3: Y si el compañero de trabajo está bastante lindo, sí, hacen bien
2: para la salud. ¿Qué tiene que ver eso? No tiene que ver si es lindo o feo.
3: Porque, ¿cómo que no?
2: No, y claro, es una cuestión de cariño. Pero sí, pasa, viste, en los grupos de trabajo que están los que llegan, saludan con un beso, los que saludan así, hola, con la mano nomás, los que dan abrazos.
4: ¿No te pasó que el toquetón? Está el toquetón.
2: El toquetón.
3: Ese me molesta a mí.
2: Sí.
3: No me toques.
5: No, bueno, te estaba haciendo la situación nada más.
2: Claro, claro. Bueno, Países Bajos.
5: Sí.
2: Fíjate vos cómo no dijimos Holanda.
5: Muy bien.
2: A que no queremos.
4: Te resististe.
2: Claro, sí. Presentó su nuevo técnico, ¿no?
5: Claro. Y llamó la atención porque es Xavi Hernández, el ex jugador del Barcelona, técnico de Barcelona.
2: Bueno, compañero va a ser, Messi.
5: Correcto. Claro. Va a ser su primera experiencia como entrenador de una selección europea, en este caso, claro, y una potencia. Es Países Bajos. Pero primero te voy a contar lo que pasa, porque está en inglés, hablan en inglés. Sí. Pero primero te cuento. El manager deportivo de ese equipo, de esa selección, es Nayer de Jong. Si no lo recuerdan, ¿te acuerdas la famosa patada que le pegó en el pecho a Xavi Alonso en la final del 2010?
2: Sí.
5: Volante central. Cuando lo presentan a Xavi, le dicen, bueno, acá estamos para presentar a Xavi. Dice, bueno, pero Xavi era la tercera opción.
2: No.
5: Queremos contratarlo a Guardiola, nos dijo que no. La segunda opción era Klopp.
4: ¿Con Xavi al frente? ¿Con Xavi al frente dijeron era la tercera opción?
5: De prensa. Y la segunda opción era Klopp, pero Klopp va a agarrar ahora este
2: en
5: equipo.
2: Alemania. Agarró en Alemania.
5: Claro, entonces lo llamamos Xavi. Y para mal, ¿eh? Porque lo hilé a este tema, ¿sabes por qué? Porque acá se reclamó mucho que al señor Sampaoli no se le hizo una presentación formal.
2: Claro, no habló con la prensa, nada.
5: Exactamente, pero si no tenés periodistas como el que vas a escuchar ahora que le preguntan, ¿cómo se pronuncia Xavi?
2: Ah, a ver.
5: Escucha.
6: Xavi like chocolate.
7: Yes, okay, thank you very much. What is the correct pronunciation of your first and last name?
5: Gracias por decirnos.
6: Xavi Hernández.
7: Xavi.
6: Okay. Yeah. Sorry. Xavi like chocolate.
2: Hay un chocolate que se llama Xavi, ¿será? por la CH.
5: Claro.
2: Xavi
5: como chocolate.
2: Como chocolate.
5: Exactamente. Pero bueno, digo, traje esto, ¿sabes por qué? Porque hace poco pedimos la presentación de entrenador, entonces para presentar y este tipo de pava y que digan, lo trajimos este, porque la otra dos opciones
2: no dijeron
5: que
2: no.
5: Y encima el tipo tenía que aclarar cómo se pronuncia. Yo me imagino a Sampaoli diciendo, ¿cómo se dice? ¿Sampa? ¿Sampaoli?
2: Sampaoli, claro. Andate, Sampaoli. ¿Cómo es el nombre completo? Sería la cuestión. Pero hay muchas veces con los apellidos pasa que, viste, no sabemos cómo se pronuncia.
5: Heinze o Heinze.
2: Claro, entonces te preguntas una. Yo me acuerdo una vez lo hice con. Cuando gobernaba Eduardo Angelos.
5: Sí.
2: Los periodistas ahí le hacíamos preguntas todo el tiempo. Pero estaba Angelos. Y una vez agarré y le pregunté, doctor, ¿usted es Angelos o Angelos?
4: ¿Y qué te dijo el pocho?
2: Ángelos, me dijo. Le digo, pero no es italiano. Dice, no, es de origen suizo.
5: Ah, mira.
2: Me dijo, me explicó. Bueno, y después, pum, seguimos haciendo la nota. Pero listo, a partir de ahí, Ángelos. Pero mucha gente le decía, y le sigue diciendo Ángelos.
4: Se da con, el capitalino dice Ángelos como el capitalino dice Schiaretti.
2: Ah,
4: pero en el interior, sobre todo en el sudeste de la provincia, es Schiaretti.
2: Schiaretti. Bueno, lo mismo pasa con los pueblos, ¿no?
5: Claro.
2: Los de la zona dicen Belville.
5: Sí.
2: Y mucho, Inriville, los habitantes de la zona. Y uno dice Belville.
4: Todos tuvimos una abuela, una tía que decía Django. Era de Django.
5: Pregunto, ¿es
4: Django?
5: ¿Es James Craig? ¿O Craig o James Craig?
2: James Craig, me parece que. Si lo inglesamos, ya. hay varios localidades que tienen así esta cuestión de los nombres, ¿no?
5: Exacto.
2: Bueno, último cortecito y ya damos a conocer quién se lleva las cajitas infantiles de Lomitos 348 Manantiales.
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1: Che, excelente. No,
2: Billy Rodríguez.
3: Están cantando muy bien. Acá nos ponen: hola, sí, chicos, saludo a todos. Yo sinceramente, si la tengo a Cruz como amiga, le daría un pico siempre. ¿Ah? Estoy divorciado. Ja, ja, ja.
1: Bueno, claro, pero no, el tema es si tu pareja, claro, sabe, claro, claro, es el tipo, sí. Sí, para dar pico, están todos anotados, estamos todos anotados siempre, con cualquier caso. Pero el tema es, sí, como este caso, también nos decía un oyente que les da un pico delante de la gente. O la, 56 la pareja.
4: Años la persona esa.
1: Claro, y la pareja de Rada, que le da pico a su amigo delante de Rada.
3: Claro.
1: ¿No? Bueno, hola, dice Gerardo y equipo, me anoto por las cajitas 348 Manantiales, excelente programa, dice Víctor. Hola Gerardo, hola todo equipo de LB2, los escucho mientras voy al trabajo, participo por la cajita feliz para mi hija, para una salida que vendría de 10 porque estamos crocantes, muy fin de mes, dice María Pereira. Sí, este agosto, para esa parte, ¿no? Se ha hecho
3: estamos la vida. Crocantes todos, te digo. Hola, así chicos, es. Muy buena la radio, participo por los lomitos, soy Walter 958.
1: Bueno, qué cantidad, a ver, dice, buen día, participo por las cajitas, Constanza Romeira. Bueno, qué cantidad de mensajes que hay de varios temas que sí hemos tratado y no llegamos, ¿no? Dice, el único que hace el falsete bueno es el pájaro de Vilma Palma. El pájaro Gómez. Sí. Lo escuché cantar una
4: Depende.
1: Vez. Una vez lo escuché cantar así al lado nomás, solo con guitarra, sí, creo yo. No es lo mismo, no es lo mismo. Que con toda la banda.
3: No, porque acá nos mandan una foto trabajando, pintando. Hola, chicos, buen día, y no tuve clase, así que aproveché y vine a pintar y ayudar a mi papá. Participo por los mitos, Briana 5579.
1: Bueno, enseguida pasaron cosas. Y vamos a ver si pasa algo en la legislatura unicameral con Ramón Cañito Flores.
5: Sí,
1: que
5: sí,
1: él pidió licencia, pero hay pedidos de que lo saquen directamente, que lo expulsen de la legislatura. Esta señal que da el gobierno de Yaryora, el Ministerio de Seguridad, desplazando a la cúpula policial de Villa de María de Río Seco, ¿tendrá un correlato en la legislatura, otra señal desde otro de los poderes? ¿Pasará algo además de aceptarle la licencia a Cañito Flores? Es una pregunta, ¿no?
5: Sí, va a ser uno de los temas del día en Pasaron Cosas, precisamente porque está arrancando la sesión. Estaba hablando ahí con algunos legisladores de la oposición y qué es lo que podría llegar a ocurrir con Flores si se le acepta la licencia o si impera este pedido de la oposición de una expulsión o hay previo una renuncia.
1: Ayer
5: que
1: estaba,
5: no se descarta por ahora.
1: Claro, ayer estuvo todo el día trabajando en Villa de María de Río Seco nuestra colega Karina Ortiz y contaba, claro, un pueblo chico con toda esta situación de que todos se cruzan ahí. El propio Cañito Flores dice que sigue circulando por las calles, anda en moto, sí, en bicicleta y demás. Pero después, la mamá de una de las víctimas de abuso que fueron llevadas a la provincia de Santiago del Estero y demás, sufriendo las amenazas de gente por haber denunciado, ¿no? O sea, este nivel de pesadilla, esperando que todo esto se resuelva para irse al pueblo, ¿no? La madre de una víctima. Todas estas cosas pasan a unos kilómetros de Córdoba capital, ¿eh? Señoras y señores, ¿quién se lleva las cajitas infantiles de Lomitos 348 Manantiales por el mes del niño?
3: La ganadora de hoy es Beatriz Carranza, 435.
1: Bueno, Beatriz, a disfrutarlo con tu hijo o hija.
3: Que le mande fotos cuando coman los lomitos. Claro.
1: Exactamente. Bueno, y gracias a todos por haber participado, realmente. Vamos a seguir esta semana con más premios y demás. Pero sobre todo con todo esto que concienzudamente preparamos para compartir con todos ustedes. Desde primera hora del día.
3: Obvio.
1: Nos vemos mañana, Dieguito Hernández. Chau, Analía. Chau, Fer. Chau, Camila. Chau, Mili. Todo el día está ahí trabajando detrás del vidrio, preparando todo el programa. Chau, Camila, Ulises, Rodrigo. Chau, Lionel Perino.
4: Adiós, nos vemos mañana.
1: Te seguimos escuchando, Gaby Silva.
5: Nos quedamos hasta la una.
1: Chau, Iru González.
3: Adiós, nos vemos mañana.
1: Y chau a ustedes. Pero mañana les diremos: hola, ¿qué tal?
4: Hola, ¿qué tal?
1: Buen día, ¿cómo están? Porque estar, van a estar.
3: Obvio.
1: Tienen que estar porque si no, esto no tiene gracia. Sin ustedes ahí, la pregunta es, ¿nosotros acá
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3: 12 del mediodía, 3 minutos. En Córdoba suena La 2 con estos títulos.
0: Locales.
3: Este viernes, jornada especial de vacunación en la maternidad provincial. La actividad se realizará este viernes 28 de agosto de 16 a 21 horas y estará destinada a personas de todas las edades.
0: Nacionales.
3: Declara la esposa de Aníbal Lotoqui en el juicio por la muerte de un empresario tras una cirugía estética. En la tercera audiencia del proceso, los jueces escucharán testimonios que permitirían avanzar en la reconstrucción de lo ocurrido en 2021.
0: Internacionales.
3: Estados Unidos suspendió temporalmente las citas para solicitar visas en todo el mundo. La medida alcanza embajadas y consulados estadounidenses y se implementó para permitir una capacidad global del personal encargado de los trámites.
0: Deportes.
3: Pesela rescindió su contrato con River y se despidió de los hinchas. El defensor había sido apartado por la dirigencia y se encontraba entrenando de manera diferenciada. 16 grados 6 décimos en la temperatura actual, 67 el porcentaje de humedad, cielo algo nublado. 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

0: les va? ¿Cómo andan? Buen mediodía para todos. Aquí estamos para hacer Pasaron Cosas en el mediodía de la 99.7, el F5, que le damos a la actualidad. Hay mucho para desarrollar. Hola, Rocío Sosa, ¿cómo va? Buen mediodía.
1: Hola, ¿qué tal, Gaby Silva? Sí, hay muchísimo. Está bastante cargada la mañana, el mediodía y el resto de la jornada también.
0: Bueno, Diego Hernández, control y puesta al aire. Fer Estrada en la producción. Acaba de arrancar la sesión en la legislatura provincial para definir el futuro de Ramón Flores, de Canito Flores, envuelto en una polémica que incluye a sus asesores, que buena parte de los mismos fueron detenidos, o algunos fueron detenidos, algunos con otras causas que no tienen que ver directamente con lo sucedido en el grooming y el abuso sexual a las adolescentes, sino que tienen que ver con otras causas. Y se está definiendo a esta hora en la legislatura qué es lo que pasa con Flores. Si se le acepta la licencia o si avanza el pedido de expulsión que impulsan algunos sectores, entre ellos el radicalismo.
1: Exactamente, de eso vamos a estar hablando en este mediodía. Empezamos con el pack de audios que te traemos todos los mediodías. En este caso, la provincia que lanzó el plan Alivio Cordobés para 250.000 cordobeses endeudados. La medida, según dieron a conocer, está dirigida a ciudadanos que tienen entre 30 y 180 días de mora. Habló el jefe de gabinete, Manuel Calvo, explicó con nuestros colegas de La Voz de qué se trata, todas las herramientas previas para acompañar a las familias con el Alivio Cordobés. Lo escuchamos.
2: Financiar las deudas que están acumuladas en el sistema financiero de muchísimas familias cordobesas. Estamos hablando de más de 250.000 personas que, de acuerdo a la información que existe en el sistema de deudores del sistema financiero del Banco Central de la República Argentina,

0: son las que están alcanzadas en nuestra provincia, son algo así de más de 700.000 cuentas. Y creo que el programa principal que tiene el programa es establecer un plazo de devolución, darle plazo a las familias para que puedan acumular las deudas que tienen en sus tarjetas de crédito o en el sistema financiero bancario respecto de préstamos personales que puedan haber obtenido para actividades que tienen que ver fundamentalmente con la ordinaria de la vida cotidiana.
1: Ahí estaba la palabra de Calvo, el jefe de gabinete del gobierno provincial, acerca de lo que anunció anoche el gobierno encabezado por Martín Yarlora y este alivio cordobés, que fue el nombre que eligieron para titular precisamente este proyecto y esta iniciativa.
2: Exactamente. Seguimos con el pack de audios que te traemos cada mediodía. En este caso, el periodista Diego Cabot analizó en La Voz con nuestros colegas la declaración del ex ejecutivo de la firma. Habló de Techint, que busquen, dijo, nunca fue negado por ellos, se sabe desde el primer día. Es más, lo escuchamos.
3: Y hay que bancar y esperar, no hay mucho para hacer, ¿viste? Cuando vos haces una acusación del tipo a la que hicimos nosotros en la causa, en la investigación, obviamente, digo, te dicen de todo, nos dijeron de todo, pero vos sabés que es increíble, porque esto de Techint fue dicho el día uno, digamos, ellos nunca jamás negaron que habían pagado, ¿no? Nosotros en todo nuestro trabajo nunca dijimos, bueno, esto era por tal obra, por tal cosa, por tal otra, nunca dimos los motivos, pues no lo sabíamos. Lo que dijimos es tal día, tal hora, un auto manejado por este hombre de Centeno, en el que iba tal y cual persona, buscó dinero de tal cochera. Y ellos nunca lo negaron. Uh-huh. Históricamente, digamos, la estrategia de defensa fue un tema para nosotros pagamos y dieron los motivos, ¿no? Que fue, según ellos, la búsqueda de personas en Venezuela. Yo nunca les creí.
1: Ahí lo de Diego Cabot, del periodista de La Nación. Sí. La crítica venía porque La Nación hoy en tapa, La Nación que fue el medio que cubrió la causa Cuadernos, sí, hoy en tapa no hizo referencia a lo sucedido en el día de ayer con el ex directivo de Techint. Nos asomamos rápidamente a la legislatura, se está tratando el pedido de licencia de Flores. Acaba de hablar Facundo Torres, el jefe del bloque del peronismo. A ver qué pasa en la legislatura a esta hora.
4: Orden. Rechazado.
1: Bueno, está hablando Prunotto, había un pedido de expulsión que...
4: Pongo en consideración la licencia solicitada por el legislador Ernesto Ramón Flores, quien esté en por la afirmativa, si no hace expresarlo, le pido a los y las legisladores que lo vamos a hacer por sistema, así que se logueen, por favor. Muchas gracias.
1: Se está votando a esta hora la licencia de Flores, encabeza la sesión la vicegobernadora Miriam Prunotto, que ha tenido un silencio muy extenso desde que explotó el escándalo y estalló en torno a los asesores del legislador del departamento Río Seco. Están presentes los legisladores y se está votando en este momento si se aprueba o no la licencia de Flores. Hubo algunas palabras de Oscar Saliba, que es el legislador del bloque radical, que es una de las porciones de la oposición que estaba pidiendo la expulsión de Flores. No se le dio lugar a una expulsión del legislador del peronismo, y lo que se discute a esta hora, sí, y estás escuchando en vivo acá en la 99.7, es licencia sí o licencia no. Hay 60 legisladores presentes, ahora hay 61, de los 70 que son habitualmente dentro del recinto, y reiteramos, se está definiendo en este momento la suerte del legislador Flores.
4: Legislador Russo.
1: A ver. Habla Prunotto, que está encabezando la sesión. En una jornada muy agitada para el gobierno provincial, porque se anunció también la remoción de la cúpula del...
4: Lo va a hacer a viva voz, legislador. Ahí Río Seco. Lo acompañan.
1: Decíamos, se decidió la remoción de la cúpula de la departamental Río Seco.
4: Se vota, sí.
1: Se está votando ahora.
4: Quienes estén a favor de la licencia solicitada por el legislador Flores, si lo hace expresarlo.
2: Ahí se están emitiendo los votos.
1: Sí. Del lado del hemiciclo, en la porción opositora, es todo en rojo. Se ha rechazado casi de manera completa. A ver.
4: ¿Cuál es el sentido de su voto, legisladora Coaglino?
5: Afirmativo, acompaño.
1: Coaglino es del peronismo.
4: ¿Cuál es el sentido de su voto, legislador Russo?
6: Afirmativo,
1: señora presidenta. Russo es del oficialismo
4: provincial. Por 32 también. Votos afirmativos, 31 negativa, queda aprobada la licencia.
1: Ahí está. Uh-huh. El título a esta hora es 32 a 31, salió la votación. 32 sí. Votos afirmativos a favor de la licencia de Flores, 31 en contra. La oposición rechazó el pedido de licencia que impulsaba el peronismo y ya se sacó medio problema de encima el peronismo. Con la aprobación de la licencia, no hay renuncia, no hay expulsión, hay solo pedido de licencia y va a asumir la legisladora suplente, es el título, a esta hora del mediodía en Córdoba. 12 y 12.
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0: Ya algunos medios están reiterando lo que decíamos acá y te contamos en vivo y te hicimos escuchar en vivo, que es la licencia de Flores, que finalmente va a quedar apartado, veremos por cuánto tiempo, de la unicameral.
1: Exactamente, que fue aprobada y acá lo estabas escuchando en Pasaron Cosas.
0: Bueno, 3518-157-997 es el WhatsApp de la 2, 3518-157-997. Nos metemos con otro de los temas del día, fue el anuncio que hizo el ministro de Economía, Luis Toto Caputo, en torno a los créditos hipotecarios.
1: Exactamente, habló Luis Caputo anunciando un nuevo programa para líneas de créditos y detalló que van a hacer licitaciones con una tasa mínima a un año. Escuchamos lo que decía.
2: Lo que se va a estar haciendo es extender el plazo de estos plazos fijos, hacer licitaciones transparentes con los bancos, para extender los plazos de estos plazos fijos entre un año y cinco años, no entre, a un año y cinco años. Y esto le va a permitir a los bancos poder acelerar mucho más fuertemente el nivel de créditos hipotecarios. Les vamos a dar las condiciones, así que no se preocupen, pero digamos, el monto del programa es de 2 billones de pesos. Como digo, van a ser licitaciones de plazos fijos que van a tener una tasa mínima requerida, ¿sí? A un año el FGS va a estar requiriendo una tasa mínima del 2 de UVA más 2,5%. Eso no quiere decir que tenga que ser 2,5, los bancos compiten, algunos pueden venir a tasas más altas porque les interesa específicamente ese plazo. Puede ser a cinco años va a ser una tasa más alta, que es UVA más 4,5, de vuelta, esto es la tasa mínima. También el FGS va a estar requiriendo que no se preste a la gente a una tasa mayor.
0: Bueno, hasta ahí lo de Toto Caputo, cuando habla del FGS, es el Fondo de Garantía de Sustentabilidad del ANSES. Lo dijimos antes en Ahora Mismo, queremos escucharlos a ustedes del otro lado del WhatsApp. Creo que es un sentimiento compartido por los sub-40, los sub-45, la generación que integramos, de la dificultad de la casa propia. Sobre el anuncio que hizo Caputo hoy, escuchen bien esto. ¿Cuánto debería ganar una familia para acceder a un crédito hipotecario de poco más de $100,000 y cuánto pagaría de cuota? Caputo graficó con un ejemplo el monto al que podría acceder una familia con la iniciativa que impulsó el gobierno en el día de hoy con los fondos a través del ANSES. El ministro detalló que para una vivienda de $106,000, $106,000, una familia debe presentar ingresos por 3,460,000 pesos. Y la cuota inicial sería de 865 mil pesos. Ahí sí le doy la derecha al ministro, sería el valor de un alquiler aproximadamente, la cuota del arranque.
1: Pero como estás diciendo, cuota inicial.
0: ¿Por qué hago el hincapié en cuota inicial? Porque el crédito será con tasa UVA. Si varía la inflación, es UVA más un 7%. Si varía la inflación, se te dispara la cuota.
1: Totalmente.
0: Y ahí se te aparece el primer problema. Si te metes en un crédito atado a UVA, en una política económica como es la de nuestro país, muy cambiante, y con las dificultades o las dificultades que tenés para acceder a un crédito hipotecario. Pregunto rápido dentro del equipo. Arranco yo. En mi caso, yo alquilo. ¿De ahí tú alquilás o sos propietario? Ya, no. Volviste lo de tus viejos. ¿Fer Estrada alquilás o sos propietaria? Alquilás. ¿Ro?
1: Alquilo.
0: Alquilás. Cami, creo, estamos todos en la misma. Dentro de esta generación ya dejó de ser un sueño alcanzable la casa propia.
1: Sí.
0: Les preguntamos a ustedes, dentro del entorno, ¿conocen más propietarios, más gente que alquilan? ¿Cómo tomaron la noticia del anuncio que hizo Caputo en el día de hoy?
1: 3518-157-997. Los escuchamos, los leemos.
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20. Acá acabamos de compartir en vivo lo que fue la aprobación del pedido de licencia para Flores. Un datito antes de meternos con la nota. Hubo ausentes en la oposición, Digo, no estuvo la legisladora del radicalismo Alejandra Ferrero, no estuvo hoy en la sesión. O sea, no pudo votar Ferrero hoy, no estuvo. No estuvo Juan Pablo Peirone, legislador del juecismo del departamento tercero arriba. Es difícil, si no están presentes en la sesión, que la oposición pueda lograr algo.

0: Y ahí es donde se le dificulta a la oposición ser una alternativa seria al peronismo con más de 25 años. Reitero, no tuvo Ferrero,
1: sí,
0: que se toma licencia también. No tuvo Peirone, y me dicen que no se lo vio a Hernández Maqueda. Vamos a la legislatura, está conectada la parlamentaria del radicalismo, Daniela Gudiño. Daniela, ¿cómo va? Buen día. Gabriel Silva y Rocío Sosa de este lado.
2: ¿Cómo les va? La verdad que lo que acaba de pasar acá es totalmente indigno.
0: Contanos.
2: Por la Casa de la Democracia. El peronismo, en esas artimañas que tiene, que le gusta hacer entre gallos en medianoche, no permitió que asuma los legisladores que estaban en condiciones de asumir en lugar de Ferrero y en lugar de Peirone para poder votar lo de Flores. No los dejó asumir, los deja asumir después de que se votó la licencia de Flores, porque si no, no tenían los votos para que Flores tuviese la licencia. Y no nos dejaron tampoco meter la cuestión de privilegio donde pedimos la expulsión. Nos van a dejar ponerla más tarde. Entonces, totalmente indigno lo que está pasando
0: en Córdoba. Ferrero se toma licencia hoy, al igual que Flores, por razones distintas, pero Ferrero también se tomaba licencia hoy.
2: Sí,
0: pero
2: Ferrero y Peirone.
0: Pero Ferrero y Peirone hoy no estuvieron tampoco.
2: No, pero sí estaban los suplentes para asumir. Y ellos, para que los suplentes no voten, en el caso Flores, no los dejaron asumir primero. Primero quisieron votar lo de Flores.
0: ¿La licencia de Ferrero es por 30 días? La licencia de la...
2: Sí.
0: No me quiero meter en la cuestión personal, pero ¿qué es? ¿Vacaciones que se toma en el medio del periodo legislativo?
2: No puedo hablar yo por la legisladora Ferrero.
0: Está bien. No, está bien.
2: Yo pero, sí, sí puedo decir algo que estaban los suplentes acá para ser asumido. Pero independientemente no podemos desviar solamente el foco por eso, porque lo que acaba de pasar es totalmente indigno lo que pasó. Las travesuras del gobierno de la provincia que no acaban nunca. Uh-huh. Y definitivamente hoy terminan apañando lo que ellos muchas veces dicen, que el gobernador dijo, es aberrante lo que sucede en Río Seco. Si fuese aberrante y le doliese, hoy el legislador Flores no estaría en esta legislatura. Pidió licencia, el legislador Flores no se fue a su casa, una licencia. Lo de la justicia, se tiene que hacer cargo de la justicia, la causa, como la está llevando la fiscalía. Pero lo que está pasando acá, en la Casa de la Democracia, es otra cosa. Son las travesuras de 30 años de hijos del poder.
1: Daniela, si aparecen nuevos elementos en la causa, digo, ¿la legislatura podría volver a discutir directamente la expulsión, la exclusión de Flores?
2: Por supuesto, y hoy nosotros vamos a pedir la expulsión cuando nos permitan avanzar sobre la cuestión de privilegio, en que vamos a pedir la expulsión. Pero lo que vemos hoy es lo que estamos acostumbrados en 30 años en el poder, enquistados del poder del peronismo.
0: Eso
2: no puede estar sucediendo.
0: Yo coincido con todo lo que planteas, Daniel, acerca de las artimañas del peronismo. No es la primera vez que se ve las artimañas del peronismo. Coincido, me parece lógico el
2: periodo... Sí, pero es indigno lo que ha pasado hoy.
0: Pero quería completar con esto. Me parece muy lógico y muy argumentable el pedido de expulsión que ustedes, y particularmente vos, haces de Flores. Para mí está bárbaro. Se tiene que apartar un tipo que, no solo por la causa del abuso sexual y del grooming, tenía a un asesor complicado, sino que se ha comprobado que eran varios los asesores involucrados en distintas causas. Dicho esto, vuelvo para atrás, me parece que también muchas veces, en reiteradas ocasiones, el peronismo logró lo que logró, porque o a la oposición le faltó un legislador, o uno se tenía que tomar licencia, o uno no estuvo. Entonces, también creo que hay un juego de las dos partes. Ahí hay responsabilidades compartidas, con distinto grado de responsabilidad, pero hay responsabilidades compartidas.
2: Por supuesto que puede haber responsabilidades de algunos legisladores en diferentes hechos, pero no podemos desviar el foco por eso. Porque si hoy estaban, vos me decís los legisladores, perfecto, todos los legisladores, ¿sabe cómo termina la historia? Que la ley, ¿saben qué? Salía igual, porque la que desempata es el presidente de la Cámara y era la vicegobernadora. Entonces el final era el mismo. Porque acá el problema es que los legisladores del oficialismo, que están muy enojados con la situación, que algunos detrás nos decían que querían votar con nosotros, pero no podían. Entonces eso también habla de lo que es el peronismo enquistado en el poder después de 30 años.
0: ¿Había mujeres del bloque peronista que querían votar con ustedes la expulsión de Flores?
2: Mujeres y hombres, diría.
0: Ah, hombres también.
2: Por supuesto.
0: Que querían
2: porque,
0: a Coaglino le escuchamos
2: menor.
0: Votar en vivo. Porque Coaglino...
2: No le funcionó el micrófono.
0: Sí, la apuró Prunotto en la sesión y votó...
2: Sí. Exactamente, pero es totalmente indigno lo que acaba de pasar. Y una vergüenza, vuelvo a decir lo mismo, de Blas Correa a la fecha que gobernaba.

0: Usted lo han escuchado hablar con respecto a algunas de las atrocidades que pasan en Córdoba. Ninguno. ¿Saben por qué? Porque están todos con el culo sucio.
1: Che, coincido, es fuerte lo que acaba de ocurrir en la legislatura. A un legislador al que se le pedía la expulsión por un caso aberrante, y lo pongo en términos que utilizan los funcionarios provinciales. Hoy el ministro de Comunicación salió a decir que es aberrante lo sucedido, claro, en Villa de María Río
0: Seco.
1: Si
0: es aberrante lo que vos estás diciendo, que dijo el ministro, si es aberrante, otra debería ser la postura con su legislador, porque hasta hoy tenemos cuatro asesores de este legislador en esta situación. Hasta hoy. Y no sabemos cómo va a seguir. Porque cada vez que caminamos tenemos una baldosa con olor. Va saliendo olor más podrido. El olor de la cloaca.
1: Coincido, Daniela.
0: Entonces.
1: Sí, completa, por favor.
0: Sí, le deberían haber pedido otra cosa, no una simple licencia como si estuviese enfermo.
1: Daniela, gracias por el tiempo.
0: Gracias a ustedes.
1: Ahí estaba Daniela Gudinio, la legisladora del radicalismo que pedía la expulsión de Flores. Reiteramos, sí. No se le tomó la expulsión, no. Sí el pedido de licencia.
2: Por 30 días. Exactamente. 351-857-997.
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0: Y Rocío, ¿cómo están? Bueno, mira, tres cosas. La primera, empezó el plan platita de Martín Yarlora. La segunda, lo de la legislatura cordobesa es totalmente vergonzoso, no estoy descubriendo nada nuevo. Y la tercera, vi que ayer reapareció Sergio Massa en una presentación de un libro de un diputado, creo que es kirchnerista, Giuliani creo que era, y vi que le hicieron una entrevista cinco periodistas. Ninguno le preguntó por el viaje de $400,000 al Caribe en un jet privado.
1: Hola Gaby, hola Rocío. La verdad que lo de los planes hipotecarios, nunca. Yo tengo 44 y es imposible acceder a un crédito hipotecario. Imposible primero ya acceder. Ya cuando dijiste 3 millones y medio, o sea, el empleado de comercio, el sueldo mínimo es 1.200.000. Es lo que gana mi mujer, lo que ganaba yo, porque yo ya no tengo trabajo, ahora estoy haciendo Uber, por ejemplo. Pero si hubiera tenido hubiera seguido trabajando, serían 2.400.000. ¿Cómo hago? No podés acceder nunca. Y si podés acceder, lo que dicen, ¿cómo haces para después pagar el crédito?
2: Chicos, ¿cómo están? Buenas tardes. Todos los días me levanto riéndome del gobierno este que tenemos. ¿Puedo decir que le da la derecha a Caputo porque es? Sí, yo también. No le da derecha, o sea, le daría la razón. En el tema de que 800.000 pesos iniciales, ¿cierto? Es el valor de un alquiler. Pero ¿me puede explicar y me explican qué familia gana más de 3.500.000 pesos hoy en día? Si los sueldos son de 600, 800, no llegan al millón. ¿Me pueden explicar eso también?
3: Ahí está la gente mandando sí. El WhatsApp al 351-857-997,
4: Ro. Por acá dicen, hola Gaby, hola Ro, gracias a mis viejos, laburo hace años, puedo construir mi casa propia, los amigos que conozco la mayoría alquila, los que tienen casa es por procrear o por ayuda o el apuro de años con los viejos, dicen por acá.
3: Hola chicos, esta política que habló recién dice que le parece indigno lo que pasó ahora, digo, con Adorni, ¿pasó lo mismo o no? Estos tipos, hijo, bueno, tienen que ir preso y nada de licencia, esto es una mugre lo que pasa, dice la gente, enojada por lo que ha ocurrido hoy en la legislatura.
4: Exactamente, mucha corrupción en Córdoba, aprendamos a votar y sacar toda la basura, saludos, dice Silvia.
3: Yo pude ampliar mi casa por el procrear, fue la única vez que pude y porque se podía pagar, porque había trabajo y mucho, dice otro mensaje por acá.
4: Acá dicen, hola chicos, en el 2017 saqué un crédito argentino para cancelar la casa de, claro, de una de estas casas que te dan pagando mes por mes, cancelé el 1.5 millones en ese momento que salía, ya tengo mi casa propia, trabajaba en una empresa de limpieza, ahora las empleadas domésticas ni siquiera pueden comprar una casa básica, dice Rolando.
3: Bueno, ahí está la gente respondiendo, mandando mensajes, participando por lo que ha ocurrido en la legislatura con Flores,
4: sí,
3: por lo sucedido con el anuncio que hizo el ministro de Economía de la Nación con el Fondo de Sustentabilidad del ANSES,
4: sí,
3: para incentivar los créditos hipotecarios para los cuales tenés que tener ingresos superiores a los 3 millones y medio de pesos.
4: Exactamente.
3: A nivel familiar y con cuotas que arrancan,
4: sí,
3: en los 800, 900 mil pesos.
4: Sí.
3: En ese promedio las primeras cuotas. Pero como uh-huh, está atada a crédito UVA, si se dispara la inflación, se te dispara la cuota y se te vuelve incontrolable. Y después si podés acceder.
4: Uh-huh.
3: Y hay otra cuestión, Ro.
4: Sí.
3: 3.5 millones de pesos uh-huh, comprobables.
4: Sí.
3: En blanco, en trabajo blanco registrado.
4: Claro.
3: Vos decís, che, tengo ingresos, pero no llego a ese monto en el trabajo registrado.
4: Además,
3: ¿cómo lo comprobas, lo certificás?
4: Claro, hoy está muy casi imposible.
3: Pregunta Diego si alguno tuvo experiencia con crédito UVA. ¿Vos sí? Diego, nuestro compañero del operador, dice que sus tíos,
4: sí,
3: sacaron un crédito UVA y después tuvieron que sacar otro crédito para poder cancelar el crédito inicial.
4: Uh-huh. Y mucha gente pasó por lo mismo. Queremos escucharlos a ustedes. 3518-157-997.
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10: Chicos, qué voz que tenía eso.
11: Sí, ese es el que no quiere chorear el laburo.
10: ¿Cambiamos otra vez, Kitty, de compañero, entonces? No. Yo te digo que este chico, amigo, tiene más joven, me parece.
11: Sí, bueno.
10: No, vamos a pensarlo, vamos a analizarlo.
11: Como corresponde.
10: ¿Qué ibas a decir?
11: En consonancia con la sociedad actual, ¿no? Los viejos los maltratamos.
10: No,
11: los sacamos, los discriminamos. Sí, sí, sí.

0: Pasaron cosas, el informativo de la 2 aquí en la 99.7. Un mensaje más y vamos rápido a la nota. Hola Gaby y Ro, dice, los únicos que llegan de 3 millones y medio son ustedes. Los de empleo común y no llegamos ni a palo. Hola chicos, se ríe.
1: Nosotros.
0: Bueno, ¿qué es lo que ocurre con las plantas de ITV y particularmente las prestaciones de la ITV en Córdoba?
1: Bueno, hay alerta en las plantas de ITV y en las personas que quieren sacar un turno. ¿Se saca o no se saca turno? Bueno, se está hablando mucho de las estafas al querer sacar un turno. A la municipalidad volvió a advertir que las páginas que imitan al oficial buscan obtener datos personales o bancarios. El trámite de turnos es gratuito. El pago de la inspección se realiza especialmente en las plantas habilitadas, pero mucha gente no lo sabe. Ingresa a Google directamente, la primera página que aparece, y ingresan, sacan un turno, ponen el número de la tarjeta. Digo, puede suceder. Y esto está sucediendo y cada vez a más personas. Por eso estamos en comunicación telefónica con Cecilia Di Giusti, es abogada y está iniciando acciones contra Google. ¿Es así, Cecilia? Buen día. Te habla Rocío Sosa y Gabriel Silva.
2: Hola Rocío, ¿cómo estás? Buenas tardes.
1: Buenas tardes. Contanos, ¿qué es lo que te pasó? No sé si te pasó a vos, si vos estás a cargo de una causa o de una o denuncias masivas que tienen que ver con Google y sacar un turno para la ITV.
2: Sí, te cuento un poco. Yo represento en este caso, en este proceso, a una asociación de consumidores que es AdCoin, que es una acción que tiene mucha actividad en Córdoba. Y ellos, como representantes de consumidores y activistas de los derechos de los consumidores que son, reciben numerosas denuncias de este hecho que ya es público y que lleva varios años ocurriendo. En virtud de estas denuncias reiteradas y repetidas, me instruyen a mí como su abogada a realizar una acción colectiva. Uh-huh. Una acción colectiva es una acción mediante la cual la asociación, esta asociación que representa, se arroga la representación de todas las personas, salvo las que decidan expresamente excluirse el día que haya una sentencia sobre esto. Entonces, todos los usuarios, todos los posibles afectados están incluidos de esta acción sin que tengan que hacer nada. Es una acción colectiva.
1: Bien. Uh-huh.
0: ¿Y esto se generó a partir de qué? ¿De la simulación de la plataforma de ITV? La máscara en la web de una página similar a la de ITV.
2: Claro, lo que ocurre es que cuando cualquier usuario y desde cualquier dispositivo, porque puede estar en Córdoba o en otra provincia, desde un celular o desde una computadora, intenta acceder a la página oficial del ITV para gestionar un turno, turnos que recordemos que se pueden sacar por la página, pero que la página oficial no cobra ningún trámite. O sea, esto es lo que hay que tener en cuenta.
1: Sí.
2: El pago de la tasa del arancel del ITV se paga solamente presencialmente en el ITV. Lo que se puede hacer por la página es sacar el turno. Entonces, cuando alguien pone en el buscador de Google ITV, ITV Córdoba, trámite de ITV o cualquiera palabra que lo direccione, estos usuarios son dirigidos a páginas apócrifas que están realizadas con el único objetivo de defraudar y de estafar. Son muchísimas y se dan de baja una.

0: y aparecen otras.
1: Claro.
0: Es una estafa como muy, muy simultánea, muy masiva, que en vez de ser la página oficial de itvcordoba.com.ar, es tu ITV o Trámite ITV o ITV Córdoba o
1: Claro.
0: Córdoba o Cordobay, montones de designaciones similares, y allí son redireccionados a páginas de espejo y ahí sufren el robo de los datos bancarios, el vaciamiento de la cuenta o, en casos menores, quizá el pago de un arancel apócrifo. Entonces ahí se
1: Cecilia,
0: produce
1: y
0: la
1: cuánto
0: estafa.
1: a una aclaración, en realidad una pregunta para ver si lo podemos aclarar. La demanda es únicamente en contra de Google, no en contra del municipio ni de la prestadora de ITV.
0: Es solamente en contra de Google, porque esto es importante entenderlo también. ¿Qué nos pasa a todos, sobre todo los consumidores digitales que somos consumidores hipervulnerables? Porque nos encontramos frente
1: Sí.
0: a un algoritmo, a una plataforma que no controlamos, que apenas conocemos y que interactuamos. Estas plataformas, en este caso, la publicidad de Google, Google Ads en este supuesto, es la que direcciona, la que maneja los anuncios, los resultados, las campañas publicitarias, los mecanismos de posicionamiento digital,
1: Sí.
0: comercializa, intercambia, está todo monetizado por la demandada.
1: Claro.
0: Ellos no son ajenos como pretenden manifestar y decir que son meros intermediarios. Ellos son los que controlan y por ello tienen una responsabilidad objetiva por la omisión del deber de información y de prevención previsto en el régimen de consumo.
1: Sí,
0: Google
1: totalmente.
0: posee las herramientas de control técnico y obtiene un beneficio económico de la colocación de estos anuncios. Es decir, ellos tienen las facultades, inclusive dentro de sus términos de contrataciones y dentro de las facultades de la publicidad que venden y con la que ganan plata, de suspender, de remover o de bloquear estas campañas infractoras. Y sin embargo, frente a una modalidad públicamente advertida y vinculada con un trámite que no es un trámite cualquiera, es un trámite obligatorio, porque todos tenemos que tener el ITV al día para poder circular,
1: Sí.
0: Google no adoptó y no adapta todavía, pese a la publicidad de esto, a lo masivo que es y a las alertas municipales, provinciales que hay, permanentemente no adopta las medidas suficientes, oportunas y eficaces para impedir esta difusión y reiteración y permanencia de enlaces y destinos fraudulentos. Esto es lo que está
1: Totalmente.
0: pasando todo el tiempo.
1: Bueno, esto está bueno aclararlo, Cecilia, para los que están del otro lado, para que a vos te parezca como primeros resultados en Google, digo, como vos recién nombrabas a Google Ads, uno puede ingresar y publicitar su página y mientras más platas pongas o mientras más selecciones dónde puede ingresar, y realmente es mientras más platas pongas en la aplicación, en
0: Claro, son
1: Google
0: los
1: Ads,
0: famosos
1: claro, va
0: enlaces
1: más arriba.
0: patrocinados,
1: Totalmente, el enlace
0: anuncios.
1: patrocinado son los primeros que te aparecen. Digo, sí o sí, tenés que abonar más. A Google le sirve, pero claramente no hay un control que fiscalice qué está pasando o si esa página a la que te está poniendo tanta plata para que aparezca primero es realmente una página oficial.
0: Lo que pasa es que acá lo que está ocurriendo es que esta asimetría que hay, por supuesto, entre los estafadores, pero entre la plataforma que maneja el algoritmo y el consumidor, es una asimetría y lo que estamos buscando con esta demanda y con esta invocación de la ley de consumo es la protección de la parte débil, porque el consumidor, en este contexto, su confianza es legítima. O sea, él recibe, cuando busca en el buscador, un enlace patrocinado que ubican en sectores de visibilidad destacada por esa interfaz digital resultados y los adquiere o los entiende como legítimos, porque si no, Google no debería haber permitido que estén allí. ¿Me explico?
1: Sí,
0: Entonces no
1: totalmente.
0: son neutras. Eso no es suficiente ponerle al lado del anuncio patrocinado o anuncio como para neutralizar el riesgo.
1: Cecilia,
0: Porque, sí.
1: te hago la última y apelo a tu brevedad. ¿Un universo de cuántas personas son las damnificadas que representas?
0: Mira, la verdad es que la acción colectiva justamente lo que tiene es eso. Representa a todos los afectados que hubo, que hay y que puede llegar a haber hasta que se resuelva. Hay muchas, lo que sí sé, y lo hemos pedido por oficio en esta demanda, es la unidad de ciberdelincuencia en un momento ya dejó de tomar las denuncias de acuerdo a la cantidad. O sea, la asociación ha recibido cientos, cientos. Pero la cantidad de afectados es lo que finalmente va a ocurrir finalmente cuando se ordene la ejecución de la sentencia. Pero
1: Bien.
0: hay muchísima gente y durante muchos años, y continúa al día de hoy esta situación que Google no quiere barra no puede controlar.
1: Cecilia, gracias por el tiempo.
0: Gracias a ustedes.
2: Hasta luego. Estaba Cecilia Di Giusti, abogada que representa a damnificados con estafas en páginas truchas de ITV. La demanda es en contra de Google, no contra ITV ni contra el municipio.
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0: Charlie, viene bien, un poco de qué Charlie. Bien, sí. Nos siguen pegando abajo, dice Carlos García, en el mediodía de la 2. Un mensaje y desarrollamos el tema del alivio cordobés, el anuncio que hizo el gobierno de Zarzuela ayer.
1: Por acá dicen, eliminemos el ITV y todos contentos, mandan. Chicos, pregunten si hay precedentes en otros países de que Google suspenda páginas no oficiales, preguntan por acá.
0: Hola, Gaby Silva, conductor de Pasaron Cosas. No comprendo cómo la gente no se da cuenta que los créditos que ofrece Caputo con sistema UBA es lo mismo que ofreció cuando estuvo con Macri. Y el resultado fue letal. Dejó gente sin lo adquirido y en la calle. Claramente son préstamos al alcance de ellos, los políticos, quienes en su mayoría no terminan pagándolos y no les pasa nada, dice Daniel por acá. Más mensajes. Ahí a ver, 3518-157-997.
1: Que se sumen.
0: Decíamos, uno de los anuncios, tanto ayer como hoy, y lo va a hacer esta semana, sí, la última semana de agosto, los anuncios tienen mucho más que ver con lo económico que con lo político.
1: Sí.
0: O es económico barra político. Lo de Caputo esta mañana tenía que ver con eso, con la intención de reactivar y dar algún otro tipo de señal al mercado. Y lo de Zarzuela anoche también tiene que ver con dar algún otro tipo de señal al mercado y a los morosos. En un programa que alcanza, en un principio, a los deudores del Banco Provincia.
1: Sí.
0: Y esto te abre otra arista que es para discutirlo de manera más prolongada. Si es un resguardo que está buscando Zarzuela para con el Banco Provincia, más que con los morosos. ¿Se entiende? Es, che, tengo que reaccionar a la morosidad que tienen, no sé, los empleos públicos, porque está destinado a ellos, era un reclamo de los empleos públicos,
1: sí,
0: con el Banco de Córdoba. A ver qué decía Manuel Calvo, el jefe de gabinete.
2: Poder unificar todas esas deudas, establecer un plazo de devolución de al menos de 24 meses con un plazo mayor hasta de 48 meses de acuerdo a la deuda y la capacidad financiera que tenga la familia o la persona para poder disminuir esa carga que hoy tiene sobre sus ingresos. Para eso se establece una tasa nominal anual fija, o sea, una tasa especial fija del 35%, que es alrededor del 50% de la tasa del mercado que hay hoy. Y uno de las de los esfuerzos que hace también el gobierno provincial es que crea una alícuota especial del 0% en materia de ingresos brutos para los intereses, ajustes originados por refinanciación, como así también intereses compensatorios o saldos de deudores que pueden, en resúmenes, que pueden existir de las personas, de las familias que están con esta situación.
0: Hasta ahí lo de Calvo. Sí. Hablaron desde los estatales, habló Roberto Cristalli.
1: Sí, habló también.
0: El secretario general de UPC. Ayer hubo una reunión de los estatales que venían reclamando por esto, por las deudas que tienen con el Banco de Córdoba.
1: Sí.
0: Venían reclamándole al gobierno provincial. A ver lo que decía Cristalli.
3: Atentos al reclamo que hicimos los gremios estatales la semana pasada con respecto al endeudamiento de las familias de los empleados estatales en su conjunto y de la sociedad cordobesa y de la necesidad de dar respuesta a la baja de aportes para la caja de jubilaciones, tanto para activos como jubilados, y la eliminación del diferimiento y el artículo 58. El día de ayer el gobernador nos ha convocado a todos los secretarios generales de los gremios estatales, donde nos informó que tomó el pedido y envió un proyecto de ley a la legislatura de Córdoba, trabajando en dar una refinanciación a tasas más bajas para poder dar solución al endeudamiento que sufren las familias de trabajadoras del Estado provincial y las familias cordobesas en su conjunto. Y con respecto a los aportes para la caja de jubilaciones, el artículo 58 y el diferimiento, se comprometió a seguir trabajando en el marco de los acuerdos salariales y las paritarias para dar respuesta y darle solución a nuestros planteos.
0: Bueno, ahí estaba la palabra de Cristalli. La primera reacción de UPC es positiva. Sí. Una reacción del Centro de Almaceneros también. Vanessa Ruiz salió a bancar la iniciativa, sí, que impulsa Zarzuela. Bueno, ¿cómo lo tomaron? 3518-157-997. Reiteramos que por ahora es únicamente el Banco de Córdoba. Invitan a la banca privada a sumarse, sí, a esto, pero por ahora no hay novedades del sector privado.
1: Por acá dicen, con la plata que ponen los contribuyentes pagamos las deudas de los demás. ¡Qué cara dura! Dicen, hola Gaby, ahora tenemos de jefe de gabinete a Elegante. Por favor, un curso de neutro para Calvo. Saludo, Marcelo.
0: Bueno, ahí están los mensajes que entraron al 3518-157-997. 7997 en un mediodía muy cargado, muy cargado. Arrancamos con la transmisión en vivo de lo que estaba ocurriendo en la legislatura y la aprobación de la licencia del legislador Flores. Después escuchamos el testimonio de una de las legisladoras del radicalismo que había pedido la expulsión de Flores, expulsión que no prosperó. Sigue la sesión en la legislatura. Repasamos lo de Toto Caputo.
1: Exactamente, tuvimos un mediodía bastante cargado, 23 grados a esta hora en la ciudad. Está linda la temperatura, está lindo el miércoles.
0: Estoy pensando si esa campera, a la salida de este programa, sale la campera o sigue la campera.
1: Sale la campera.
0: Bueno, lindo miércoles en Córdoba, lindo para cortar la semana. Ha sido todo por hoy. Gracias, Diego Hernández, control y puesta al aire. Gracias, Fer Estrada, en la producción. Cami Zacarías en redes. Nosotros volvemos mañana al mediodía.
1: Pero claro, como cada mediodía.
0: Mañana a las 12 estamos de nuevo aquí para hacer esto que es... Pasaron cosas.
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3: Tarde, un minuto. En Córdoba suena La 2 con estos títulos.
2: Locales.
3: Tres siniestros viales dejaron dos muertos y complicaciones de tránsito. Un motociclista murió en Las Rabonas y un peatón falleció tras ser embestido por un camión en Villa del Rosario. En la capital, un choque provocó el vuelco de una camioneta.
2: Nacionales.
3: Tragedia en Misiones. Un adolescente murió tras recibir una descarga eléctrica en una escuela. El chico tenía 13 años y había ingresado al establecimiento junto a su prima. La justicia ordenó preservar el lugar y realizar pericias para determinar cómo ocurrió el episodio.
2: Internacionales.
3: Irán amenazó con atacar intereses de Estados Unidos y Washington avanza contra su ofensiva económica. El viceministro de Exteriores para Asuntos Jurídicos e Internacionales aseguró que Teherán está preparado para afrontar cualquier escenario y advirtió que cuenta con contramedidas para responder la presión de Trump.
2: Deportes.
3: Se lesionó un jugador de River a pocas horas del partido con Independiente Santa Fe. Lautaro Rivero sufrió una contractura y no formará parte de la lista de convocados para disputar el partido de vuelta contra el León de Colombia. 23 grados la temperatura actual, 67 el porcentaje de humedad, cielo algo nublado. 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

0: 4 minutos pasan de la 1 de la tarde. Hola, hola, hola, buen mediodía, hola, buenas tardes. ¿Cómo les va? Estamos largando lo que es el programa. Hoy equipo completo, Gringuito, Bricio, bienvenido, todo es posible.
1: ¿Qué tal? ¿Cómo les va? Tengan todos muy buenos medios días. Ya me había olvidado dónde quedaba la radio. El horario de ustedes, por supuesto que no, y de los del otro lado mucho menos. Así que, bueno, gracias, pero qué semana atípica tuvimos. Uy, y acá estamos, ¿no? Acá estamos, equipo completo una vez más. Hola, Kitty, querida de mi corazón, ¿cómo estás?
2: Hola, gringo, hola, Vicky, bueno, a todo el equipo. Bueno, se te extrañaba, gringo, tenías muchos mensajes.
0: Sí, te dan las gringuitas, sí. Viste que aparecieron ayer.
1: Se manifestaron.
0: Mal, ¿viste? Sí, ya vinieron a la puerta, vinieron con pancarta, vincha.
1: Es gente de armas tomar.
0: Sí, así flores, que tengan cuidado. ¿Qué estamos con los lentes?
1: No, porque me llego a soldar. A ver, saca. No, porque
0: ay,
1: me
0: no,
1: queda...
0: queda bien. Mira, queda está re como... bien. No, estás bien.
1: Sí. Porque venimos de varios rallies. Hicimos 3.000 kilómetros una semana.
0: Ahí estás bien, mira.
1: Así que estamos así medio desprolijo, por eso. No, me queda como el profesor de Volver al Futuro, así como el Dr. Brown. Bueno, ¿cómo estamos?
0: Bien, de lujo.
1: ¿Qué es de la vida? ¿Qué se sabe?
0: Está lindo el día.
1: El día
0: está lindo. Aprovechemos hoy, mañana, cambio de temperatura. Cambia, diría la
1: pero
0: abuela.
1: ¿Pero para arriba o para abajo?
0: Para abajo, viento. Mañana pero se viene el viento.
1: El fucking veranito que estamos esperando.
0: Es este hoy.
1: Es este, pero es hoy nada más.
0: Hoy, 28 grados era la máxima pronosticada para el día de hoy. Tenemos a 10 y 20 ya. 20 grados tenemos.
1: Yo pensé que se venía un fin de semana, digo, hay que limpiar la pileta, hay que poder... No sé, nos ponemos la musculosa, la musculoca, pero no.
0: Algo puede haber, ¿eh? Puede haber algo lindo.
1: ¿Me decís que vuelve el frío?
0: Mañana vuelve el frío, mañana baja la temperatura, ¿eh?
2: Ay, qué lindo, chico.
0: No, Kitty, estamos en primavera, la mejor estación se viene.
2: El 21 es la primavera.
1: Sí, mirá, sí,
0: el domingo tenemos mínima de 8 grados y máxima de 16. O sea, el domingo va a estar frío. El domingo va a estar frío, nublado. El sábado puede haber una máxima de 22 grados, ¿eh?
1: Ah, mirá.
0: Mirá. Y ya el domingo y lunes. Bueno, pero tenemos la tormenta de Santa Rosa, ¿viste?
1: Pero el veranito de San Juan, esa historia.
0: No, ya pasó. No ahora sé. La tormenta, ahora la tormenta de Santa Rosa.

0: Santa Rosa con vientos. Pues
1: Santa Rosa, mañana. Santa Rosa es mañana.
0: El 30 es Santa Rosa, que puede venir unos días antes o unos días después. Es así. No sabe cuándo aparece.
1: Como decía un conocido locutor, se puede atrasar 6 meses o se puede adelantar 6 meses.
0: Claro, o sea, más o menos lo mismo. Santa Rosa es igual, ¿eh?
1: Sí. Capaz que te cae en junio, capaz que te cae en octubre.
0: No. Son días antes. Para mí va a ser mañana, porque mañana, entre las 6 y las 9 de la mañana, se esperan ráfagas de viento donde baja la temperatura. Vientos fuertes que se esperan en la ciudad de Córdoba.
1: Y no siempre Santa Rosa trae lluvia, a veces que es solo tierra, solo viento.
0: Estamos esperando un poco de lluvia, para estos lados. Sí, necesitamos un poco de lluvia. Está bastante seco todo,
1: Hubo unos tenues escupitajos la semana pasada, con una garuita así, mínima. Una meadita, ¿no?
0: Sí, una cosita así.
1: Bueno, Kitty, hoy tenemos cartas egipcias.
2: Hoy tenemos cartas egipcias, chicos, así que quien quiera que le tenemos las cartas, tienen que mandar los dos últimos números de su fecha de nacimiento, el nombre y una pregunta puntual, y como siempre con comunicarse al 3518-157-997.
1: Esto lo vamos a, obviamente, llevar a cabo en el día de hoy, que no es lo único que tenemos, porque también tenemos que...
0: Tenemos entrada doble para ir al carnaval de los Tequis el día viernes, que estuvieron hace muy poquito por acá los Tequis.
1: Sí.
0: Un abrazo grande a toda familia Tequis con la gran pérdida de Pucho, pero bueno, se va a hacer la fecha, va a ser el carnaval acá en Córdoba, va a ser muy emotivo. Una gran grilla que tiene este carnaval de los Tequis el día viernes en Plaza de la Música. Tenemos entrada doble que vamos a estar jugando el día de hoy, a ver quién quiera ir para lo que es el carnaval,
1: Perfecto. Bueno, ¿hay algún actor o actriz a mano para saludar? La Kitty, por ejemplo.
0: ¿Vos también sos actriz?
2: Sí, yo también soy actriz.
1: No, entonces sí,
2: soy una actriz formada, como siempre digo.
1: Bien, claro.
2: El orgullo mío fue haber trabajado con mi profe, que fue Carlita Dogliani.
1: Sí, totalmente.
2: Sí, que era exigente, tipo Vicky
1: Tione,
2: te digo.
1: Sí, brava. No sé si es el día de la actriz también, pero sí es el día del actor, en el día de hoy.
0: Hoy es el día del actor.
1: Es el Día Mundial del Actor, en recuerdo de San Ginés, actor y notario romano, que murió en el año 303 o 308, viste que en esa época los noticieros no funcionaban bien, no se iba la señal. Había problemas con Wi-Fi, no se supo exactamente en qué año.
0: No había
1: fue,
0: TikTok.
1: Pero sí se supo cómo murió.
0: ¿Cómo murió? A ver.
1: Decapitado. Una práctica muy común en la época. ¿Viste? Anda a saber qué hizo San Ginés. Bueno, esto lo, según diferentes fuentes históricas, por negarse a transcribir un edicto del emperador, ¿no? Como se puso en brija, yo no escribo nada. ¿Ah, no?
0: Ahí está.
1: Bueno, venga para acá. Bueno, esto era un edicto para perseguir a los cristianos, y en Argentina se celebra también el segundo lunes de mayo. Bueno, son los dos días que tenemos en nuestro...
0: Yo voy a saludar a mi primo hoy, que es actor.
1: ¿Es actor?
0: Sí, Andrés, es actor.
1: ¿Apellido?
0: Oviedo.
1: ¿Andrés Oviedo?
0: Sí, bueno, así que le vamos a saludar. No.
2: ¿Y a ustedes, chicos, qué les gusta más? ¿El drama, la comedia, el sainete?
0: Drama, siempre, señora. Sí. ¿Qué vamos a hacer? ¿Somos drama queen?
1: Sí,
0: drama.
1: Pero ojo, que la buena comedia, creo que los dos son necesarios. Es como las dos caretas del teatro, ¿no?
0: Sí.
1: La lágrima y la sonrisa.
0: Así es. Todos siempre intentamos
1: el drama y la comedia.
0: En nuestras vidas hemos intentado hacer unos actores,
1: casi
0: actrices.
1: Casi siempre, si nos vamos para el otro lado.
0: No, pero no hemos participado también de, siempre, viste que alguna...
1: Sí, alguna payasada algo. Siempre hemos hecho, sí.
0: Algún curso de teatro hemos hecho.
1: No, eso no sé, pero sí, por ahí que
0: sí,
1: te...
0: Sí, yo me acuerdo, te decían hacer León, y teníamos que estar así los ejercicios para sacar la mirá. Voz.
2: Claro.
0: Yo puedo ser tranquilamente drama, ¿eh?
1: Bueno, y no quería dejar pasar, pues supongo que ayer lo han dicho, antes de ayer también, la pérdida que tuvimos los que fuimos a nuestro colegio universitario de periodismo, Obispo Trejo y Sanabria, de nuestro querido profe Claudio Solana, uno de los tipos que nos formó y nos forjó, ¿no? En esta historia. Me pegó mucho la noticia porque realmente lo queríamos mucho, lo que fue nuestra generación, nuestra promo.
0: Sí.
1: Lo tuve en mi casa comiendo asado varias veces, era fanático del vino blanco y... Inclusive hicimos una excursión con él al Champaquí una vez, porque en su juventud había sido andinista, y se emocionó mucho cuando llegó a la cima, porque pensé que nunca más iba iba a subir. Así que bueno, uno de los grandes profes que tuvimos en lo que es el periodismo y la locución cordobesa se nos fue, ¿no? Hace un par de días.
0: Estuvo en el LB2, en un antiguo
1: empezó
0: LB2.
1: Empezó en LB2. Año 58.
0: Sí, sí.
1: Año 58. Después bueno, pasó por todas las radios, casi todas las radios.
0: Un abrazo grande a toda la familia. Ayer estuve hablando con Flavio Solano, un gran amigo, y le mando un abrazo enorme.
1: Y otro tremendo locutor
0: también. ¿No? Tremendo. Así que a toda la familia Solana le mandamos un abrazo enorme. Bueno, bienvenidos, bienvenidas hasta las 15 horas. Hacemos Todo Es Posible acá por LB2.
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1: Bella.

0: músico, cantante, compositor, que tiene un oído totalmente absoluto. Y cuando dijo, che, piden lo que quieran, yo dije, claro. A la mierda.
1: ¿Cómo Luciano, andan, chicos? ¿Cómo andás?
2: ¿Todo bien? Hola, Lu, ¿cómo estás?
1: Gracias,
2: ¿estás?
1: Gracias por invitarme, gracias por darme acá el lugar. ¿Sabés que lo primero que me dijo cuando llegamos es lo de la nota? ¿Es posta?
0: ¿Es posta lo de la nota?
2: No,
3: no te preocupes, ya vamos a jugar eso, largo y tendido.
0: Te viniste con teclado todo.
1: No, es una extensión mía, te juro. Ya. Ya a este punto no puedo estar sin el piano.
3: ¿Edad, Luciano?
1: Ya se lo dije, sí, antes, ya lo te iba a preguntar cuánto parezco. 16 tengo yo.
3: 16 años.
0: 16.
3: Hay
0: bien.
3: Gente que tiene 16 años, no lo puedo creer. Bueno, de verdad que digamos, sabemos de vos, de tu historia, de las cosas buenas, las no tan buenas que te pasó, lo que sucedió en la etapa de COVID, etcétera, etcétera. ¿Cómo estás hoy? ¿Y cómo te toma la actualidad?
1: Bueno, hoy en la actualidad estoy tomando mucha clase de canto. Son cosas que, bueno, ya pasaron, que gracias a Dios no tengo ningún problema, ya estoy completamente sano. Estoy en un momento donde estoy disfrutando mucho lo que hago. Estamos haciendo mucha gira. Ahora estamos acá en Córdoba. Estuvimos, les contaba recién, sí, antes de que salgamos acá, estuvimos en Arroyito, en San Francisco y en Villa Allende. Veníamos a estar en Rosario, en Mendoza, San Juan, todo. Así que estoy súper contento con todo y bueno, también de poder compartir acá con ustedes.
3: ¿La gira la haces vos solo, con músicos invitados?
1: No, tengo mi banda en vivo, somos un montón, caemos siempre en una camioneta así enorme. somos un montón y tocamos casi todos los fines, así que súper contento. Ahora este fin de vamos a estar en La Pampa, así que va a estar tremendo.
3: ¿Cuándo paras? ¿En qué momento termina la gira o lo que sea?
1: Y ahora nos quedamos acá en Córdoba para hacer prensa, todo. Aparte, les voy a tirar acá porque esto no lo conté en realidad.
0: Ver, epa.
1: Hoy grabamos un videoclip junto al guacho Damián Córdoba.
3: Yeah. Así que
1: También por eso nos quedamos súper, súper contentos, súper agradecido con Damián también. Ahora el viernes sacamos un tema, creo que es en mi canal, Herederos, en vivo en el Teatro Ituzaingó, estuvo tremendo eso. Y nos quedamos hasta, creo que hoy a la noche, porque tenemos que después salir para La Pampa y después volver
0: increíble
1: a Buenos Aires.
0: Increíble lo tuyo, ¿eh?
1: Así que por ahora seguimos, tenemos gira para rato.
0: Che, Lu, en tu gran corta carrera, porque ya es gran y corta carrera, ¿eh? En corta edad.
3: Sí, corta edad, imagínate.
0: ¿Cómo fue que explotó todo? Porque qué ese momento que pasó y que dijiste, che, acá me descubrieron y acá fui.
1: Y creo que se fue dando todo a poco. Después, bueno, al principio, en el verano fue más que nada. Yo subo videos hace mucho tiempo que vengo subiendo videos, cantando, tocando el piano, todo eso. Y creo que en el verano fue cuando, el verano este debe haber sido enero, febrero.
0: Sí.
1: Que sacamos Playa, la versión de Playa, una versión más actual, todo. Que en TikTok, bueno, le fue re bien, gracias a Dios. Creo que a partir de ahí se fue dando un poco las cosas. Y bueno, después, no sé si se puede nombrar otros streaming. Yo no
0: sí,
1: me quiero
0: sí,
1: decir.
0: Sí, sí, nosotros.
1: Por las dudas, yo pregunto, bueno, después estuvimos en Luzu, en La Bandurria, un poco de ruido. Y nada, eso creo que también sirvió un montón.
0: Claro, toda esa visibilidad en tan corto tiempo y ahora gira. ¿Y qué te dicen? Che, te contratamos, vámonos.
1: No, vamos a todos lados.
3: Sí. A ver, ¿cómo fue tu vínculo con Cris Morena? ¿Fue, no? ¿Que ella te vio?
1: Esto fue
3: 2022.
1: Yo hice un recital en Buenos Aires, en un teatro ahí en pleno Buenos Aires, capital. Y vinieron unos noteros de Telefe y de la tele a hacer una entrevista. Ella justo estaba haciendo zapping, ¿viste? Zapping
3: que está viendo.
1: Y fue loquísimo porque estábamos hablando con el notero, qué sé yo, termina la nota, bueno, muchas gracias, qué sé yo. Y en un momento vemos que empieza a ir y venir de acá para allá hablando por teléfono, qué sé yo. Y me dice, necesito el número de tu viejo. Así, bueno, está bien, te lo paso, no sé.
0: Sí.
1: Y yo, bueno, era Cris Morena, andaba haciendo zapping y todo. Y me había dado una beca para ir a la escuela que tiene ella allá en Buenos Aires, Otro Mundo.
3: Otro Mundo.
1: Increíble el momento, la conocí todo. Uh-huh. Una genia, la verdad.
3: Una permanente buscadora
1: debe
3: de talento.
1: Debe estar la foto,
3: ¿no?,
1: todavía en mi Instagram. Yo era un nenito con el pelo largo.
3: ¿A los 12 años tenías el pelo largo?
1: Sí, yo hace poquito me cambié el corte nada más, pero yo tenía el pelo hasta la espalda. Después les muestro una foto.
0: ¡No! ¡Qué hermosa! Che, Lu, y con el guacho, con Damián, ¿qué canción vas a hacer? Digamos, ¿vas a hacer como un video con canción de él o algunas propias tuyas?
1: Es un tema propio. Lo tenemos preparado. Es un tema que le tenemos muchísimo cariño.
0: ¿Lo escribiste vos?
1: Lo escribimos entre todos. Es
0: a
1: más,
0: ver,
1: me gustaría
0: a
1: si lo
0: ver,
1: puedo
0: ver, dale,
1: no
0: dale,
1: lo tiene todavía, en
0: todo
1: realidad.
0: Todo tuyo acá, ¿eh?
1: Sí.

0: No les quiero tirar mucho más porque todavía. No, imagínense, no, nunca lo canté en ningún lado, ¿eh? No, no sé si lo puedo hacer antes de que me caigan a Pedro, lo tiro acá.
1: Damián, te mandamos un beso enorme.
0: Un genio, guacho. Loco.
1: ¿Con sí, qué, sí, un amigo, ¿eh?
2: ¿Con qué género te identificás más? Bueno, esto obviamente es un cuarteto bien sí, clásico, sí, característico, pero vos, ¿por qué aguas buceás?
0: Y a mí más... personalmente sí, me encanta y me tiro siempre mucho para el lado de lo que es la cumbia.
2: Cumbia.
0: Siempre hice mucho cumbia, bueno. Después con lo que escuchaba de chiquito es otra cosa, ¿no? Escuchaba de todo. Pero siempre me tiré más para el lado de la cumbia por lo que me transmite. Me encanta. Y bueno, ahora estoy haciendo mucho cuarteto. Estuvimos con Qué Locura en el Movistar Arena.
1: Sí. Ahora ya te adoptamos. Olvídate. Chau, increíble. Los santafesinos. Chau, la
2: gente
1: los
2: de Buenos Aires.
1: La tenés adentro allá, ¿eh? Le vamos a decir directo. Ahora veniste para acá. Ya está. Ahora sos nuestro. Olvídate.
0: Así que ando haciendo mucho de las dos cosas también ahora.
2: Bien, bueno.
1: Es que difícil.
2: Sí, sí, totalmente.
1: Ahora nosotros le vamos a preguntar, ¿no?
2: Claro. Tu característica principal, o bueno, como se te presenta, es con el tema del oído absoluto.
0: Me dicen mucho eso, que tengo. Unos me dicen que tengo oído absoluto, otros me dicen que tengo oído relativo.
2: Bueno, eso te iba a preguntar, porque por ahí muchos músicos, por ejemplo, una declaración del Pato Sardelli, guitarrista de Herba, que se dice también que tiene oído absoluto.
0: Ajá.
2: Él dijo: no hay oído absoluto, hay oído entrenado. Por eso, claro, te pregunto, claro, a vos, ¿cuál es la diferencia? Si es lo mismo o no.
0: Es que en realidad no sé si es lo mismo. Muchas veces ayuda mucho también. Yo estudié piano toda mi vida, desde los 3 años que toco el piano.
2: Claro.
0: La relación entre las notas y todo eso. Así que no sé si es oído absoluto, no sé si es oído relativo. Sé que es algo de oído, pero claro. No sé 100% si soy de absoluto.
2: Obviamente,
1: para que la gente no sabe del otro lado, porque viste que le dicen, che, ¿qué están hablando?
2: Claro.
1: Nosotros te tiramos una nota y vos ahí no enganchás, digamos.
0: Claro.
1: Así,
0: o vos tocas una nota del piano y yo te puedo decir cuál estás tocando sin verla o sin referencia.
1: Ah.
0: El tema, sí, vamos a probarlo.
1: A ver, vamos a probar.
2: Levantate, vi que mete un dedazo.
1: A
2: ahí,
1: ver,
2: dale.
1: Pará.
2: Sí.
0: Voy a darme vuelta porque si no dicen, che, está mirando, ¿ves?
2: Sí,
0: está mirando.
2: Sí, dale, toca. Cualquiera, sí, una negra o
0: cualquiera.
2: Una
0: blanca. Do. Fa sostenido. Fa. Tocaste mi bemol y después re bemol.
2: Mete dos o tres juntas.
0: Dos juntas. Fa y fa sostenido. Do y la bemol.
2: Puedes montar hasta la noche, así, ¿no?
0: No, yo estoy un montón, estoy todo el día así.
2: ¿Sabes qué
0: me pasa un montón? Claro. Que escucho, no sé, capaz sonidos o cosas así.
2: Bueno, eso te iba a preguntar. Por ejemplo, en el caso de Charly García, que es nuestro máximo
1: qué
2: referente del oído,
1: claro,
2: absoluto, y también, ¿no?, una relación, porque fue profesor de piano a los 12 años y tuvo toda esa formación,
0: claro,
2: clásica de niño. Él decía que distinguía, por ejemplo, un ladrido de un perro, en qué tono está.
0: Claro,
2: una
0: tiene que tener una nota, porque no sé, capaz ahora me decís, che, ¿yo en qué tono estoy hablando? Y no, seguimos, son un montón de notas.
2: Por ejemplo, el vaso te golpeo con metal, ¿lo sacás?
0: A ver, pará, ¿ahí se puede?
1: Sí.
2: Dale, tráelo.
1: A ver. Vamos, acá está.
0: A ver.
1: A ver, vamos a escuchar esto, a ver.
0: No, pero, a ver, soltalo.
1: ¿Lo rompió?
2: No suena.
0: No. ¿Es como?
2: No.
0: Es como por acá, tiene como
2: sí,
0: un...
2: Es que, a ver. Ahí está. ¿Cuál es?
0: Es fa sostenido.
2: ¿Es el mismo?
0: Sí, el mismo.
2: Bueno, impresionante.
1: No, qué crack, Luciano, la verdad.
0: No está armado esto, antes de
1: No, chicos, está todo. Pará, a ver, el micro se está bajando ahí, a ver, 2 minutos que
2: acomodamos todo para... Una bocina de auto, ¿podés distinguir?
0: Y la bocina del auto de mi viejo está en sol y mi bemol. Es como medio estas dos notas.
1: No, es increíble todo ahí. Bueno, yo no lo puedo creer esto.
2: Y con esto, digamos, has ganado apuestas, has conquistado.
0: No, pero juego mucho con eso y muchas veces, no sé, mi familia, mis amigos siempre me ponen a prueba todo el tiempo. Me dicen, a ver, tocate esto, tocate lo otro.
1: Sí, ay, sí. Dios, chico, todo el tiempo te deben estar.
0: No, y a mí me encanta, yo puedo estar horas, me quedo así.
2: Bueno,
1: qué locura.
2: Tremendo. ¿Tenemos algo más para tocar? Sí,
1: a ver.
2: Ya que viste con el teclado.
1: Sí.
2: Lo que quieras.
1: Algo de cumbia, sé que sos fan.
0: ¿Vamos una cumbia?
1: Sí, dale.
0: Dice. Hay un tema que lo presentamos en vivo, lo quiero sacar, lo tengo grabado. Y dice así, ¿lo hicimos cumbia? Dice, voy

0: Muchas gracias.
1: Bueno, alguien comenta por ahí que a un tal Ludwig van Beethoven lo pasaste a cumbia también.
0: Sí. ¿Qué hace? A ver. ¿Sabés que no había hecho esto? Esto lo había hecho Damas Gratis en
1: claro,
0: ese tiempo.
1: Sí, sí, sí.
0: Algo que me dicen un montón, boludo. Viste que yo te conté que tengo 16 años,
1: sí,
0: ¿no?
1: Sí, sí.
0: Me dicen que edad de saber de cumbia tengo 45, me dijo.
2: Ah,
1: y bueno, mira. Sí.
0: Porque no
1: sí.
0: sé, yo tengo el piano acá, tengo todo. Ponele sí. y tiro. Después tengo un montón de sonidos como este.
2: Eso te da set. Más. Directamente te da set.
0: Después de Néstor. O después de Damas Gratis también.
1: Claro, eso te iba a decir, hubo un Damas Gratis ahí.
0: O después tengo. Y encima, esto es creo que lo peor que me pudo pasar porque tengo todos los sonidos acá y estoy todo el día, te juro.
2: ¿Estás todo el día con el teclado?
0: Y tengo todo el día, te juro, todos los punteos.
1: Yendo puntualmente a la cumbia, ¿cuál es, digamos, lo que sería dentro de la amplia gama de subgénero que tiene la cumbia, lo que más te atrae, ¿no? La más tropical, la más conurbana, la cumbia villera.
0: Todo. Pues escucho cumbia villera, escucho cumbia santafesina, después cumbia más, cumbia base, creo que todo. Después, el lado de lo que hago yo es más como una cumbia, no llega a ser cumbia base, ni tampoco llega a ser cumbia cheta, es como una mezcla entre los dos.
1: Claro. Y lo tenemos a los Palmera como los grandes dioses, como corresponde.
0: Sí, banda legendaria completamente.
2: A ver cómo arrancamos con los Palmera algo. A ver.
0: Dice.

0: Tengo
1: un montón de punteadas.
0: No, no, impresionante. Impresionante.
1: Muchas gracias.
2: Muchas gracias por este show privado
0: increíble.
2: Que estamos teniendo.
0: Nosotros te decimos, tiramos una nota. Y arrancas.
1: Arranca un tema, arranca un tema de cumbia, obvio.
0: Sí.
2: Claro, pero te digo así.
0: A ver, tirar una nota, gringo.
2: Fa sostenido.
1: Esta puede ser.

0: Igual algo que vamos a hacer mejor, sí. Toquen una nota, yo sin verla, sin tener referencia.
1: Se toca a vos, a ver.
0: Sin verla.
1: Mira, acá mensaje dice, una locura es este pibe. Sos genial, Luciano. Dice, estoy cocinando y ya me abrí una birra con vos. Dice, esto no puede pasar, dice Luca. Te mando un abrazo enorme. Montón de mensajes que llegan para vos. A ver. De nuevo.
0: Pero una.
2: ¿Una sola?
1: Una sola.
0: Esta puede ser. También con esta puede ser. A ver, una voz, cualquiera.
1: Uy, a ver.
2: O sea, podés arrancar de cualquier nota random. Cualquier nota random suena. Y le das para adelante. Ahí va.
0: Esta es un re. Y con esta puede ser.
2: Bueno, una especie de fonola humana, ¿no?
1: Que tenemos. Encima uno va, toca la tecla. Sí, y va la misma tecla. Yo digo, pero por favor, o sea, no nos ve cuando estamos haciendo esto. Es increíble, ¿eh?
2: No, totalmente.
1: Totalmente. Yo quiero una de cumbia de Gilda. A ver. Vamos con una de cumbia de Gilda.
0: Pero vamos con la, me sé la versión de la selección que dice.
2: Sí,
1: dale. Claro.

0: Tremendo.
1: Muchas gracias.
2: Tremenda.
0: Bueno, Lu, repetimos, te vas a estar presentando, te vas a La Pampa ahora.
3: Vamos a estar este fin de en La Pampa, el otro fin de vamos a estar más por el interior también, volvemos a Mendoza, San Juan, dentro de muy poco vamos a ir a Corrientes también, Salta y Jujuy, así que muy atentos a mis redes que me pueden encontrar en todos lados como @LucianoKreiner y en TikTok como @LucianoKreiner, ok.
0: Bueno, y pronto el tema con Damián.
3: Y el viernes sale el tema que grabamos en vivo en el Teatro Gran Ituzaingó junto a Damián Córdoba, Herederos en vivo, increíble, una versión hermosa en cuarteto, así que este viernes sale, y bueno, dentro de muy poco, la semana que viene, si no me equivoco, por ahí lo voy a estar anunciando en mis redes, así que vayan a seguirme. Sacamos el tema con Qué Locura que tenemos grabado del Movistar, que eso va a estar increíble también.
0: Buenísimo.
2: ¿Qué piden por allá? Un poco más, sí, obvio. A ver, ¿de qué canción? Porque ustedes piden acá y dicen, ¿de qué locura? ¿Qué quieren? ¿Algo de qué locura?
0: Algo de qué locura.
3: ¿De qué locura? Uy, ¿de qué locura? Bueno, de paso les voy a cantar la que grabamos en vivo. ¿Sí? Es un tema, lo hicimos cuarteto, obviamente, ¿no? Claro.
2: Obvio, ya te viniste por esos lados, te dijimos, ¿eh?

0: Tremendo.
1: Hola, Kipete.
2: Escucha esto, hola, Kipete Alegría. Qué lujazo, che, este fenómeno musical. Recién llego a casa, enciendo la radio.
3: Muchas gracias.
2: Y escucho la dos con este fenómeno. Felicitaciones, los
3: Muchísimas
2: quiero.
3: Muchísimas gracias. Gracias a toda la gente que está conectada haciendo el aguante también.
2: Dale, abrazo grande y gracias a todos.
0: Sí, nos están pidiendo un montón. ¿Se puede hacer una más?
3: Sí,
0: ¿algo?
3: Obvio. Mí me quedo zapando hasta mañana.
0: Sí, sí, pero
2: dale.
0: No sé cómo sigue tu
2: ¿Qué
0: gira?
2: Puede ser? A ver,
3: escuchá. Dice, quiero

0: grande. Luciano Kreiner, muchas gracias.
1: Gracias. Gracias, el colegio nada, ¿no? No, no.
2: No, no, sí, sí,
1: seguí, ¿cómo hace?
2: Y bueno, yo hago virtual porque, bueno, sí, estoy...
0: Sí, sí, gira y demás.
2: Pero es importantísimo seguir con el colegio y me parece que tengo que conectar las dos cosas, algo que es lo que sueño hacer y algo que tengo que hacer obligatorio.
0: ¿En qué año estás? ¿Cuarto o quinto?
2: Estoy en tercer año.
0: Ah, tercer año. Sí,
1: tiene 16 años para la gente que lo está viendo.
2: No, aparte en Buenos Aires tenemos hasta séptimo.
0: Hasta séptimo,
1: claro,
0: por eso,
1: claro, sí, Buenos Aires tiene séptimo.
2: Estaría en cuarto.
1: Luciano, gracias por haber venido.
2: No, gracias por invitarme.
1: Hermosa visita.
2: Gracias por darme lugar acá de corazón. A toda la gente que está acá conectada también, gracias por hacer el aguante y gracias por dejarme compartir con ustedes.
0: Por favor.
1: Grande, qué grande. Bueno, Luciano Kreiner, lo siguen a través de las redes, que se vienen un montón de cosas lindas. Felicitaciones.
2: Muchas gracias.
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0: Yo no te puedo creer que faltan 10 minutos para allá para el cierre de esta primera hora. Rapidísimo.
1: Te corrijo, 8.
0: 8, bueno, 8. 8 minutos. Tenemos entrada doble para ir al carnaval de los Tequis. A partir de este momento, 351-857-997, nos tienen que decir por qué se merecen las entradas para ir el día viernes.
1: Perfecto, buenísimo. Es así, tiene que ver con esta gran fiesta de los Tequis, donde va a haber un montón de artistas y bueno, tiene que ver con ellos, ¿no? Con su gran carnaval.
0: Los Tequis. La Pepa, la sí. Pepa Brizuela, Sergio Galleguillo, Cara Fea y Juan Boneto, que va a estar mañana en La Peña acá, ¿eh?
1: Ah, buenísimo.
0: Mañana bien, viene bien a tocar Juan Boneto a La Peña acá de Todo es Posible. Nosotros cada jueves tenemos La Peña y mañana nos metemos derecho de cabeza en carnaval.
1: Bienvenido, gringo, equipo del bien completo, ese te extrañamos.
0: Ah, ay, mira qué bueno.
1: Muchas gracias, saludo grande a un
0: ¿esta
1: hater.
0: ¿Esta es una gringuita?
1: Sí, una gringuita.
0: Una gringuita.
1: Y ya luego, porque esto es yin y yang, es así, es cal y arena. ¿Viste? Ahora viene la de arena, que se Gustavo Astudillo, y dice, uy, apareció ese.
0: Viste, este es nuestro
1: team. Sí, por eso. Hola chicos, para las cartas, bueno, hay muchos mensajes y esto tiene que ver con que hoy es cartas egipcias, así que abrimos el juego.
2: Así es.
0: ¿Qué tienen que mandar?
2: Tienen que mandar los dos últimos números de la fecha de nacimiento, su nombre. Y una pregunta puntual, así, y comunicarse al 3518-157-997.
0: Perfecto. Bueno, a ver, sube la temperatura, ya tenemos 23 grados 8 décimas en la ciudad de Córdoba, el cielo está despejado, alguna nubecita así, pero linda, linda jornada que tenemos de primavera en la ciudad de Córdoba.
1: Pero pesado, pesadito.
0: Ese calorcito. Sí, adentro, sí, viste sí, que sí. Todavía no entró el calor adentro.
1: Y no.
0: No, está fría el porque piso, las paredes.
1: Tenemos el frío en nuestro interior.
0: Sí, todavía estamos.
1: Tenemos nuestra alma.
0: Hay que pasar
1: fría.
0: Agosto, viejo, ¿eh? Hay que pasar agosto, así estamos. Estos últimos días del mes. Abrir las ventanas el día de hoy, aprovechen, porque mañana ciérrenla que va el viento, chau, ¿eh? ¿Mensajes ahí
1: sí,
0: por ahí?
1: Sí, uno más, buenas tardes, Todo es Posible, un cálido saludo al tridente, a la diosa Vicky, al talentoso gringo, y a la que se enganchen todas, Kitty, si es el día de la peluquera, ella es peluquera, si es el día de la actriz, ella es actriz.
0: Fue así ayer.
1: Mi pueblo le decimos enganchate cancán, cantando lindo programa.
2: ¿Vos sabés que es una obra que se llama Enganchate Cancán?
1: Sí. ¿Enganchate Cancán?
0: Sí, hay una murga muy interesante que se Enganchate Cancán, así se llama la murga.
1: Son mi gran compañía, bueno, gracias Oscar, querido. Bueno, el mundo del espectáculo nos llama.
0: Nos metemos ahí. ¿Qué pasó con Fátima Flores que hablábamos ayer, Kitty?
2: Bueno, viste que ayer Fátima Flores se quebró en vivo hablando de su ex y demás. Bueno, ayer estuvo en LAM. ¿Quién estuvo? Norberto Marcos, el ex de Fátima Flores, que también se quebró. Pero quiero que lo escuchemos.
0: A ver qué tenemos por ahí.
3: Su entorno puede hacer por eso. ¿Eso existió? ¿Vos tuviste amantes?
4: No, nunca, jamás.
3: ¿Nunca llevaste chicas?
4: Jamás. Lo juro por la vida de mi hijo.
5: Ay, pobre. Ay, pero ¿por qué te quieres achacar con eso? ¿Por qué te pones tan mal, Norberto? ¿Por todo lo que pasa? ¿Porque la extrañas a Fátima?
4: No. Tranquilo, tranquilo. Alcánzale un pañuelito, así se pone mejor. El hijo es un punto de quiebre, también lo escucha Norberto decir que Fátima mucho no lo quería.
6: Por eso yo no quería venir hoy. Porque sé que a partir de... Perdón, a partir de mi infarto, yo quedé así.
4: Muy sensible.
6: Exacto.
3: O sea, Fátima tiene dos caras.
6: Es bipolar.
4: Hoy es el ángel.
5: Eso es un
6: mundo
5: médico.
6: Mañana es
7: demás. Es cambiante quizás.
6: Claro. Exactamente. Claro.
4: Pero, o sea, cambia de un día para el otro. O sea, como dijiste antes, se acostó lo más bien con vos y el otro día te rajó de la casa.
0: No.
4: Con todo desarmado, porque me imagino que la suegra no cayó y el abogado de casualidad esa mañana.
6: A todo programado.
4: O sea, lo tenía programado.
6: Un amigo me dijo ayer una frase que tiene cierta que ver con la realidad. Dice, las mujeres cuando se separan hacen el duelo por lo menos 2 meses antes.
1: Sí, es cierto.
6: El hombre cuando se separa
1: ahí se
6: hace el duelo a partir de la separación.
1: Coincidimos.
2: Bueno,
1: sí, sí. Bueno, pero sí hay parámetros que indican eso. Pero,
2: disculpame,
0: yo tampoco. Disculpame, pero yo no coincido con este señor.
1: Yo coincido porque literalmente me ha pasado siempre eso.
0: Sigue pasando, está en duelo todavía.
1: Claro, exacto.
0: Gringo Bricio sigue duelando.
1: No, viste, dice, tenemos que hablar. Y vos decís, bueno, para que juega Banfield Midland ahora. Ya,
0: Bueno,
1: ese tenemos que hablar, ya está todo cocinado hace 2 meses. Y ahí te enterás.
0: Claro.
1: Pero vos crees que a lo mejor es quien saca a pasear a la perra. No, te estoy dejando, idiota. Decís, ¿cómo? ¿Pero por qué? Y por todas las cagadas que te mandan, ¿pero cuándo? Entonces ahí empieza, no, que me muero, que ahí viene todo junto.
0: Sí, pero se le pasa rápido el toque.
1: Ah, eso puede ser. Depende del momento.
0: Bueno.
1: Ah, no se pasa.
0: Bueno.
1: Ahora pregunto, ¿este buen señor fue antes, durante o después del romance con el presidente?
2: No.
1: Mucho antes.
0: ¿Y por qué aparece ahora?
2: Y bueno, porque él está dolido, porque lo que él reclama es que Fátima no dividió el 50 y el 50%, ellos eran casados. Donde Fátima dice que sí, que ella entregó lo que la justicia decía. Bueno, él dice que lo echaron como un perro. Viste que en un momento dado dice, entró una abogada y entró la suegra, y son los que le dijeron, agarra tus cosas y andate. Ya de una.
1: Claro.
2: Bueno, Fátima salió a hablar también, a decir de que ella va a dejar como está. Porque si ella hablara sobre los negocios, dando a entender como que su pareja se quedaba con algunas monedas de más. Claro. Y que ella tiene pruebas, dice. Pero que por el momento no va a hacer nada. Pero que la deje de molestar. Bueno, él, para mí él sigue enganchado.
1: Sí, se nota que
2: para
1: sí. La última, me meto las manos, vine en el barro. Ese video íntimo que salió de Fátima Flores hace varios años, ¿fue con esta persona? ¿Fue con él o no?
0: Claro.
2: Sí, fue con él.
1: Ah, es él.
0: Fue con él.
1: El pelado.
2: El pelado, exactamente.
0: Claro, con él fue.
2: Sí.
0: Bueno, ¿te llegó el video?
1: Me acuerdo del pelado, sí.
0: ¿Te llegó el video?
1: No, lo vi.
0: Ah, listo.
1: Me lo mostrás.
0: Ah, listo.
1: ¿Y por qué lo...?
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0: Córdoba, suena la 2 con estos títulos.
1: Locales.
0: En medio del escándalo por sus asesores, aprobaron la licencia del legislador Flores. La unicameral avaló por 34 votos contra 31 el pedido del dirigente de Hacemos Unidos por Córdoba. Estrella Bencherit ocupará su banca durante los 6 meses de ausencia.
1: Nacionales.
0: Diputados, arrancó la sesión. El oficialismo busca aprobar la reforma del Banco Central e inocencia fiscal. Solo 2 de los 6 cordobeses de Yarlora dieron quórum. La Libertad Avanza tendría los votos para darle media sanción a 2 proyectos centrales para el gobierno de Javier Milei. La oposición intentará colar el tema de la morosidad familiar.
1: Internacionales.
0: Una inundación repentina arrasó pueblos en la frontera de Nepal con China. 95 muertos y 384 turistas desaparecidos. Un alud de lodo destruyó viviendas, rutas y puentes en los distritos de Rasuwa y Nuwakot, mientras Beijing reporta numerosas víctimas en su lado de la frontera.
1: Deportes.
0: Sigue la guerra por Julián Álvarez. Laporta insistió y el Atlético fue lapidario con su respuesta. El presidente del Barcelona volvió a presionar públicamente para contratar a la araña y aseguró que el club catalán está preparado para comprarlo. Desde el Atlético acusaron un perjuicio económico y social. 2 de la tarde en todo el país. Te actualizamos los datos del tiempo a esta hora en la ciudad de Córdoba. 23 grados 8 décimas, humedad 50%. El cielo se encuentra mayormente nublado. 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

0: Bienvenidos, bienvenidas a segunda hora de programa. 4 minutos pasan de las 2 de la tarde. 24 grados tenemos de temperatura en la ciudad de Córdoba. Lindo. Atención, que sí. Hay alerta. Alerta, Marisa, por incendios, ¿eh? Ojo, ojo, ojo.
1: Arrancó la temporada.
0: Arrancó la temporada.
1: Temporada
0: arrancó
1: de incendios,
0: el día de hoy. Así que cuidado donde van a prender fuego y demás.
1: Sí, obviamente.
0: Guarda con el asado.
1: Más si se viene viento fuerte.
0: Rojo, ¿eh? Ahora, riesgo extremo y alerta para lo que es el día de hoy. Equipos del Plan Provincial de Manejo del Fuego realizan patrullajes preventivos en todo el territorio provincial. Se pide a la comunidad extremar precauciones y dar aviso inmediato ante cualquier columna de humo al número 100 o al 0800-888-3836,
1: Perfecto, chicos, me la merezco. Estamos hablando de las entradas dobles para ir al Carnaval de los Tequis, que tenés que decirnos por qué la mereces.
0: Sí, a ver.
1: Me la merezco porque con mi marido cumplimos 3 años de casado el 1 de septiembre. Participo por las entradas, soy Laura Loza, 241. Bueno, muchísimas gracias. Sí, es un motivo válido. Me gustaría ganarme las entradas de los Tequis para ir con mi nieta con discapacidad. Le encanta todo lo artista, che. Gloria Nancio Campos, 563, y Agu Chávez, 666. Bueno, gracias.
0: A ver, lindo. Hola, dice, buenas tardes, me merezco las entradas porque soy de Jujuy. Vivo en Córdoba hace 34 años y hace mucho que no voy a mis pagos. La Peña me traerá esos hermosos recuerdos, ojalá tenga suerte, dice Martín.
1: Mira vos, amo los Tequis, amo la Chaya, amo el carnaval.
0: Ah, te joden.
1: Esta foto
0: amo la joda, sí, te faltó poner.
1: Sí, amo la joda, amo el escabio.
0: Sí.
1: Esta foto con mi hija hace 10 años. Se quería repartirlo con ella. Ella se lo merece y no lo puedo pagar.
0: Sí, caravanera vieja es esta. Gracias, es la mía.
1: Gracias, Tridente. Sí, muy tione.
0: Sí, Betty, te vemos ahí, Te veo ahí directamente y vamos a chayar y bailar bien con los Tequis.
1: Bueno, ¿cómo estamos con las cartas, Kitty y Tenela?
2: Aquí estamos. ¿Largamos? Largamos, vamos a mezclar. Y bueno, vamos a leer el primer mensaje que nos mandan los oyentes.
1: Que dice así: hola, chicos, Kitty. Quiero saber si me voy a poder comprar el auto pronto. Esto lo dice Mayra, 82. Nacía en el año de la Guerra de Malvinas.
2: 82. Sí. Mira, te sale la carta de la conexión de lo social. Seguramente sí te lo vas a comprar. Hay que hacer un gran esfuerzo y también, obviamente, no creo que te lo compres de contado. Pero sí te lo vas a comprar. Felicitaciones. Felicitaciones. Esta carta es la carta de la sociedad, del trato, del diálogo. Así que bueno, felicitaciones y andar en un

0: auto para que recorras.
1: Pero qué bien. Todo
2: el país. O sea, hasta bien. Tiene auto.
0: Sí, sí. Esperá,
1: se lo va a comprar.
0: Sí. Es.
2: Una más. Dice: hola, Kitty. Soy Ana 72. Quiero saber si se va a vender la casa que era de mi mamá.
0: A ver.
1: Ah, ya.
0: Bueno, mira, no tocó una carta muy positiva.
2: Ah, tata la boca.
0: Me parece que por el momento no veo ninguna venta. No
1: ya,
0: veo
1: ya,
0: ninguna
1: nada.
2: ¿Qué salió? ¿Qué carta salió?
0: Y salió.
1: ¿Y qué hacemos para mover ahí energía? ¿Qué hacemos?
0: Y hay que hacer trabajos.
1: Ah, pero tomo.
0: Claro, sí, hay que hacer como para agilizar. Vos sabés que esta carta de estos Eyuba, sí, seguramente hubo algún trabajito que está en tu casa y por eso se impide que la carta, que la casa se venda.
2: O sea,
0: por
2: limpieza.
0: Por el momento no veo yo que haya venta, que no quiere decir que en un futuro sí se pueda concretar.
2: Manera de limpiar, de salir de ahí, que tiremos vinagre,
1: vinagre
2: de sal.
0: Vinagre, lavar con vinagre, este, palo santo, también mirra.
2: ¿Destripamos alguna rata?
0: No,
2: algo
0: no, no, no, no, no, no, no. Vos sabés que también en un vasito poner ruda macho, la ruda macho te corta todo. Y un diente de ajo. Eso te ayuda a cortar todo, todo, todo.
1: Todo lo malo, sí. La energía negativa.
0: La energía negativa, sí. Ahora, si ya vamos a algo más complejo, y bueno, hay que hacer un trabajo de hechicería.
2: Perfecto.
1: A ver, tengo uno por acá, ¿eh? Para que se están mezclando todos los que quieren ir al carnaval, con claro. los que quieren las cartas. Todo, todo te piden acá, ¿eh? Acá abrimos la puerta y,
2: sí,
1: y nos vamos, obvio. ¿Eh? Que te tenía una separada por acá.
2: Yo tengo uno, si querés.
1: A ver, dale. Dale. A ver.
2: Hola, Kitty. Quería preguntarte si nos vamos a mudar de local. Y, perdón, nos vamos a mudar de local, es una aseveración. Sí. ¿Y cómo nos va a ir en el lugar nuevo? Esa es la pregunta, esto lo dice Andrea 93.
0: Bueno, mirá, Andrea, te va a ir mejor. Porque
2: ¿en serio?
0: Siempre,
1: ¡esa!
0: Siempre los cambios son positivos. Así que felicitaciones. Lo que tenés que hacer, mea culpa, de tratar de no cometer errores anteriores para que de pronto esos errores que uno comete sirvan como aprendizaje. Así que felicitaciones, porque siempre cambiar de lugar, cambiar de vida, cambiar, siempre es algo positivo.
2: Local,
0: así que dale para adelante.
2: Local nuevo, casa nueva, ¿qué se recomienda? Una bendición de un
0: una
2: cura.
0: Una bendición. No,
2: pero a veces. Mi vieja, cada vez que nos mudamos, mi abuela nos mandaba el cura.
0: Ah, bueno.
2: Nos mandaba agua bendita, el corazón de Jesús, qué misa bueno. dentro de la casa.
0: Sí, todo. Bueno.
2: Sí, por eso.
0: Bueno, si quieren tirar agua bendita.
2: Nunca funcionó, claramente.
0: Bueno, si quieren tirar agua bendita, puede hacerlo. Siempre es utilizar el término decretar y decir, che, yo decreto que me va a ir mejor que antes, eso, y pedirlo con fuerza.
1: Bien.
0: Porque si te lo haces, che, yo decreto, y si lo pedís así como muy banalmente, y las cosas por ahí no se dan.
1: Ah, bien. Bueno, ¿podemos hacer la última?
0: Dale, mi amor.
1: Dale, Jessica dice por acá, y esta la voy a entender, esta la entiendo a esto porque es re difícil, y sé por la situación que puede estar pasando Jessica. Me saca una carta, dice, porfa, estoy en rehabilitación post cirugía de tobillo.
2: ¿Quién es? ¿Tion y Victoria?
1: No,
2: ¿quién
1: no,
2: es?
1: Bueno, ¿viste?
2: Sí.
1: Donde siempre lo preguntaba, le dije que estaba en post cirugía. Quiero saber cómo va a continuar mi ámbito laboral, ya que soy monotributista y por la fractura del tobillo, quiero saber cómo va a seguir el tema del trabajo con Jessica, que nació en el 86.
0: Bueno, miren. ¿Bien? Bueno, esta es la carta de las negociaciones. Seguramente vos te vas a recuperar de ese tobillo, obviamente.
1: Sí, metele. Aquí. Yo te doy el consejo, metele después toda rehabilitación y anda al gimnasio es así. Quienes tenemos una placa en el tobillo, claro. Es así.
2: Fisioterapia.
1: Fisio, blue, o sea, y paciencia porque es un año largo.
0: Exactamente, como dijo Vicky, me sacó la palabra de la boca. Bueno, hace eso, como bien dijo Vicky, pero también, ¿sabés qué? Trata de comunicarte con tu empleador para ver cómo continúan las cosas.
1: Sí, obvio lo va a hacer, pero porque, ¿cómo onda? ¿Qué onda ahí? ¿Está medio tira-tira?
0: Está medio tira-tira, exactamente. Pero si vos hablas, el diálogo siempre genera bienestar y genera siempre concretar algo bueno. Hay que dialogar, no pierdas el diálogo con tu empleador para que las cosas, bueno, vos estés más tranquila y te puedas reincorporar normalmente a tu vida laboral.
1: Perfecto, en un ratito volvemos con el tema de las cartas, algunas masas están pidiendo. Nos metemos en el ámbito del deporte, hoy tenemos fútbol.
2: Sí,
1: ¿eh?
2: Fútbol, ¿qué se sabe? ¿Qué tenemos hoy? ¿Qué se sabe?
1: ¿Sigue o no sigue Coudet?
2: ¿Sigue o no sigue Coudet?
1: Dependemos del resultado, yo creo.
2: San Paoli se fue, ¿no?
1: No se fue. No se fue San Paoli. Vos no estuviste, pero San Paoli sigue.
2: Sí, estuve presente anímicamente como hincha y lo vi.
1: Bien.
2: Vi esa catástrofe, ese desastre que futbolísticamente hablando el Atlético Talleres que mereció perder el partido claramente. Y eso que ganamos 2-0. Pero bueno.
1: Ganaban.
2: Sí. 2-0, empató 2-2 y el arquero figura. Sí. El área chica era un flipper los últimos 10 minutos. Sí. Bueno. Sí.
1: Bueno, hoy traté de que todo ese panorama no me lo traslades.
2: No hay mucha diferencia.
1: No hay mucha, pero trata de ese panorama nefasto que tenés acerca de Talleres.
2: Pasó algo
1: no
2: parecido.
1: Lo traslades.
2: Ganaban 2-0, le empataron 2-2.
1: Por eso lo mismo pasó.
2: Lo mismo pasó. Pasó lo mismo, sí.
1: 21:30 es el partido Copa Sudamericana. Esta noche River recibe Independiente Santa Fe. Esto es el equipo colombiano frente al equipo argentino por Copa Sudamericana, octavos de final. Y mucho por jugarse, ¿eh? 0-0 el partido de ida ya, ahora partido de vuelta, 0-0 partido de ida ya, que casi podía haber sido 4-0 para los colombianos, ¿eh? Sí. Porque fue una cascoteada interesante al arco.
2: Con Independiente de Santa Fe, tomo un dicho que no es mío, sino se lo choreo a un influencer que dijo: Coudet, no te olvides que con Independiente de Santa Fe Gallardo le ganó con Enzo Pérez de arquero y sin banco de suplente.
1: Sí. Ojo, Independiente Santa Fe, equipo que también estaba en la Copa Libertadores junto con River y que bajaron a la Sudamericana.
2: Sí,
1: son equipos número uno de Colombia.
2: Sí, obvio.
1: Frente a uno de los número uno, éramos, de la Argentina.
2: Pero se le ganó sin arquero y sin banco de suplente.
1: Exacto.
2: Plena época de COVID, donde estaban todos. Todos contagiados, los tres arqueros arriba no podían jugar, y Gallardo con su épica histórica sacó adelante ese par.
1: Bueno,
2: muñeco, a vos y a tu bulto, ¿cómo los extrañamos?
1: ¿Cómo el bulto?
2: ¿Y por la estatua?
1: Sí. Es gigante, se lo hicieron muy grande.
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0: Hola chicos, ¿cómo están? Buenas tardes para todos. Me alegra que hayas vuelto, gringo. No sé si soy una de tus gringuitas, pero acéptame como tu gringuita. No,
1: por supuesto, hay cupos abiertos. Ilimitados. Ilimitados.
2: Cupo ahora.
1: Cupo.
2: Un montón esto.
1: Cupos abiertos.
2: Qué fuerte. Sí. Vamos a decir la palabra de Kitty. Qué fuerte.
3: Qué fuerte.
1: Aceptame como tu gringuita.
2: Se pone colorado. Sí.
1: No, para nada. Estamos acostumbrados a este tipo de acosos. No, le mando un beso grande.
2: Está un poquito coloradito.
1: Es por la calor.
2: ¿Quiénes son las gringuitas ahora? ¿Quiénes son? ¿Vos también, Fernanda Estrada, sos del fan club? No, de las camperas del gringo sos del fan club.
1: Claro.

0: Sí, por la duda, déjalo
1: ahí, déjalo ahí. Entonces,
0: bueno, de todas maneras hay cosas que se pueden contar, hay otras que no tanto.
1: Vos podés creer que nuestras productoras le chorean las camperas de cuero a Gringo.
0: Se ven dos camperas, no las puedo usar.
2: No,
0: no las puedo usar.
1: No las puedo usar.
2: Venderé.
0: Una me afanó una, la otra la otra, ya está. Y ahí andaban farmeando aura con mis camperas.
2: Está bien.
1: ¡Ah, loca! Mira, más que las gringuitas, yo le diría las briciosas.
0: ¡Apa!
1: ¡Epa! El fan club de las briciosas. Me muero, Marta. No, esto es un montón. Esto es un montón. Guarda que se van a empezar a pelear al aire entre todas. Mira, mira, se pone.
0: No, escucha. Hola, Kitty. Quería saber si me voy a ganar las entradas para los tequis.
1: No, pará. La coimeada no, ¿eh? La coimeada no, acá.
0: Me merezco esa entrada porque tengo unas ganas de dármela en la pera como loco. Bueno, perfecto. Ya
1: está. Gente,
0: ya está
1: que el viernes, encima 28 de lo que es agosto, te la pegan. Sí. No tenés un peso ya a esta altura. O sea, es largo el
0: con
1: mes.
0: Con que zafés la entrada hace bastante.
1: Sí,
0: ¿no?
1: Un montón. Sí, imagínate, sí. Es fin de mes de agosto. Todo. Ya, a mí me llegó la factura de luz, vence mañana. Yo no entiendo por qué tiene un vencimiento 27.
0: ¿Cómo 27?
1: 20. ¿Me llegó? Me dice PEC. Me dice, vence 27. Yo dije,
0: pero aguanta, ¿qué? Que cobre, hombre.
1: ¿Aguanta? Tengo vencimiento
0: 27. Periodo anterior, supongo.
1: Hasta el 27. Yo dije, no, increíble esto. Bueno, hoy es 26. O sea, sí. Mañana vence las cosas a 26. Hoy es el día de Santa Teresa.
0: Santa Teresa.
1: Hoy es el día de las Teresas. Fue beatificada en 1614, Teresa de Jesús. Canonizada en 1622 y proclamada doctora de la Iglesia Católica recién en 1970. Mirá, esta es una de las nuevas, digamos, de santas, nueva. No es 70, es de esta época, ¿no?
0: Sí, sí, sí.
1: Teresa de Jesús, de nombre Teresa Sánchez de Cepeda y Dávila Ahumada. Tomá vos, que tenía algún nombre, ¿eh? También conocida como Santa Teresa de Ávila, fue una monja, fue fundadora de la Orden de las Carmelitas Descalzos y además escritora y mística española, ¿eh?
0: Mirá vos, no sé si será casualidad o no, pero también un día como el de hoy, pero de 1910, nacía una de las Teresas más famosas de la historia de la humanidad, ¿no? Nace en la ciudad macedonia de Uskup, actual Skopje, la religiosa católica Teresa de Calcuta, Agnese Kongsa-Bocaciuc, símbolo de la lucha contra la pobreza y premio Nobel de la Paz del año 79. Fue beatificada en el 2003, Santa Teresa de Calcuta, por el Papa Juan Pablo II y declarada santa por el Papa Francisco.
1: Claro.
0: La beatifica Juan Pablo II y la declara santa Francisco en el año 2016.
1: Qué grande, Teresa,
0: en el Calcuta. Día de la Teresa, ¿no?
1: En el Nacía, día de Teresa, justo.
0: Nuestra madre Teresa
1: de
0: Calcuta.
1: Por eso le pusieron, sí. Teresa.
0: ¿Y sí?
1: ¿Hay alguien, a ver, del otro lado? Vamos a buscar si hay alguna Teresa. Pero nos tienen que justificar.
0: A mi tía Tere le mando un abrazo.
1: Ahí está,
0: grande.
1: Yo no tengo Teresa.
0: Alba Teresa.
1: Ah, mira.
0: Alba Teresa.
1: Alba.
2: Yo tenía un profesor que se llamaba Tereso Guzmán.
0: ¿Tereso?
1: Tereso
2: Guzmán, sí.
0: Lo habrán gastado poco, ¿no?
1: Tereso le llamaban.
2: Matemática financiera, que le mando un beso, sí.
0: Ahí viene el Tereso.
1: Sí. ¿Vive don Tereso?
2: Ahora va a vivir.
1: ¿Y qué sé yo si vive don Tereso?
2: Sí,
1: no sé.
2: Sí, vive.
0: Qué nombre que me genera incomodidad,
1: a
0: ¿no?
1: A mí también.
0: Tereso, no puedo dejar de pensar en lo que estamos pensando todos.
1: Raro, Tereso, ¿eh?
0: Sí.
1: Perdón, si hay algún Tereso por ahí. Yo tengo varios ex que también le decían Tereso, pero bueno,
0: sí, bueno
1: también. A ver, vamos con las Teresas. Que le mando un beso.
0: La cantidad
1: enorme
0: de Tereso que tenemos en nuestra vida.
1: Yo te hago la lista.
0: Países completos.
1: Completos, sí, ya llenamos. China, queda un chiquito al lado. ¿Qué tenemos en cuanto a.
0: ¿A qué?
1: A las mujeres Teresas.
0: A las Teresas, bueno, que aparezcan las
1: Teresas.
0: Le vamos
1: a regalar un premio a alguien que justifica que se llama Teresa en el Día de las Teresas, ¿eh?
2: Bien. ¿Y cómo lo tiene que justificar?
1: Con un documento.
2: Ah, perfecto.
1: O sea, porque si no vos llamás y decís, claro, hola, soy Teresa y sos Berta. Claro, o sea, aquí sí, estamos hablando.
0: No, pero ¿no? Como es el Día de Santa Teresa, va a haber muchas que se llaman Teresa.
1: Por supuesto, queremos buscarlas y le vamos a regalar un par de entradas para ir al cine.
0: Pregunto.
1: Pero tenemos que verlas.
0: Todas las Teres son Teresa, ¿no? Yo tengo muchas tías Teres, son Teresa todas.
2: Sí, bueno,
1: acepto que no sé, que se quieran cambiar el nombre y le hayan dicho
0: a lo
1: otra
0: mejor
1: cosa.
0: Hoy ya te podés poner Tere solo, pero las tías Tere son Teresa.
1: Claro, las tías Tere sí, porque ya venía
0: tías
1: de
0: Tere
1: antes.
0: Son Teresa,
1: bueno,
0: sí.
1: A ver las Teresas del otro lado, 351-857-997. A ustedes las estamos buscando y las premiamos por su día.
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0: 2:30 de la tarde pasaditas. Che, tenemos las entradas, última media hora participar para las entradas para los Tequis. Gran peña que se viene el día viernes en Plaza de la Música, el carnaval de los Tequis, con la Pepa Brizuela, con Juan y Bonito, que mañana va a estar acá, mañana se viene la peña. Tenemos a Cara Fea, va a estar Sergio Galleguillo y toda la chaya. Y los Tequis, obvio, en este gran carnaval que lo tenemos el día viernes.
1: ¿Por qué cuando dijiste Cara Fea me miraste a mí?
0: No, hice así, porra.
1: No, me miraste a mí.
0: No.
1: Bueno, pero lo acepto. Estamos medio desmejorados, sin afeitar, nos venimos de varios días así.
0: ¿Vos entendés que después las gringuitas, yo tengo un quilombo con esto? O sea, claro.
1: Y yo estoy respaldado por eso.
0: Sí, por eso te animás a decir cualquier cosa. Así vamos,
1: Yo también conocí un Tereso, dice Tereso Toffini. Mira vos.
2: Ah, ¿viste?
1: Sí, sí, pero Tereso de nombre. De actitud hay muchos, eso ya lo sabemos.
0: Sí, bueno, un montón.
1: Hola chicos, buenas tardes. Me merezco la entrada porque no tengo un peso. Con la jubilación pagué todas las cuentas y tengo que esperar el próximo cobro. Me encanta el programa, lo felicito. Dice Gladys 816. Bueno, muchas gracias.
0: Sí, tenemos entradas. Tienen que contarnos, sí. A ver, para las entradas de los Tequis, última media hora, de decir por qué se merecen las entradas, por qué quieren ir al carnaval, alguna historia de carnaval. No sé, ustedes nos cuentan y ahí nosotros vamos a decir, bueno, a ver. ¿Participan o no?
1: Che, aparecieron las Teres, las Teresa y las Teresita, todas juntas.
0: Todas.
1: Dice, no participo por el premio, pero tenía dos tías Teresa y una que era hija, se llamaba Teresita, y a otra le decían Tere. Claro, Teresita también es muy común ese diminutivo, ¿no?
2: Sí. Mira. ¿Y Tete Custaro? ¿Será Teresa también?
0: Claro.
2: ¿Tete?
1: Sí, me parece que
2: Teresa.
1: Sí.
2: Ah, Teresa.
0: Teresa Calandra también otra de las
1: Teresa Calandra.
0: Sí, qué señora.
1: Mujer, qué mujer madura.
0: Muy bien.
1: Bueno, hola chicos, mi primer nombre es Teresa, muy bueno y divertido el programa, soy Teresa Suárez.
0: A ver, Teresa, hola. Otra Teresa apareció, sí. Saluditos, dice, acá estoy, me llamo Teresa. Bueno, queremos ver si sus DNI nos tienen que mandar una foto, algo que justifique, son Teresa, ¿no? Para decirle, damos el premio que tenemos entrada doble al cine. ¿Para?
1: ¿Tienen que cumplir Teresa? Años hoy, ¿no?
0: No, porque
1: digo, justo nacieron hoy, Santa Teresa, se llama Teresa por eso.
0: Y capaz que mucha gente cumple años hoy.
1: Por eso. No, sí. Seguro que mucha gente cumple años, eso estamos de acuerdo. Sí. Pero que sean Teresa.
0: Sí,
1: y
0: se entendió. Lo entendimos, gringo, lo entendimos.
1: Sí, por las dudas. Bueno, se nos fue.
0: ¿Qué pasó?
1: El payaso maldito. El protagonista de It, lo que fue...
0: La primera It
1: del año 90, lo que fue la primera adaptación de la novela de Stephen King. Y hablamos de Tim Curry, que falleció este martes por la noche en su casa de Los Ángeles a los 80 años de edad. Había sufrido un derrame cerebral en el 2012. No. O sea, mirá todo este tiempo, ¿no? 14 uh-huh. años, ya postrado, una persona mayor, hasta que, bueno, le llegó su día en el día de ayer. Una cara muy conocida, la hemos visto en mil películas, pero todos lo recordamos por, obviamente, la personificación del payaso asesino y también por Mi Pobre Angelito.
0: Qué película que seguimos viendo cada Navidad,
1: Claro,
0: Mi Pobre Angelito, y lo vamos a ver ahí porque era uno de los ladrones. Claro.
1: Era uno de los ladrones, el que entra a la casa y que sufren los ataques del pequeño Kevin, ¿no?
0: Exacto. Recién, hace un ratito, esta mañana precisamente,
1: sí,
0: ¿no?
1: Sí, en las primeras horas del día de hoy. La estrella de The Rocky Horror Picture Show también. Y bueno, como decíamos, pasó a la posteridad por ser el primer hit, la primera adaptación de la novela Stephen King. ¿Qué más hay, Vicky Tione?
0: Hola, dice, buenas tardes, muy linda la radio, por honor a mi nombre participo por las entradas al cine, soy Teresa Natalia Ortega, nos manda por acá, bien.
1: Bueno,
0: estás
1: gracias.
0: Estás cumpliendo años hoy, Nati, Teresa, no sé, el mismo
1: nombre.
0: Lo diría. A ver si hay alguien que está cumpliendo hoy. A ver, más mensajes y mucho más, exige.
1: Sí, mira, están apareciendo Teresa por todas, me llamo Teresa también, me lo merezco. Hola chicos, conozco el carnaval en Jujuy y me encantó, voy por los Tequis. Soy David Casco de NEI 503, saludos.
0: Bueno, nos metemos en el ámbito del deporte. ¿Qué sigue la novela,
1: Julián
0: Álvarez?
1: ¿Qué pasó con Julián?
0: Novela Julián Álvarez. Bueno, hoy no se presentó en el entrenamiento.
1: Que estuvo indispuesto.
0: Sí.
1: Una indisposición.
0: Física.
1: Sí.
0: Por eso lo fue hoy. Y ahí la máxima atención ahora con el club. Bueno, esta novela con el Atlético de Madrid encuentra la máxima atención, ¿no? Porque hoy, en el primer entrenamiento posterior al empate con el Villarreal, no se presentó. ¿Qué pasa? se emitió un comunicado que lo emite el club ahora, hace minutos nada más, más precisamente una hora y media. ¿Qué dice? Duro comunicado por la situación del delantero argentino. Se está victimizando el jugador, dice el comunicado. Pero la única víctima del caso, Julián, somos nosotros. Hay 0% de posibilidades de venderlo al Barcelona. Esta situación no va de dinero, va de dignidad. Así dice el comunicado del Atlético de Madrid.
1: Entramos en el peor terreno posible, que es la disputa de poder, ¿no?
0: Exacto.
1: El clásico, ¿quién la tiene más grande? ¿O vos o nosotros? Bueno, ¿vos jugador o nosotros club? Y ahí está. Y creo que es el peor escenario posible.
0: Bueno, Julián lo había intentado desde el Barcelona. Quieren en el Barça. Y el Atlético de Madrid dice no.
1: O sea, si la cosa no se soluciona, no te digo que corre serio riesgo su carrera, no. Pero es un bache importante, ¿no? Y aparte terminar de la peor manera con el club del cual fue ídolo, la relación con el Cholo Simeone, hay que ver cómo sigue.
0: Se fue silbado en el último partido, lo buchearon.
1: Se fue silbado y se fue solo.
0: Solo.
1: O sea, se fue solo. No hubo ningún compañero que lo abrazara o que lo contuviera. Por eso, la situación es realmente delicada, más si el club directamente lo empujó al abismo, ¿no?
0: Dijo, ahora con este comunicado es peor todavía. Comunicado.
1: Dijo, no lo vamos a vender y es un caprichoso.
0: ¿Y qué van a hacer? ¿Lo van a frizar?
1: Y bueno, ese es el tema. Hay que llegar a un acuerdo. Sí o sí.
0: Difícil.
1: Dale.
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0: horas, 15 minutos nos separan de lo que es el cierre del programa. Bueno, ahí hay mensajes y llegan
1: bocha,
0: un montón.
1: Bocha. Este me encantó, dice, hola chuquitos míos.
0: Chuquito. No, tanto sobrenombre tenemos. Sí. Me gusta Chuquito.
2: A mí también.
1: Sí.
0: Los chuquis,
1: sí. Los adoro. Parecen la jaula y las locas. Se pelean, se entienden, se bancan, se adoran. Son lo más.
0: Todo eso junto, todos los días. Sí, somos
1: esto. Y te quedaste corto porque hay más cosas.
0: Hay mucho más.
1: Quiero peña para honrar a mi viejito querido, que ya no está en este plano, pero fue el que me incrustó el amor a mi tierra, a lo popular del folclore argentino. Che, soy Cristina Mabel, 258, abrazo. Bueno, muchas gracias.
0: Gracias, Cris.
1: Hermoso mensaje.
0: Dice, salí en la... estamos hablando de Tim Curry.
1: Claro,
0: que dice,
1: salí en la 2.
0: Gracias, amigo, en la 2 salía. Exactamente, de mi pobre angelico.
1: Era el encargado del hotel.
0: Claro, un beso grande para Teresa acá, que nos manda una foto.
1: Sí, de, más Teresa.
0: Más Teresa, con la foto, el documento, todo, para justificando su identidad. Y a la vez está cosiendo disfraces, dice. Estoy acá a costura, soy costurera, dice, y hago algo de disfraces. Muy bien.
1: Bueno, muchísimas gracias. Muy sí, bien todo.
0: Tenemos otro mensaje por ahí. ¿Hay más?
1: Hay varios, hay algunos pedidos de carta. No sé si...
0: Primero tenemos algo de espectáculos.
1: Ah, el espectáculo, vamos con eso.
0: Señora.
1: Por favor.
2: Bueno, habló Martita Ford, que esta es una diosa esa chica.
0: La es una diosa.
1: ¿Puedo decir que me cae pésimo?
2: No me digas, ay, lindo, ¿por qué?
0: ¿Por qué? ¿A quién no carajo te cae bien?
1: O sea, a ningún hijo de famoso me cae bien. Ni Porcel Junior, ni los hijos de Canija y Coso, ni los chicos de Ford. Y no es culpa de ellos, sino que de gente que no tiene que tener hijos. Y te sale de estas cosas.
0: No se va a poner. Sigue.
2: Te perjudicás.
0: Yo le saqué el micrófono, o sea, si sigue así, o sea, cortale. ¿Ya está? ¿Pasó?
2: La tensión.
0: Tómate un poquito de la tensión.
1: ¿Qué decía la buena de Martita Ford?
0: A ver.
2: Bueno, Martita Ford, vos sabés que ella cuenta que tiene un problema en la columna. Una de las cosas, porque cuenta muchas cosas.
1: Entre tantos problemas.
0: Bueno, pues, pero problemas, a ver, sí. Dejemos hablar, también, por favor.
1: No la quiero.
2: Pero también habló de los hombres. Pero no quiero adelantar algo, quiero que le escuchemos.
0: A ver, escuchemos a Martita.
3: Todo es un cantante, o sea, todos los cantantes son gatos.
4: ¿La conoces a la Joaquín?
3: Sí.
4: ¿Cómo te llevas?
3: No, súper bien, la verdad, un amor.
4: ¿Qué opinás de la confesión que hizo la Joaquín?
3: Y yo creo que, mirá, en muchos casos, una mujer y una mujer de barrio se ilusiona, se enamora, mano poder, príncipe azul, príncipe. O sea, viste cómo es la relación de barrio. Y el chabón es un cantante, o sea, todos los cantantes son gatos, es así, chicos. Y bueno, pero es el abecedario, chicos. Después no sé qué lore tuvieron, si tuviera costa, si no tuviera costa, pero bueno, nada. Yo a la Joaquín la quiero un montón, pero bueno, el pibe es un pibe, es así.
4: O sea, ¿te pones de algún lado de la mecha?
3: No, sí. Porque es algo evidente, no sé. El flaco es un villero que canta y ella es una mina enamorada. O sea, ¿qué podía...? A ver... Díganme los casos que hay de villeros que cantan que no fueron infieles. Todos. Se fueron a pensar, ¿todos los villeros que cantan fueron infieles o no? ¿O me equivoco? ¿Y el chabón?
2: Bueno, fuerte.
1: ¿Se dan cuenta de lo que digo?
2: Fuerte.
1: Siempre del lado contrario Ford de la vida. Siempre.
0: No, para. Ahí la bancó la Joaquí.
1: Sí, pero...
0: Ahí la bancó ella.
1: Pero no me gusta cómo se expresa.
0: No, cómo se expresa así, de esa manera, no.
1: Aparte sacó...
2: Para mí se fue al pasto hablando de los villeros.
1: Y bueno, ¿qué te parece?
0: No tendría que haber.
1: Pero por eso, cualquier similitud con Charlotte Canigia no es casualidad.
0: No me toqué a Charlotte.
1: Otra.
2: Pero que de pronto a lo mejor muchos cantantes que son a lo mejor infieles pueden ser.
1: Bueno, por supuesto.
0: Pero sí, pues cantante, abogado. A ver, no importa la profesión.
2: Va más allá de una profesión.
0: Locutores, todo también. Mete todo en la misma bolsa.
1: Bomberos, jugadores.
2: Todos.
0: ¿Qué estamos hablando?
1: Basurero.
0: Sí.
1: Ahora, sí. ¿A quién se refería cuando dijo villero?
2: Bueno, se refería puntualmente a Elegante y a Lucra.
1: Y a Lucra.
2: A ellos dos puntualmente. Pero decía, ella viste que dice que las mujeres por ahí, las mujeres como más populares, son como que se enamoran más fácilmente, son muy enamoradizas. Uh-huh. Ella dice que ella todavía nunca se enamoró, ¿no? Y que bueno, y que los cantantes villeros, que bueno. no tendría que haberlo dicho con ese término, son todos infieles. Me parece que ahí, en parte coincido, pero no coincido con el tema de los villeros. Pero bueno, Marita Ford siempre dando polémica, ha adelgazado muchísimo, tiene problemas a la columna. Contaba también que ella no puede pisar bien, que uh-huh. tiene un problema en la columna y que dice que se tiene que operar y que la recuperación tiene que estar 6 meses en la cama. Ella tiene mucho miedo porque recuerdan que el papá, Ricardo Ford, uh-huh. también empezó a tener problemas en la columna hasta que llegó, bueno, a su deceso. Entonces, eso es lo que a ella también la lleva a tener un poco de temor si se opera o no. Porque si no se opera, eso va a seguir creciendo. Y si se opera, bueno, va a tener que estar mínimo 6 meses en la cama.
0: A ver, escuchemos, hay un montón de audios y me dan miedo. Porque salieron después de la reacción. ¿Está bien la atención, Bricio?
1: Sí. Te banco en esta, Bricio, me pone alguien.
0: A ver, tenemos varios audios a raíz de esto y digo, ay, lo que podría llegar a escuchar del otro lado.
1: ¿Está chequeado?
0: ¿Está ¿Sí? chequeado ¿Está esto? Chequeado. No, está Chica. Chequeado. No, me dan miedo. ¿Están puteando demasiado fuerte?
1: ¿Lo largamos sin filtro?
0: ¿Lo largamos o no lo largamos?
1: ¿No la jugamos?
0: ¿La banca o no banca? No,
1: está chequeando la producción.
0: Ah, ¿no tiene nada que ver?
1: No, alguien... Claro.
0: Hablan del
1: alguien
0: tema.
1: Que pregunta dónde parece.
5: Hola, chicos, ¿cómo andan ustedes? ¿Me pueden informar dónde están los 28 grados que vamos a tener hoy? Me estoy cagando de frío.
1: No, frío.
0: Para
1: no,
0: ya es de 25 grados y medio tenemos de temperatura.
1: Va a llegar a 28.
0: Va a llegar.
1: Sí, cerramos en un 26 y medio.
0: ¿Dónde está? Pero este está trabajando en... En una fábrica de helado.
1: En una fundición, claro. Sí.
0: Esta para que está dentro.
2: Bueno,
0: sí.
2: Alguna obra. Viste que las obras en construcción siempre están heladas.
1: Claro, bueno. Claro, supuesto.
0: Sí.
1: Porque realmente es al aire libre.
0: Sí.
1: ¿Algo más para acotar de esta.
0: No, ya está.
1: De este momento cultural. No te metas más, basta.
0: Sí, lo rico que son los chocolates, te lo digo. Sí, a ver, dale, otro audio.
6: Martita, porfa, bájate el pony. Sí, porque Martín. La verdad te queda muy chico. Lurra no es ningún villero, discúlpame. Un chico que completó sus estudios, viene de una familia educada, ojo, y es cordobés, nuestro cordobés. Ojito, Martita, bájate del pony ya.
0: Sí, señora.
1: Yo no quería seguir sumando más leña al fuego, pero me molestó totalmente porque lo conozco de pibe, Lucra.
0: Pero obvio.
1: Y es del barrio Marqués Sobremonte, familia laburante, o sea, villero. ¿Villero qué?
0: Sí. ¿Villero qué? Pero coincidimos todo con estos términos,
2: sí,
0: ¿eh?
2: Sí, yo también. O sea,
1: bueno, pero porque lo dice todo alguien que, bueno, la importancia del ácido fólico en el embarazo.
0: No. ¿Qué dice?
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0: Chicos, y romántica, che, ¿cómo abrimos la polémica con Martita Fora, Yo no sé si polémica, realmente no.
1: Sí, no hay ninguna polémica.
0: No hay ninguna polémica. Desagradable los comentarios que hizo, punto. O sea, desagradable.
1: Totalmente ofensivo, discriminador, es bueno, como mínimo, ¿no?
0: Sí, pero en como ese mínimo. Caso se tiene que mandar algo de esto, como decir, che, cállate la boca.
1: ¿Y sí?
0: O sea,
1: sí, sí.
2: Bueno, pero también lo que genera polémica, seguimos hablando de ella.
1: Pero estamos con esta cosa de lo que blinda el dinero, ¿no? Soy millonario, digo lo que quiero, hago lo que quiero.
0: Chupa tres huevos, total, lo hablo, listo, ya va. O sea, lo largo, ¿viste? Exacto. Directamente. Nos tenemos que ir, chicos.
1: Sí, sí. A todo esto son las 3 de la tarde.
0: Teresa Suárez 122 es la ganadora de la entrada al cine, porque en el Día de la Teresa regalamos una entrada al cine. Nos pintó y queríamos saludarle a todas las Teresas en su día. Así que, muy bien, justificó su nombre. Todo perfecto. Entrada doble para el Carnaval de los Tequis.
1: Ganadora, Gloria Nancy Ocampo 563, la ganadora de la entrada doble para el Carnaval de los Tequis que regalamos en el día de hoy. ¿Será hasta mañana? ¿Nos vamos?
0: Nos tenemos que ir. Chau, Kitum.
2: Chau, Vicky. Chau, Gringo. Y chau a todo el equipo. Un besito. Nos vemos mañana.
1: Chau,
0: gracias,
1: chau,
0: Fer, gracias. Uli, todo el equipo, todo es posible. Chau, Gringo. Que se aleve todo. Nos vamos. Mañana al mediodía nos juntamos acá a la 1 de la tarde. Pásenla bien, ¿eh? Chau.
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0: toda la ciudad suena la 2 con estos títulos.
1: Locales.
0: Juicio contra Oscar González, la querella pidió el cambio a dolo eventual y la fiscal lo rechazó. El proceso se reanudó este miércoles con nuevos testimonios que dan cuenta de lo que se hizo antes y después de la tragedia de las Altas Cumbres.
1: Nacionales.
0: Vacunatorio VIP cita en indagatoria a Eduardo Duhalde, Jorge Tayana y otros 32 beneficiarios. La jueza federal María Eugenia Capuchetti convocó a 34 personas acusadas de ser partícipes necesarias del desvío de vacunas contra el coronavirus.
1: Internacionales.
0: Netanyahu dijo que Irán trató de asesinar a uno de sus hijos y descartó un acuerdo diplomático. El primer ministro israelí advirtió que cualquier ataque de Teherán recibirá una respuesta mucho más fuerte que las anteriores.
1: Espectáculos.
0: Murió Tim Curry, el actor que encarnó a Pennywise en It. El intérprete británico, reconocido por sus papeles en cine y teatro, murió en su casa de Los Ángeles tras años de complicaciones de salud derivadas de un derrame cerebral sufrido en 2012. 15.01 en todo el país. Te actualizamos los datos del tiempo a esta hora en la ciudad de Córdoba. 24 grados, humedad 50%. El cielo se encuentra parcialmente nublado. 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
1: 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Gaby Tecio, Gabriel Silva y Romy Reusman te acompañan de 15 a 17. ¡Que no se corte! 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

0: listos para comenzar a trabajar en este día maravilloso. ¡Qué calor, papito! ¡Qué calor, eh! 20 grados, 26 debe hacer. 26, 27. Ya estamos actualizándolo todo el tiempo. Buenas tardes para todos. Bienvenidos al Que No Se Corte. Mi nombre es Gabriela Tecio y él es Gabriel Silva.
1: ¿Pero cómo les va? ¿Cómo andan? Buena siesta de miércoles. 26 grados, Gabriela Andrea, querida, ¿eh? Para ser más preciso, como lo decías recién. Bueno. Linda siesta de miércoles. Ya. Con ahí una fragancia a un invierno que empieza a despedirse, ¿por qué no? O es que yo estoy muy manija y quedan varios días de frío todavía.
0: Me parece que todavía sí, la semana que viene me parece.
1: Estoy re manija. Necesito entrar en la primavera, la época de alergias, ya.
0: Me agarra muy fuerte la alergia.
1: A mí también, pero mirá vos qué contradictorios que somos. Me pasa lo mismo, pero es la época que más me gusta del año.
0: Ay, no me digas.
1: La primavera, sí.
0: ¿Le gustará ella esta época del año? Buenas tardes, Romina Roisman.
2: Buenas tardes, Gaby Tecio, Gaby Silva y a todos los oyentes del Que No Se Corte. A mí me gusta más el otoño. Yo soy team invierno, no soy team verano. De esas temporadas con calor. Así que me gusta el clima igual.
0: No le gusta tanto el calor.
2: No. Claro. El calor extremo, creo que ningún extremo es bueno, Gabriela.
0: Qué bien que está hoy.
1: Pero
0: Dios
1: qué
0: mío.
1: Filosófica que nos vinimos hoy.
2: La hora saludable pasó a esta hora, ¿viste? Sí. Ningún extremo es bueno, de ningún tipo, así terrible. Que tanto el frío extremo. No, pero ¿por qué me pones esta música?
1: Así se toman en serio la hora saludable de Romina Roisman.
2: Son malos, la verdad que son malos. Déjame, voy a dedicar a decir otra cosa, entonces.
0: Hoy estamos sorteando. ¿Qué sorteamos hoy, Romina?
2: Sorteamos una doble para ir al carnaval de los tequis. ¡Wow! Poneme algo de los tequis.
0: Estamos hablando de los tequis, Ulises, no estamos
2: hablando
0: de
2: lucrar.
0: Demasiado lo que dijo Martita Forbo, ¿viste lo que dijo?
2: ¿Qué dijo ahora esa muchacha?
0: Que lucrar un villero y
1: un
0: que...
1: Un villero que canta, dijo.
0: No, y que qué va a esperar de un villero que se enamore de otra, dijo.
2: No.
1: Sí. Martita Forbo. No sé con quién quiso quedar bien, si es que quiso quedar bien con alguien.
2: Quedó bien
1: con
2: alguien.
1: Es Marta.
0: Me parece una cosa, me parece terrible.
1: Me hartó Martita Forbo.
2: No, que es Marta, que es impune, porque Marta...
1: No, me hartó.
0: Vamos con los tequis, vamos.

0: Mostrás el documento y estás participando para la entrada doble.
1: 351-8157-997. Chicos, la novela de Tini con el padre.
0: Por favor.
2: Acá en esta mesa, en este programa, hubo personas que salieron a decir, ¿por qué no invita a los padres al casamiento?
0: Ahí está. Pero ¿por qué? Yo por no, eso primero, yo no hablo así. Segundo.
2: Ahí se hizo cargo y arrancó.
0: Y sí, obvio, arranca por la derecha. Obvio, o sea, me enteré ayer, es tremendo todo lo que pasó.
1: Cuando ella quiso comprar casa en Miami para estar cerca de su pareja, tampoco la dejaron. No disponía del dinero para poder hacerlo, y cuando le dijo a su papá que ella quería disponerlo, su respuesta, según ella, fue, vos ya tenés tu casa en Buenos Aires. Y ahí se armó el quilombo.
2: El padre menos posesivo. Vos si querés casa, tenés acá. Acá.
1: Cuando los padres te manejan todo.
0: Oh, ¿la Britney de Argentina?
2: La Britney
0: de Argentina.
1: No sé, porque cuando el padre te dice, cuando los papás te dicen, no.
2: Bueno, ¿hasta qué edad tienen que manejar esta chica?
1: ¿Está bien? ¿Hasta
2: tiene?
1: ¿Qué edad tienen que manejarte la carrera los papás? ¿Hasta qué edad te tienen que manejar el dinero los papás?
2: No, para mí ya la edad de Tini, ya ella puede manejar su dinero.
1: Pues sí.
2: Más vale.
1: Chicos, 351-8157-997. Buenas tardes para todos, bienvenidos. Este que no se corte en la 2.
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1: A las 3 y cuarto de la tarde le damos ese F5 a la siesta aquí en el aire de la 2 y arrancamos repasando noticias. Lo más destacado para Córdoba a esta hora, o uno de los temas calientes a esta hora, es lo que ocurrió cerca del mediodía en la legislatura provincial, donde finalmente se aprobó la licencia del polémico legislador del norte, Ramón Cañito Flores. Ha quedado licenciado por un mes y de esta manera ha logrado sortear el peronismo, algo que verdaderamente se ha convertido en un escándalo. Segundo título de la siesta, femicidio de Agostina, está cercado por las pruebas. Claudio Barrelier, él apuntado por el femicidio, que ha decidido cambiar la estrategia, pide declarar y aportar algunos detalles. Así lo señaló el abogado de Barrelier, que es Carlos Argüello, después de que la primera parte de la defensa la llevara adelante el clan de la familia de Ricardo Moreno, el ahora ex concejal. Y el último título a esta hora, arrancó ya la sesión en el Congreso, más precisamente en la Cámara Baja. Están buscando el oficialismo del gobierno libertario sacar la reforma de la Carta Orgánica del Banco Central y aprobar el proyecto de inocencia fiscal. Algunos de los títulos de un miércoles cargado de información.
0: Están en debate esto de la sindicalista que ha comprado el piso de abajo de Cristina Kirchner, ¿no? Ella sindicalista.
1: Sí, en han discusión, pedido, no en el debate legislativo.
0: No está en el debate, pero han pedido allanar el departamento de la sindicalista que compra el piso de abajo de Cristina Kirchner.
1: Sí, esto ocurrió a donde reside la expresidenta, sí, que se encuentra detenida. Es una dirigente de Campana, en el norte de la provincia de Buenos Aires.
0: Qué bien.
1: La mujer, sí,
0: costoso.
1: Llamativo, piso, ¿no? Llamativo. Desde ya ha generado una repercusión y es uno de los títulos que hoy lleva el diario La Nación. La situación de esta dirigente del peronismo bonaerense que casualmente
0: qué suerte,
1: compró un,
0: ¿no?,
1: piso colindante con el de Cristi.
0: Chicos, 18 minutos de las 3 de la tarde, ya estamos actualizando datos del tiempo, por lo que indica el Servicio Meteorológico Nacional, el cambio de clima viene mañana a la mañana. Mañana a la mañana se viene el cambio de clima, veremos cómo está. Hay 3 sin aburrir, pero la voz de Romina Roisman.
2: Y Talleres, que sigue dando que hablar, porque noticia de último momento, renunció a la vicepresidencia tercera de Talleres, Rodrigo Escribano. Rodrigo Escribano estaba hace 12 años con Andrés Fassi, era la mano derecha de Andrés. Sí. Y hoy en el programa de Show Sport, en la red, comentó el periodista Mirraji, Diego Mirraji, de que renunciaba a su cargo y efectivamente así fue. Talleres que sigue trayendo problemas, sigue teniendo complicaciones, polémicas. Después de 12 años, Escribano renunció. Recordemos que Escribano es un dirigente muy importante en la historia reciente del Matador, ya que estuvo vinculado a Talleres durante los últimos 12 años.
0: Sí.
2: Y en las elecciones presidenciales de 2014, lideraba una de las 3 listas y finalmente se unificó con la de Andrés Fassi, que terminó proclamándose. Pero una mala para Talleres, que renunció Escribano.
0: Romy, ¿y qué adujo Escribano? ¿Qué dijo? Bueno, es una etapa, me voy enojado, me voy bien, me voy porque no aguanto más, porque no lo soporto más. ¿Qué dijo? ¿Dijo algo o no dijo nada?
2: No declaró el porqué.
0: Claro. ¿Vos qué decís, Gabriel, que sos fanático de Talleres?
1: Me parece que no está bueno el clima dentro de la dirigencia de Talleres. De hecho, los cuestionamientos no pesaban sobre Escribano, como sí pesaban sobre Sebastián Fassi, sobre el hijo de Fassi. Ahí viene uno de los golpes, que de la crisis deportiva con Sampaoli a la cabeza como director técnico se traslada ahora a lo dirigencial.
2: Sí, Orbi. La segunda tiene que ver con Franco Colapinto, que todavía no está anunciado oficialmente, pero aparentemente en lo que es el Gran Premio de Monza, que va a ser en septiembre del 4-6 en Italia, la escudería va a anunciar que el año que viene va a contar con Franco Colapinto en Alpine. Va a ser la segunda temporada consecutiva entonces que el piloto argentino estará al mando de la escudería Alpine. Y la tercera tiene que ver con Instituto, porque juega mañana por Copa Argentina frente a Platense, octavos de final 21-15, en la cancha de Rosario Central. Y hoy ya comenzaron a venta las entradas desde las 11 de la mañana hasta las 6 de la tarde ahí en la cancha de Instituto. Los precios menores 50.000, popular 60 y plateo 80.000. Podés pagarla en efectivo o con tarjeta de débito para ir a ver a Instituto mañana.
0: Chicos, qué noticias, pero qué noticias. Han pasado 21 minutos de las 3 de la tarde. Estamos regalando una doble para ir al Carnaval de los Tequis Atención, 351-8157-997. Solamente tequis, al número del WhatsApp de la radio. Dejen todos los datos porque esto es La 2. Esta es la siesta del que no se corte.
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0: Las entradas de los tequis, dice Marilyn.
1: Claro, porque sorteamos una doble Marilyn. Para ir al carnaval de los tequis. Tienen que mandar para tequis, nombre, apellido y últimos tres del documento.
0: María Natalia dice, chicos, ¿cómo sé si gano? ¿Me contactan?
2: Claro, obvio. Productora.
0: Sí, productora. Producción. Fernanda, ¿usted lo va a llamar a la ganadora? Sí, sí, sí, me hace así con el
2: dedito. Hace gestito
0: así.
2: De llamar por teléfono como en los 90.
0: Chicos, les mando un beso grandote, equipo. Muy buena onda, muy buena la música, ¿eh? Me anoto por los tequis, un planazo. Dice Britos, Britos Víctor. Besito para Víctor. ¿No hay audio? ¿No hay ningún audio? Nada. Bueno, vamos a pedir audios después de la terapia
1: de grupo.
0: De grupo. Ahí estamos, terapia de grupo a esta hora.
2: Bueno, atención con esto. Lo publicó en los últimos días la revista Noticia. El título me hizo darle clic y me liquidé la nota. El título es Los nuevos 40. Está hablando de la edad, lógicamente. ¿Es hoy la mejor etapa de la vida? Los 40 se convirtieron 40. En la mejor etapa de la vida. Está basado en distintos estudios. Dicen que se considera una de las mejores etapas de la vida gracias a una combinación de... Atente, ¿eh? Madurez emocional,
0: sí.
2: Estabilidad económica y vitalidad renovada. Como que hay mucho pende viejo, los 40, 40 y pico, ¿cómo? plantado distinto. Dice, hay una seguridad personal, disminuye la necesidad de buscar la aprobación externa, es decir, que el otro te esté validando todo el tiempo, o la otra. Aumenta la confianza en uno mismo. Se aprende a decir que no sin culpa.
0: Muy bien.
2: Genial, a los 40 ya decís que no y todo te chupa. Tres. ¿Belines?
0: Sí.
2: Entonces, aprendes también a elegir con quién y en qué invertir el tiempo y la energía. O sea, y está más pleno, viejo. A los 40 está más 40. Pleno. Y está muy instalado esto de que los 40 son los nuevos 30. El disparador de esta linda terapia de grupo es, a juicio de todos ustedes, ¿cuál fue la mejor década de su vida? ¿Los 20, los 30, los 40, los 50? Y podemos ir.
0: Olvídate, hasta la edad,
2: hasta la edad de Mirta. Mejor franja etaria que te tocó vivir, Paula Romina Roisman.
1: La última década.
2: ¿Los 30?
1: Los 30 hasta los 40.
2: ¿Fue la etapa que más te gustó de tu vida?
1: Sí, sí, como ves, a ver, como dice el estudio, hay mucha madurez, entender mucho más la cosa, estar mucho más mejor preparada y parada frente a todo.
2: Más estabilidad económica.
1: Sobre todo la estabilidad económica.
2: Ahí empezaste a...
1: Sí. Sobre todo la estabilidad económica está tremenda. Tremenda estabilidad económica, pero
0: la estás juntando.
1: La estoy juntando en pala, claro. Pero aparte de todo eso, esta edad la estoy disfrutando más por esas cuestiones que vos decís. Lo que dice el estudio, en realidad.
2: Mejor franja etaria, Gabriela Andrea Tesco.
0: La mejor franja etaria, para mí, ahora, los 50. Los 50 para mí, despegue. Hoy he hablado
2: con
0: mi psicóloga.
2: El mejor momento de tu vida.
0: No, he hablado con mi psicóloga, que casi me dan el alta, casi.
1: Muy bien.
0: Chequeé
2: un par de cositas y dijo...
0: Digo,
2: nos vemos la próxima.
0: No, bueno, todavía estoy con el duelo y toda esa historia, pero la verdad que le he hablado hoy a mi psicóloga y le decía que la verdad uno empieza a madurar y a mirarse, a volver a uno, y ahí encontrás un montón de respuestas. Porque vos te planteas, decís, che, pero ¿por qué tomé tal decisión a los 20? ¿Y por qué decidí a los 30? ¿Y por qué me junté con fulano a los 30? Y bueno, pero todo forma parte de las decisiones de la vida. Y hoy lo puedes mirar desde otro lado. Porque qué bueno no estar en el mismo lugar que a los 20.
2: Claro.
0: Qué bueno no estar en el mismo lugar que a los 30. Si vos pasaste, otro día, yo creo que lo dije acá. Si vos pasas 10 años... de tu vida y estás en el mismo lugar, te estás oxidando.
2: Sí, totalmente de acuerdo.
0: Si vos pasaste 10 años de tu vida, no te digo el año pasado, digo 10 años, y estás en el mismo lugar, hay algo que reorganizar, que hay algo que modificar. Porque la verdad es que uno en 10 años tiene que ir modificándose, cambiando, escuchándose.
2: Evolucionás. El cambio te permite precisamente eso, evolucionar.
0: Escucharte, decidir. Decir, pucha, bueno, a los 30 decidí tal cosa, claro, pero porque no sabía tal otra. O sea, digo, exacto. Está bueno eso. A mí hoy me encuentra en esa, ¿entendés? En escucharme, en saber qué quiero, en saber qué no quiero, claramente, en trabajar mucho en mí, porque está buenísimo. Los 50 están buenísimos.
2: La desubicada de la productora nos tira el DNI en la cara y nos dice, yo todavía no los viví, pero siento que los 30 van a estar buenos.
0: Podés creer.
2: Así lo tira, con despecho total. A mí los 20, me dan mucha nostalgia. La verdad que recuerdo con mucha nostalgia los 20, pero adhiero a la teoría del informe. Para mí la mejor década hasta ahora viene siendo los 40.
0: ¿Los Los 40.
2: Por todo esto. Mucho más pleno, más plantado. Me sigo teniendo un grupo de amigos que eso es fundamental. Sostenerlo. Y, viste que es la familia que uno, sí, que uno elige.
0: Que uno elige.
2: Y me gusta, me gustan mis 40.
0: Audios, quiero audios. 351-8157-997. A mí me encantaría que todo el mundo diga, che, la mejor etapa en la que estoy es la que estoy viviendo.
1: Sí. Ah,
0: para mí, ¿o no, Romina?
1: Totalmente. ¿Sí? ¿No? La que estamos viviendo ahora, en este preciso momento.
0: ¿Cuál es la mejor? ¿Cuál es la pregunta es, ¿cuál es la mejor época o la mejor década?
2: De la mejor década de tu vida. ¿Fue la de los 20, la de los 30, la de los 40, la de los 50? Y de ahí le das para adelante, viejo.
0: Estamos con vos, estamos regalándote las entradas para que vayas al Carnaval de los Tequis. 351-8157-997. Escuchamos las opiniones de nuestros oyentes, que son lo más lindo de este programa.
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0: de la tarde en este día hermoso. 351-815-7997. Gaby, estamos con ganas de primavera, dice Carolina. Sí,
1: ¡apa!
0: Claro, estamos con ganas de un día hermoso.
2: ¡Hermoso!
0: Soleado. Chicos, Gaby, qué placer escucharte. Quiero...

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0: bueno, eso a mí me, y a mí hoy me encuentra en esa, ¿entendés?
1: Ah.
0: En escucharme, en saber qué.
2: Muy quiere. Bien, Gavita, qué hermoso este
3: bravo.
2: Equipo dinámico y amoroso. Me encanta la temática de esta terapia realmente de grupo salubre. La verdad que los quiero mucho y sí, para mí, yo ya a partir de este 6 de abril empecé a integrar el equipo de las sexagenarias. Fatal Lady total. Y la verdad que es una invasión de sabiduría, de quererse mucho más, aceptarse, y de saber sinceramente qué es lo que queremos y qué es lo que no, y saber que esas elecciones no son fallidas porque el ojo ya está mucho más agudizado. Y
4: hola, chicos, que no se corte.
1: Hola.
4: La nostalgia que me da a mí es de los 20.
5: De los 20, bravo.
4: Pero eso, como estoy viviendo ahora de los 40, no, me quedo con esto, sin dudarlo.
1: ¡Qué lindo!
6: Hola, ¿qué tal?
1: Hola.
6: La mejor etapa de mi vida fue a los 30, a los 40, a los 50.
1: Todas.
3: Bueno,
1: todas, fue todo incluido, está bien.
7: Hola, Gaby. Hola, equipo, ¿cómo les va?
1: Hola,
7: buenas tardes, espero que ande todo bien.
1: Bien.
7: Buenas con respecto tardes. A la consigna, la mejor década para mí, inicié los 40, me gané dos becas universitarias, una maestría y la posibilidad de cambiar de labor, un idioma, no me casé, afortunadamente, gracias a Dios.
1: Bueno.
7: Y teniendo unos nuevos amigos. Participo por concurso Javier 411.
1: Gracias, Javier.
8: Tengo que decir, la mejor época es la de ahora, porque tengo más experiencia, tengo mi hija, tengo todo ya formado. Así que creo que los 40 son los nuevos 20 para mí. A los 20 sí fue una linda etapa, no la dudo, nunca la dudé, pero me faltaba la experiencia que tengo ahora, así que estar ahora con 42 y que me digan para ser de 24.
1: Esa.
3: Muy bien.
1: Hermoso, esos mensajes de nuestros oyentes.
5: Hay más, Gaby,
1: Ya alargamos un poco más. 351-8157-997. ¿Cuál fue la mejor época de tu vida? ¿Los 20, los 40, los 50, los 30? Sin dudas, dice María, mi 50, Gaby. Dejé de querer caerle bien a todo el mundo y empecé a hacer lo que realmente me hace feliz.
5: Es buena.
3: Bien,
5: esa.
3: Me gustó ese.
5: Acá dicen, ay, se me fue justo. Gustavo dice, la mejor década, impar, inolvidable, increíble, de los 25 a los 35. Auto cero kilómetros, viajes, las vacaciones, viajes fuera de vacaciones,
3: sobrado,
5: mundial de fútbol,
3: sobrado.
5: Europa, moto, plata, sobrinos, chicos que esperan verte, disfrutar de los viejos, nos dicen por acá.
1: Dieguito de Barrio Jardín, Gaby, los 20. Los 20 fueron una locura, no tenía un peso. Pero tenía tiempo, amigos, pelo y ganas de comerme el mundo.
3: ¡Oh! ¡Esa!
5: ¡Qué grande!
3: Tenía pelo.
1: Qué importante el pelo, ¿no?
5: ¿Qué te parece? Acá Cristian dice, los mejores momentos fueron a los 40. Ya como que hice todo y estoy más establecido. Participo por las entradas de los Tequis, nos dice Cristian Britos.
1: Carlitos, de General Paz, tengo 62. Les digo algo, cada década tiene lo suyo, chicos. A los 20 tenés energía, a los 40 experiencia y a los 50, ¿sabés qué tenés?
3: ¿Qué tenés a los 50?
1: Paz.
5: Bueno, bien.
1: Me gusta eso,
5: Me gusta. Acá Nati dice, compañeros, buenas tardes. Ahora, dice, estoy más establecida, tengo casa, auto, voy al gimnasio y me puedo comprar las cremas anti-age. Pero mi mejor momento de liberación y placer fue desde los 24 hasta los 30. No tenía nada, pero fue de proyectos e independencias que hoy concreté. No fue fácil, pero acá estoy, soy feliz, tengo salud, lo más importante, nos dice Nati, que participó por los Tequis.
1: Néstor, doy la última y vamos con una de la actualidad, Gabriel. Néstor de Argüello, los 40 fueron mi mejor década. Crecieron mis hijos, conseguí el trabajo que quería, conocí al amor de mi vida, tuve sexo todos los días.
3: ¡Esa!
1: ¡Bájalo, che! Y la verdad...
3: Sí.
1: Bueno. La verdad, estaba arriba todo el tiempo.
5: ¡No! ¡Bueno!
3: ¡Uno no le das todo!
1: Y bueno, si quiere bien, soy oyente.
3: Bueno.
5: ¿Quiere que sepamos
1: qué arriba? Pero eso que estaba arriba, yo no lo interpreté como lo interpretan ustedes.
3: Yo lo interpreto como que estaba arriba de ánimo.
1: Claro, como arriba.
3: Sí. ¿Usted interpretó otra cosa?
1: No, ahí el operador le pone ese ruido y piensa que está arriba todo el tiempo.
3: ¿Arriba de ánimo?
1: No, arriba de levantada, de cosas.
5: ¿Cómo?
3: Sí.
1: Es que claro, es escucha, querido. Oh,
5: quería decirlo.
9: Mira, los 40 fue excelente para mí. Fue una muy buena etapa porque ya estaba económicamente fortalecido por alguna manera y profesionalmente también. Pero a los 50 conocí de vuelta el amor, me enamoré, me casé con una amiga de hace 30 años que nos volvimos a encontrar. Y hace 5 años que estamos juntos, estoy casado y es la mejor etapa de mi vida.
1: ¡Ay, qué
5: chévere! ¡Aplaudí fuerte, Ulises!
3: Pero muy bien este oyente.
1: A ver, la segunda, las segundas nupcias es una cosa de locos, ¿no?
3: Se ve que sí, una segunda vuelta, se ve que viene bien, se ve. ¿Por qué hicieron ese silencio?
1: No, porque digo yo...
5: Estoy riendo.
1: El otro día estaba en la peluquería, ¿no?
3: Ajá.
1: Y entra un señor, un cincuentón.
3: ¿Bien?
1: Yes.
3: Porque hiciste cara de cincuentón bien. Hiciste la cara como cincuentón.
5: Música sexy, Ulises.
1: Sí, Ulises, poneme una música sexy porque...
3: Música de cincuentón sexy.
1: Entra en la peluquería.
5: Está etiquetado.
1: Esta es más de desfile de Ulises Peronita.
3: Sí, pero bueno.
1: Entonces entra él, ¿viste? Y dice, vengo a buscar a mi novia.
5: ¡Epa!
1: A la peluquería.
3: Empoderado él.
1: Sí, sí, sí. Y entonces ya sale de atrás. Estaba atrás haciéndose los pies.
3: ¿Pero era la peluquería?
1: La peluquería. Pero tenés mucho servicio en la peluquería.
5: Tenés
1: mucha peluquería ahí en Ariel Paredes, tienen de todo.
5: Claro.
3: Ajá.
1: Estaba haciendo los pies. Y... ¡mi amor, ya voy!
3: Ella estaba con los algodoncitos.
5: ¿Cómo saben?
1: Bueno, un ratito se sentó. Siéntense. Sí, si quieren un café, sí, se sentó. Porque en la peluquería son muy atentos ahí de Ariel Paredes. Te sirven un café.
5: Mirá. Todo el servicio.
1: Se sienta él, no sé. Y bueno, cuando termina ella, ya está mi amor, ya está, sí, todo bien. Entonces se la presentó al peluquero. Le dice, ella es mi novia. Se ve que era la segunda vuelta.
3: Claro.
1: Mi amor, y entonces él le dice, ¿y qué te hiciste? No, eso me hice color, me nutrí y me hice los pies. ¿Cuánto es? Dijo él. Y sacó la billetera. Y sacó la billetera él. ¿Cuánto es, mi amor? Y ese 5. Ah, perfecto, dame.
3: Toma.
5: Dólares.
3: Okay. Y nada de te transfiero acá, viva, rúcula.
1: Pagó.
3: Una arriba del otro.
1: Ahí pagó. Bueno, la agarró de la mano, la agarró de la mano él, la agarró de la mano, se la presentó a Ariel, le dijo, ay, ella es mi novia. No dijo cuánto hacía que salían, pero ya, ay, gracias, gracias.
3: Pero una relación nueva. Si el tipo hizo todo eso.
5: Yo dije lo
1: y ella está emocionada.
3: El tipo dice todo lo igual. Porque si hay una relación más larga, dice. ¿Cuánto te va a gastar los pies y el pelo?
1: Claro.
5: Es verdad.
3: ¿Entendés? Dice eso.
1: Para mí era una relación nueva, porque él agarró, sacó la billetera, pagó tutti.
5: Claro.
1: La agarró de la mano a ella, de una manera.
3: ¿La agarró y peló?
1: Y peló ahí. Y dice, Ariel, ella es mi novia.
3: Mía.
1: Esa chica es mía. Casi mía. Está loca.
3: Y así sería el tema.
1: Así que, yo
3: y
1: te
3: él,
1: digo...
3: él era mirón.
1: ¿Eh?
3: Él era mirón.
1: ¿Cómo?
3: Porque hay algunas personas que son mironas, por más que estén pareja, diga, che, si el tipo entró en la peluquería y fijó esa postura, él quería que lo vean haciendo eso.
1: No, él estaba yendo a buscar a su novia. Para mí, por lo que dijo el oyente, el segundo matrimonio, el que llega a los 50, es buenísimo. Por lo que dicen los oyentes, ¿no?
3: Ahí yo tengo otra pregunta. Cuando hace un segundas nupcias, bueno, este oyente no porque se casó, pero esa segunda relación, ¿conviene que sea en casas separadas?
1: No sé.
3: ¿Medio de novio?
1: No sé.
3: Hay gente que dice, yo ya me casé una vez,
1: bueno,
3: viví,
1: yo les
3: no
1: mandé
3: convivo
1: ayer.
3: Más.
1: Sí, ayer
5: mandaste.
1: Mandé lo de, la Claudia...
5: De Claudia Ciardone.
1: De Ciardone. ¿La tenés a Claudia Ciardone?
3: ¿Qué pasó con Ciardone?
1: No, ella dice, yo estoy de novia. ¿Ah? Que él vive en su casa y yo la...
5: Viven en casas separadas. Y están juntos, obviamente.
1: Patricia Alberdi, los 50, Gaby, la mejor época de la vida. Me animé a estudiar una carrera que siempre había postergado. Nunca es tarde, dice Patri. En el que no se corte de hoy.
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3: En toda la ciudad suena la 2 con estos títulos.
1: Locales.
3: Servicios Ciudad de Córdoba anuncian un corte total de tránsito en calle Belgrano. Será desde las 22 y hasta las 6 de la mañana en el tramo entre calle Fructuoso Rivera y San Luis.
1: Nacionales.
3: Los trabajadores registrados ganan hasta 4 veces más que los informales, según datos del INDEC. La diferencia salarial entre empleo formal e informal sigue siendo una de las mayores brechas del mercado laboral argentino. En algunos sectores, los trabajadores registrados perciben más de 6 veces el ingreso de quienes no están registrados.
1: Internacionales.
3: Bill Gates advirtió sobre la amenaza de la inteligencia artificial al empleo y pidió una respuesta urgente. No hay ningún plan, dijo. El cofundador de Microsoft reclamó impuestos a la automatización y coordinación entre Estados Unidos y China, ante lo que definió como una de las transiciones más turbulentas de la historia humana.
1: Deportes.
3: Rodrigo Escribano renunció a la vicepresidencia de Talleres. Esta decisión de una de las manos derechas de Andrés Fassi se suma a la crisis deportiva que atraviesa la institución de Barrio Jardín, que el pasado lunes igualó contra Rosario Central tras ir ganando 2-0. En las próximas horas se darán a conocer más informaciones acerca de la reestructuración de la comisión directiva de Talleres. 4 de la tarde en todo el país. Te actualizamos los datos del tiempo a esta hora en la ciudad de Córdoba. 26 grados 4 décimas, humedad 43%. El cielo se encuentra parcialmente nublado. 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

0: 6 la actual en Córdoba capital, humedad 52%, viento del este 17 kilómetros, la visibilidad es de 10, nada más ni nada menos. Estamos sorteando una doble para ir al carnaval de los Tequis. Atención, y comenzó nuestra segunda hora, que se llama
1: Saludable.
0: Hora
1: Saludable.
0: Saludable, exactamente. Momento de respirar, de hacer un poquito de inhalación. Muy bien, y una exhalación profunda, Romina, dale, que te hace falta respirar, hija. La frase de hoy dice lo siguiente. Escucha bien, ¿eh?
1: Escucho.
0: No seas el fucking plan B de nadie.
2: Uy,
1: papá, ¿cómo estás hoy, Gabriela Marga?
0: Escucha eso. No seas... ¿Cómo podemos traducir el fucking? Porque queda feo
2: el maldito,
0: en el inglés.
2: El maldito plan.
1: El maldito plan
2: B. El maldito plan B de alguien.
1: Que no seas el maldito plan B.
0: Que no
1: B
0: sea
1: de
0: el
1: alguien.
0: Maldito o que no seas que el... No sé si sería el, maldito el
2: choti,
0: la palabra.
2: El choti plan B de alguien.
0: ¿El qué?
2: El choti.
1: El choti plan, dice.
0: Que no seas el choti plan.
2: El... No, no se puede
0: no,
2: decir eso al aire.
0: No,
2: sí,
0: no,
2: sí.
0: No.
2: Yo también le pensé eso, pero me parecía muy fuerte decir
0: eso. No, bueno, al aire no se puede decir eso, Fernanda. Es la productora de este programa. Queremos que siga el ciclo.
2: Plan B de alguien. No.

0: seas el mal, mal plan B, el malo.
1: Es muy tranquilo.
2: Sí, la segunda opción. La segunda opción es demasiado tranqui también.
0: Claro, porque es fucking no, es como que feo, no, la palabra es medio violenta en inglés, ¿no?
1: Claro, como sí, que no tiene una traducción muy literal.
0: Bueno, no seas el mal plan B de nadie. Esa es la frase de hoy. Escucho opiniones, por favor.
1: Hay mucha gente que le gusta hacer plan B, ¿eh? Oh. Digo. Yo no sé, no sé. Me mira Silva.
2: No, no.
1: Pero no, estaría bueno no ser el plan B de nadie, obviamente. Siempre ser el primer plan. Incluso de uno mismo, ¿no?
0: Sí.
1: Me mira Silvio como diciendo...
2: No, no, estoy pensando en... ¿Lo digo, no lo digo? ¿Lo digo,
1: decilo,
2: no lo digo?
1: Decilo.
2: Más sí. ¿Saben qué?
1: Sí.
2: No lo digo, no, lo digo. Oh. Me dio culpa la hora saludable de hoy.
1: ¿Escuchaste, Gabriela? ¿Por qué?
2: No por haber sido plan B, sino por haber motorizado esos plan B. ¿Se entiende?
1: No.
2: Era
1: no
2: como que en algún momento de mi vida yo decía, bueno, voy a hacer plan A con tal persona. Y se caía plan A y decía, bueno, meto plan B.
1: Sí, sí.
2: Era como el motorizador, el motor de esos motor, plan B.
1: Pero,
2: por eso me dio culpa.
0: ¿Eh? Ah, bueno, no.
1: Pero esos plan B, mí, ¿sabían que eran plan B?
0: Pero plan B. Plan B.
2: No
0: hay que eso, no.
1: Lo
0: no,
1: hacía sentir mal encima. Bueno, porque no, Fernando me quiebro, no pudo, bueno, ahora me junto con Analia.
2: Claro.
1: Se lo decía a Analia.
2: Incluso hasta a nivel amigos, decía, che, voy a hacer, me muero de ganas de hacer tal cosa, bueno, con ir de paga. Che, no, al final no puedo. Y bueno, después iba lo de plan B y le decía, che, ¿te parece que hagamos tal cosa? Y plan B siempre estaba.
0: Está bien, pero hablemos de el plan B, por ejemplo, en una relación.
1: Claro.
2: Ahí es más grosso.
0: ¿No?
2: Ahí
0: el plan B en una relación y no me parece que esté bueno.
2: No.
1: No.
0: Porque el plan B sufre.
2: Sí.
0: Porque plan B es como que siempre está.
2: Pero está bueno lo que dijo Romy Reusman. Hay mucho plan B que es consciente de que es plan B y se queda siendo plan B.
1: Tal cual.
0: Sí. Sí. Les encanta, muchas personas les encanta hacer plan
2: ¿Cómo
0: B.
2: Te encanta hacer plan
0: Yo tengo
2: B.
0: Una amiga que es plan B.
1: También.
0: Mi amiga hace 18 años que es plan B.
2: ¿18 años? No.
1: ¿En serio? Y le gusta hacer el plan B, claramente.
0: No sé.
1: Como tóxica. 18 años.
0: Es medio tóxica.
2: No, ¿cómo le vas a decir así a la amiga?
0: Amiga, Marcos, por favor. Bueno, nada.
1: Seguramente le han dicho algo, pero
0: y
1: bueno.
0: Y le duele, vos sabés, le duele. Le duele mucho. Pero no puede
2: soltar.
0: Pero parece que no puede soltar la mamadera, ¿entendés? No,
2: bueno, mira qué figura. No, lo que yo creo, Gaby, es que ella está en su zona de confort siendo plan B. Ella está en su zona de confort siendo plan B. Entonces le cuesta salir de esa zona de confort, que es ser plan B.
0: Bueno, pero los niños...
2: Para no caer en la figura de la mamadera.
0: No, voy a decir eso, es la mamadera. Bueno, pero lo mismo del chupete. O sea, le cuesta largar el chupete.
2: Bueno, sí. Y así podemos seguir... Con otras
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0: Estamos sorteando una doble para ir al carnaval de los Tequis. No es normal. No es normal.
1: No es normal
0: porque no es normal. Dios. Ningún equipo de la radio canta de esa manera. Ninguno.
1: No se tolera.
0: Chicos, ay, amo Dios. Los Tequis y amo la chaya. Por favor, quiero ganar sí o sí, dice Ronilda.
1: Mira, Ronilda.
2: Bueno, hay más mensajes. Acá, hola chicos, buenas tardes. Hasta ahora mi tercera década ha sido la mejor. El año que viene entro en la cuarta. Veré qué me depara. Nah, espero que sea mejor, como dicen.
0: Sí, lo mejor. Patricia Alberdi, los 50, me animé a estudiar una carrera siempre que la había postergado. Nunca es tarde, Gaby, dice Patricia.
2: Claro.
1: Marcos, ¿tu mejor década?
0: ¿Tu mejor década, Marcos?
1: Los 20 y los 30.
0: Los 30.
1: Bueno, los 40 y no llegaste todavía.
0: De 20 a 30.
1: Ah, de 20 a 30.
0: Marquito.
1: ¿Quién pudiera? Mucho volaba, pétalo, mucho volaba, pétalo.
0: Volaba, dice.
1: Sí, volaba. Sí, justamente.
0: Volaba, dijo.
1: Me imagino.
2: Sí. Acá dice, mi mejor década fue antes de los 20, cuando era soltera. Y después de los 45, cuando me di cuenta con quién me había casado y me separé.
1: Lo quería decir esa, ¿eh?
2: Claro, lo quería decir y se dijo.
1: Acá lo
0: Fabián dice, los 20 eran divertidos, pero no volvería. Hoy disfruto mucho más de la vida porque aprendí a valorar las cosas simples. Y además me volví a casar. El casamiento a los 45 tiene otro gustito, Gaby.
2: ¡Epa!
1: Esa. Sí,
2: muy bien.
1: Esa.
0: La segunda vuelta, el balotage tiene segunda vuelta.
1: Mirá.
0: La vuelta tiene...
2: El balotage del amor.
1: Pinta de balotage.
0: Esta gente de balotage, exactamente.
2: Leo uno más. Sin duda estoy pasando la mejor etapa de mi vida. Desde los 40 se aclararon muchas cosas.
0: Epa.
2: Y vengo teniendo muy buenos años. Voy camino a los 50 y se ve todo muy bien.
0: ¡Ay, qué lindo, chicos!
2: Muy lindos mensajes.
0: Hay una de la actualidad, Gabriel.
1: Vamos a contar o desarrollar lo que presentó el ministro de Economía Luis Caputo esta mañana con el anuncio de los créditos hipotecarios. A ver, ¿qué es lo que dijo Caputo esta mañana? Que van a tomar del Fondo de Garantía de Sustentabilidad del ANSES en busca de reactivar un sector como el de la construcción y también dar alguna señal al mercado y al sector financiero. No es tan fácil acceder a los créditos hipotecarios que anunció el gobierno nacional en el día de hoy. Ha pasado históricamente, nunca fue tan fácil acceder a un crédito hipotecario que te garantice o te dé las puertas de la casa propia, o te deje las puertas de la casa propia. Los montos, y dio un ejemplo bien claro el ministro de Economía, para una vivienda de $106,000.
0: Sí.
1: Para una vivienda de $106,000, una familia debe acreditar ingresos por 3.500.000 pesos.
0: Epa.
1: El grupo familiar, para acceder a ese crédito de $100,000, tiene que presentar ingresos por 3.500.000 pesos. Y la cuota inicial es de $865,000 pesos.
0: Ese sería el monto de la cuota de los créditos hipotecarios.
1: De la cuota en el arranque. Pero ¿qué pasa, Gaby? Como está atado a crédito UVA. A la inflación, sube la inflación, se te dispara la cuota. Sí. Por eso, en el arranque está bien el ejemplo que dio Caputo porque dijo, es como pagar un alquiler. Sí, es como pagar un alquiler en la primera cuota, siempre y cuando la inflación no tenga ningún cimbronazo. Los créditos y el plazo de la devolución es a 25 años, la tasa es UVA más el 7%, y de acuerdo a lo que dijo el ministro de Economía, hay hasta 18.000 familias que van a poder acceder a un crédito hipotecario en la Argentina con esta iniciativa que se anunció en el día.
0: 18.000 familias, o sea que tienen que ganar más o menos casi 4 millones de pesos, 3 millones y pico.
1: Sí, 3.600.000 pesos el grupo familiar. El tema, ¿sabes cuál es, Gaby? Que también lo decía hoy al mediodía acá. Ese ingreso lo tenés que acreditar en blanco.
0: Ah.
1: Es decir, trabajo registrado.
0: Esa es la historia.
1: Y por ahí es muy difícil acreditar eso en blanco. Hay gente que dice, che, llego a este monto en blanco, pero haciendo una changa, que esto y lo otro, tengo este otro ingreso con un monotributo. Bueno, no, acá tenés que acreditar el ingreso en blanco, por eso también se va a resultar muy dificultoso que el banco te termine aprobando el crédito.
0: ¿El crédito es para construcción o el crédito también es para comprar una vivienda ya hecha?
1: En la condición es que sea primera vivienda.
0: Primera vivienda. O sea,
1: yo tengo mi casa y quiero comprar otra, no estoy habilitado. Tiene que ser primera vivienda.
0: Primera vivienda. Tini contra su hermano Fran Stoessel, ¿eh? El problema de Tini Stoessel con la familia es terrible, ¿eh? Llamaba mucho la atención que Fran Stoessel

0: Porque dicen más o menos, son 70, para ver qué decía acá dando vueltas, que tenía por acá dando vueltas.
1: Muchísima plata.
0: Sí, son millones de dólares.
1: Claro, el hermano no trabaja y ella excusa de dónde sacó esa plata para abrir todos los boliches que tiene el hermano.
0: Exactamente.
1: Eso es lo que ella acusa, digamos, ahora se da cuenta.
0: Y es el quiebre profesional de Tini Stoessel y su papá, ¿no? Hay noticias, Romy, del espectáculo, no, del deporte.
1: Sigue la novela por Julián Álvarez. Esta mañana Julián no fue a entrenar con el Atlético de Madrid. Y al principio el club había sacado un comunicado de que estaba con una indisposición. Después el club se retractó y dijo, no, el jugador está siendo victimizado, pero la única víctima somos nosotros. Sentenció el club, lo tiene totalmente ajenado Julián Álvarez y no se sabe qué va a pasar, porque incluso después siguió el mensaje del Atlético, dijo, nos han perjudicado económicamente y socialmente. Hay un 0% chances de venderlo al Barça.
0: Sí.
1: Esta situación no va de dinero, va de dignidad. Además, desde el Atlético apuntaron contra las versiones que circulan alrededor del caso. Dicen que hay una campaña con muchas mentiras y medias verdades. Y el único que paga por esto es el Atlético. A todo esto, previo a eso, había salido el presidente del Barça a decir de que públicamente de que lo querían a Julián.
2: Sí.
1: Y después salió a decir el Atlético que hay cero chance de que lo vendan al Barça. O sea que no se sabe qué va a pasar con Julián. Claro. Lo que sí se sabe es que le está pasando pésimo. Pésimo, desde el club están publicando estas cosas. A su vez salió una versión que Julián se había enterado de un par de publicaciones del club en redes sociales, que eso hizo que Julián terminara de definir de que se quería ir de ese lugar. Y ahí empezó todo el lío. Conclusión, Julián la está pasando mal. Los jugadores, los mismos dirigentes están queriendo que después de un partido se vaya directo a vestuario. En la cara del jugador se nota. No sabemos qué va a pasar, si se va, si se queda, qué club lo quiere, cuánto va a pagar. Lo que sí sabemos es que el jugador lo está pasando pésimo ahora en el Atlético de Madrid.
0: La auditoría y el escándalo de Tini Stoessel, 70 millones de dólares. Oh. 70 millones de verdolines. De
2: mira vos, Stoessel.
0: Mira vos, ¿no? Y obviamente que salieron también a hablar las hijas de Marcelo Tinelli y toda la historia, ¿no?
2: Ah, se subieron todos ahora.
0: El karma, el karma, el karma. Estamos sorteando una doble para ir al Carnaval de los Tequis en nuestro WhatsApp. Tequis. 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

0: temazo, por favor, suave, de Luis Miguel. Desgraciadamente estamos informando una noticia del fallecimiento de un cantante muy, pero muy querido, Gabriel.
1: Sí, se ha confirmado en las últimas horas la muerte del Negro Rada, el querido cantante y compositor uruguayo. Falleció a los 83 años, había nacido el 16 de julio del 43, sin dudas que era un ícono de la música sudamericana, particularmente el candombe uruguayo. Murió a los 83 años, dejó una trayectoria de más de 6 décadas, marcadas por el candombe, como lo decía recién, el rock, el jazz, el funk, y una permanente búsqueda artística. Había nacido en el barrio de Palermo, en la ciudad de Montevideo, el 16 de julio del 43. Y estaba repasando info. La última vez que estuvo en Córdoba fue el año pasado con Agarrate Catalina, sí, con la murga uruguaya.
0: Exacto, estuvo con la murga uruguaya.
1: Sí. Sí.
0: Vamos, nota en Seguimos.
1: Eso estaba viendo, había una nota en,
0: Seguimos. En Seguimos, sí.
1: Y en el 2022 había sido muy elogioso de la Mona en Córdoba.
2: Ajá. Acá hace 12 minutos subió la familia a su cuenta oficial de Instagram un comunicado que dice: con muchísimo dolor les comunicamos que hoy, miércoles 26 de agosto, a las 15:30 horas, se fue, y ahora descansa en paz, nuestro querido esposo, padre y abuelo, después de pelear un mes contra una neumonía y sus complicaciones. Gracias a todos por los mensajes de preocupación y el amor de hoy y siempre. Infinitas gracias al equipo profesional que hizo todo lo posible y más, familia Rada.
0: Bueno, así que le mandamos un abrazo, obvio, a la distancia. Y a todos los fanáticos, ¿no? Porque Rubén Rodado tenía un club de fans muy importante en Córdoba.
1: Sí.
0: Cantando sus canciones, amando la murga, viniendo muchas veces al Quality, por ejemplo, a presentarse, con esa música, con esta canción que para mí es hermosa. Subí la marquita un poquito.

0: Un hermoso que seguramente estará cantando y tocando las timbaletas en el cielo, Rubén Rada. Bueno, ¿tenemos ganador, Romy?
1: Tenemos ganador que se va a ver a los Tequis este fin de semana, el carnaval de los Tequis.
0: Sí.
1: Él es Julián Pérez 233. Se lleva la entrada doble para ir a ver a los Tequis este fin de semana.
0: Bien, señoras y señores, es momento de hacer noticias, es momento de llevar noticias. Sí, sí. Noticias para llevar en el que no se corte.
1: 19:15, tenemos Copa Argentina, Aldo Cibe, Independiente Rivadavia, 21:30, River Independiente Santa Fe por Copa Sudamericana, el partido de vuelta, obligado a ganar el millo. La segunda, las Leonas, que juegan mañana la semifinal frente a Australia a las 15:30 para ver si llegan a la final de lo que es el Mundial de Hockey. Y la tercera tiene que ver con Boca, porque Tomás Aranda sufrió una fractura y se perdería el resto del año. El juvenil de 19 años se lesionó durante la entrada en calor y sufrió una fractura del peroné. Evalúan si deberá ser operado y tendría varios meses de recuperación. Así que mala noticia para Boca.
2: En el ámbito de las noticias de interés general, del ámbito internacional a lo local. En el ámbito internacional, lo que ha ocurrido entre Nepal y el Tíbet, con una riada que arrasó esa frontera y hay al menos 160 muertos y 900 desaparecidos. El primer cable habla precisamente de una avalancha con deslizamiento de tierra que provocó grandes inundaciones. Segundo título para despedirnos, lo que está ocurriendo en el Congreso, en la Cámara de Diputados a esta hora, se está debatiendo la reforma de la Carta Orgánica del Banco Central y el proyecto de inocencia fiscal, pero la oposición logró colar un proyecto para tratar morosidad y mete un ruido dentro del oficialismo. Y el último título para cerrar las noticias para llevar, lo dijimos esta mañana en Ahora Mismo con Gerardo López, tensión en un colegio de Córdoba. Hablé con fuentes de la policía, ocurrió en el Hortus Conclusus, en barrio General Bustos. Alumnos llevaron un revólver de aire comprimido, manoplas y un cuchillo. Afortunadamente no hubo que lamentar heridos. Se dio en este establecimiento educativo y se demoró a un joven de 18 años por infracción al código de convivencia.
0: Gerard Piqué le dio el último adiós a su abuela, acompañado por su novia. Sigue con Clara Chía, ¿eh?
1: Ah, sigue con Clara Chía.
0: Sigue. Gerard Piqué sigue acompañado. Hacemos la última tanda y nos vamos.
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0: 4 minutos y llegamos exactamente a las 5 de la tarde. ¿Cómo va a estar el clima mañana? Mañana ya es jueves.
1: Jueves.
0: Una mínima de 14, una máxima de 22 grados. El viernes una mínima de 8, una máxima de 23 grados. El sábado una mínima de 11, una máxima de 23 grados con solcito en Córdoba. Nos vamos, Gabriel.
1: Nos vamos y recordamos lo que decíamos anteriormente, el fallecimiento del Negro Rada. Y para contar también otra muerte que se produjo en las últimas horas, triste, la momia, el protagonista de Titanes en el ring. Sí. Murió a los 76 años en la jornada de hoy. Bueno, lógicamente había formado parte de la troupe de Karadagian, mucho, qué sé yo, sub 50, sub 60, sí, lo debe recordar, muy probablemente.
0: Gracias, Noé, por el mensaje tan lindo que nos mandó al WhatsApp, diciéndonos cosas preciosas del programa.
2: Qué grande.
0: Nos
2: muchos mensajes, muy Gaby, felices.
0: Sí, la verdad, Romy.
2: Muchísimos mensajes, así que gracias a todos por participar. Repetimos el nombre del ganador. Julián Pérez, saber a los tequis este fin de semana en el Carnaval de los Tequis.
0: Chicos, que tengan un hermosísimo final de jornada. Mañana nos encontramos, mañana con energía, con fuerza, con muy buena onda. A las 3 de la tarde hacemos...
3: ¡Que no se corre!
0: Gracias.
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3: En Córdoba suena La 2 con estos títulos.
2: Locales.
3: Pidió empanadas, salió a recibirlas y en segundos le robaron la moto al delivery. El trabajador acaba de entregar el pedido en Barrio Los Naranjos cuando un ladrón lo sorprendió. La secuencia quedó registrada por una cámara de seguridad.
2: Nacionales.
3: Rechazaron en diputados el pedido para debatir el endeudamiento de las familias. La oposición consiguió 133 votos afirmativos, pero no alcanzó la mayoría especial necesaria para modificar el temario. La UCR y Producción y Trabajo se abstuvieron.
2: Internacionales.
3: Más de 340 turistas sin contacto por la inundación en Nepal. Según información oficial, 403 personas se han quedado sin contacto debido a las inundaciones en Rasawa, entre ellos 341 extranjeros y 62 nepalíes.
2: Deportes.
3: Murió Rubén el Negro Rada a sus 83 años. Murió Rubén el Negro Rada, el músico, actor y presentador de televisión uruguayo, había sido internado por una neumonía bilateral. 16:59 en todo el país. Te actualizamos los datos del tiempo a esta hora en la ciudad de Córdoba. 26 grados 4 décimas, humedad 43%. El cielo se encuentra parcialmente nublado. 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

0: frase, esa frase de nuestro tema musical, de nuestra cortina. Cada día más Córdoba está prendida escuchando la 2. No tengan dudas. Se nota cuadra a cuadra llegando a cada una de las canchas del fútbol de Córdoba. Llegando al Kempes, al Gigante, al Miguel Sancho, al Monumental de Instituto en Alta Córdoba. Se nota. La gente del fútbol de Córdoba cada día elige más fanáticos, cada día elige más LB2. Y también nuestra programación. Es una radio con identidad plenamente de Córdoba, con voces de Córdoba que hablan por y para la gente. Y la verdad que nos enorgullece, nos pone contentos, nos pone felices integrar semejante radio en el año del centenario. La histórica LB2, hoy día miércoles, camino mañana a la Copa Argentina. Va a relatar Ezequiel Cassé, va a estar gran parte del equipo de fanáticos en la cancha de Newell's, en el Parque Independencia. Si Dios quiere, a esta hora mañana, desde la cancha, desde las inmediaciones del estadio, vamos a estar haciendo el programa. A esa hora ya va a haber un montón de hinchas, supongo, Seba, Nico, cómo andan, acampando, por decirlo de alguna manera.
1: ¿Sí?
0: Me parece que sí.
1: Me parece que sí. ¿Cómo andás, Juan? ¿Qué decís? Buenas tardes para vos y para todos. Y nosotros desde afuera mañana, esperando, desde la puerta, a mí me gustaría desde la puerta. Ahí, como hemos hecho varias veces, medio acampando con los hinchas, que si cantan, se juntan, le metamos el ambiente. Digo, sugiero, no lo sé qué pensarán ustedes.
0: Bueno, las últimas veces, ya lo hemos hecho, estacionamos enfrente, exactamente, literal, enfrente de la cancha de Newell's, del ingreso al estadio de fútbol y el ingreso al estadio cubierto, que dicho ese paso es bellísimo. Y desde ahí podemos hacer tranquilamente el programa. Habrá más hinchas de Instituto que del Marrón. Irá sí, más gente de Instituto
2: sí.
0: que
2: sí, Platense. Sí.
0: Qué partido para la gloria, chicos. Iba a decir, llega como favorito. Y no, porque Platense también está viviendo su mejor momento en la historia. Está entre los 8 mejores de la Copa Libertadores de América. O sea, objetivamente Platense está en el tope de gama de su historia. Instituto está puntero. Los dos, todo lo que tienen con sus armas se le han ganado. Nada de lo que están viviendo lo han ligado. O sea, es un partido de equipos con hambre. Que se entienda literalmente, les pica la panza. Tienen ganas de seguir haciendo pata ancha. Que tienen ganas de seguir creciendo, de seguir alimentando el sueño. Platense en varios frentes.
2: Platense levantando con Palermo como técnico estos últimos partidos.
0: E Instituto perfil bajo.
2: Sí, de a poquito.
0: Me encanta esta tesitura de Instituto. Perfil bajo, sin tribunear, sin quejarse.
2: Que todos estén contentos.
0: Que todos estén contentos.
2: Todos hablan.
0: Que todos estén felices. Si no llegan grandes nombres, el técnico no dijo nada. Nunca salió a quejarse y puso como excusa esto. Ha ganado cuando le tocó perder en Vélez sin
1: el
0: la primera fecha
1: de
0: sin merecerlo.
1: Se la bancó
0: Duque.
1: El mensaje automáticamente en conferencia es: yo le agradezco a la dirigencia haber mantenido el plantel. Y cuando vos tenés ese mensaje de afuera, del líder de afuera del plantel, el plantel dice, o por lo menos me siento importante con ese mensaje. Dice, che, no,
2: respaldado.
1: No vino nadie, pero. Entonces me quieren.
2: Lo primero que hizo fue Alarcón, es mi capitán.
1: Es mi capitán, listo. Y eso que también, al mismo Alarcón lo fletó un partido y lo sacó.
2: Sí, sí. Y eso que Alarcón a la gente ya pedía gritos.
1: Y era, no, el capitán sí, es el capitán, pero este partido fue contra Lanús que cambió.
2: Sí.
1: Y lo sacó. Sí. Alarcón es el mismo que en ese partido saltó cabeció y le embocó y ganó el partido.
2: Exactamente.
1: Diciendo, tal vez... ¿Podés imaginar? No, yo como le ¿cómo me vas a caminar? Entro a desgano, por
2: yo
1: imaginarlo.
2: Tengo, claro.
1: No, entro y
2: yo
1: me
2: tengo que estar.
1: Y yo por eso estoy adentro.
2: Sí.
1: Y bueno, el mensaje
2: se. Está claro
1: se
2: que juega
1: nota,
2: por las ganas, ¿no?
0: No. A ver, mañana puede perder.
1: Sí, ah, obvio.
0: Puede perder.
1: Sí,
0: es parte de la historia. No hay un favorito, es un 50 y 50 literal. Si se quiere, no sé si influye en el antecedente inmediato anterior que jugaron hace poco y que ganó claramente Instituto en Alta Córdoba. Capaz que sí. Hoy está claro, Brujo, que los dos practicaron penales,
2: ¿Vos sí?
0: Y no tengo dudas si puede pasar eso.
2: Sí, puede pasar.
0: Es bastante probable que eso ocurra. ¿Ya habrá penales mañana?
2: Qué nervios.
0: Uy, no sé, no sé si tengo ganas de sufrir.
2: Sí.
0: Me gustaría más, obviamente, un 90 cómodo, tranquilo. Ojalá
1: estaría
0: que se dé.
1: Bueno.
0: Bueno, con esa ilusión, mañana vamos. Insisto, nuestro compañero SKC va a relatar el partido. Va a estar gran parte del equipo de fanáticos. Irán miles de hinchas de Instituto, otros tantos de Platense. De una Copa Argentina, querido Nicolás Alejandro, que esta noche juega uno de las llaves, uno de los protagonistas importantes. Y el tiburón que se está yendo al descenso, como por un tubo, se tira un lance en Copa Argentina.
1: Claro, porque van a estar jugando hoy a partir de las 19:15 Aldo Civi e Independiente Rivadavia de Mendoza. Esto repasando el cuadro, el ganador de esta llave va a jugar ante el ganador de Atlético Tucumán Independiente, que ya en realidad avanzó Atlético Tucumán de ahí. Ahí está esperando el decano. El detalle, que esto es por el lado de Instituto. El ganador de Platense Instituto mañana y de Estudiantes de La Plata y Barracas, en una hipotética semifinal, va a ir a buscar un rival de allí, entre el decano y lo que hagan, obviamente, esta noche Aldo Civi e Independiente Rivadavia.
0: Aldo Civi me hace acordar la etapa donde Patronato, en el campeonato doméstico, sí, se estaba yendo por un tubo. E increíble, e insólitamente, en Copa Argentina terminó saliendo campeón también, sí, con todas las letras, ¿eh? No la ligó a esa Copa Argentina Patronato.
2: ¿Cómo puede un equipo, no, jugar de una forma un campeonato y otro en el mismo tiempo?
0: Porque bueno, Patronato ese año no puso ni las manos en, no, el descenso. Se fue con tiempo, cómodo, holgado. Sí. Aldo Civi está más o menos en esa, pero avanza. Ahora, supuestamente hoy es amplio favorito Independiente Rivadavia, que viene del golpe anímico, espiritual, de quedar afuera de la Copa Libertadores. Veremos si eso influye o no, pero es el encuentro de las 19:15. Hablando de fútbol argentino, se han jugado varios partidos pendientes de la Primera Nacional y hubo victoria en San Juan del equipo local.
1: Claro, porque ganó San Martín de San Juan 1-0 Nueva Chicago. El gol lo marcó Jauren en el minuto 35 del primer tiempo.
0: En la

0: lucha por la permanencia, enorme victoria de visitante del Candombero.
1: Y lo dio vuelta San Telmo en condición de visitante en la cancha de Acassuso. Lázaro Romero de penal abrió en el minuto 20 de la complementaria, faltando 8 y faltando 6 en 2 minutos. Lo dio vuelta San Telmo, Lartigoyen y Pardo marcaron los 2 goles.
0: Está contento Marcelo Chaco Mandaraz,
1: porque gritó 3 goles, uno de Romero de penal, de Díaz y de Nievas, todos en el segundo tiempo, porque Chaco Forever tuvo 3 y porque San Miguel no tuvo nada.
0: Y han dado una muestra de carácter de esta levantada del equipo chaqueño para salvarse del descenso. Otro que jugó Libertadores y ahora está peleando para no bajar al Federal, y por ahora gana es el Patrón.
1: Claro, porque es un gol Díaz, Patronato 1, Atlanta, que en el segundo tiempo ya tiene un hombre menos, Atlanta 0.
0: 21-30 en el norte argentino, juega uno que pelea el descenso y otro que quiere jugar en primera.
1: Porque van a jugar Central Norte y Deportivo Morón, 9:30 de la noche.
0: Bueno, partidazo ese. Bueno, tenemos finales todos en reserva. No hay ninguno de los nuestros hoy, ¿no?
1: Sí, Talleres empató 1-1. Claro, frente a Banfield, gol de Daniel Rivera.
0: Me había olvidado, sí.
1: Hizo el gol Daniel Rivera, lo terminó empatando Banfield. Y el Matador y el Taladro, en condición de visitante para la T, empataron 1-1.
0: Mensaje de la gente, querido José Sebastián Brujo, ¿a qué número?
2: Al 351-857-997.
0: Hola, Mumo o Humo, la verdad que no sé, pero da lo mismo. La salida de Alejandro Martínez como jugador de Talleres a Nacional, ¿libera cupo? Pregunta Pájaro. Ya estamos con eso. Hola, soy Guillermo. Ya se fue Escribano. Son bravos. Sí. Son bravos.
2: Y bueno.
0: A ver, ya lo va a ampliar el Mumo. Una de las noticias del día es que Rodrigo Escribano, uno de los 3 vicepresidentes de Talleres, renunció a su cargo de integrante de la comisión directiva. En su momento, en la época de los notables, Escribano fue presidente del club. Jacón Fassi fue vicepresidente primero y representante de Talleres en AFA, y actualmente ocupaba el cargo de vicepresidente tercero. Y una de las noticias del día es que renunció. La gente pregunta, ¿y cuándo se va Fassi? ¿Qué sé yo? No lo sé, chicos. Tranquilos. Paz y amor. Pero bueno, en fin, ya ampliamos todo esto. Hay algunos audios, ya estamos. En un ratito está Facundo Frígola para contarnos todo lo que tiene que ver con Instituto, que juega mañana, ahora mismo. Hola Facu, ¿cómo estás? Bienvenido, buenas tardes.
3: ¿Cómo andan, Juan? ¿Cómo andan, compañeros? Todos del otro lado, los fanáticos. El día antes de lo que será el Partido de la Gloria, con la venta de entradas que se desarrolla en el club, en Calderón de la Barca y Sucre, como había anunciado Instituto, hasta la hora 18, con un movimiento que arrancó un poco tranquilo, pero que se fue desarrollando un poquito con normalidad. Todavía gente que se acerca, no se han acercado en grandes multitudes, pero el horario fue de 11 a 18, todavía está disponible, y la gente se acerca a comprar su ubicación, que mañana tendrá lugar en el estadio de Newell's Old Boys de Rosario. A partir de las 21:15, el equipo de Diego Flores, que ya está en viaje a Rosario, que vamos a contar quiénes viajaron y quiénes no, con una inclusión que ya venimos contando, la de Lucas Sanseviero. También te vamos a contar el probable 11, y ya todo listo por parte de Diego Flores y el plantel que está rumbo a Rosario, que se va a alojar allá y que esperará el duelo de mañana, uno de los más importantes del semestre, según cuentan en La Gloria, según lo que dijo Diego Flores también, buscar el pasaje por primera vez en la historia a los cuartos de final de la Copa Argentina, y con el público de Instituto, que al comprar su entrada también vamos viendo y vamos contando más o menos qué cantidad de gente va a llevar La Gloria mañana a Rosario. Una interesante cantidad de gente a pesar del fin de mes, pero que, bueno, como siempre tendrá el acompañamiento del público glorioso que se hará presente allá en Rosario, querido Juan.
0: Bueno, excelente, espectacular, los hinchas de La Gloria. Bueno, después tendremos una noción estimativa de la venta anticipada de entradas. Recuerden que no pueden llevar música ni trapos, o sea, es a grito pelado, en carne viva, más que nunca, a gritar, a copar la parada, a hacer el aguante a Instituto, que tiene chances reales, ciertas, concretas, difícil, obvio, pero chances concretas de llegar a estar, ¿por qué no?, entre los ocho primeros. Supongamos que pasa, dijiste que jugaría contra...
1: Repasando el cuadro, Instituto y Platense, el ganador contra Estudiantes o Barracas.
0: Bueno,
1: Estudiantes o Barracas, en la parte baja de,
0: del cuadro. Está bien, es un inmediato, vamos al paso a paso, hay que jugar con el marrón y en el horizonte está el equipo de Chiqui o Estudiantes.
2: Que lo vas a ver antes, ya lo vas a ver antes de jugar.
0: Exactamente, porque todo esto es mañana mismo. Estudiantes que supuestamente es candidato a todo, juegan a las 7, Estudiantes y Barracas mañana. O sea, cuando jueguen 21 claro. a 15, Platense Instituto, se sabrá el rival de cualquiera de los dos que avance en esta llave.
1: En la cancha de defensa mañana van a jugar ese partido.
0: Sí, sí, Estudiantes que... Estudiantes también están en Copa Libertadores.
1: Sí.
0: O sea, y sigue en Copa Argentina. Y sigue en el campeonato el conjunto de Cacique Medina. Mati Rivero, ¿qué cuenta del Pirata? ¿Cómo estás, Mati?
4: ¿Qué tal, Juan? El abrazo grande para vos, para todos los compañeros. Habló de que en la jornada de hoy entrenó, que lo hizo en el predio de Villesquieu, preparándose para el partido del día sábado. Un equipo que va a viajar en la jornada de mañana por la noche. Recordemos, mañana juegan, entrenan, quedan liberados. A la noche se vuelven en el predio, cada uno en su medio de locomoción, se suben al colectivo y viajan a Tucumán. Llegan a Tucumán y harán algunos movimientos, le prestarán algún escenario para que lo haga. Y ya se queda concentrado por el partido del sábado por la noche. Bueno, el ruso hoy en la práctica de fútbol, ya vamos a contar un poquito más, pero anticipo un poco, planteó hoy, miércoles, a falta de varios días, una línea de cuatro sin sorpresas, pensando en lo que viene poniendo habitualmente. Uno por ahí pensaba que podía jugar al Cid Benítez de movida, pero bueno, va a hacerlo con Jacaré Morales nuevamente de cuatro, o por lo menos lo que probó hoy, doble cinco, doble defensor, con Licha López y Alexis Maldonado, que vuelve al equipo, y Adrián Esporre jugando por la punta izquierda. Después, en un ratito, les cuento el resto del equipo, que no tendría mayores novedades, es lo cierto. Respetaría un poco el equipo que viene poniendo el ruso. Y después, contarle algunas actividades que se vienen para el fin de semana en Belgrano, entre juveniles de AFA, las chicas, y una acción que va a haber por el Día del Niño también, allí en Alberdi.
0: Bueno, excelente. Ya tuvo la acción en el partido anterior con la lluvia de peluches.
4: Claro, y ahora se va a hacer otra, y es un festival para los niños en la tribuna detrás de la Walfin. Allí va a haber eventos de música, teatro, etc.
0: Bueno, espectacular. Felicitaciones. Están buenas, obviamente, darle algo a los niños, sobre todo a la gente del barrio, zonas aledañas, del lugar... del paisaje donde se retrata Belgrano. Es tan bueno siempre remarcar todas estas actividades. Más mensajes, ¿a qué número, Nico?
1: Al 351-857-997.
0: Mañana hay asamblea en Racing. Vamos a estar hablando de esto y charlando con protagonistas en un ratito junto a Juan Manuel Espontón, de un Racing que tiene un partido caliente, trascendente, importante, esos que marcan agenda, ante Colón el próximo domingo a las 17, partido que obviamente también vamos a vivir por fanáticos. Y un detalle a tener en cuenta, el futuro rival de Racing, ya confirmado para después, un día viernes, es Defensores de Belgrano, el presidente de Achile, que a esta hora, con los resultados que se han dado, victoria de Forever, victoria de San Telmo, ha caído en zona de descenso.
2: Ay, ay, ay.
0: O sea... rivales asperísimos los próximos dos por el contexto en el que cada uno está. Colón peleando por volver a primera, que es donde debería estar siempre. Y obviamente ahora Defensores en zona de descenso.
2: ¿Y cómo repercute eso en un club donde tiene mucha, me parece, afinidad con el poder, ¿no?
0: Sí, pero si jugás mal y no tenés nada.
2: Sí, pero no hay una ayudita en algún
0: momento. No, bueno, sí, sí, pero o sea, partidos bravos los próximos dos de Racing. Habrá que ver cómo sale hoy Central Córdoba. En esta zona, sí, con todo el alma, deseo que se salven Chaco Forever,
2: sí,
0: y Central Norte de Salta.
2: Sí.
0: No tengo Forever, nada con... Pero si se va San Telmo, Defensor,
2: no vuelva más. Sí,
0: no,
2: sí.
0: No prefiero toda la vida a los equipos del interior.
1: A esta hora, con el partido pendiente, que Forever recién decíamos, le ganó 3-0 a San Miguel, llegó a 28 puntos. Defensores, que es el primero que a esta hora se está yendo al descenso, posición 17, tiene 26. O sea, sacó 2 puntos.
2: Está ahí.
1: Y se acercó a San Miguel, que tiene 29, o sea, se metió en la lucha. Sí. Ayer diría Mántaras, si ganamos, mirá, de 28 quedamos a 7, sí, y entró ese número para arriba y no más el maestro.
0: No, pero esto, A ver, nosotros que somos de tierra adentro, somos
1: siempre
0: equipos de
1: liga, querer uno interior.
0: Siempre vamos a querer que estén los equipos del
1: interior. Siempre.
0: Pero no es nada, vos me entendés, no es nada ni contra Defensores, San Telmo, pero no cambian en nada.
1: Entre acaso.
0: No mueven en perímetro.
1: Defensores, All Boys, Central Norte, San Telmo y Forever, que se salven los dos del interior y el resto lo que quieran.
0: Bueno, detalles de la Primera Nacional, o sea, ya ampliamos todo esto. Hoy juega River buscando continuar en la Copa Sudamericana.
1: Sí, porque lo va a hacer 21-30 en el Monumental frente a Independiente Santa Fe, esta Copa Sudamericana que en la ida empataron 0-0, así que el millonario tiene que ganar para avanzar. En caso de igualdad de resultados, tendrán disparos del punto penal.
0: Bueno, ojalá que pase River también.
1: Sí,
0: estoy anhelando un duelo Boca-River, si se da, no en la siguiente ronda, sino en la otra. Ojalá eso ocurra, pero para eso River tiene que pasar.
2: Porque si no pasa, se queda sin técnico también.
0: Sí, sí. Creo que si hoy no pasa, no hay duda, acaba el ciclo Cuauhtémoc. Es más, ya creo que es insostenible. Ya hay,
2: pero si pasa, bueno, tiene un changui.
0: Sí. Yo creo que lo ha mantenido en el cargo esta Copa Sudamericana.
2: Sí.
0: Que para River, ya jugar River y para Boca, jugar Sudamericana es como un premio consuelo. A medida que avance el campeonato y ya Boca, por ejemplo, tiene ahora un duelo con San Pablo, ya es como que es otra cosa. Para San Pablo también jugar Sudamericana. Se quieren agarrar las orejas, pero bueno, es lo que les toca.
1: Y a todo esto, Boca y River se pueden cruzar en semifinales de Sudamericana.
0: Bueno, por eso sería bueno que pase el conjunto millonario. Eduardo Mumo Orsi, realidad de la tetera de Talleres, que va a jugar el sábado ante el Ferroviario y ante Central Córdoba. Hola Mumo, ¿cómo va?
5: Hola, ¿qué tal? ¿Cómo les va? Muy buenas tardes, Juan, compañeros, audiencia de fanáticos por LB2, títulos del Club Atlético Talleres en otro día de días de noticias importantes en el ámbito albiazul. Renunció Rodrigo Escribano como vicepresidente tercero de la institución albiazul. Está desde el 2010 consecutivamente ocupando distintos cargos. Últimamente era vicepresidente tercero, bueno, renunció a su cargo. Estuvimos hablando en privado con Rodrigo, que se disculpó y no quiere salir al aire, pero bueno, no nos quiso abundar en detalles, pero vamos a contar algunas situaciones. En el ámbito deportivo, Talleres entrenó esta mañana con vistas al próximo partido, que será el sábado, frente a Central Córdoba de Santiago del Estero, 21-30. En el Kempes, por ahora, el regreso de Matías Catalán sería toda la novedad o la principal novedad del equipo que dirige Jorge Sampaoli. En un ratito hablamos más. Títulos del Club Atlético Talleres.
0: Dale, Mumo, ya empleamos todo esto. Y sí, por lo que dijo el otro día el técnico, una semana más de entrenamiento, era recontracantado que Catalán juega.
2: Hay que ver quién sale, pero Catalán va.
1: Fasendini.
0: No, tiene que jugar el primer. No. Catalán tiene que jugar el primer set.
2: De dos, sí.
0: De dos.
2: ¿Y de seis qué? ¿Lo pone a Santi Fernández de seis?
1: Fernández.
2: Sí, por lo menos, antes que chiquita, no sé.
1: Yo te hago este análisis. Antes que uno que cumple exactamente igual que el tuyo, yo prefiero el pibe del club.
2: Bueno, sí.
1: Ese es el único análisis que te hago, más allá de lo futbolístico. Sí. Después podés leer fino, si puedes jugar uno u otro o no. Resultados son bastante.
0: Sí, pero más allá de que yo también coincido con vos. Si tengo que elegir entre Fernández y Fasendini, no tengo duda. Es más, no hay duda. Fernández.
1: Y futbolísticamente también.
0: Por más que jugó mal, el otro día también jugó mal.
2: El
0: penal es un penal evitable.
2: Este campeonato viene mal, claro.
0: El lateral estaba durmiendo. O sea, todo es cierto, es real. Pero lo de Fasendini y Riquelme ha estado muy por debajo de las expectativas.
1: Bajo.
0: Muy por debajo de las expectativas con todos los sistemas que jugó Talleres hasta ahora. Porque si hay algo que no cambió es que le llegaron muchísimo en todas las formas que defendió.
1: Con cinco, con tres.
2: La otra es que ya jugó junto con Catalán, ya lo conoce, se pueden complementar bien ahí.
0: Y van a terminar jugando los mismos el campeonato pasado. Una cosa de loco.
1: Catalán, no. Fernández, Maidana.
2: Rodríguez ya se fue.
0: Porque por algún momento vuelve. Sí, es Atlético. Es más, juega contra Belgrano el sábado. Claro. Pero van a terminar jugando Shot, Catalán, Fernández, Maidana. O Báez, pero
1: no cambia tampoco, claro.
0: Están los del campeonato. Salvo el arquero, están los del campeonato pasado.
1: Sí.
0: Eso también demuestra lo que han rendido los nuevos que vinieron,
1: Obvio. Y el mercado de pases y el análisis de lo que ha traído Talleres este mercado de pases.
0: Bueno,
1: que ahora Fattori también
0: es
1: afuera.
0: No, es distinto.
2: No, porque nombre sí trajo. Pero no están
0: rindiendo. Trajo bien,
1: pero
0: trajo
1: el sistema certeza. No está...
2: Eso es otra cosa, sí.
0: Por eso son, es todo de Sampaoli esto. Porque empeoró a los jugadores, a los que estaban, que cumplían.
2: Sí.

0: Eso es lo que me parece. Sería un tema de una charla futbolera acá, café de por medio, o dirían ayer con una birre por medio, para preguntarle a Sampaoli. Jorge, explícanos, porque todos a Riquelme lo veíamos bien en argentino. Su Unión hizo un campañón y Facendini fue una certeza. ¿Por qué acá juegan tan fiero? Fernández era una certeza y de repente acá, ¿por qué estás jugando tan fiero?
1: Y la respuesta es un momento, estamos trabajando duro, pero lo vamos a lograr.
2: Bueno, pero con esa respuesta para afuera, si vos esa misma respuesta que das es el mensaje que va para adentro, el de adentro te dice, vos me estás charlando.
0: Jorge, hace 3 meses que ya está laburando y de última re bandera, ¿qué querés que haga? Hagamos una gran TV, 2 líneas, 4, de mitad para el arco nuestro, hasta que sumemos.
2: Ahí va algo que una vez dijo el Seba, y recuerdo, creo, Seba, y corregime si no fue así, vos dijiste para las 2 líneas de 4, no tiene 8, no tiene 11, no tiene 2 volantes para marcar, entonces las 2 líneas de 4 ordenaditas no las puede parar.
1: Tampoco.
2: Y no, Tevez, la única forma de contrarrestar esas 2 líneas de 4 fue, ¿sabes qué hago? Meto 4 volantes de contención.
1: 4-5.
2: Y listo, chau. Sí. Y metió 4-5. El hincha de Talleres pataleó hasta que vio que con los 4-5 y después de comerse 3 en Tucumán, Nico, y mostrar la lista de los...
0: No sacaba puntos, se fue al descenso.
2: Pero por eso, ahí el hincha arriba la bandera de, no me gusta,
0: si no,
2: pero dale.
0: Sacaba puntos, se fue al descenso.
2: Firmo, dale,
0: después
2: listo.
0: Después los hinchas dicen, sí. Belgrano lo bailó, apenas perdimos 1-0, tienen razón,
2: sí,
0: también.
2: Sí, también.
0: Y pero, por eso sí. Se acabó el ciclo Tevez.
2: Sí.
0: Nadie discute eso. Todo es real y todo es cierto.
2: Sí.
0: Pero jamás, jamás, le llegaron tantas veces como le han llegado a esta versión de Talleres Sampaoli en todos los partidos.
1: De local y de visitante.
0: Y algunos equipos en serio, y esto lo digo con todo respeto, con nombres en serio, Central, y otros recientemente ascendidos que armaron con lo que pudieron, como Gimnasia Mendoza.
2: Sí. ¿Sí?
0: Todo, más allá de que podemos estar de acuerdo, ¿no? Todo basado en hechos concretos. No hay una imagen de que suponemos, imaginamos. No, es todo real. Por eso es el equipo más goleado del campeonato y al que más le generaron situaciones de pregol. ¿Cuánto le han hecho? 12, creo.
2: 12.
0: Bueno, y le han generado de pregol un montón más en todos estos partidos.
2: Y Talleres ha convertido 8, de los cuales 6 de esos fueron en 2 encuentros. Los dos goles del otro Platense. Día y los 4 de Platense.
0: ¿A vos te pasó alguna vez que un técnico te desmejoró?
1: Tendría que hacer memoria. Pero no por el técnico. A lo mejor estaba yo desmejorado. Pero no, por un...
2: No, pero vamos a esto.
0: Bueno, sacale el técnico.
1: Que no me haya gustado, sí.
0: Un sistema.
1: Sí.
0: Está claro que vos en algunos sistemas jugabas mejor que en otros.
1: Exacto.
0: Vos con 4 en zona jugabas mejor que un mano a mano, ¿no?
1: Exactamente.
0: ¿Sí?
1: De joven jugaba bien con mano, no mano a mano, línea de 3. Yo era el líbero y jugaba con 2 stoppers. Lo tenía.
2: ¿Y después lo había que coger?
1: De 6 a Goux. Y del otro lado Sergio Castillo o el Pampa. Bueno, a los dos marcaban y yo sobraba.
0: O sea, te adaptabas.
1: Me adaptaba.
0: A medida que ibas creciendo...
1: Y ya fui cuidando la quinta, sí. Más
0: bueno,
1: lento,
0: pero es una cuestión natural. Sí, eso le pasa a todos. Pero, o sea, de pibe te adaptabas a todo.
1: Sí. Todo dependía de cómo te lo planteaba el técnico. Qué oportunidades te da para que vos aprendas, para que vos charles, para que entiendas lo que él quería, digamos. No era que vamos a jugar así, listo, ¿no? O sea, era todo un trabajo.
0: ¿Y cuántos entrenamientos clavaban previo de cada sistema en el principio del año?
1: No, tampoco era que eran... 8 entrenamientos por la semana, era 1 o 2 para hacer algunos trabajos más la práctica de fútbol y salíamos con eso.
0: El otro día una persona que sabe mucho el mundo Talleres en la cancha me decía y me contaba y me ponía de ejemplo el partido con Independiente. ¿Se acuerdan que Talleres hizo un amistoso con Independiente?
1: Claro.
0: Que Talleres siempre era 4-3-3. Una vez que se lesionó Baloya, el técnico pasó a jugar de otra manera. Ahí metió 3-5. Y todo lo otro
2: para que adelante. Chamorro y el 3 de turno sean casi
0: y extremos. Después a medida que iban en los partidos, viste, va cambiando todo el tiempo, todo el tiempo, todo el tiempo, todo el tiempo, esto, lo otro. El otro día, a Chamorro jugó los 90 el otro día, ¿no?
2: Sí, lo dejó. Jugó los 90 y terminó jugando de 5 hasta que volvió a cambiar y volvió a salir a la banda. Y después
0: Chamorro,
2: pasó a la izquierda.
0: Jugó bien el otro día,
2: ¿eh? Sí.
0: Uno
2: y
0: de los pocos
2: que si el centro lo hace él y él pica el espacio y sorprende y llega. Pero no convence que después el mismo Chamorro técnicamente es volante, porque incluso hasta en el mismo parado que, por ejemplo, comunica Talleres, lo pone de volante, lo concibe de volante, pero en los hechos siempre termina jugando de 4.
0: Bueno,
2: y Jot no sabe si juega de 4 o juega de stopper o qué hace.
1: Ahí viene el problema.
2: Y ahí viene el problema.
0: Bueno, mensaje de la gente, ¿qué número se va?
1: Al 351-857-997.
0: Actualicemos la B Nacional, ¿cómo van Patronato y Atlante en Paraná?

0: Está ganando el patrón, ahora 2-0, tiempo cumplido, 90 minutos, goles de Díaz y de Brandon Cortés. Patronato 2, Atlanta 0.
1: Está debutando Marcelo Fuentes en Patronato. ¿Se acuerdan de Fuentes cuando dirigía a la CAI de Comodoro Rivadavia? Veterano entrenador que ha vuelto al ruedo para dirigir el patrón que no se quiere ir al federal. Hola, JP y equipo de fanáticos.
2: Hola.
1: ¿Qué hay de cierto que en Talleres hace 3 meses que no le pagan a los jugadores? Bueno, Fassi dijo que no. Esa es la respuesta que tenemos nosotros. El rumor existió. Manifestaron que no. Y otra cosa. Uy, acá nos dan como en bolsa.
3: Ah. Hay que leerlo igual. Vamos.
1: Prepárate, Marco, respira, porque acabo también la liga. De arriba, ¿no? Pero la ligas. Y otra cosa. La canción del principio es horrible. Prefiero el cuarteto. Tenemos una versión de cuarteto. La primera fue de un blues. Y esta, para aquellos que se van sumando, le digo a Rodrigo Ezequiel Quiñones, que por lo menos por lo que veo aquí es la primera vez que nos escribe.
2: Súbele, dame un poquito.
1: Escucha. Bueno, escucha, Rodrigo, escucha, subí.
2: ¿Qué tema?
1: Esta canción la hizo un oyente nuestro, que es Diego Fantini. Se llama así, Diego Fantini. Es un oyente como vos, que se dedica a esto. Mezcla su talento más las versiones de la tecnología del día de hoy y creó esto que tiene que ver con la esencia del programa. Pero acá hay un oyente que dijo: loco, yo les quiero hacer esto.
2: Bueno,
1: listo. Y nosotros lo adoptamos.
2: Lo adoptamos.
3: Es más, el programa es la música, ¿no?
1: Rodrigo, ¿querés cambiar la cortina? ¿Traernos una cortina?
2: Claro. No, no, pero pará.
1: Traela.
2: No es traer una cortina. Es sentate. Hacé una cortina y traela. Porque si para elegir, no, mirá, pon este tema de tal banda, no, no, tiene que elaborar.
1: Busca la versión cuarteta, Marco, y se lo vamos a poner. Tenemos una versión cuarteto también de nuestras cortinas. Después muchos nos imitaron, ¿viste?
2: Sí. No, bueno, no tengo idea de qué hablas.
1: Bueno, hay varios audios, ya estamos escuchando. Hola, JP, ya se fue Escribano, que el Mumo Berigüe también se fue, el señor que era director comercial de Talleres, que se fue a un equipo grande, entiendo que a River.
3: Sí, Marasca.
2: Claro, Marasca.
1: ¿Le están soltando la mano a Fassi, me parece? ¿O ya no le creen tanto como los hinchas? Saludos, pregunta Chucho. Son dos hechos reales y objetivos de dos personas muy cercanas al poder en Talleres. Uno creo que se fue ante una mejor oferta de trabajo y el Rodrigo no sé por qué se fue. Rodrigo también es la persona que maneja literalmente el rugby en Córdoba.
3: Tiene una empresa.
1: Y ha crecido notablemente y ha potenciado con su grupo de trabajo el rugby a niveles muy altos. De hecho, todos los eventos de la Avenida de los Pumas, acá el Kempes, el último ante Escocia fue,
2: sí,
1: toda de la empresa de él. O sea, entiendo que tiene que ver también por cuestiones laborales y no está mal.
2: Sí.
1: No está mal, esto es así. Hola, fanático, ¿cómo están? ¿Qué novedades tiene Mumo Orsi de Talleres y de Catalán? Porque los laterales de Talleres tienen menos reacción que una tortuga. Que dice Franco, buenas tardes, no se apuren a pensar quién juega porque después sale con línea de tres, jaja, Fernández, Catalán y Facendini. Y sí, puede que sí. Lo que también digo, dale.
4: Buenas tardes, lo escuché Facu. Es que alguien me saca una duda, si lo llevó a Pedro Baster. Otro es que les tengo una fe bárbara, es uno de mis pollos, él y Henry Lázaro. Ojalá que lo hayan llamado. Un abrazo, chicos, como siempre, un programa a ustedes.
1: Bueno, acá tengo un mensaje de Hugo César Tomás García, popularmente conocido como Huguito García.
2: ¿Qué dice?
1: Colega de La Voz del Interior y de Radio Suquía, que se ve que esta hora no tiene nada que hacer y, nos
3: pone molesta
1: la vida a nosotros.
3: Sí.
1: Bueno, loco, cada uno tiene su programa, hagan en su programa lo que quieran, déjenos a nosotros en paz. ¿Está bien o está mal?
2: No, gran mensaje.
1: Baloye, Huguito apunta. Baloye se lesionó versus Instituto en el Kempes, en el último partido, en la que lo lesiona al Arcón. No, en realidad no lo lesionó al Arcón, ya lo explicaron, chocaron.
3: Se resbaló, ¿no? Supuestamente se resbaló y ahí chocó con el Arcón.
1: Ya me meten un lío de arriba.
2: ¿Pero por qué no hacen los líos en su
1: programa? Cuando
2: sale
1: Baloye, cambia a 5 en el fondo, exactamente, eso es lo que dijimos. Por eso, hasta Independiente, y en ese partido, el rato que duró ante Talleres, jugó de una forma. Y después ahí cambia y pasa esto. Huguito, te mandamos un fuerte y fraternal saludo para vos y para toda tu familia. Lo que digo es que Fattori es un jugador para Belgrano, dice Seba Balbi. Bueno, yo creo que Fattori tiene nivel para jugar donde él quiera. Lo que pasa es que él y el equipo están mal. No sé si él, o el equipo los puso mal a todos, la verdad que no lo sé. Por ahí estoy más convencido de que el sistema, el equipo, el técnico los puso mal a todos, por lo que se ha visto. Pero bueno, Brusco me dice que generalmente eso no pasa, ¿o sí?
3: ¿Que yo digo qué?
1: No, eso, vos me dijiste que cuando vos estuviste mal eras vos, no el técnico.
3: No, no, a mí no me pasó, pero puede ser que un técnico empeore, que si por eso se van los técnicos también de todos los equipos y no podés...
2: No me voy a...
3: Echar a todos, tenés que echar a uno, que es el que...
2: Hola. No, dale. No, pero no me voy a poner en defensor de Sampaoli ni nada, porque no, porque aparte futbolísticamente se ve, pero también Talleres venía en un contexto complicado últimamente, o sea, no sé si es 100% Sampaoli.
3: No, no, jugadores tendrán que ver su
2: parte. Tiene que haber algo en jugadores, en dirigencia, en club en general, que el momento está claro que futbolístico, institucional... Y en muchos aspectos el club no está bien.
3: Comunicativo.
2: Hoy no está bien Talleres. Sí, es una realidad.
1: Si peleó el año pasado el descenso y en este año, circunstancialmente, está último, evidentemente algo pasa, sí. Más allá de los nombres propios. Más allá de eso, que creo en esto, que no es. No tiene plantel como para estar tan abajo.
3: No.
1: Tampoco lo tenía para cuando peleó el descenso, pero la realidad es que la peleó. Y no hay mucho más que agregar a todo esto. Y hay otros que objetivamente tienen muchos menos nombres, pero tienen mucho más equipo.
3: Sí.
1: Y no hace falta que le dé ejemplo porque está acá a la vuelta de la esquina. Hola chicos, cuenta regresiva para la ida de Zampa. Y también muchos dicen de fácil. Participo, dice Cris, 687.
5: Hola Juan Pablo, equipo, los fanáticos, ¿cómo andan? Espero que estén bien. Estuve escuchando que se fue Escribano de Talleres. El último quedaba de los notables, pero creo que últimamente no tocaba ningún pito en el club. Me parece que estaba más enfocado en los Pumas, en los Rabi, que en Talleres. La vez que salió de dar declaraciones fue para hablar de la avenida de los Pumas Camp. Y seguramente, estoy seguro, que como integrante de la comisión directiva, Escribo no estaba pintado.
1: Bueno, saludos para Miriam, Brenda y aguante Talleres. Bueno, ahí está. ¿Qué más dice? Please, las canciones, pasen el link. Genios, es hermosa, los quiero. Dice Pablo. Bueno, gracias. ¿Qué dice nuestra amiga Pau? Hola, amigos. Solo quiero saludarlos porque ya no sé más qué pensar ni decir de Talleres. Estoy indolente. Saludos, se los quiere. Bueno, Pau, nosotros también te queremos. Fuerte abrazo. Buenas tardes, fanáticos. Pregunta, ¿Instituto a qué hora juega y cuál es el próximo rival del campeón de la Copa Argentina? Dice Raúl el taxista. Juega mañana ante Platense, 21-15. Va a relatar Ezequiel Cacé. Vamos a estar en la cancha de Newell's Old Boys Rosario. Gran parte de los integrantes de este prestigioso y laborioso equipo llamado Fanáticos. Hablando de prestigioso y trabajador, sumamos al señor Juan Manuel Espontón. Hola, Juan, ¿cómo estás?
6: ¿Cómo te va, Juan? El placer de saludarte a vos y a todos los muchachos. Bueno, una jornada... Ha sido horas movidas para el mundo Racing, más allá de los entrenamientos y propiamente de lo que es el partido ante Colón de Santa Fe. Ayer por la noche se conocía el fallo del Tribunal de Disputa de AFA, que ya lo habíamos mencionado, este tribunal, cuando Racing le dieron lugar a la protesta por la deuda de Bruno Nasta que tiene San Miguel. Bueno, ahora el fallo es contrario a Racing, porque el que protestó justamente fue Sportivo Belgrano San Francisco, que reclamaba un derecho de formación de Leandro Córdoba, que había hecho parte de sus inferiores ahí. Y bueno, esto le da una posibilidad de cobrar una suma que exactamente es 1.514.072 pesos y que debe abonarla obviamente en las próximas semanas Racing con los intereses que empiezan a correr en caso de no hacerlo. Así que bueno, eso se conoció justamente en la jornada de ayer por la noche, lo hizo público el Club Sportivo Belgrano San Francisco por intermedio de su jefe de prensa, Federico Sotano. Así que bueno, eso será, bueno, un punto, si bien no es un monto relevante, sí es cierto que hace un tiempo ya estaba empezando a hacer algunas acciones Sportivo Belgrano y que bueno, se le dio lugar. Tengo entendido que hay otra dando vuelta de Catriel Peña por parte de Camioneros, que bueno, puede llegar a tener el mismo destino, pero bueno, por lo pronto debe abonar esa suma a Sportivo Belgrano San Francisco.
1: Bueno, bueno, hablaste con Manuel Pérez, lo vamos a escuchar dentro un rato al presidente con todos estos frentes, hoy obviamente el más trascendente, el deportivo, esperando por Colonia, esperando básicamente la asamblea de mañana, Juan.
7: Sí, estuvimos hablando de la asamblea de mañana, algunas preguntas que obviamente se va a hacer el socio, creo que la que más impone hoy es la emisión de FIFA, y también ayer por la noche se conoció mediante un comunicado policial, un informe policial, de la detención del hijo de Manuel Pérez, de Nazareno Pérez. Esto sucedió ayer a las 23:30, perdón, el lunes a las 23:30, se dio a conocer este informe ayer, sucedió en el barrio Santa Rita, en Carlos Paz, en lo que es exactamente, leo textual el informe policial, que dice específicamente sobre la calle Gobernador Roca, en el cual, bueno, un procedimiento de rutina, quisieron detener al auto que conducía Nazareno, se dio a la fuga, bueno, un operativo cerrojo, logran la detención y hay una causa sobre él, que está en la Fiscalía de Instrucción del Primer Turno de Villa Carlos Paz, sobre que, y que eso es lo que me llama la atención, la orden de detención ya estaba desde el 31 de julio, estamos hablando de casi un mes, en el cual, bueno, esta investigación judicial se inicia a raíz de una denuncia en presuntos delitos de abuso de sesión y amenazas calificadas. Así que bueno, al momento está detenido y bueno, habrá que esperar las próximas horas la disposición de la justicia, pero por lo pronto fue trasladado a la unidad de contención del aprehendido en la ciudad de Córdoba.
1: Bueno, ya vamos a estar ampliando todo esto y escuchando al presidente de Racing. ¿Mensajes a qué número, Brusco? Y vamos a la pausa.
3: Al 3518-157-997.
1: Otro mensaje que sabe el Mumo. Saludos, participo por los sorteos. Preguntan si es cierto que renunció Rodrigo Escribano. Sí, ya lo dijo.
2: Sí.
1: Y es una de las noticias del día en el mundo Talleres. Hola, JP y equipo. La canción de los oyentes es espectacular. Acá baila toda la familia. No la dejen de poner nunca. Es un himno de fanáticos. Me encantaría que Riquelme y Fattori jueguen en Belgrano. ¿Qué tiene que ver?
2: Pero con eso.
3: Habla bueno, un poco.
1: No, pero este programa es loco, así. Sí, y loco. Hay que tomarlo como tal. O se lo toma o sí. Se lo deja. Somos esto. No nos pidan ir a jugarle de igual a igual al Real Madrid, pero que algo lo vamos a joder. Esa es la historia y los mensajes tienen que ver con esto. Hablando de Real Madrid, está completando partido de la Liga. ¿Cómo va el equipo de Mbappé?
2: Está ganando 3-1 a la Real Sociedad. Ya a esta altura van 78 minutos de juego.
1: Dos de Mbappé y de Vinicius. Mbappé que terminó cuarto en la Copa del Mundo y Vinicius que quedó eliminado en... ¿Octavos fue?
2: En octavos.
1: En octavos de final.
2: Sí.
1: Y están jugando en el país donde está el mejor equipo de la historia universal del fútbol y todos los deportes del mundo.
2: Que no entiendo ahora por qué le pusieron las líneas.
1: España.
2: Una línea rosa, la manga del Real Madrid, ¿vos podés creer?
1: Bueno, pero yo me refiero a que España es el mejor
2: pensé
1: país
2: que decía
1: en la historia.
2: Grande.
1: No, Real Madrid no, para mí el equipo más ayudado en la historia universal por los árbitros. Lo que digo, contala lo que pienso
2: quieras,
1: y si no lo quiero. Chao.
2: Más,
1: por fantasía. Mí que pierdan todos los partidos. Mirá, ahí está.
3: ¡Vamos, Vinicius!
1: ¡Hablaste, Mbappé! ¡Mbappé viejo nomás!
2: ¡Vamos todavía! ¡Sí, señor! ¡Gol de Mbappé! ¡4!
1: ¡Ponelo! ¡Vamos, Mbappé!
2: ¡Qué jugador de Mbappé, chico!
8: Del Real Madrid. ¡Una delicia!
1: Bueno, tres goles de Mbappé para ganar al poderosísimo Real Sociedad. Un equipo muy poderoso, sí. Real Sociedad.
2: Sí.
1: Pausa, somos fanáticos, no se vayan.
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0: Hola, fanáticos. Vengo JP y equipo. Muy bueno el programa, como siempre. Los vengo escuchando acá mientras manejo. Soy socio de Belgrano, hincha, fanático de toda la vida. Y me parece que el problema que tiene Talleres es el mismo problema que tiene River. A los dos les agarro el síndrome celeste. Saludos a todos. Daniel, participo por los premios.
1: Hola JP y equipo de fanáticos. Habla Sergio, el transportista. Escuchando que están opinando de Escribano, que se fue, que lo notable. Escribano, no se olviden que fue el que contó 35 y 35 en la famosa elección desastrosa del AFA, papelón mundial del AFA, y él estaba metido ahí. Que se vaya, no tendría que haber vuelto de esa elección. Algo debe tener ahí con Tapia, algún enrosque, algo, no sé, creo que lo único que...
2: Hola Juan, buenas tardes. Me parece, Juan, que mucho no tiene que ver el tema del técnico. Yo veo que los jugadores, cada uno, no, como si no supieran jugar o cumplir su función, por más sistema que quieran hacer. Ahí te está comentando Brusco cómo jugaba de una forma, cómo jugaba de otra, pero él siempre jugó fiel a su forma de jugar y a su forma de saber marcar, cuándo tenés que ir a cortar, todo eso, toda esa historia. Acá lo marcan a 10 metros, después lo quieren correr y te pasan parado. Si le das 10 metros de ventaja, con la pelota dominada, después te pasan. Job marca a 10 metros, del otro lado lo mismo. El gol del otro día de Rosario, hay tres jugadores de Talleres, le pasa por el medio, uno que viene de la mitad de la cancha, le pasa por entre medio de los tres, llega la pelota y del centro para que hagan el gol.
3: Hola fanáticos, ¿cómo andan? Soy Damián. Bueno, qué decir, dos derrotas no son un desastre. No somos un desastre. Y habría que cortar la racha del sábado. El sábado a las 9 y media de la noche, cuando nos enfrentemos con Atlético de Tucumán, la vamos a cortar. Un abrazo a todos y que tengan un feliz programa. Un abrazo con Pablo. Los quiero.
4: Qué linda. Ustedes acaban de escuchar lo que nos dijo Damián, los quiere.
5: Sí, sí, sí, sí.
4: Pau, gracias, Damián. Pau, ya van dos días seguidos. A Pau la vi, personalmente la conocí el otro día en el Kempes. Porque.
5: Pero ya la habías conocido antes también. La vez que le llevamos la funda y no se la dimos. Ah, se no la era mal, esa, en realidad.
4: Eso, claro. Bueno, eso.
5: Pero ya la habíamos visto alguna vez.
4: Y un año después se la entregamos.
5: Solamente del tamaño un año correcto del porque... celular.
4: Tarde, pero firme.
5: Después no pudimos coordinar más. Bueno.
4: Y Pau también nos dice, nos quiere. Vos, Brusco, dimensionás que los oyentes a quienes no conocemos.
5: Ah, pero recién a uno no le gustaba la cortina.
4: Y después los otros que nos aporrean, porque también nos dan como en bolsa.
5: Puede pasar.
4: Y puede pasar.
5: También los querés.
4: Porque te quiero, te porreo, sí, ¿no te dicen ya, eso?
5: Sí, sí.
4: Muchas veces.
5: Bueno, te reto porque te quiero.
4: Exacto. Bueno, hablando de ganar para ser feliz, ganó Patronato y lucha por la permanencia.
5: Sí, ganó el Patrón, terminó 2-0, goles de Díaz y de Brandon Cortés. Atlanta terminó con uno menos, el Patrón 2, Atlanta 0.
4: Bueno, más mensajes de la gente, ¿a qué número?
5: Al 351-8-157-997.
4: Buenas tardes, fanático, fuerte abrazo para todos. ¿Cómo pegó el Kempazo, loco? Saludos a San Paolo y a toda la comunidad Tazarín. Aguanta el pirata, nos dice Diego Cabrera. La canción de apertura es la mejor de Córdoba. O sea, hay uno que nos bardeó, entre comillas, la canción y otros no salen a aguantar, Bueno, opiniones de la gente, Brooke.
6: Sí, sí. Igual que nos
4: ya se instaló el tema.
6: Sí.
4: Está bien, tiene
6: no, una sola vez la escuchó, bueno, hay que espere.
4: A ver, Marco, hay

0: esa frase es una declaración de principios. Hasta ahora hacemos, créanme lo que les digo, esfuerzos titánicos para ir a todas las canchas, cualquiera sea el color de la camiseta. Y bueno, y ahí estamos. Es una declaración de principios nuestra. ¡Oh no, Collado! ¡Salí a defendernos, por favor!
1: Sí, es así absolutamente. Y lo vamos a seguir haciendo, no les quepa ninguna duda. Vengan los tiempos que vengan. Vengan los gobiernos que vengan.
2: ¡Apa! ¿Cómo arrancó? ¿Estás en reunión de trabajo? ¿Qué estás?
1: Vamos a salir de la reunión de grande.
2: Claro, con razón, ahora entiendo. ¿Qué estás batiendo el parche, dirías vos?
3: No, pero punto.
1: ¿Cómo bueno, anda esa banda espectacular?
0: Nos vamos acomodados para que programa nos salve y nos mete más los líos. Bueno, ¿todo bien?
1: Hay que picantear esto. Bien. Lo veo muy bien disfrutando esta tarde. Yo llegué a mi casa y hoy sabía que no me daba para llegarme hasta la radio, así que estoy saliendo por mí, escuchándolos y bueno, sosteniendo, por supuesto, al tema, ¿no? El tema nuestro que se ha impuesto, como dicen ustedes, en la audiencia, diría un amigo, de todos los programas deportivos de Córdoba, no les quepa duda. Eso.
0: Otro mensaje, no toquen la cortina. Hola, está, Juan, participo por el cero kilómetro, también por los choris. Bueno, hoy no
3: tenemos nada, pero bueno,
0: vení. Hola, buenas tardes. Sí, Fattori tiene el estilo y temperamento para jugar en Belgrano, dice Mario Farías. Bueno, no sé por qué viene esto, pero yo leo todo. Yo también los quiero. Por eso estoy acá todos los días. Y el himno de fanáticos no se mancha. Ya es himno, Dice Alejandra Especia. Alejandra, te mandamos un fuerte abrazo. Alejandra es una de las personas que fue, por ejemplo, al Paseo Libertad y estuvo ahí con nosotros en el programa, al igual que Damián y muchos más. Hola, muchachos, saludos desde Anfunes, haciéndole el aguante como siempre. El domingo 9:30 salgo de acá donde vive Mati, es de Anfunes, para ir a Nueva Italia, con ilusión intacta. Vamos, Racing, que vamos a ganar 2-0. El domingo convierte en Chavarría y Monticelli. Y vamos a jugar a cancha llena. Es fundamental eso, ¿eh? Es fundamental eso. Hay que arbitrar los medios para que vaya más gente. Si van un promedio de 4.000 hoy, tienen que ir por lo menos 2-3.000 más.
3: Seis, aunque sea.
0: Y gritar en carne viva. En carne viva. Más que nunca hacerle la aguante a Racing. Estoy todo el día cantando el tema de apertura. Saludos, dice Nazareno Argüello. Claro, chicos, el tema nuestro está bueno. ¿Qué nos quita de que Diego podría meter alguna otra versión y la vamos mechando de a poquito? Lo vamos a mechar. Es más, si Diego está escuchando, tenemos que hacer otra para mecharla, porque esta ya está instalada en el corazón.
3: Se ha ganado su lugar.
0: Vos viste que las cosas que se instalan en el corazón, ya con eso está. ¿Cómo, Marcos? Claro, puede ser una versión para Trasmi. Y ahora que viene u otra que tenga que ver algo onda, la primavera, el verano, toda una cosita así. Bueno, ahí está la creatividad de los talentos.
3: Se está escuchando.
0: De los que saben.
3: Él sabe.
0: Bueno, Javi,
3: el picante es él.
0: ¿Qué hay que aportar del mundo del deporte?
1: Bueno, ahí ya viendo las designaciones de los árbitros para lo que se avecina de esta fecha, digo que nos han tocado árbitros ahí nomás, ¿no? Viene Ramírez acá a Córdoba, que me llamó la atención la designación de Ramírez para este partido, seguramente lo consideraron muy trascendente. Bueno, va Ariano de nuevo el lunes con Instituto, y Sebastián Martínez, que estuvo acá con nosotros el partido de Talleres con Rosario Central, va a ir a Tucumán en este momento, así que bueno, ya vamos a hacer un análisis de todos los arbitrajes que le van a tocar a los equipos, analizando lógicamente cómo vienen por lo pronto en estas siete fechas. Y entiendo que esperando que los árbitros no ya pasen a trascender en los resultados, ¿no? Se empiezan a dirimir cosas importantes, sin duda.
0: Hola, JP, tengo un nieto de 15 meses. Les cuento que escucha el inicio del himno de fanáticos y se vuelve loco. Hola, a mi familia de fanáticos lo sintetizo con unas palabras que son parte de mi vida y ya se los dije una vez al principio. Hoy vuelvo a repetirlas con más fuerzas y convicción. Ladran Sancho, señal que caminamos.
2: La gente lo sale a gritar, ¿eh?
4: Ah, sí.
0: La gente grita.
2: Está arriba del paravalancha, ¿eh?
0: Dice Mauricio, 761, aguante mi pirata querido. Gracias, Mauricio. Ya que viene Chucho directamente.
2: No, no, ahí viene. Con los Chucho últimos viene, días. No,
0: Chucho va a la dividida con los codos abiertos y demás. Hola, JP. El oyente que criticó la cortina, ¿quién era? ¿Moser? ¿Beethoven? ¡Que se deje de joder! ¡Bloquealo! ¡Que ponga otra radio! Pero no, Chucho, somos gente
4: ya le va a gustar.
0: Ya le va a gustar. Claro. El tema de apertura es una sinfonía. Todo el día la silbo. Mi señora se quiere morir. Saludo, yo el Chucho. Bueno, Chucho es nuestra fuerza de choque, sí, también. Sí, nos también defiende, sí, le hacemos el aguante. Sí. Nos ha adoptado y nosotros a él.
2: Pero voy a mandar Chucho, algunos,
4: tranquilo, tranquilo, tampoco tanto, ay, tampoco tanto.
2: Lo voy a mandar tranquilo a resolver algunos temas, Chucho.
0: Pausa, somos fanáticos.
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7: En Córdoba suena la 2 con estos títulos.
0: Locales.
7: Córdoba, alumnos llevaron un revólver, balas, un cuchillo y una manopla de acero al colegio. El hecho ocurrió en un establecimiento educativo de la zona norte de la capital provincial. Además, 3 estudiantes fueron puestos a disposición de sus padres.
0: Nacionales.
7: Imputan anestesiólogo por la muerte del futbolista de San Telmo, Camilo Nguyen, de 18 años. El joven de 18 años debía someterse a una cirugía de rodilla programada para junio de 2025.
0: Internacionales.
7: Un muerto y 13 heridos tras ataques de dron en Colombia. Un ataque con explosivos lanzados desde un dron en el suroeste de Colombia dejó un muerto y 3 heridos. La disidencia de la FARC es señalada como responsable del ataque ocurrido en Buenos Aires.
0: Deportes.
7: Serena y Venus vuelven a jugar juntas, recibieron una invitación para el US Open. La organización del US Open invitó a las hermanas Williams a disputar el cuadro de dobles femenino. Será una nueva presentación conjunta tras su regreso como pareja en Cincinnati. 18.01 en todo el país, te actualizamos los datos del tiempo a esta hora en la ciudad de Córdoba. 26 grados 4 décimas, humedad 46%, el cielo se encuentra algo nublado. 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

0: Hola, fanático. Carlos habla, como siempre, 215, mi último número de documento para los sorteos. Y aportando siempre algo, a veces me lo pasan y a veces no. Hablamos mucho de Catalán, pero los tres últimos partidos de Catalán no fueron buenos. Y con esa siempre maldita forma de tirar la pelota para atrás y no buscar la salida. Si el arquero se la da a él, es para que busque la salida, hermano. Es como hacía ese jugador que después pasó central, que tuvo problemas. Siempre para atrás, eso es antifútbol, hermano. Bueno, ojalá sea una parte de la solución, pero creo que los jugadores ya están...
1: Buenas tardes, Juan Pablo. Excelente el programa, excelente la cortina, no la cambien, es espectacular. Yo soy lotararearla también, como hace otro oyente. Me preocupa el paradero de un oyente fiel de ustedes. José Riquelme, desde el 9 de mayo desapareció de los lugares que solía frecuentar. Y eso que es muy amigo de Collado. Un abrazo, que ande bien. Y José, por favor, reaparece.
2: Hola, fanáticos, buenas tardes. Bueno, mi nombre es Los Argüellos, vivo en Río Ceballos y los escucho desde el principio. Nada más que por motivos que después comentaré, no me comunico. Esta es la segunda vez. Yo nací y crecí en Alto Alvear, en la calle 9 de Julio, al remiso del Rey de Belgrano. Y la canción de Fanático está buenísima, a seguir con eso. Bueno, re lindo el programa, lo sigo escuchando. Abrazos.
3: Mensajes de la gente, Bruco, ¿a qué número? Y gracias por tantas opiniones y nos copan la parada y nos hacen el aguante con la canción de Fanático.
4: Al 351-857-997.
3: Chicos, ¿qué? Nos volvió a escribir Rodrigo Quiñones.
4: El que no había. Que
3: para aquellos que estuvieron, sí, que se van sumando, ¿qué había pasado, Bruco?
4: ¿No le había gustado la cortina ese?
3: Él dijo: la canción del principio es horrible. Bien. Prefiero el cuarteto. Bueno. Vuelve a escribir, sí, Rodrigo.
4: Se nos está escuchando.
3: Chicos, antes de que me sigan matando, quiero. Pero, Rodrigo, yo leí tu mensaje, nada más. Yo leí lo que vos dijiste.
5: Tenemos un ejército de, claro, bots, Rodrigo, que saltaron, no, a hacer su trabajo.
3: Tenemos oyentes genuinos que dan su opinión. Bueno, chicos, antes de que me sigan matando, quiero aclarar que desde que supe que Juan Pablo estaba en el LB2 de 5 a las 7 de la tarde, para mí es un horario sagrado. Bueno, gracias, Rodrigo.
4: Está bien, te perdonamos. Rodrigo, está bien. No vuelvas a hacerlo.
5: Lo estás queriendo arreglar. Vamos a hacer de cuenta que te creemos. Igual, todo lo que resta de esta hora de programa te seguiremos alquilando.
3: No.
5: Con respeto y altura, ¿no?
3: Rodrigo, vos sabés, si nos escuchás siempre, que es un programa donde todo el mundo opina, ¿eh? Sí, señor. Y si nos dan en bolsa que nos dan, no, nos bancamos sin chistar. Bueno, a ver, más mensajes de la gente. ¿Leo esto de Marcelo o no?
4: Y no, siguen las chicanas.
3: No, porque se van a enojar algunos. Sí. Iban a empezar. Bueno, no. Listo, no. Marcelo, leí tu mensaje. Brusco me dijo que no lo lea y yo le hago caso.
4: Y la culpa es de Brusco.
3: Hola, chicos, los escucho todas las tardes. Son los mejores. Soy de Belgrano y quiero que Belgrano no se convierta en el frente que se esconde en lesiones. Que salga Luis a decir o se emitió info de lo que tiene Cele Rayán. Dice Cristian Day, tú Saingó. Saludos. Hablando del chino, nos mandó un saludito el chino Cele Rayán. Que no hemos compartido en nuestras redes y estaba entrenando en un turno aparte, extra.
4: En un gimnasio. Sí, señor.
3: Está pleno, tiene que recuperarse.
4: Haciendo piernas estaba.
3: Exactamente, tiene que recuperarse para estar al 100%, porque si está en el 100%, el chino es de los 5 mejores jugadores del campeonato.
4: Sí.
3: ¿Cuáles serían los otros 4?
5: Paredes, para mí es. Sí. Paredes, Di María. 1 y 2, ahí. Y ahí empieza el resto. Y el chino está, bueno, entre los primeros.
3: Es verdad,
5: 5.
3: Paredes, Di María son muy trascendentes en sus respectivos equipos. El chino es muy trascendente en Belgrano. ¿Qué otro es tan trascendente así? Supuestamente tiene chapa y juventud como para hacerlo Thiago Almada en River.
5: Sí. Bueno, pero nada, ver para creer.
3: Bueno, supuestamente, por eso. Ángel Correa, que ha vuelto al fútbol argentino, si se readapta rápido, debería ser también trascendente para su equipo. ¿Qué otro más es tan trascendente?
4: ¿Algunos así? Estudiantes, estoy pensando algunos estudiantes.
3: Y hoy no tiene tanto.
4: No, no juega tan bien, pero Carrillo se gore todos los partidos. Pero sí, ¿no? De jugar bien.
3: Jugadores trascendentes, sí. Que no es lo mismo que estén bien o mal en su equipo, no es lo mismo que jueguen o no jueguen, marcan diferencias. Marcan realmente diferencias. Hablando de eso, se lesionó a Aranda en Boca, ¿eh?
5: Claro,
3: no juega hasta fin de año.
5: En eso de trascendentes, hasta que se fue a Boca, Villa. Hoy en Boca no es tan
3: Villa, fundamental. Independiente Rivadavia era trascendente. Sí, exactamente. Villa.
4: Ahora es uno más.
5: Ahora en Boca es uno más y hasta incluso por el momento suplentón. Que sí. Algo que no entiendo. Vos lo pedías a grito, decías, ¿cómo no va a ir? Y no va... Mira. Para mí yo no entiendo cómo Boca lo lleva.
3: Bueno, ahí tenés otro ejemplo, exactamente. Villa, Independiente Rivadavia era uno con o sin Villa. Así todo se le está bancando.
5: Sí, muy bien.
3: Todo
5: bien, pero ahora sin muy
3: Villa.
5: Bien.
3: Y Villa en Boca increíblemente no juega. Bueno, los fanáticos, ya me puse celoso. Yo no solo los quiero, sino que los admiro. Y lo que es mejor, los escucho todos los días. Bueno, muchísimas gracias, querido Hugo. Hola chicos, los felicito por el programa, son súper entretenidos. Ah, no, este no es para nosotros, perdón, clave cualquiera.
4: También
3: es
4: bien igual.
3: Bueno, sí, también. Hola chicos, soy Fernando, estaba pintando.
4: ¿Pintando qué?
6: Con este calor. Está
3: bueno, no, laburando, Nico, la gente labura.
5: Pero
3: no
5: por eso digo, nosotros, yo dije, ¿pintando quién fue Brusco?
3: No, no, claro, hay ¿pintando gente que qué?
4: Capaz pintando. Adentro, capaz adentro está bien. Está
3: claro,
4: capaz
3: pinta un radio. Futuro con,
4: no pero sé,
3: Fernando, labura en serio.
5: ¿Pintando?
3: Labura en serio.
5: Pero si fue Brusco y que dijo...

0: con este calor, no yo. Él es el que no labura.
1: No, digo, escuchá, pobre, pobre.
2: Sí. ¿Leo este mensaje de Fernando o no?
3: Se tiran con de todo a la mesa.
1: No, no, tampoco.
2: Tampoco.
0: Bueno, oh, Fernando,
2: chicos, vamos a reformular esto. Como estoy en una etapa.
1: Paz y amor.
2: Paz y amor. Si Brusco me dice leer, yo lo leo. Si Brusco me dice que no.
1: Eso es escudarse.
2: Porque si vos lo lees.
1: Y tiene.
2: Y alguna granada y explota. Sí, sí. Alguna granada explota.
0: El horno no está para
2: lo
0: vos.
2: Lo que no quita. Frase que la voy a repetir hasta el hartazgo. La gente se da cuenta de todo.
1: Sí.
2: Más tarde o más temprano, más allá del fanatismo por los clubes, cualquiera sea, se da cuenta de todo.
1: Del juego, del club, de todo.
2: ¿Qué hace un dirigente? ¿Qué no hace? ¿Qué hace un jugador? ¿Qué no hace? ¿Por qué erra un gol? ¿Por qué no erra el otro? ¿Por qué está bien? Porque la gente tarde o temprano se da cuenta. Por ahí en el momento, entre comillas, de termaje extremo, de siendo muy hincha, por ahí pienso una cosa. En perspectiva, con el tiempo, se da cuenta absolutamente de todo. Siempre. Porque viste que por ahí algunos, no es un caso puntual este, por ahí lo quieren dibujar algunas cosas y siempre el malo es el mensajero, no el hecho en sí.
0: En este
2: se
0: momento.
2: Invierten las pruebas, por decirlo.
0: En este momento, mirá que yo estoy en la mesa, pero me siento un oyente más porque lo leíste vos. Lo leyó Brusco y yo a esta hora digo, léelo, por favor. O sea, te imaginas del otro lado. Y yo puedo, pero no lo leí, quiero saber.
2: Hola, amigos de Fanático, no le den bola al oyente ese. Está hermosa la canción. Aquí estamos escuchando como todos los días en el aeropuerto. Somos un grupo de remiseros. Es una oportunidad. En una oportunidad nos saludamos y estuvimos charlando con Nico y su hermano. ¿No?
0: Sí, mi hermano. Literal, no, con mi hermano.
2: Muchos creen que somos hermanos.
0: Pero con mi hermano.
4: No te haga el joven.
0: Con mi hermano.
2: Dice Diego.
0: Estábamos esperando a. ¿A quién estábamos esperando? Fue el día que Brusco dijo algo.
1: ¿A quién lo quemé?
0: A Rofo.
1: A Rofo.
0: Creo que no.
1: ¿Se iba a Rofo?
0: No, fue a Rofo. Bueno, no me acuerdo. Pero alguien está. Pero fue el día que Brusco. A un Sain, creo. Creo que un Sain, sí.
2: Hola, JP y banda, aguante Talleres. La verdad que sería de Córdoba sin Talleres. Es el único que vende. Todo se magnifica con Talleres. Dice Diego. Hola, fanáticos. Ese oyente que cambia las cortinas de su casa. La de fanáticos, no la toques. Pobre, le están dando en bolsa.
0: Este no se lo merece.
2: No. ¿Nos va a dejar de escuchar?
0: No, porque se siente parte ahora.
2: Bueno, acá nos mandan una foto de hinchas que están todavía retirando la medalla de Belgrano. ¿Todavía está eso?
1: Ah, mira.
2: ¿Y sí? Sí, para los que son socios, sí. Hola, fanáticos firmes, como rulo de estatua. Aguante la gloria por siempre. Dice Rafael Rivera, 867. Quiero los chori. Enseguida Facu nos cuenta el tema de las entradas de Instituto esperando el viaje de mañana. Va a estar Fanático, va a estar el B2 haciéndole el aguante a Instituto. Hola, fanáticos, aguante la 2 y Junior, nada más. Saludos, Ángel Martínez. Ya escuchamos a Manuel Pérez en diálogo con Juan Manuel Espontón. Hola, chicos, con esa cortina ya hay motivo para anotarse para el próximo Martín Fierro. Mínimo, ya se ganaría la mejor cortina musical y programa deportivo. Dice Tim. Oh, Tim, mira cómo copa la parada. Tim, y va por más. Esos son nuestros oyentes.
1: Sí,
2: redobla la apuesta, va por más. Romy Royman, usted que es la gran productora de este lugar, averigua cómo está el tema de los Martín Fierro en el interior, así nos
1: hacenos todo.
0: Exactamente.
2: Hacenos el compacto, hace todo. Obviamente te vamos a gratificar tu trabajo.
0: Con un abrazo muy fuerte.
2: Exactamente. Los trabajos valen y se pagan como corresponde.
0: Dos abrazos y dos medialunas Lali.
1: Escucha esa música.
2: Escucha a Martín Fierro.
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2: Yo insisto. Insisto en esto.
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2: El
5: y el ganador es. Radio Deporte de Tartagal.
2: No, bueno. Pueden pasar.
0: Puede pasar, chicos. Podemos perder. O sea, es una realidad.
4: Hay que poner todo.
0: Che, no tengo nada contra Tartagal. Igual fue el primer
2: por
0: gol
2: ahí
0: que se
2: si
0: me
2: va Brusco, el Nico y Mati liderando nuestra banda, entramos. Si lideramos la banda, Collado y yo, de ahí a cuidar auto, hay un solo paso, ¿eh?
0: Y le cojo y te cuento.
2: O no, Javi.
4: Por supuesto.
0: Pero no importa, ahí, no pasa nada.
4: Nosotros,
0: esperamos afuera y festejamos igual.
4: No llegamos ni el bolso.
0: ¿Qué más? Acá participa Daniel. Bueno, pero si no tenemos sorteos hoy. ¿Qué dice Pablo? Que nos dice Lescano. Bueno, Pablo mandó un audio. Ya, no sé si ya lo pusimos o no, y así sucesivamente. Bueno, Juancito, escuchemos a Manuel Pérez. Mañana hay asamblea en Racing.
6: Mañana hay asamblea en Racing desde las 19, ahí estaremos. Obviamente lo podrá seguir la gente en nuestras redes sociales. Y hablamos un poquito sobre este tema, que es básicamente un acta, que es la asamblea de aprobación del estado contable, pero también es una buena oportunidad, como decíamos ayer, para que el socio se acerque, consulte, y bueno, le hacíamos algunas preguntas en referencia a eso y también al tema de cómo viene el equipo, cómo lo ve. Manuel, ¿cómo lo están viviendo ustedes en estas horas previas en esta asamblea?
7: Hola Juan, ¿cómo te va? Buenas tardes, saludo a toda tu gente, a la audiencia, bien, normal, después de tantos años en el club, viviendo estos momentos, son momentos democráticos donde el socio puede ir y ver de qué se trata, ¿no? de qué va esto de que el club, nosotros decimos que vamos para adelante, bueno, que el socio lo pueda ver y bueno, pueda hacer las preguntas que quiera.
6: Imagino que una de las preguntas, más allá de la parte del balance propio, va a ser el tema de la inhibición de FIFA, que es que preocupa al ambiente de Racing. Bueno, ¿qué situación está? Si me podés hacer un breve resumen de cuál es el motivo por el cual Racing está inhibido por FIFA y bueno, si hubo alguna novedad en las últimas horas.
7: Bueno, Juan, te agradezco que me hagas esa pregunta. Sí, te digo lo mismo que ya por ahí hemos hablado con algunos de tus colegas. Estamos inhibidos por una cuestión administrativa. No es que debamos algo y no lo hemos pagado, que seguramente debemos algunos derechos de formación, como también nos deben a nosotros. Pero esta inhibición es estrictamente administrativa hasta aquí. Estamos esperando que FIFA, por intermedio de su clearing house, que el organismo que regula todo esto, nos diga, bueno, Racing, toda la documentación que presentaste está en orden y listo, y nos abra no solo la inhibición, sino que nos abra la apertura de la cuenta para que Racing pueda pagar y que Racing también pueda cobrar. Seguimos en la misma situación, unos mails de la semana pasada, muy amablemente, pero no nos han contestado la cuestión de fondo ya. Llevan bastantes semanas, lo cual me tiene preocupado, me tiene ocupado y obviamente estamos afligidos. Porque por eso trajimos los refuerzos que creímos traer. A Sandrone lo trajimos en junio y ya en mayo había firmado el contrato. Y imagínate, no pensábamos de estos tiempos, no conocíamos de estos tiempos, la primera vez que nos pasa. Y estoy seguro que va a ser la última. Así que bueno, nada, le pedí al presidente Chiqui Tapia en tres oportunidades que si me puede dar una mano y destrabar esto, por lo menos que me contesten de manera más rápida desde FIFA, y bueno, y más no se ha podido hacer. Hasta acá no tenemos novedades.
0: Bueno, ahí está el testimonio del presidente, de Manuel Pérez, por el tema de la inhibición, que no hay novedades, Juan, ¿o sí?
6: No, se mantiene igual, sigue siendo uno de los clubes inhibidos del fútbol argentino, así que bueno, seguramente esa pregunta se va a imponer mañana, al igual que va a pasar con la deuda que mantiene San Miguel con Racing. Alguien seguramente preguntará por Centurión, que haya quedado todo prolijamente. Que no haya ningún martes 13 el día de mañana. Bueno, yo creo que van a ser preguntas que se van a imponer. Mira, recién hago un refresh en lo que es la parte de inhibiciones de FIFA y se mantiene, por ejemplo, Gimnasia de Jujuy a partir del 14 de agosto y hoy se sumó a Argentinos Juniors.
0: Mira vos, ¿por qué?
6: No dice acá, simplemente dice la fecha y el periodo de registros. En algunos casos la inhibición son por años y en otro es hasta que se levante, así que bueno, habrá que ver qué pasó ahí en Argentino que está inhibido. Pero bueno, lo que nos atañe a nosotros, Racing desde el 19 de mayo sigue sigue estando inhibido y bueno, habrá que esperar si esta semana hay alguna novedad o si no, seguirá esperando, principalmente el Zapito Colioni, que cuenta con los tres jugadores que trajo para esta parte del semestre.
2: ¿A qué hora es la asamblea mañana y dónde?
6: 19 horas en el Zoom del club, ahí en la esquina de Uberman y Monguzzi, así que bueno, a partir de ese horario, seguramente un poquito antes ya comenzará a haber movimiento.
2: ¿Hay novedades de venta de entradas para no socios, onda un neutral, por ejemplo? ¿Tiene ganas de ir a ver Racing Colón? Es domingo, 5 de la tarde, va a estar bueno el clima, cierra por todas partes, quiere comprar un ticket, ¿va a tener chances o no?
6: Sabes que eso lo mantienen en reserva hasta último momento con este tema de tratar de seducir al hincha que sea socio. Por lo menos este mes esa va a ser la tónica. No me confirmaron si va a haber expendio vía internet, como lo hacían con la tiquetera en el partido, por ejemplo, con San Miguel, ya con San Martín y San Juan, lo que decíamos ayer, que ya no se utilizó eso. Incluso en un momento no se iban a vender entradas y a último momento anunciaron de que iba a ser por boletería únicamente. Imagino que puede llegar a ser la misma tónica para evitar que se venga gente de Santa Fe, compre entradas y quiera pasar como neutral. Pero bueno,
8: para mí alguno siempre se va a filtrar.
6: La chance siempre está, si se venden entradas es muy probable que eso suceda.
0: Sí, aparte, pero técnicamente te podés asociar un mes con lo que cuesta una cuota, entras un partido, uh-huh, te das de baja e ingresaste a la cancha, desde ese aspecto. A Racing también le sirve, pero de ese aspecto no es que evitás un infiltrado.
9: Sí, porque no creo que le pidan domicilio.
0: En algunos partidos donde es muy notorio, ya lo sé, pero en algunos partidos que es muy notorio o en partidos muy determinantes, por ahí se prohíbe la asociación el día previo, algo de eso. Pero en este caso me parece que es bastante...
6: Tiene que pagar 3 meses por adelantado.
0: Claro, algunas cuestiones de esas que se le hace más oneroso por un solo partido. Pero en esta cuestión... Es difícil, y bueno,
2: con todo respeto, yo no tuve ni en cuenta esto.
0: Pero bueno,
2: es... Los hinche Colón, es cierto, es más, tienen razón en todo lo que dijeron. Yo simplemente lo pienso en el momento Racing. Si vendes 3.000 entradas más, suponete, sí, no sé, a 30.000 pesos, bueno, 3x3, ahí tenés esa moneda. O sea, desde ese punto de vista, porque el club necesita una ayuda. Y es un partido muy lindo para ir a ver, en la cancha, bien cerquita, se escucha todo, está hermoso. Cierra por todos lados como para un neutral ir a la cancha, está bueno. No hay ningún otro partido el domingo.
9: No,
2: sí, obvio. De ese tipo, claro, de esa envergadura.
9: Y el jugador a lo mejor lo hace bien. No es lo mismo jugar con tanta que con más gente.
2: Listo, y bueno, y si se te mete alguno de Colón que se porte bien, alguna bandera tenés que arriar. Me parece. La vez que vendieron entradas, ¿cuánto costaba el ticket, Juan? Aprox.
6: Y es 50.000 pesos la popular, el valor impuesto por AFA.
2: Bueno, listo, eso, y lo metes, qué sé yo, valor 1, no sé cómo se hace, lo digo así por decir, pero está bueno, ¿cómo lo vas a vender en 1.000 entradas más? Me parece.
0: Sí.
2: Va, qué sé yo, yo iría.
0: Sacando que en la venta de entradas está el porcentaje que es de AFA y toda la parte que lleva a vender entradas, por eso los clubes evitan, claro, vender entradas para que la gente se asocie, porque si te asocias el 100% va el club y todo lo demás, que cuando hilás fino, asociarte sale mucho más barato, porque con casi la misma plata o un poquito más, en realidad pagás 2 partidos del mes y todo ese análisis. Pero bueno, la situación hoy hace que cuando prácticamente, lo dijo Manuel Pérez, Juan, cuando regaló casi las populares, se asociaron 400 hinchas.
2: Bueno, ese es el
6: panorama. Haciendo lo que fue esa acción de atraer a socios, terminó sumando 550 socios, ¿no? Claro. Así que bueno, veremos qué pasa. Lindo partido, coincido con vos, para romper lo que es esta racha que nunca le ganó a Colón, para romper la racha del árbitro. Porque el árbitro designado para el domingo es Pablo Jiménez. ¿Qué particularidad tiene con Racing? Lo dirigió 4 veces y las 4 veces perdió Racing. Ah, pero bueno, por lo menos esta va a ser la primera vez que dirige en el Sancho. Así que veremos si ahí cambia la suerte.
2: Bueno, seguí alentando, no, Pontón, dale. No, mentí. Pero bueno, hay que romper con todo, listo. No se le ganó nunca.
9: Esta es la primera árbitro, vez.
2: Siempre hay una primera vez.
0: Y a todo esto, Racing...
4: Racing no gana nunca de visitante, con lo cual, pobre Pablo, si no vino nunca acá, nunca tuvo la chance de que gane Racing.
0: Y a 3 puntos nada más.
2: Sí. Todo es cierto, todo es real. Mensaje brusco, ¿a qué número?
9: Al 3518-157-997.
2: Lucho Lascano dice: muchachos, buenas tardes. El Chino volvió a Belgrano para sacarlo campeón de primera por primera vez en la historia del fútbol de Córdoba. Eso es trascendencia. Di María y Paredes no arrancan. Abrazo. Y si es por logro, el Chino lo logró y los otros no. Buenas tardes, equipazo. Muy bien. Se hace y dice lo que ordena el capitán Brusco. Exactamente. Consulta.

0: Encargado de marketing. Aguante la cortina de fanáticos, dice Gastón 752. ¿Qué se sabe de que Fassi está por comprar un club de Italia de segunda división? Pregunta Guillermo Gustavo.
1: La verdad no tengo información.
0: No, yo tampoco tengo ni la menor idea. Siempre insistió en tratar de comprar un club. Sí. Eran en España. En su momento.
1: Sí, al principio era en España, en Europa en realidad. Puede llegar a ser, no tengo información sobre eso.
0: El grupo Pachuca, donde trabajaba antes Fassi, compró el Real Oviedo, con el cual ascendió y descendió, así, una en la misma temporada, la última, y actualmente juega en la Serie B. De hecho, la noticia de ese Oviedo era que iba a comprar a Bruno Zapelli, el jugador del Paranaense, lo iba a poner en la segunda división de España. De motus propio, creo que con capitales chinos, intentó comprar otros clubes. Y personalmente adquirió el club de, o tuvo gerenciando, el club de
2: Uruguay.
0: De Atenas de Uruguay.
2: Atenas de Uruguay.
0: ¿Pero Atenas. Atenas de otra, de San Carlos.
2: De San Carlos, exactamente.
0: Atenas de San Carlos. Claro. Pero ahora de Italia, Mumo, no tengo ni la más remota idea.
1: No sé, vamos a preguntar, obviamente, vamos a la fuente siempre. Yo creo que está, según lo que yo tenía entendido y lo último que había preguntado, medio demorada.
0: Perdón si no escribo mucho, pero acá estoy al pie del cañón con ustedes. Oscar el pescadero de Tanti, vamos Oscar, querido, te mando un fuerte abrazo. Oscar vende pescado en una combi móvil en Tanti. Así que le mandamos un fuerte abrazo a Oscar. Bueno, a ver, ¿qué dice? Diego Fantini escribió.
3: Opa.
0: Diego Fantini es voz autorizada porque él es el autor intelectual y material de la cortina de fanáticos. Muy lindo todos los mensajes que manda la gente de fanáticos. La verdad, uno lo pone muy contento saber los comentarios de algo que escribí, compuse con mucho compromiso y entusiasmo de que genere eso lindo en la gente. Saludos, amigos. Postdata. No me cambien tan fácil. Saludos. No, Diego. No. Mientras estemos nosotros.
2: Estamos defendiendo a capa y espada.
0: Salvo una mejor opción, no te vamos a cambiar. No, Diego. Mentira.
2: Estamos defendiéndote a capa y espada. La gente firme. Te defiende, Diego. Hay que.
0: Hola, JP. Alex Luna es el mejor jugador del campeonato, dice Federico. Bueno, son opiniones. Mañana tiene que jugar maravillosamente bien en su partido ante Platense. Mumo, ¿qué agregamos a todo lo que ya dijiste en títulos?
1: Agregamos la cuestión de Rodrigo Escribano, Juan. Se va una persona que hace muchísimos años está en Talleres, que fue un actor político muy importante en la vida institucional de Talleres, y que si uno me hace la pregunta de que si se va por darle mayor importancia o mayor fuerza a su empresa, uno le puede decir sí, probablemente sea por eso. Si te preguntan o si uno se cuestiona, ¿se irá porque se ha sentido menos importante? Me parece que también es válida, y que quizás si de acá un tiempo Rodrigo Escribano lanza una línea propia de pensamiento o una lista o alguna cuestión propia, digamos, ninguna de las opciones son improbables. Habrá que ver qué pasa con esta cuestión. Sí, es un movimiento fuerte y es una de las cuestiones más, Juan, que venimos diciendo que suceden hace 2 años. Hace 2 años era difícil que un hombre, si bien Escribano no es del riñón de Andrés Fassi, estuvo desde siempre, una persona de absoluta confianza, una persona que trabajó también para que Andrés Fassi llegue, bueno, que ya no esté más en el club, me parece que es un movimiento importante y que habrá que ver cómo se desenvuelve en las próximas horas esta cuestión. Recordemos que no es un cargo que se reemplace por otro, sino que seguirá, digamos,

0: vicepresidente primero Cavatorta, segundo Atelman, cuarto era Galopa, quinto Villalba y sexto Cacho Quiñones, sin vicepresidente tercero. No solamente contó los votos del 38-38 en AFA, sino que batalló por FASI en las reuniones de comité ejecutivo y en la reforma del estatuto, también estuvo.
1: ¿Quién lo representa ahora en AFA, Talleres?
0: Estaba Villalba, pero...
1: ¿Puede ser pero que vamos hace, a preguntar. ¿Hace mucho que no van o no?
0: Sí, puede ser, puede ser, puede ser.
1: O sea, no tiene representación taller en comité ejecutivo, a eso me refiero, para que la gente entienda. Generalmente...
2: En las reuniones que hay semana claro, a semana.
1: Los integran...
0: Lo vamos a preguntar porque el año pasado iba hasta Miguel Cavatorta, iba.
1: O sea, a lo mejor están yendo.
0: No, hasta, perdón, iba Miguel Cavatorta.
1: Bueno, porque
0: a digamos... A lo mejor está yendo. Es ahí vamos a preguntar.
1: A ver, por ejemplo, Verón no va, pero va Cayela, claro, que es un histórico sí, dirigente de Estudiantes de La Plata. O sea, todos los clubes tienen una representación. La mayoría de las veces... son los presidentes, pero no quita que vaya alguna otra persona que pueda ser vicepresidente o algún otro cargo, siempre y cuando sea designado por el club y este lo represente en las reuniones de comité ejecutivo de AFA.
3: Creo que River no va más ahora, ¿no?
1: Bueno, River anunció en su momento que no iba más. Sí. Pero bueno, detalles que tienen que ver con la realidad de Talleres. Mensaje de la gente, ¿a qué número, Nico?
2: Al 351-8-157-997.
1: Si Fassi quiere comprar un club que no sea con la de Talleres y que antes de irse que presente el balance, JP, saludos. Fabián de Márquez.
3: Ese tampoco.
1: No, este no lo puedo leer. Bueno, tiene que ver con la realidad de Racing de Córdoba. Hay un audio de Mumorsi.
3: Oh,
1: Marcos. Ese que Mumorsi lo está esperando al,
3: sí, cuando
1: a la
3: aparece,
1: versión original.
3: Sí, sí.
1: Lo está esperando a la versión original. A ver.
4: Hola, ¿cómo va? Buonasera, buonasera, JP. Io sono la versione italiana di Mumorsi. Qui stiamo molto contenti per la pronta llegada del il presidente Fassi. Informaremo all'intante qualcosa succeda.
1: Humo. Ahora le suena el teléfono el Mumo.
2: Olvídate.
1: Se hace al Mumo. No, pero vos
0: explicarles que son
1: oyentes genuinos. Mientras vos dabas clase hace un rato, el tema central del día fue la defensa encendida y fundamentada por todos y cada uno de los oyentes de Fanáticos a las críticas infundadas que hemos recibido de un oyente porque catalogó y calificó de horrible nuestra cortina.
0: No, ¿por qué?
1: Y todos nuestros oyentes, incluido Diego Fantín, el autor material e intelectual, bancaron esta cortina. O sea, vos tenés que decir, cuando si alguien te llama, somos un programa pluralista, que escucha a la gente, que se hace eco del clamor popular, más allá de los resultados puntuales que evidentemente marcan el ánimo de esos hinchas. Que en algunos de los casos son socios y que tienen todo el derecho del mundo a expresarse siempre y cuando sea con respeto y valentía y principio de honestidad basada en ser simples oyentes de fútbol de un programa deportivo.
2: Votá Juan Pablo Estela 2027.
1: Si vos le decís eso, vos sí, decís, yo estaba dando clase, ¿qué culpa tengo?
0: Claro, ¿qué quilombo me están metiendo?
1: Claro, yo qué sé yo.
3: Yo no fui.
1: Y ahí nomás pedí yo el horario.
0: Estaba pensando en la defensa de Talleres. En John Riquelme, Facendín y Maidana, que fue la que trajo el club, la que pensó San Paolo y que era Shot Catalán Riquelme Maidana y que hoy es Shot Catalán Fernández Báez.
1: Bueno.
0: Todas esas cosas pensaba yo. Mientras.
1: Chicos, Mumo está siendo más protagonista que todos en la mesa y el programa. Se robó el show. Mumo presidente. Le ha quitado protagonismo a todos. Hasta su iglesia personal ha crecido. No, no, hasta su Instagram. Instagram, no iglesia. ¿Cuántos seguidores de Instagram tenés?
0: No. Pero ni sé. No deben ser mucho porque no. Solo republico lo que publica Fanatic.
1: Bueno, el Nico no me dijo que había estado medio empacado en Instagram. ¿Puede ser?
0: Ajá.
1: No, en Instagram no, en
0: X. No, en Twitter, sí, en Twitter.
1: Te agarró en un día de defensa floja.
0: Sí, no sí, sí. Sí, y a veces no tengo que responder porque yo no entiendo las nuevas costumbres estas y veo que hay gente que tiene hasta soldados. Entonces, por ahí yo le respondo a alguien y me empieza a atacar gente que yo no sé de dónde, ¿por qué me ataca? Entonces
1: ahí está,
0: no.
1: Ahí está el problema, vos tenés que buscar tu soldado.
0: Pero no, sí, sí. No, sí, no, pero no.
5: Yo soy un tipo soldado de Play.
1: Es el juego de redes.
0: Yo soy lo que usted escucha, no,
1: son
0: no.
1: Son simples opiniones. Después, porque además, volvemos a esto, siempre todos ven lo mismo. Nada más que a algunos le dan otro contexto o no. Nada más que eso.
0: Tal cual. Lo que pasa es que también es cierto que cuando te escuchan o te leen opinar a favor de una cosa o en contra de otra, creen que vos ya estás en un lugar. Y el lugar del periodista es, che, cuando está bien te aplaudo y cuando está mal te silbo. Te critico.
1: No, preguntamos.
0: A ver. Nos preguntamos,
1: si
0: claro.
1: San Paoli sale el otro día, lo menos que podemos hacer es preguntarle si sigue o no en el cargo, si había sufrido una derrota saca técnico en Talleres y en cualquier equipo del mundo. O sea, nada extraordinario.
0: Y si surge alguna noticia, también vamos a las fuentes, a donde sea, tal cual. Para preguntar.
1: Bueno, hablando de fuentes, tiene el dato exacto, preciso, inequívoco, Facundo Frígola, de cuánta gente llevará a Instituto mañana a Rosario, donde va a transmitir Fanáticos, donde va a estar el Vedor, relatos de Ezequiel Cassé, para Instituto Platense Copa Argentina.
6: Aproximadamente, ya terminó la venta de entradas en el estadio, en boleterías de Calderón de la Barca y Sucre. Aproximadamente 2.500 entradas se vendieron, pero el dato es que, como anticipamos ayer, no es oficial todavía, pero lo va a informar Copa Argentina, se va a vender entradas en el estadio. Se van a vender entradas en el estadio en el día de mañana, así que la gente de La Gloria que viajará podrá obtener, veremos los horarios, esto será informado por Copa Argentina, podrá comprar su entrada en Rosario y aumentar estas 2.500 aproximadas de entradas que se vendieron. Entonces, más o menos, Juan, haciendo un estimativo, más de 3.000 personas habrá de La Gloria mañana en Rosario. Pero bueno, volvemos a informar, mañana se van a vender entradas, lo va a informar Copa Argentina, en la boletería del coloso Marcelo Bielsa, allá en Rosario.
1: Bueno, si van, bueno, ahora redondeamos en 3.000. El número exacto sería 3.004.
5: Claro.
1: 3.004, ahí hay que sumar a Ezequiel Cassé, a Nico Estela, a JP Estela, a Sebastián Brusco. O sea, ahí hay otros 4 más que van a transmitir, no podrán batir palmas porque están haciendo otra cosa, pero obviamente le van a estar haciendo el aguante a Instituto mañana, como lo hacemos con todos y cada uno de los equipos de Córdoba. Por eso ya para el sábado estamos armando las Transmi. Chaco Mántara seguro está él en Tucumán para Belgrano y Atlético. Atlético y Belgrano. Y Maxi Berardo segurísimo está acá en el Kempes para Talleres Central Coro de Santiago del Estero. Falta determinar quién acompaña uno y otro, pero Brusco está en el Kempes, Collado está en el Kempes y casi seguro Nico va a estar en Tucumán. Va a estar
2: Veo que la moneda ya hizo el sorteo, todo yo no me enteré. Bueno, me dijiste. Ni como Espinosa farmean aura, algo, aunque sea.
1: El domingo vamos a estar seguro con Racing y el lunes otra vez con Instituto y así sucesivamente esta hermosa historia de transmitir fútbol y hacerle el aguante a los nuestros. Chicos, metemos pausa. Somos Fanáticos, suena la 2 en este miércoles de la gran radio de Córdoba.
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0: Ya tengo un ejército de trolls si te hace falta, Fumata. Se van a llamar los defensores de Fumata. Avísanos y desembarcamos en el Instagram. Ahora sí, jugate con algo, Mirá que se te pueden volver en contra.
1: Hola, fanáticos. El penetrar en los hogares. Este equipo de fanáticos, ustedes y los oyentes, nosotros. En tan poco tiempo, con cortina musical hecha por un oyente, estar nominado para los Martín Fierro, empezar con los sorteos, estar en todas las canchas, presente, aunque estemos con gorro y con frío como la otra noche, no tiene precio. Ustedes son los mejores. El resto viene varios cuerpos después. Pero bueno, lo importante es que sigamos así, y hoy estamos mejor que ayer, pero seguramente vamos a estar peor que mañana. Aguante la T y te mando un abrazo a vos, a Nico y al equipazo, incluido a Brusco también, que es piratón, pero se le quiere. Un abrazo.
2: Bueno, gracias Marce por el mensaje.
3: Pero escuchaste lo que dijo, ¿no?
2: Estamos los bien.
3: No, pero escuchaste lo que dijo, porque... Que estuvimos el otro... Pero él lo decía. Que estuvimos el otro día con gorro. Y vos decís... En el Kempes, los hinches... Pero cuando vamos visitante, él siente que estamos... Pero estamos... Y él, ellos sienten que estamos todos. Todos juntos. Y está bueno eso.
2: Sí. Tal cual. Bueno, así que muchísimas gracias a toda la gente. Hablando de Instagram, ¿cuántos seguidores tenemos en esa red, en fanáticos.lb2?
3: A esta hora exactamente el número es 12.222.
2: Bueno, tenemos que sumar más, chicos. Y de esos 12.222 necesitamos que todos vayan a ser suscriptores de nuestro YouTube. Y que nos sigan también ahí, porque tenemos que ir creciendo despacito, pero firme, en cada uno de todos nuestros canales de comunicación. También en Suena la 2, que es el Instagram de la radio. Si no nos ven por nuestro YouTube, que nos vean en lb2.com, porque ahí nos ven y nos escuchan. No solamente nosotros, sino a toda la programación de la radio. O sea, entre todos tenemos que traccionar a todos. Al programa nuestro, a todas nuestras vías de comunicación y a la programación de la radio. Cuanto más seamos, más firme es ese vallado humano, por decirlo de alguna manera, y que nos permite a nosotros comunicarnos.
3: 12.225, te corrijo ahora, porque se han sumado más y se van sumando.
2: Y eso está
3: segundo
2: bueno.
3: A segundo.
2: Y también
3: y es
2: que
3: así.
2: Nos sigan a cada uno en nuestras redes personales y demás, porque es forma que tenemos de ir traccionando absolutamente todo. Cada uno de los integrantes de Fanáticos tiene su Instagram y nos sirve, porque todo lo que comunicamos por el Instagram grupal o por la cuenta grupal lo replicamos en la cuenta individual de cada uno de nosotros. Mati, ¿qué decimos del pirata que se prepara para viajar a San Miguel de Tucumán?
4: Bueno, decir lo que tiramos los títulos, ¿no? Hablar un poquito de la previa de lo que puede hacer el equipo. Un ruso que lo prepara, que hoy hizo fútbol. Fútbol, pero no ampliado. Más trabajo de salida, transición, defensa, ataque. Y en esa defensa habíamos comentado que había vuelto Leo Morales a utilizar la banda, que se había cerrado Lucho López junto a Maldonado y por izquierda es Porle. Bueno, después de la mitad de la cancha, sin sorpresas por ahora, hoy. Y abro el paraguas porque dio falta para el partido del sábado. Está bien, está probando, pero a mitad de la cancha, hoy en ese ensayo táctico fue Rigoni, Sánchez, el Mudo Vázquez y por izquierda Velázquez. Después me dicen a mí que probó un poquito con Ramiro Hernández y Pacerini, Ramiro y Ubita, que jugó, después lo pasó a Rigoni por un lado. Lo bajó a Ramiro jugar por la punta izquierda, lo sacó Velázquez del equipo. Es decir, está probando, pero los cambios que mete son de los que sabe hacer siempre. Digamos, nada raro, nada que descoloque. No hay sorpresas en este equipo, por lo menos hasta ahora, pensando en lo que puede llegar a poner. Un Belgrano que está ahora, que ya entrenó y que entrena mañana, que viaja por la noche, que después cuando llegue a Tucumán, el día viernes va a ser pelota parada y el sábado a la noche le quedan en la misma ciudad de Tucumán concentrando para el partido del sábado. Otro datito tiene que ver con renovaciones a jugadores. No se trata ni de Francisco González Metilli ni de la compra del pase a Eterna Novela con Thiago Cardoso, sino renovación para un delantero que es de la cantera y que ha jugado poco, pero que viene entrando. Pijuí, Lautaro Pijuí Gutiérrez, va a firmar contrato por 2 años más.
2: Buena, buena noticia. Y aparte se lo ha ganado, me parece, Mati.
4: Sí, aparte de capitalizar lo tuyo, ¿viste? Más allá que en este torneo no tenga tantas chances, vendrá el siguiente semestre, es decir, el año que viene, con muchísima actividad y seguramente allí, si no se va a ningún lado, pueda sumar más minutos.
2: ¿Tenés idea cuánto es el presupuesto anual del fútbol profesional de Belgrano?
4: No, no tengo el número, che.
2: ¿Vos, Mumo, de Talleres, tenés idea o no? ¿Mazo?
5: No, Mazo tampoco.
2: ¿Facu, de Instituto, tenés idea o no?
6: No hay el dato exacto. Generalmente no lo dicen tampoco, salvo en los balances por ahí de reunión y de asamblea ordinaria, ¿no?, del club, pero no está el presupuesto real.
2: Pregunto esto porque estoy leyendo declaraciones de Gastón Arcieri, presidente de Platense, que está en cuartos de final de Copa Libertadores de América, y dice que el presupuesto mensual de Platense en el fútbol es de aproximadamente $400,000. Me parece recontra bajo para lo que es el fútbol.
3: Sí, a mí también.
2: Estimo que, no tengo dudas, que Belgrano y Talleres deben tener mucho más. Mucho más que eso.
3: Se habla de que algunos jugadores de Córdoba y cobran entre 70, 80 al mes. Me parece bajísimo $400,000, más allá del rendimiento, ¿no?
2: Pero son 6 millones de dólares al año tiene Platense. Y va a jugar contra el Flu, que debe... A ver, googleé el presupuesto del Fluminense, lo busco. Debe ser, infinitamente superior al del Calamar. Lo que implica... Y está en Copa Libertadores. Son situaciones de este deporte tan particular, donde por ahí con menos haces mucho más de lo que imaginas. Lo que no te quita es que en el durante la gente se vuelva loca y tengas que echar un técnico, porque en Platense pasó
3: ninguna
2: eso.
3: Ninguna seguridad.
2: No hay ninguna seguridad.
5: ¿Cómo será que el otro día, se me fue el apellido del astro brasilero, el que le ganó el partido a Rosario Central, el tiro libre, que es holandés?
2: Depay, Memphis.
5: Memphis Depay, el otro día en un medio brasilero dieron detalles de su contrato. Cobra $15 millones por año. Además, le reservan el estadio, o sea, tienen el contrato, una vez el estadio para un evento que él organice, y el 60% de los ingresos son para él. Entre varias de las cuestiones que hablaban de permisos, viajes, y un montón de cuestiones que tienen que ver con la casa, que tiene que tener una pileta climatizada, que tiene que tener gimnasio. Bueno, diferentes cuestiones que Memphis Depay arregló en el equipo brasileño.
3: Mira, según lo que encuentro acá, Fluminense Fútbol Club proyecta una estructura presupuestaria para la temporada 2026 que equivale aproximadamente a $115 millones, unos 625 millones de reales para su presupuesto.
2: Bueno, acá dicen que Depay gana $5,800,000 por año, más todo lo que dice el MUM. Y es suplente en Corinthians, porque el capitán y la figura es Garro.
3: Sí.
2: Y es suplente.
3: Pero si vos le sacás un jugador al Barcelona y lo traes, gana en consecuencia, resigna para venir a Brasil y así todo gana un paquetazo.
2: Bueno, salvo mañana, que juega con Instituto, cuando juegue con Fluminense, soy un hincha más de Platense. Así abiertamente lo digo, como de lugar. Que está bien.
6: En esa misma entrevista, Juan, que dio anoche el presidente de Platense, habló puntualmente de los objetivos. Obviamente, Fluminense por Copa Libertadores, mejorar en el campeonato. Y en tercer lugar, habló de este partido de Copa Argentina, ¿no? Un poco la importancia que tiene el partido de mañana para uno y para otro, para Instituto es histórico y bueno, para Platense, que está viviendo lo de Copa Libertadores, no es hoy principal.
2: Y no, obviamente, porque pensás en Fluminense, pero le va a ir con todo también, digamos. En
7: el momento
2: pero,
7: de los bifes va a jugar y va a tratar.
2: Claro,
7: de...
2: es entendible, absolutamente entendible, pero está rayando la hazaña deportiva. Sí, y sí. Tiene chances. Chico, Independiente Rivadavia, que no debe tener un debe tener más que Platense, pero no mucho más, lo tuvo en penales a Fluminense.
3: Sacándose a Villa, va, lo llevó a Sala, debe ser parecido todavía.
2: Bueno, pero sí. Es más, y el 90 minutos, porque jugó con Fluminense 4 partidos, 2 en este cruce y 2 en la etapa regular, no perdió nunca, ¿eh?
3: No.
2: No perdió nunca.
3: Independiente Rivadavia ha demostrado ser uno de los mejores equipos en esta edición de Copa Libertadores. Y hablando de Independiente Rivadavia y Aldo Civi, hay equipos confirmados para Copa Argentina.
2: Bueno, dale, ¿cómo forman?
3: Bueno, mirá, el equipo de Mendoza, Volcato al arco, Bonifacio, Acosta, Jay Cuestuder, Lionel Buca, Gonzalo Ríos, Botari, Florentín, Mati Fernández, Maxi Salas y Arce. Es el equipo de Berti. Del otro lado, el equipo de Israel Damonte, Acosta al arco, Moya, Breitenbruch, Joaquín Pombo y Elías López, Bombergar, Agustín Palavecino, Francisco Perruzzi, Matías Godoy, Badín y Nico Cordero. Ese

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1: De Córdoba a Vaca Muerta, la arquitectura modular suma nuevos negocios. Palmero Bukovich, a través de Wellmod, fabrica en Córdoba desde suites de lujo para proyectos turísticos en Calamuchita hasta módulos para la industria del petróleo y el gas. Una unidad que busca crecer con construcción industrializada y llegar a nuevos mercados. Marcelo Palmero, cofundador de Palmero Bukovich, nos cuenta más.
2: Hemos desarrollado el concepto del casapartismo, así como Córdoba es una provincia muy pujante en el sector automotriz desde antaño. Creemos que hoy la construcción tiene que lograr un ecosistema en donde integre a distintas empresas, proveedoras de productos y de servicios ligados a la construcción y nosotros en el concepto de ensamblado. Estos conceptos son lo que estamos aplicando en Wellmod, arquitectura modular transportable.
1: La Fundación Mediterránea analizó la economía de Milei. Plantea que el desafío ahora es sostener el crecimiento. La baja de la inflación y el equilibrio fiscal ordenaron la macro, pero la recuperación sigue siendo desigual entre sectores. El próximo paso, más inversión, productividad y empleo. Y en el adelanto de plan de negocios, Federico Efeli, director de Pinturas Paclín, cuenta cómo una empresa que nació buscando soluciones para vagones de tren terminó convirtiéndose en una de las marcas más importantes del mercado de pinturas de Córdoba.
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8: Público, nos vamos. Hay que levantar campamento. Últimos mensajes. No. Yo me encargo por X de ir a pelear por y para el Mumo Orsi.
9: Eso.
8: Duros con ellos, Mumo. Tranquilo, no hay que pelear con nadie. Hola, fanáticos, soy Oscar de Barrio de la Madrid. Me dicen cómo los busco en YouTube. ¿Cómo, Nico?
9: Fanáticos y en medio de LB2, allí está nuestro canal, que a esta hora, por ejemplo, estamos en vivo.
8: Hola, fanáticos, JP. Tendrías que avisar a la gente de mi generación, los que tenemos más de 57 años, que suscribirse en YouTube no es tan fácil. Te lo digo porque descubrí que era algo simple solamente al apretar la pantalla y nada más.
9: Exacto.
8: La gente grande como nosotros, cuando dicen suscribite, entienden que tienen que dar una cantidad de datos que se nos hace muy difícil con la tecnología. Me encanta el programa, los escucho siempre, dice Sergio el transportista Dávila.
9: Todo bien, eso, Sergio, es. Bien. Arranquemos porque es gratuito y simplemente te lleva un clic donde dice, vos entras con tu cuenta de YouTube, que es tu cuenta de Google, ya la tenés asociada a tu teléfono y demás. Cuando pones Fanáticos LB2 y entras a ver nuestro vivo, en algún sector de la pantalla te dice suscribite, que cuando no lo estás no estás suscripto, está en blanco. Tocas ahí y ya está. Simplemente es como seguirnos en Instagram, poner un me gusta, no nos significa absolutamente más nada que
10: prender
9: eso.
10: La pero, tele antes.
9: Pero para nosotros tele, sí. Es un montón que estén suscriptos y a esta hora estamos cerca de llegar a los 900 suscriptores con simplemente 10 transmisiones y algunos programas y este arranque en esta nueva red social y algo para que ustedes nos vean, nos conozcan, lo vean a Bruco, a Juan, a mí, a Javi, a todos los muchachos.
8: ¿Van a transmitir el domingo el partido de Racing con Colón de Santa Fe?
10: Bueno, pero capaz que nos escuchen.
8: No, está bien,
10: de nuevo.
8: Está bien. Ese domingo puede ser un partido histórico, podría llegar a ser un partido histórico, ya que nunca Racing le pudo ganar a Colón a lo largo de la historia. Y obviamente, ¿cómo lo vamos a transmitir? Vamos a estar firmes.
9: ¡Qué pregunta!
8: Obviamente vamos a estar ahí en el Estadio Miguel Sancho. Frígola, la última de Instituto, fuerte abrazo para vos.
11: Ya está en Rosario la Gloria. Lucas Sanseviero, parte de los citados, seguramente tendrá minutos en el segundo tiempo, no va a ser titular. Masache sí en lugar de Alarcón, que no va a estar, no está el Palomo, estará acompañando a la delegación, pero no puede jugar porque fue expulsado. Tampoco Hernán de la Fuente, que también fue expulsado contra Lanús. En el lugar de John Córdoba, Lázaro sería titular, todavía no está confirmado esto, veremos qué decide mañana Diego Flores. Saludo grande para nuestro compañero Leo Perino, que estaba escuchando y recién me estaba preguntando, y para José Roque, que también estaba escuchando prendido a Fanáticos, preguntando información de la Gloria. Un abrazo para todos.
8: Abrazo para todos, que la pasen maravillosamente bien. Adiós, Mumo, fuerte abrazo.
12: Adiós, Juan Pablo, compañeros. La última de Talleres, recordar que la reserva empató 1-1, gol del

0: colombiano Daniel Rivera para la T de visitante frente a Banfield, el equipo de Rodrigo Acosta. Recordar que volverá a entrenar mañana por la mañana, todos estos días por la mañana, para esperar el partido frente a Central Córdoba de Santiago del Estero. Arbitraje de Nicolás Ramírez, Unzaín, Shot, Catalán, Fernández, Báez. Después diremos a partir de mañana el resto. Nos Dale, vemos. Chau.
1: Un abrazo. Chau, Javi.
2: Buen día, chicos. Buenas tardes, mañana. Escucharlos, estar atentos.
1: Chau, Mati.
3: Chau, negro. La última y cortita, confirmado hasta el domingo. La chica, el femenino de Belgrano, va a jugar a las 11 de la mañana ante Lanús en el predio, porque el domingo de la mañana en el Gigante va a haber una fiestita para los chicos, para los más chiquitos hinchas de Belgrano, a las 10 de la mañana, entrada libre y gratuita para todo el público.
1: Bueno, ya está Freddy Buto.
4: No entiendo por qué se están riendo.
1: Bueno. Ya está no Freddy Buto con los otros. No,
4: ¿te reís con o de Freddy?
5: No, me va.
1: No, viene muy bañadito, no sé.
5: Este es el auricular de Silva. El perfume que tiene.
4: No, terrible.
5: No, me bañé, no me reconocía la máquina recién, la que te abre la puerta acá.
6: El Face.
5: Claro, la Face. Che, una cosa que venía escuchando, muy bueno el dato de aclarar el tema de YouTube, para que la gente grande se conecte. Un consejo, lo hice con mi vieja y con... es a los que nos están escuchando y le quieren compartir a alguien grande, le mandan por WhatsApp el link. Entonces, ¿sí? Es seguro, entras tú, no hay que, porque es cierto, vos le decías ahí en grande, tenés que suscribir,
4: no,
5: mi
4: no.
5: Vieja piensa la deje.
4: Hay que poner tarjeta,
5: no, claro, no claro, quiere saber nada.
1: La verdad que es muy bueno el dato de Sergio, el oyente que nos mandó, y todo lo que están diciendo es real. Es real, es todo muy simple. Simple y básicamente algo natural, fácil.
4: Mañana no, porque no vamos a estar acá. Si quieren el viernes, para los que se quieren sumar a nuestro canal de YouTube, nos mandan a nuestro WhatsApp. Che, yo los quiero ver por YouTube y le pasamos el link.
5: Claro.
1: Bueno, ¿está bien? Vamos a hacer eso.
4: Mañana no, porque bien. Vamos a estar en la cancha y no vamos a poder. Esa es la realidad.
1: Desde este instante, Freddy Busto es el...
6: Community Manager.
1: El que nos maneja absolutamente todo, fanático. ¿Te parece?
5: Santiago Capo.
1: ¿Sale mucho o no?
4: No es un gran ejemplo. Deja, chao.
1: Me voy. Espontón, chau. Ya no hay más tiempo. Que andes bien, hermano mío. Cuídate.
7: Chao, nos reencontramos mañana. Bueno, atento a las redes porque ahí estaremos en la asamblea de Racing siguiéndolo.
1: Dale, abrazo. Llega el señor Fede Llamaría, está...
4: ¿Qué noticias.
1: Romina viene a las noticias.
5: Sí, gran lectora.
1: Sí, viene a la... No, te mete... ¿Qué hace, Romina?
5: Preguntaron. Recién viene informa hace... primero, preguntaron.
1: No, cada media hora.
4: Así me hizo. Tic, tic, a ver, dale.
8: Me embola cada media hora.
5: No,
1: si no estoy hablando, dígame, me embola, cada media hora, te corto todo. Chicos, nos vamos, llega la vuelta, abrazo para todos.
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3: En toda la ciudad sonará 2 con estos títulos.
2: Locales.
3: Juicio Oscar González, declararon la hija de Alejandra y testigos clave. La audiencia de este miércoles marcó el cierre de la etapa testimonial con la comparecencia de personas cercanas y especialistas.
2: Nacionales.
3: La Cámara de Diputados debate la reforma del Banco Central e inocencia fiscal. El oficialismo logró el quórum para tratar los proyectos que impulsa el presidente Javier Milei.
2: Deportes.
3: Rodrigo Escribano renunció como vicepresidente tercero a Talleres. El paso al costado del histórico dirigente será oficializado en la próxima reunión de la comisión.
2: Espectáculos.
3: Murió Rubén Rada, una de las figuras de la música popular uruguaya. El músico falleció este miércoles a los 83 años, tras permanecer cerca de un mes internado por una neumonía bilateral. Deja una obra extensa que cambió la música de su país y de la región. 19.04 en todo el país. Te actualizamos los datos del tiempo a esta hora en la ciudad de Córdoba. 25 grados 3 décimas, humedad 48%. El cielo se encuentra ligeramente nublado. 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

0: 19.05, ¿qué tal? Buenas tardes, bienvenidos a La Vuelta. Mi nombre es Freddy Bustos y el señor que me acompaña es Federico Gian María, uno de los talentos de Laguna Larga junto a Dybala.
1: ¿Está bien? Estoy lento, Dybala no.
0: No, Dybala, Dybala es de, sí, la,
1: es de Laguna Larga, es del
0: pueblo.
1: Pablo.
0: ¿Sí? Es lindo tu pueblo, Laguna Larga.
1: No, ¿a vos? 3.000 y pico.
0: Sí. ¿Manfred? Claro.
1: Laguna Larga.
0: Bueno, que me da la sensación que como que tiraste la radio. Está bien, para otro lado tenemos las montañas, Carlos Paz está cerca, tenemos repetidor en Carlos Paz, hay 101.7. Hoy una mujer en la calle me dice, vivo en Carlos Paz. Y el otro día iba en un auto, en un Uber, no sé, en un taxi, y dice, ¿está vos? Y le dijo el chofer, le dice, sí, es Freddy Bustos.
1: Ah, vení escuchándolo dos.
2: Me conoces de películas como Volver al Futuro.
1: Hola, soy Freddy Bustos.
2: Hola, soy Freddy Bustos.
0: Y me alegro, y hay mucha gente que nos escucha en Punilla. Así que a todos los que están enganchados y vienen con fanáticos, quédense, porque esta mañana también, en tribunales, una importante fuente judicial, un alto funcionario judicial.
1: ¿Qué te dijo?
0: Me dijo, che, empecé a escucharlo porque me quedé de fanáticos. Y le digo, y no sabía qué, viste, porque conoce mucho de medios. Y dije, bueno, no, ¿y qué tal? ¿Qué onda? Me dice, me gusta mucho, porque incluso de temas jodidos los tocan, pero no lo hacen aburrido, lo hacen ameno, conversado. Sí, habló muy bien de vos, te ubica. Habló muy bien de Sandra, también la conoce de otras películas. Y le gustó la química, todo. Así que me dice, es mi nueva costumbre volverme. Dice, yo a veces dejaba fanáticos y después cada vez me pasaba música porque vive en Sierras Chicas.

0: hay, por lo menos están laburando. Hay debate.
1: Hay debate, se acaba de aprobar media sanción para la reforma de la Carta Orgánica del Banco Central. Esto que suena tan pomposo, para Milei significa, así lo dice, el fin de la inflación. Bueno, medio... Es fuerte. Él dice que si se aprueba esta reforma, que tiene que pasar por el Senado, el Banco Central no va a poder más emitir para cubrir el déficit fiscal, y eso va a significar que no tengamos más inflación, o al menos va a ver una señal positiva. Ajá. A los mercados de que somos responsables y además nos atamos de manos.
0: Es como frenar lo que antes se decía la maquinita, por ejemplo.
1: Exactamente, que hasta el gobierno anterior se utilizaba para prestamistas de última instancia, ponele.
0: Sí, sí, sí.
1: Cuando, a ver, es como el viejo que siempre te presta, man, que,
0: sí, sí, sí.
1: Caso. Al final siempre, y sí, nunca le devolves tampoco.
0: Nunca, bueno, es bueno el ejemplo.
1: El viejo, sí. El viejo del sí, Estado, sí, sí. El papá. Sí, porque sí. Le pasaba unos papeles, hacía unos bonos, siempre le dibujaba algo. Sí, sí, acá está.
0: Acá está, la que te hace falta, toma.
1: Y vos después gastabas.
0: Y el famoso después vemos.
1: Después vemos y gastabas, puede ser en campo. Bueno, ya lo hemos visto en una película argentina muy conocida.
0: Fede, lo que sigue en el Senado, recordemos, pasa por diputados, tuvo media sanción, eso le va por la otra media sanción. ¿Es más o menos la misma posibilidad de aprobación o en el Senado
1: siempre,
0: es más complejo?
1: Siempre es más difícil, pero en este caso coinciden que la iniciativa tiene lógica. Puede servirle al país y va a tener los votos en el Senado. Puede servirle porque es realmente una necesidad que Argentina deje de financiarse emitiendo dinero. Pero bueno, acá en Argentina, hasta que no está el último, hasta que no te bajan la bandera a cuadros, no se sabe. Una noticia es que Milei tuiteó, agradeció a los diputados y no utilizó la palabra mierda. Es una noticia.
0: Bien, se va a ajustar tiempos. Bueno, tema del día también fue hablando de economía, y vengan con las consultas porque vamos a tratar de ayudarlos a evacuarlas por el tema de los créditos hipotecarios. La noticia la dio al mediodía Gaby Silva, fue repasando ahí los montos, las posibilidades, después lo volvió a tocar con la Gaby Tecio. Y claro, es la gran necesidad, la necesidad de vivienda está. ¿Qué es lo que se sabe hasta ahora, Fede?
1: Que se va a poner a disposición lo que es el Fondo de Garantía de Sustentabilidad. Es un fondo conformado por dinero que viene de los aportes jubilatorios. Técnicamente es una licitación para que los bancos tengan plata para poder prestar a largo plazo, que es algo que en Argentina no existe, el largo plazo, ¿no? Bueno, la idea es que puedas acceder a un crédito para vivienda única, con un crédito que pueda ser pagado, que se actualice con el UVA y toda la historia, después lo detallamos, pero que a los que necesitan este dinero para vivienda única, para la primera, para la vivienda que uno va a utilizar como hogar, haya de nuevo la posibilidad del dinero fresco, que se pueda acceder. Después damos los datos, cuánto tenés que ganar, etcétera, etcétera, pero esto también tiene que ver con tratar de reactivar la construcción privada.
0: Ojalá. Ya hay algunos modelos. Quédense tranquilos porque le vamos a poder decir, mirá, tenés que sumar más o menos un ingreso de este tipo para aspirar a una casa que te anda en este monto. Y a tal tasa y a tantos años, esas respuestas que son muy urgentes para una gran parte de la población que anda soñando con la casa propia, vamos a tratar de dárselas hoy a la vuelta. Vamos a hablar con gente del rubro. Así que también, cualquier consulta, mándenos mensaje 351-857-997, porque para esto también está LB2.
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0: Bueno, recién hablábamos del Congreso. Acá en la legislatura también tuvieron un día intenso.
1: Sí, se debatió hoy si se aceptaba o no. Bueno, el PJ en realidad, el partido, el oficialismo, el partido del gobierno, sí. Se lo echaba a Cañito Flores, ya es famoso, ¿no?
0: Sí.
1: Lamentablemente, pobre, hasta ahora no tiene nada que ver con el caso de abuso, pero está en el foco de la tormenta. Y muchos decían, lo van a echar, no lo van a echar, le van a pedir la renuncia, no lo van a pedir. Finalmente va a pedir licencia Cañito Flores y fue aceptado, pero la oposición insiste con que se tiene que ir.
0: Claro, porque cuando uno ve la votación, la oposición votó en contra, pero no es que vote en contra porque está a favor de este personaje, sino que lo que estaba pidiendo era una sanción más dura o una medida más dura.
1: Exactamente.
0: Y no acompañó el voto que del planteo que hizo el oficialismo, que fue, a mi gusto, simplemente una licencia.
1: Sí, sí.
0: ¿Pero hubo voces críticas dentro del oficialismo?
1: No públicamente. Yo decía, pobre, no es ningún pobre, digo. Uh-huh.

0: está siendo sometido al escrutinio público y también político, sí, por lo que ya sabemos, su relación con los imputados en el caso, como te decía, de Villa de María de Río Seco. Off the record, como se dice, uh-huh, sin que a nadie ponga la cara, desde el oficialismo te dicen, se tiene que ir. Algunas voces. Finalmente no se va y se va a mantener ahí como un legislador en licencia.
1: Sin goce de sueldo.
0: Sí. No está claro, por ejemplo, estuve trabajando en el tema de cuánta gente está hoy en la legislatura. ¿Vos sabés que nadie me sabe decir cuánto cobraba? Le pregunté a 10 personas relacionadas con el caso. No, preguntale al legislador. No, preguntale al bloque. No, en el bloque. No, preguntale al secretario.
1: Y pregunta, ¿no es información que vos ponés? No está.
0: La información pública ni siquiera te dice, no te dice ni la categoría ni el nivel, porque hay diferentes jerarquías en la legislatura. Él es un asistente legislativo. ¿Te acuerdas que hablábamos ayer del tema? Bueno, la figura burocrática es asistente.
1: Que es la corrección que decíamos.
0: Que no es asesor, hay asesores.
1: Y son categorías distintas.
0: Son categorías diferentes, pero todas responden a la misma lógica de tener gente a disposición a través de un contrato. Bueno, dije, ¿cuánto ganaba él? ¿El asistente que está en el piso o el asistente que está en el techo? No lo sé.
1: Nadie sabe.
0: Preguntaba, vos sabés que estaba esa información, pero ahora la sacaron. ¿Cuánto cobraba? ¿Cobraba un millón? ¿Puede cobrar menos? ¿Puede cobrar más? Nadie sabe.
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1: Bueno, y de una polémica que pegó, es como que vamos bajando de los poderes legislativos, hablamos del Congreso, hablamos ahora de la unicameral, vamos a algo que pegó en su momento en el Consejo Deliberante, que fue el caso Agostina con Barrelier. En el Consejo pegó por la figura de Ricardo Fonseca, el abogado, que en ese momento... Por Ricardo Moreno. Ricardo Fonseca, periodista.
0: Gran periodista.
1: Sí, sí, sí. Ricardo Moreno. Bueno, gracias por la corrección. Barrelier cambió de abogado.
0: Exactamente. Ahora lo va a defender el penalista Carlos Argüello, que acaba de asumir la representación. Y la novedad es que quiere declarar y daría detalles de lo sucedido la noche del crimen. Y aparentemente involucraría a otras personas. Esa es la novedad que se maneja por estas horas sobre la causa. El abogado dice que hasta que no declare Barrelier no va a hablar, pero bueno, abre ahora una serie de interrogantes. Hasta ahora la causa lo indicaba como el autor material, el único que había participado en el crimen. Veremos si ahora se abre otro escenario, ¿no?
1: En el sistema penal que tenemos nosotros en Argentina y en Córdoba en particular también, los acusados pueden pedir la ampliación de declaratoria cuando lo deseen. De la misma forma que las veces que un fiscal los cite a declarar, pueden negarse. Como lo hemos contado muchas veces, lo ven ustedes los títulos, se negó a declarar. Bueno, pueden hablar hasta el último momento de un juicio, pueden pedir hasta la última palabra, por eso se dice la última palabra, después eso ya no hay más Lola, viene la sentencia, pero pueden pedirlo. Y esto es lo que ha hecho Barrelier. Yo ruego por la tranquilidad de la sociedad, de la familia, que ojalá este hombre tenga algo de humanidad y brinde información para ir cerrando un camino de un juicio que se espera para el año que viene.
2: Sí. Análisis a la vuelta.
1: Bueno, hoy hubo tensión en un colegio en Córdoba porque alumnos llevaron... La verdad que uno ve la foto y asusta. Parece un revólver, pero es un revólver de aire comprimido. Es el Hortus Conclusus que está en la Juan B. Justo, ahí López, parece que es la esquina.
0: Bueno, un joven de 18 años, que después terminó siendo demorado, llevó al colegio, como decía, un revólver de gas, que es de gas comprimido, una manopla para golpear y, al menos dice la información, un cuchillo. Bueno, ¿para qué lo habrá llevado? La tensión que generó. La verdad que las autoridades rápidamente dieron cuenta a la policía, ¿no? Y bueno, fue demorado. No sé si podrá quedar detenido.
1: ¿Qué edad tienes?
0: Se demoró un joven de 18 años, pero hay otros 3 alumnos menores también relacionados con el tema que habían sido demorados.
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1: Bueno, esto es curioso. Antes ya hablamos ahora del Negro Rada, pero Lula impulsa el fin del régimen 6x1. 6 días de trabajo y 1 de descanso. Y propone 5x2, sin reducción salarial.
0: A nivel laboral, sí, es una propuesta, está en cambio.

0: España Lula,
1: sí.
0: Y ha generado todo un debate porque están haciendo promesas, y ese es un tema, lo incluía porque se debatió en un momento en Argentina, ¿no? En realidad lo que querían en Argentina es reducir a 4 días en algunos casos, menos horas, pero mantener el salario. Uh-huh. Dice que mejora la productividad, se puede lograr que haya más gente trabajando porque vas a tener que tomar más gente, equilibras sí. La producción sin perder.
1: La Breckman no sé si tenía posible. Algo así, una idea sí. así. La izquierda siempre tenía una idea de bajar la cantidad de horas porque supuestamente eso equilibraría y aumentaría la cantidad de mano de obra disponible. No sé si eso funciona así.
0: Hay algunos países que lo han implementado, después si querés lo charlamos, pero no deja de estar presente en muchos lugares del mundo, en países como Brasil que están en campaña, pero también debaten si mejoraría las condiciones laborales que trabajemos un día menos horas a la semana. Yo creo que todo el mundo diría, sí, obvio, si me siguen pagando lo mismo, porque hoy
1: si
0: estamos haciendo
1: pagando lo mismo.
0: Dos, tres, no solo que en Argentina no te alcanza con uno, sino que tenés que hacer varios. Son realidad diferente también. Pero por ahí...
1: Es todo un tema lo de el pluriempleo, tener varios trabajos, es una realidad que... El otro día me preguntaban en una nota que me hicieron de un producto para en streaming.
0: Sí.
1: Fede Racing me preguntaba, me dice, eran como preguntas que sacaba así. Dice, ¿qué es lo primero que cree la gente de vos que no es cierto? Y yo dije que trabajo mucho. La gente cree que yo laburo muchas horas. Y en realidad... Mira este otro como...
0: Yo sí pienso que laburas mucho.
1: No, pero es que en realidad no necesariamente son, no, digo, no sé, el taxista que le robaron el otro día, Oscar, me contaba él con creo que 7-1 tiene, o 6-7, no me acuerdo. Ya jubilado. Sale a laburar en el taxi. Y sale 10, 12 horas a laburar. Yo no he tenido momentos de laburar un turno de 9 horas y después tener otro laburo de 2 o 3 horas más. Pero en realidad es como menos, nada más que es tanta la exposición que tengo. Está en la pantalla del 12 de la mañana, que la gente dice, pero es una mañana. A las apuradas, pero es una mañana. Pero todo el mundo está así con mucho laburo. Los docentes.
0: Sí, una característica.
1: Ni hablar. Todo el mundo acá, los operadores, hoy en el rubro nuestro tenés que tener laburos en comunicación, community manager, meter picotear por todos lados, pero es una realidad que a veces yo digo, por ahí los comunicadores creemos, o he sentido discursos, conversaciones de que somos, cómo trabajamos, y en realidad la mayoría de la gente tiene que laburar mucho. Creo que vamos hacia un mundo donde se trabaja más porque los sueldos están bajos también.
0: También te plantean la aparición, como elemento central, la aparición de la inteligencia artificial, de los robots, que van a hacer que tengas más tiempo disponible, dicen algunos, sí. Que el futuro va a ser de gente que va a tener más tiempo disponible. No sé si para hacer otras cosas que sirvan a la sociedad o porque no va a tener nada que hacer y va a tener que usar ese tiempo porque no tenés trabajo. Hay un debate.
1: Hablando de inteligencia artificial, hoy Bill Gates, hay artículos que donde Bill Gates habló y dijo que para él es mucho más peligroso de lo que algunas tecnológicas, o sea, empresas que trabajan en pos de sin frenos, sin límites, con la inteligencia artificial, cree que hay ciertos frenos que hay que decir, empecemos a mirar porque se nos va a complicar la cosa. Entiendo que por ese lado iba que lo voy a interpretar yo a Bill Gates. Son 351-857-997, ese es el número de la radio. Estamos haciendo A la Vuelta y en una tarde donde nos enteramos una noticia que se esperaba porque... lamentablemente llevaba muchos días internado, murió el Negro Rada.
0: El uruguayo, ¿no? El candombero, en realidad era un rockero, me parece, ¿no? La verdad que una triste noticia. Estaba bien, hacía pocos meses había estado en los premios Gardel, mucha actividad, muy querido por todos, sí. Muy simpático, y nos dejó esto tal.
1: Sí, sí, y un tipo que donde yo lo veía en una nota me gustaba escucharlo, incluso mientras más grande, avanzado en edad. Yo su música no conozco mucho de la música de Negro Rada, pero sí he entendido de escucharlo en notas todo, que ha sido un creador, un tipo que tenía una mixtura, que tomó los sonidos de ricos que tiene el Uruguay en música, y lo llevó a una escala realmente más allá del Río de la Plata. Y un tipo encantador en las entrevistas. Y increíble, porque todos creo que conocemos esa canción que dice "Cuando yo me muera".
0: Sí.
1: Y bueno, y un día llegó ese momento, se nos fue el Negro Rada, estamos haciendo A la Vuelta.
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2: Hola, Fede y equipo, buenas tardes. Justamente eso que comentás al principio, venía pensando hace un rato. Quiero terminar el otro programa, medio esperando el programa todo, todo usted, está bueno el programa, la gente lo necesita a veces, para los que no estamos volviendo a casa o los que nos quedan las últimas horas de trabajo, está bueno, entretenido, informativo, no se pone pedante el programa, así que eso está bueno, me felicito. Sigue nada, sí, acá el loco de las naftas.
3: El loco de las naftas, ya me doy cuenta que anda buscando los precios de la YPF. Hola, Freddy Yanma. Estuve viendo el debate en diputados. Bornoloni, que haga un curso de oratoria. Avísenle que la S también está en el abecedario. El proyecto de la Carta Orgánica es otro mamarracho de los libertarios, dice por acá Oscar, creo. Oscar, sí. No me acuerdo, con Bornoloni. Sí, pasa? Puede ser. Yo también me como la S por ahí.
4: No, es una característica del discurso de Bornoloni.
3: Acá Marco no sabía que estaba.
4: Rosarino, los rosarinos no comen.
3: Los rosarinos.
4: No pronuncian, no se comen todas las veces. Pobre rosarino.
3: O sea. Pobre rosarino. Dice, perdón, dice, pregunta por acá Diego.
4: Sí.
3: ¿El nuevo abogado de Barrelier es oficial o particular? Oficial, por, o sea, un abogado asignado públicamente por el.
4: Claro,
3: por el
4: había tenido un abogado privado que era del estudio de Ricardo Moreno.
3: El yerno de Moreno. Yerno,
4: después renunció, le siguió un defensor oficial. Por lo que yo tengo entendido, sí. Es privado, es un abogado de un estudio privado, el que ahora asume la defensa de Barrelier.
3: Ojo que un abogado privado, por el nivel de exposición que tiene el caso, y porque no todo, si bien los abogados, obviamente hay abogados que tienen honorarios más importantes, hay uno donde vos entras, yo lo conozco el estudio de estos abogados, que sobre todo se caracterizan, o en la cantidad de casos resonantes, han estado defendiendo a acusados, que tiene un cartel que a mí siempre me sorprendió. Consulta el precio en dólares.
4: ¿En dólares?
3: En un papelito, así de una y un monto.
4: O sea, hola, doctor Bustos.
3: Sí, onda, sí.
4: Le vengo a No. Primero sí. Me pone los verdes y después.
3: No, pero yo le vengo. No. La cita, te dice la secretaria. Con el costo es en dólares.
4: Ah,
3: bueno. Y en un monto.
4: Claro.
3: Saladito.
4: El tema es que uno llega ahí desesperado, ¿no? Generalmente.
3: Y normalmente, es más, tiene en la pared los recortes de diarios donde están sus artículos defendiendo claro. A históricos delincuentes. Como que. Es muy parecido. Si vieron. Uy, se me fue el nombre.

0: La de la serie esta de donde sale Better Call Saul, Breaking Bad.
1: Breaking Bad.
0: En Breaking Bad realmente es un tipo que sobre todo defiende a delincuentes. Y se hace la fama de eso.
1: Sí, sí, claro.
0: El que saca preso. Sí, le dicen a la gente que saca preso. Pero digo, a un barrelier probablemente nosotros nos a la gente de bien normalmente le indigna que a la gente que anda mal los defiendan, pero es un derecho constitucional, claro. Y hay algunos abogados que hasta pueden hacer de eso un interés, una capacidad, un poder de visualización.
1: Y habrá abogados que cuando los casos son mediáticos, muy mediáticos, aceptan el trabajo sin cobrar ningún peso a cambio de esa exposición que les sirve como publicidad. Habrá abogados, porque viste que a veces aparecen abogados, sí, mediáticos, sí, acá en Buenos Aires, en familias necesitadas, que voy a decir, cómo logran acceder a eso.
0: Sí.
1: Y quizás sea por una cuestión de, bueno, voy a estar muy expuesto,
0: el abogado
1: me va a llamar Freddy Busto, me va a llamar LB2,
0: sí,
1: me sirve a mí y no le cobro.
0: De última también siendo un laburo lícito, legal, que también necesita, como otros trabajos, de exposición. A mí, en eso yo lo entiendo. Después, humanamente voy a decir, y bueno, pero también hay que entender, es un derecho constitucional. Buenas noches, Freddy, equipo. En el año 2023 tuve la posibilidad de acceder a un crédito hipotecario. La cuota comenzó en enero de 2023 en... ay, un millón... no. Debe ser 120 mil, yo sin los lentes me tengo miedo de darle un cero. 120 mil pesos aproximadamente.
1: Sí.
0: Hoy, agosto de 2026, está en promedio 550 mil, 560 mil pesos es lo que está. Si tuviera que pagar alquiler, hoy estaría en más de un millón. Saludos, excelente programa.
1: Y además,
0: ay, no me dejó el nombre, gracias por contarnos.
1: Y un detalle.
0: Sí.
1: ¿Estás pagando tu casa? O sea, antes pagaba un alquiler, si pagaras eso de alquiler, pero ahora estás pagando lo que va a ser, es tu casa ya.
0: Sí,
1: o sea,
0: sí, sí. Bueno, los que ya están terminando, creo que están terminando de pagar los de los primeros Procrear que tiró Néstor.
1: Claro, esos eran súper favorables.
0: Los, ¿no?, de esos créditos, cuando uno te lo cuenta,
1: ¿Te lo licuó la inflación o no?
0: Claro. Más allá del signo político,
1: sí,
0: o sea.
1: Sí. Eran demasiado favorables. No, digo, demasiado favorables para los que lo sacaron, porque al final terminan siendo licuados. O sea, alguien lo pagó, el señor Estado lo pagó. Debería haber un equilibrio entre lo que vos podés pagar y lo que el banco te va a cobrar,
0: sí,
1: dentro de un país que tiene inflación, digamos. Y un alquiler hoy, ponele un alquiler que está ahí en ese precio, un poco más, bueno, puede ser una cuota. Me parece lógico que sea el valor de una cuota para comprarte una casa. Debería estar ahí.
0: ¿Mm?
1: Si se puede, ¿no?
0: Si se puede. Gracias por contarnos la experiencia, y ya vamos a entrar en el tema también de los créditos. ¿Qué más nos preguntaban por acá? Esto es para fanáticos. 351-857-997. Estoy tratando de averiguar si el abogado, Carlos Miguel Argüello, se llama el abogado de Barrelier, es de los asignados, o es un abogado que se ha acercado y le ha ofrecido los servicios. Creo hoy uno de los detenidos más relevantes en cuanto a magnitud mediática, por el caso más aberrante que hemos vivido en Córdoba en los últimos tiempos.
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4: Se disputó este fin de semana la sexta fecha del Rally Cordobés en Villa María y dejó los siguientes ganadores en cada una de las clases. En la general y en la RC2, la victoria fue para el binomio compuesto por Hernán Echeverría y Francisco Falistoco con Skoda. La Maxi Rally quedó para Osvaldo Pedrido, Matías Mainero con Ford Fiesta. La muy disputada RN4 fue para Matías Álvarez, Rubén Volati con Chevrolet Onix. La clase N1 la ganaron Luis María Vega junto a Mauricio Armando con Peugeot 208. La N2 fue para Gabriel Arnejo, Bruno Genesio con BW Gol. La N3 la ganaron los hermanos Ignacio y Tomás Anselmi con Ford Fiesta. La RC3 quedó para Guillermo Ambrosio junto a Miguel Recal con Peugeot 208. La popular RC5 fue para Juan Manuel Paisa, Lucas Martín con Peugeot 208. Y la RC6 fue para el local Renato Marchetto junto a Leo Londero con BW Gol. Así pasó otro exitoso rally del campeonato cordobés fiscalizado por la Federación Cordobesa de Automovilismo.
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la cantidad de mensajes que están entrando por el tema de los créditos, contando distintas experiencias, gente que ya terminó de pagar la casa, otros que no llegan por los ingresos, etcétera. Leo este párrafo de una nota que estaba en Clarín hoy cuando se conocía la medida, y lo leo, lo cito textual, está en Clarín. A modo de ejemplo, dice, el ministro detalló, esto por Caputo, detalló que para una propiedad evaluada en 106 mil dólares de financiamiento que tendría

0: crédito de este tipo, una vivienda de más o menos de 106 mil dólares, el ejemplo que pone.
1: Es lo que estaba diciendo. Preguntarle a Lucas, el presidente del Colegio Profesional de Corredores Inmobiliarios, ¿qué opina de esta medida? Lucas, te saludamos, Freddy Bustos, Federico Gemaría, gracias por atendernos.
2: Federico, Freddy, ¿qué tal? Buenas tardes, un gusto.
1: Bien, gracias. Gracias. ¿Cómo tomas el anuncio, Lucas? ¿Cómo toma el sector el anuncio? ¿Qué puede pasar a partir de esto que el gobierno anunció hoy?
2: Bueno, como bien decían en la introducción, el ministro de Economía, Luis Caputo, anunció una serie de créditos hipotecarios que serán fondeados por el Fondo de Garantía y Sustentabilidad del ANSES. ¿Qué busca, justamente, qué busca el gobierno? El gobierno busca atacar el problema de fondeo que tienen los bancos. Los plazos fijos suelen ser de pocas semanas y al tener que prestar para un crédito más de 10 años, un crédito hipotecario, se genera un descalce. Ahora bien, el programa estipula que el Fondeo de Garantía y Sustentabilidad inyecte 2 billones de pesos para que los bancos tengan liquidez y tengan la posibilidad de prestar. Como bien decía Freddy, el ministro dio un ejemplo de un crédito hipotecario en una propiedad de 106 mil dólares, como ustedes dicen. La limitación con un préstamo del crédito, la gente va a tener que disponer de ese 25% restante para poder acceder justamente al crédito hipotecario. Otro dato importante es la relación cuota-ingreso, que debe representar un 25% del ingreso familiar que estipulen que, bueno, justamente la familia que vaya a tomar el crédito. Pero bueno, es una medida que a nosotros nos deja en alerta y nos pone en unas situaciones de esperanza. Hoy, si bien hay más de 10 entidades entre bancos públicos y bancos privados que tienen líneas de crédito activas, apuntado el crédito hipotecario, estábamos viendo que las barreras de ingreso justamente para tomar estos créditos estaban siendo cada vez más elevadas y poca gente lo podía acceder. Otro impedimento, también estábamos viendo que la gente que por ahí podía tomar el crédito, en muchas ocasiones se le hacía cuesta arriba pagarlo, y yo creo que esta línea de créditos que hoy está anunciando el gobierno, un dato interesante es que justamente los préstamos no van a ser mayores con una tasa UVA más 7.5%, y para que la gente entienda, hoy el Banco Nación está prestando con UVA al 9.4% para quienes cobren sus haberes justamente en este banco. Así que bueno, sin dudas que es una medida que tiene algunas horas de ser anunciada, pero creo que para el sector, un sector que viene relegado, nuestro sector viene de años está costando que justamente la gente vuelva a confiar, y cuando uno habla de crédito hipotecario habla de algo tan sensible como es el techo de un montón de familias cordobesas y cordobesas, ¿no? O sea, como siempre decimos nosotros, la posibilidad de transformar inquilinos en propietarios.
0: La consulta que más estamos viendo nosotros acá en la radio, estaba viendo el historial de mensaje desde que surgió la noticia, es el tema de cómo se conforman los ingresos hoy con el nivel de informalidad que hay. Eso ustedes lo están viendo, familias que por ahí llegan, con suerte esos montos, pero hay una categoría intermedia.
2: Sí, bueno, sin dudas que la informalidad afecta de lleno a lo que es la posibilidad de tomar un crédito hipotecario. Bueno, justamente la medida que hoy anuncia el gobierno, menos del 20% de los hogares tienen la posibilidad justamente de sumar los ingresos necesarios justamente para tomar este crédito. Sin dudas que uno de los problemas que hoy tienen los créditos hipotecarios es la informalidad que tenemos en Argentina, que son pocas las personas que tienen la posibilidad de trabajar en relación de dependencia con sus haberes, obviamente, en blanco. Así que sí, ese ha sido un impedimento, pero no es solamente esta línea de créditos que hoy fue anunciada, si bien esto lo venimos viendo y venimos notando que la gente nos hace saber este tema en todas las líneas de créditos que hoy tenemos activas, que sin duda es que la informalidad es un gran flagelo que tenemos a la hora de que la gente pueda tomar un crédito.
1: Lucas, y hoy cuando Caputo dio el ejemplo de la vivienda, de los 100 mil dólares para una familia, uno imagina, pensaba, ¿hay ese tipo de ofertas en el mercado hoy en Córdoba? Una familia, ponerle una familia tipo, ¿puede pensar en una casa de ese valor hoy o es barato, digamos?
2: No, sin duda es que es un número que hoy con 100 mil dólares uno puede acceder a una vivienda. Un ejemplo puede ser un barrio tradicional como Parque Vélez Arfiels. Hay propiedades en venta de 2 y 3 dormitorios entre 80 y 110 metros que oscilan entre los

0: 85 y los 120 mil dólares.
1: Bien.
0: Ahora bien, si nos vamos a otro tipo de segmento y hablamos de un departamento, ahí sí estamos apuntando 100 mil dólares, estamos apuntando a un departamento de un dormitorio, como por ejemplo en el barrio Nueva Córdoba, de 44 metros. Sin dudas que la familia no va a ser el tipo de producto que va a elegir a la hora de tomar un crédito. Pero no, un monto de entre 100 y 110 mil dólares, en la ciudad de Córdoba se puede conseguir una vivienda entre dos y tres dormitorios de alrededor de los 100 metros, se puede comprar una buena vivienda.
1: ¿Cuál fue el... por ahí, ¿tenés algún momento donde, no sé, estoy pensando cuando el gobernador lanzó los créditos de Bancor, algún momento de algún crédito nacional que realmente impactó en el sector, que fue, digo, como movilizó el sector? Que
2: los UBA
1: de Macri. ¿Hay algún ejemplo de que ustedes en experiencia le den como más puntos?
0: Bueno, sin duda es que acá hay tres momentos de la última década que podríamos llamar los créditos UBA de Macri, el éxito que fue Bancor en el año 2023, fue el mayor éxito que ha tenido los créditos hipotecarios en la última década, y la línea de créditos lanzada en el año pasado, en el 2025, por el Banco Nación, que también vimos que estuvo mucha repercusión y muchas familias pudieron acceder a tomar. Este 2026, la realidad es que la línea de créditos viene en cuentagota. Como dije recién, si bien hay varios bancos que están con líneas de créditos activas, la realidad es que no están prestando. Entonces, este 2026 ha sido un año bastante duro para lo que son los créditos hipotecarios. Bueno, sabemos que año preeleccionario, el año 2027 tenemos elecciones, y creo que esta medida apunta directamente a lo que va a ser un escenario político en el 2027. A lo largo de la historia en el rubro inmobiliario, siempre en años preeleccionarios, se han lanzado líneas de créditos interesantes. Así que bueno, esperemos que esta línea tenga el éxito, y vuelvo a repetir, como digo siempre, que muchas familias puedan acceder a esta línea de créditos.
2: La última, Lucas, es para vivienda única, ¿no? Según dijo el ministro.
0: Para vivienda única. Bien. Es para vivienda única. Bueno. Está destinada a una vivienda única, para que la familia justamente viva.
1: Bueno, te pongo, Luca, ahora en el mostrador. ¿Para cuándo mandamos la gente a la inmobiliaria a preguntar, o al banco a preguntar? ¿Cuándo estaría esto ya disponible? O sea, ¿se sabe? Bueno,
0: esto entró en vigencia en el día de la fecha, y esperemos que nuestras oficinas de todos los inmobiliarios de la provincia de Córdoba empecemos a tener consultas. Yo creo que vamos a tener un plazo de 30 días entre que la gente asimile el anuncio y se anime a volcarse al mercado, pero sin duda es que 30 días vamos a metro real y un mapa de calor de cuál es la situación del crédito que hoy se ha anunciado.
2: Buenísimo.
1: Lucas, un abrazo grande, gracias por tu tiempo acá en La Vuelta en LB2.
0: Que tengan buen día, muchas gracias.
2: Bueno, Lucas Péndola es presidente de la Cámara de Corredores Inmobiliarios. ¿Pasamos el limpio?
1: Sí.
2: Una vivienda de 100 mil dólares que se consiguen en Córdoba para una familia tipo, exigiría reunir 3.5 millones de pesos
1: más
2: entre marido y mujer, ponele, y una cuota que daría, si te compras esa vivienda con esos ingresos, 800 mil pesos por mes.
1: Cubriendo
2: el 75%.
1: Sí, te hace falta un auto, más o menos, es lo que hacen muchas familias, venden el auto y después se acomodan. Pero te hace falta un 25% para cubrir esa cuota, ese tipo de cuota. Que, bueno, yo creo que en algunos casos, comparado a los alquileres,
2: está bien.
1: Y el recuerdo siempre, esto es en UBA.
2: UBA más 7. Esperemos que sea fácil también, que los bancos rápidamente te aprueben la carpeta, te revisen, y eso se traslade al sector de la construcción. Bueno, hay mucho también parado todavía, hay edificio terminado que no se vende.
1: Sí.
2: Bueno, eso también podría dinamizar.
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5: Freddy, querido, ay, se ha puesto frío.
6: Nunca entendí, ¿cómo es un corpiño calado? ¿De dónde viene la expresión está frío para...? O sea, no, esto aprovecho, pregunto. ¿Viste que siempre dicen está fresco para chomba y sí, para corpiño calado? ¿Cuál es el corpiño que no sería calado? Todo corpiño, por naturaleza, es calado. Esta semana me vino la duda de lo de...

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2: En los barrios suena la 2 con estos títulos.
1: Locales.
2: Corte total en pleno centro durante 3 noches. La calle de Belgrano estará cerrada entre Fructuoso Rivera y San Luis este miércoles, jueves y viernes de 22 a 6 de la mañana. La medida se debe a obras en el tendido de una línea preensamblada y afectará el recorrido de varias líneas de colectivos que tendrán desvíos durante el horario del corte.
1: Nacionales.
2: La Cámara de Diputados dio media sanción a la reforma del Banco Central. La iniciativa que impulsa el presidente Javier Milei obtuvo 144 votos a favor, 102 en contra y 9 abstenciones. Resta a tratar el proyecto de inocencia fiscal segunda.
1: Internacionales.
2: Estados Unidos suspendió las citas para la solicitud de la visa de migrantes de todo el mundo. La medida se tomó en el marco de la campaña de represión migratoria que está llevando a cabo el gobierno de Donald Trump. Por el momento, se suspendió el avance del trámite.
1: Deportes.
2: River se juega a todo ante Independiente Santa Fe. El millonario recibe este miércoles a Independiente Santa Fe por la vuelta de los octavos de final de la Copa Sudamericana. El encuentro está programado para las 21:30 horas. En la ida, en Bogotá, terminaron 0-0. La temperatura en Córdoba a esta hora es de 21 grados, humedad del 57%. 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

0: Freddy, buenas noches. Acá te vengo escuchando. Ando acá por el sector de Las Piur y el lado de Las Varas. Se escucha la 2, medio entrecortado, pero se escucha. Se corta ahí en Las Varillas.
1: Sí.
0: Porque es una ciudad. Y ahí en el arañado ya se escucha

0: Rey. Te vengo escuchando tu compañía.
1: Gracias, loco. Buena ruta para vos. Buena ruta. Bueno, digo, buena ruta es un término, sí. Nosotros los camioneros lo usamos, la gente que anda. Y buena ruta va a ser el día que la arreglan, sí. La 158, que es de las que van a concesionar. Son de las que la Nación dijo...
2: Claro, que ahora van a tener un dueño privado, no, en realidad no un dueño, sino un responsable privado.
1: ¿Eso sí o sí quiere decir peaje o no?
2: Sí, van a haber valores más altos.
1: Sí.
2: En el caso de la Ruta 9, en el caso de esa ruta no recuerdo, en el caso de la Ruta 9, la autopista Córdoba-Rosario,
1: sí.
2: Se agrega una casilla más de peaje a la altura de Leones. Ahora tenés, cuando salís saliendo de Toledo, que
1: claro,
2: es la RAC, esa es de la RAC.
1: Sí.
2: Después tenés en James Craig.
1: James Craig, sí.
2: James Craig, y después tenés en Carcaraña.
1: En Córdoba no hay más. No hay una en Tío.
2: No.
1: No hay una cerca de Villa María.
2: No hay.
1: Mira.
2: Creo que no hay.
1: El otro día.
2: Sí, sé que va a haber una más en Leones.
1: Fuimos a la cumbre en familia, en tren a merendar. Y viste que en Jardino quedó una vieja, o sea, había en Jardino,
2: sí.
1: Una estación de peaje. Y me preguntaban, ¿por qué la ruta se ensanchaba? No, le digo, eso antes era un peaje. Y han quedado esas huellas, esas cicatrices de viejos peajes. Mira qué poética la imagen. Ahora lo que han quedado son los pozos. Y hablando de una así como perdida, la ruta 13... tenía uno cuando vos pasabas la planta, te iba a depilar para Villa del Rosario.
2: Ah, claro.
1: Pasando la planta de electricidad.
2: La central de EPEC.
1: La central ahí generadora. Había un peaje. Había otro también, un peaje masivo, un cañón, corazón de los. Las manchas de las estaciones.
2: Van a desaparecer, ¿no?
1: Y sí.
2: En Buenos Aires, en la capital federal, desaparecieron.
1: Todo, la última vez que
2: no,
1: fui.
2: No es que no te cobran.
1: No.
2: Que es por el telepeaje o la lectura,
1: claro,
2: de patente.
1: Claro. Cuando en Campana sí o sí tenés que ponerle al parabrisas un chip.
2: Me paso.
1: Y de ahí en más te olvidás.
2: Exacto.
1: Es más, podés llegar hasta Mar del Plata y con el mismo chip te va cobrando el sistema. Bueno, ahí está. Así que nos escuchan en las varillas. Está viendo. Después les cuento, pero una reunión hablando de las varillas de Manuel Calvo. Estuvo con Karina Mirey, ya se lo contamos porque hubo reunión por el Papa. Pero vamos a la legislatura.
2: Dale.
1: ¿Qué pasó con el legislador Flores?
2: Bueno, va a seguir como legislador, aunque con pedido de licencia sin goce de sueldo, así se dice. Porque el peronismo entendió, el partido de Ramón Flores, Ernesto Ramón Flores, que no era necesario pedir la renuncia, más allá que internamente se discutió. Pero en la sesión de hoy, cuatro opositores pidieron la palabra y le exigieron que dejara el cargo. ¿Sabes lo que hizo el peronismo que suele confrontar los legisladores cuando hay un ataque? Se cayó la boca. Dejó que hablaran los legisladores. Que hicieran sus descargos, muy duros en algunos casos, por ejemplo Noelia Agüero de la izquierda, pero no cruzaron a la oposición. Saben que es un tema muy espinoso, ¿no? No se van a poner a defender la decisión que tomaron, ya demasiado les costó,
1: uh-huh.
2: Así que dejaron que se hablaran, también habló Gerardo Grosso, por ejemplo, de Encuentro Vecinal Córdoba, Brenda Austin de la Unión Cívica Radical, pidieron que se aparte, que renuncie. No hubo quórum para llevar adelante esa iniciativa, se trató sobre tablas, se dejó pasar, es como que dijeron, bueno, escuchamos, no decimos nada, cuando terminen, como no se va a habilitar.
1: Escuchamos y no juzgamos.
2: Exactamente, y sigue todo como estaba, sigue de licencia, no se va, con las novedades que todos los días tiene este caso, y con el riesgo político, Freddy, de que esto no termine para el gobierno, porque todos los días, si el legislador sigue siendo legislador, el impacto político sigue estando cada vez que conozcamos o una nueva detención o nuevas víctimas de este caso en Villa de María Río Seco.
1: El trabajo de la fiscal, pues, hay algo curioso en este tipo de delito que lo voy a seguir diciendo hasta que se entienda. El grooming es un delito relativamente nuevo de la era de las redes sociales, pero que ya es delito en el Código Civil, en el Código Penal ya está tipificado como tal. Y es una conversación con fines sexuales de un adulto con un menor, sepa o no que está hablando con un menor o una menor del otro lado. Entonces, ¿por qué aparecen como brotes así los imputados? porque el trabajo básico que hace la fiscal con su equipo

0: Es agarrar y decir, bueno, encontramos el celular del chofer que la llevó a la nena a su mampa. Listo. Agarran el celular. Y en ese celular, entre lo bloqueado, lo borrado y lo que se puede acceder, empiezan a entablar los entrecruzamientos de mensajes.
1: Claro.
0: Y así, ese celular te lleva a un sospechoso B. Y el celular del sospechoso B, cuando lo abren en el sistema, salta que hay C, D y F. Listo, vengan. C. Por esa la cantidad, claro, de detenidos que tiene. Y la fiscal sigue trabajando y no descartan que aumenten la cantidad de detenidos, que ya son 15, creo, entre los cuales hay policías, por ejemplo, policías retirados. En el norte cordobés hay muchísima preocupación. Hubo un cambio desde la jefatura de la departamental Río Seco para que cambie la presencia. Los testimonios, hoy el 12 viajó a Villa María de Río Seco, habló con la primera denunciante que tuvo el imputado, el asesor del legislador, o asistente, ahora hay que decir asistente.
1: Hachazo, le dicen. Hachazo Villarreal.
0: Hachazo Villarreal. Bueno, y son nombres que todo el mundo los conoce, pero es tal también la pobreza que hay, la dependencia que hay de estas figuras, de estos caudillos, que es hasta difícil. Hay gente que no se anima a hablar.
1: Claro, no.
0: En el pueblo se conocen todos. Bueno, y queda lejos, ¿eh? Ese es también otro punto. Nosotros estamos acostumbrados a ver la realidad desde acá de Córdoba, pero en Villa de María de Río Seco, de Anfunes queda, y debe quedar 130 kilómetros, más o menos.
1: Claro.
0: Y mentalmente queda lejos. Entonces la gente, ojalá que la fiscal pueda avanzar, pueda poner, no sé, hasta una oficina, algo, y tenga los recursos para avanzar con esta investigación rápido, porque mientras más pasa el tiempo también, se genera más conmoción. Las familias de las víctimas que se han animado a dar el paso de la denuncia, ya no pueden vivir en el pueblo.
1: Bueno, es un tema, ¿no? Cómo seguir el día a día, porque además te puede tocar que se revictimice a la
0: víctima,
1: a la menor, ¿no? Con toda esta cuestión relacionada con el abuso, caminar en un pueblo tan chiquito. La verdad que es muy difícil volver a la vida normal, entre comillas, ¿no?
0: 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Estamos entrando ya, son las 8 y cuarto, en la segunda hora de A la Vuelta por la 2.
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1: Bueno, si son padres de adolescentes o incluso si son adolescentes y nos están escuchando, leve 2, ¿por qué no? Sí. También les va a servir esta información. El título es llamativo, Meta pagará... Casi, la cifra es impresionante, 17.000 millones de dólares para evitar un juicio sobre el tema adicción de menores en redes sociales.
2: Exactamente.
1: Es más, ya hay algunas medidas que se han tomado para los menores, creo que las restricciones para Facebook lo usan poco los chicos, pero...
2: En 29 estados de Estados Unidos se habían presentado demandas contra Meta, que es la empresa madre, porque Facebook e Instagram, que le pertenecen, dicen, estaban diseñadas para generar adicción en los niños, en adolescentes, y para recopilar datos indebidamente, sin el consentimiento. Además de pagar, la empresa, esta mega empresa Instagram, está en todos los teléfonos de todos nuestros hijos y los nuestros, va a tener que implementar profundas modificaciones en el funcionamiento de sus plataformas orientadas sobre todo a cuidar a los menores de edad. La demanda era mucho más grande. Si se hubiera... aprobado, digamos, si se hubiera condenado a Meta y no hubiera llegado a un acuerdo, quebraba Facebook, quebraba Instagram, bueno, era por 1.4 billones de dólares. Imagínate lo que se juega y lo que se está jugando. Le vamos a preguntar a Andrés Piazza, que es un especialista en regulaciones digitales, ¿qué significa? Hoy le preguntaba, digo, ¿te interesa? Me dijo, sí, es un temazo, la verdad que sí, ¿no? Me imagino que esto puede llegar a ser un antes, puede haber un antes y un después a partir de la decisión de Meta de arreglar, digamos.
1: Bueno, le vamos a entrar con Andrés al tema. La primera, si me ocurre, preguntarte a Andrés que nos explique para todos los que estamos escuchando, ¿qué es Meta?
3: Hola, ¿cómo están? Mucho gusto. ¿Cómo les va? Meta es la empresa que creó Mark Zuckerberg cuando hizo Facebook, que fue la primera red social que se volvió realmente masiva, que estuvo en todos nuestros teléfonos o computadoras, hace 20 años aproximadamente, y que después compró Instagram y compró WhatsApp. Instagram y WhatsApp son dos grandes innovaciones en las plataformas sociales, WhatsApp de mensajería, la más importante del mundo en mensajería, y esta gran empresa

0: Facebook absorbe dos de los grandes bancos o fuentes de datos personales, de metadatos, de captar, digamos, la mayor cantidad de fotos o videos privados compartidos o públicos, el comportamiento consistente de personas en las redes durante 20 años. Eso, digamos, en algún momento fue muy impactante porque ya hace como 10 años la empresa Cambridge Analytica, usando los datos que había disponibles en Meta, se jactaba de cambiar los resultados de las elecciones en diferentes países, un poco también en Argentina en aquella época, ¿no? Digamos, hace un buen tiempo, eso ya se fue, esos grifos fueron cerrando, pero solo una gran compañía, una de las más importantes del mundo, puede tener tantos datos que después puede entrenar una de las grandes IA, una de las IA más grandes del mundo, como es la de Meta, ¿no? Digamos, y solo Google Meta y Grok, que es la de Twitter, y algunas más, como la de OpenAI, que es ChatGPT, pueden tener muchos datos para hacer grandes IA. ChatGPT tiene que explicar en la justicia de dónde sacó los datos, ¿no? Y le hace un juicio al New York Times. Y los demás es porque tienen toda esa historia nuestra en Facebook, en Instagram, en WhatsApp, que es la que va entrenando a ese algoritmo. Pero además de todo esto, estamos todavía en una etapa medio intermedia, en donde pensamos o sospechamos, pero no hay prueba, todavía no hay evidencia, porque no pasaron las generaciones, de cuál es el daño o el impacto que le generan esos mecanismos de recompensa, esos mecanismos de notificaciones push que tiene, de esos comportamientos que hacen que te quieran retener adentro de la plataforma, sobre las infancias, sobre los niños, niñas y adolescentes que los estuvieron usando en los teléfonos en los primeros años y ya ahora son adultos. Y en esos casos, en Estados Unidos, empezaron a haber demandas de personas que tuvieron muchos daños sobre su salud mental, pero esos daños eran conocidos, sí. Tenían, por un lado, comportamientos de parte de las plataformas que eran, por diseño, captando la atención, manipulando nuestras conciencias, nuestras atenciones, psicólogos trabajando, psicólogos del comportamiento trabajando para hacer que estas empresas nos capten la atención, y por otro lado, daños muy grandes. Pero la conexión en el medio, así como en los años 60 las tabacaleras tenían clientes que se morían de cáncer de pulmón, pero no sabíamos todavía que había sido por fumar tabaco, y ya en los 70 y 80 eso estaba muy claro, claro. Y en los 90 ya no había posibilidad de poner la cajita de la tabacalera en el auto de Fórmula 1, ¿no? Como eran las publicidades de esa época. Hoy todavía no sabemos el nexo, porque en derecho necesitas el nexo causal completo, pero mira lo paradójico, hacen una demanda de ahí decía Fede, un billón, ¿no? 1.400 millones es la posibilidad máxima de indemnización. Es 1.400.000 millones, claro, 1.400.000 de dólares, millones. ¿Sí? $1.400.000 millones, eso es un billón. Esa es una suma que ninguna empresa del mundo vale eso. Claro. Entonces, digamos, sería como una suma que fundiría, ¿no?, a Meta, cualquier empresa del mundo. Pero lo que termina arreglando, o sea, termina haciendo ese arreglo en donde vos decís, no sigamos la discusión, toma esta plata y un manto de piedad, pongámosle un manto de piedad a esto, y pagan.
1: Sí. La pregunta es,
0: un tercio de nuestro el arreglo de 17.000 es como un tercio del crédito de Argentina con el Fondo Monetario. Pero, es un monto irrisorio, ¿no?
1: Pero ese monto irrisorio.
2: Pero de grande, es decir, de la magnitud.
1: Sí,
2: ¿no?
1: Sí, gigante.
0: O sea, son las dos cosas, ¿no? Porque es irrisorio por lo grande, pero es irrisorio por lo chico comparado con los 1.400.000 millones.
1: Pero ahí,
0: y por el tamaño de lo que puedes.
1: ¿Esa jugada es porque ya la ven, la dan por perdida o por una cuestión solamente económica?
0: Bueno, hay una cosa que decimos los abogados que tiene que ver con lo que se llama el riesgo procesal, ¿no? Por más que, no sé, digamos, en el automotor existen los seguros y las metáforas analógicas nunca son las mejores, pero digamos, si yo te digo, me chocaste el auto y vos me decís no, ¿y cómo hacemos? ¿Qué? ¿Alega? ¿Proba? Bueno, no sé qué. Y si ese día te tropezaste y pusiste mal la prueba y no sé qué, lo perdiste, por más que tenías razón, ¿no? Digamos, pasa mucho eso, el riesgo procesal. Entonces, está eso también, o sea, como para ponerle un beneficio de la duda, pero si vos pagas, digamos, 17.000 millones es un tercio de lo que le debemos al FMI, ¿no? Digamos, es más o menos lo que pagó River por Portillo y Galar Fonda, ¿no? No, mentira, no, una broma. Pero digo, si vos pagas, y a María lo tengo que, a alguna le tengo, pero digo, el punto es que vos no pagas eso. si no tenés un problema
2: claro,
0: grande
2: tema,
0: para resolver.

0: Es como decís vos,
1: hacer cambios.
0: Hoy, como pasó con el tabaco, estamos empezando a ver las consecuencias y dentro de unos años quizás veamos realmente los daños que sufrieron nuestros jóvenes, nuestros
1: para
0: hijos,
1: que,
0: ¿no?
1: Para que haya evidencia tiene que haber casos. Y además lo paradójico es que ese caso tiene que haber daños reales, digamos, con nexo causal real. Pero lo paradójico es que como en Estados Unidos vos tenés... Hay dos cosas que son distintas en nuestro derecho y en nuestra cabeza. Lo primero es que las acciones de clase, vos te podés unir con otro al que le pasó lo mismo y se hace una bola de nieve contra él, contra el al que estás demandando. Entonces, pasó que había una niña que después fue adolescente, joven en California, que le gana una primera instancia, y después un juicio en donde la mitad de los estados, la mitad de las provincias, digamos, son estados federales en Estados Unidos, se mete a una acción parecida. Entonces, si vos en Estados Unidos perdés ese juicio, perdés una suma que incalculable, como la que estábamos diciendo. Pero además, la fuente del derecho principal en Estados Unidos es el precedente judicial. Nosotros tenemos leyes que se acuerdan en el Congreso y están, claro, tienen más jerarquía que lo que dicen los jueces. Los jueces sirven para interpretar, ajá, los que dijeron los jueces anteriores sirven para interpretar lo que dicen, sí, las leyes. Pero acá son los jueces los primeros que crean el derecho en Estados Unidos. Claro. Entonces, si vos le admitís tu culpabilidad o te la jugás a perder un juicio, pero lo primero es que tampoco podés arreglar a los jueces. En Estados Unidos es más difícil que en otros países. Entonces, no quiero hablar mal de Argentina, digo, en general. Sí, digo, sí, me parece que es un precedente muy grande, porque lo que quieren evitar es la condena, porque la condena, además, aunque no tuviera todo el monto ese que se preveía, es, digamos, la aceptación final de que acá está ese problema que creemos nosotros, que es como realmente como las tabacaleras. Las tabacaleras hoy todavía patalean, todavía tienen cosas para decir, ¿no? Y hay gente que las va arrinconando porque, por ejemplo, todavía hoy pueden publicitar le dan a influencers vapers y eso está... Sí. Y hay que correr de atrás y decir, también hay que prohibir eso, que también es malo. Bueno, y las ONGs que van haciendo estas regulaciones van corriendo atrás de eso. O sea, 40 años después, 50 años después, siguen discutiendo. Sí. Pero este precedente, yo lo que diría para cerrar es, no tengo pruebas porque no hay una aceptación de una sentencia, o no hay una certeza jurídica, pero tampoco hay dudas porque no vas a poner 17 mil millones de dólares para... y cambiar un comportamiento de la plataforma, ¿no?
2: Pero ahí no me
1: se queda claro,
2: no me quedó claro, Andrés, perdón. ¿No sienta o no siente el precedente en el sistema?
1: No lo sienta, un arreglo. No, claro. no sienta. O sea, digamos, uno lo puede citar después, ¿no? O sea, uno siempre puede usar el discurso público y la doctrina jurídica, que es otra de las fuentes, ¿no? Lo que dicen los juristas de lo que está pasando, uno puede siempre citar el discurso, el discurso público, y también siempre puede citar para la conciencia de quien está juzgando, mira que ahí arregló eso, así como estamos teniendo esta conversación nosotros, pero no es un precedente, no es una fuente propia de regulación, porque si no, vienen los otros 20 estados de Estados Unidos y vienen y la Unión Europea a caballo y nosotros también. Nosotros en nuestro derecho no, sí, tenemos... Ah, perdón.
0: Te iba a meter en derecho argentino, si conoces de algún tipo de demanda a nivel nacional contra esas empresas, de argentino.
1: El tema de las infancias y los datos personales, sobre todo, es como... Hay como una torre de Babel ahí, o un gruyer, no sé cómo le quieras llamar, a la regulación de esos temas, porque nuestra regulación de protección de datos tiene 26 años. Y si bien hubo adaptaciones... no la hemos actualizado tanto. Y el mundo cambió mucho en 26 años y las leyes de privacidad y protección de datos cambiaron mucho en el mundo. Incluso en Estados Unidos, en California y en Nueva York, son más parecidas a Europa que a los lugares más liberales de dejar hacer lo que quieran a las plataformas. Nosotros, por ejemplo, cuando fue en Argentina la recolección de bases de datos de Iris, de datos biométricos, sí, de esta empresa de WorldCoin, sí, la de los ojos, esta empresa, que es de Sam Altman, del mismo dueño de OpenAI, esta empresa recolectó un tercio de los iris del mundo en Argentina. Y la Dirección de Protección de Datos de Argentina hizo una investigación única sobre cómo habían vulnerado el consentimiento informado, que es algo que en protección de datos se da, para darle esos datos. Lo mismo que le pasaba acá, recolectaron datos de menores sin el consentimiento de los padres. Bueno, y en Argentina pasó eso en este temita de WorldCoin. Sí. Y la Dirección de Protección de Datos tuvo esa investigación y no pudo porque no tiene los poderes sancionatorios en sus propias facultades, porque están licuados, especificados y licuados las sanciones administrativas, y es difícil hacerle juicios a estas plataformas cuando tu ley está tan poco sólida, ¿no? Cuando no están todas las capas de regulación establecidas. No, nosotros, Chile y otros países que

0: son más pro mercado incluso, hacen las capas de regulación con una de discusiones razonables. Nosotros queremos ser una cosa y la otra cada 10 años y nuestra regulación es un queso gruyer en tecnología. Pero sí iba a decir algo interesante, que es que en derecho del consumidor, porque finalmente esto es derecho del consumidor, aun cuando no pagues, porque si están usando tus datos personales y si están prestando un servicio del cual cobran publicidad contractual, no hay ninguna duda de que esto es derecho del consumidor. Ajá. En derecho del consumidor sí hay una cosa que se llama daños punitivos. Y nosotros tenemos, no tenemos esa bola de nieve enorme que decíamos el derecho anglosajón, pero sí tenemos una cosa en donde hay un consumidor sufrió una lesión pequeña, pero el comportamiento de esa plataforma es igual para con todos los usuarios y bastante desprecia bastante ese interés colectivo, vos podrías tener una sanción más ejemplificativa y ese dinero va al demandante. Pero tampoco hay tantas condenas y no muchas sobre plataformas digitales. Hay condenas de derecho de consumo por daños punitivos a una automotriz o a un banco, pero más difícil a una plataforma. Pero yo pienso que esa ola viene. Pienso que esa ola viene, tanto que yo, que era más consultor y estaba en organismos internacionales y en regulación, yo ya, digamos, mi práctica jurídica también la veo que, o sea, como que está madurando el tema, ¿no? Después de 20 años, ¿no? En serio, como, bueno, por fin está madurando el tema, porque si vos sumás que el expediente ahora es digital y que en protección de datos, perdón, y en ciberseguridad, ya se está empezando a aceptar que si te hackean y te estafan, por más que vos cometiste un error, el banco, si no te cuidó bien, también es responsable, eso está empezando a aceptarse, digamos, uh-huh. Está empezando a haber jurisprudencia sobre eso. Y si a eso le sumás lo que hacen las plataformas arriba y los daños punitivos del derecho del consumidor, se está empezando a ver ahí alguito. Pero muy menor la magnitud.
1: Te hago esta pregunta medio animal, porque la última parte, por lo que estás diciendo, cualquiera puede decir, perdón, uy, mi hijo me salió medio boludo, es culpa de TikTok, le meto un juicio. O sea, no. No, o sí.
0: Yo no creo que por los daños a la salud esté madurando el tema. Yo donde digo que me parece que está madurando el tema, en Argentina, lo que yo veo que estoy madurando por los casos que yo tengo y las cosas que estoy viendo, es en las estafas de dinero,
1: sí.
0: En donde hay una culpa de la parte. Si a vos te estafaron y no cometiste ningún error, en realidad el que hackearon es al banco o a la fintech, sí. Porque digamos, si no cometiste vos ningún error, digamos, hubo un problema de seguridad o al teléfono, ¿no?
2: Te hago un caso puntual, Andrés. Las publicidades hechas ahora con inteligencia artificial de personalidades de economistas o asesores que ofrecen inversiones, que nos ha contado el fiscal Pilling, el fiscal de ciberdelito en Córdoba, que hay muchas de estas denuncias. Vos ingresas a través de un link que te promocionan vía esta plataforma Instagram y sos estafado. Por ahí ves que va creciendo la cosa y que ahora no se pueden hacer los desentendidos los dueños de Instagram cuando pasan estas cosas.
0: Bueno, ahí está, excelente punto, porque mira, hay dos cosas. Primero que lo del fiscal, ellos están cada vez con más trabajo, o sea que sí está madurando el tema, digamos, y ellos van haciendo algunos hitos, van construyendo algunos hitos, pero también se rebalsa, ¿no? De cantidad de estafas de distintos tipos, ¿no? Las modalidades de estafas son miles también. Sí. Pero mira, si hay IA para defraudar, y eso es una publicidad en donde Meta o Google cobran la publicidad contextual.
2: Claro.
0: Ese elemento. Después vos vas y transferís y no hubo ningún error en la transferencia, no hubo ninguna violación de la seguridad de la fintech, porque digamos, vos cometiste un error porque te indujeron al error con esa ingeniería social, pero con ese mecanismo sofisticado. Ahora, si alguien cobró una publicidad con eso, ahí me parece que hay, porque incluso donde se censuran y se bajan las publicidades estas, a veces pasa que hay listas en donde flaguean y se bajan estas publicidades, pero las plataformas ya las cobraron. Entonces, ahí me parece que hay una punta, no solo en las estafas, sino también, no solo en estas estafas en donde uno transfiere bien, sino también en donde uno después va y vacía una cuenta entera de una tarjeta o de un banco, de un adulto mayor que nunca en su vida vacía una cuenta entera, claro. Y si bien lo hizo desde su teléfono y lo hizo con el doble factor, pero esos comportamientos están súper regulados por el Banco Central y por las leyes de ciberseguridad. Y si vos tenés un comportamiento inusual y un patrón de vaciamiento en una madrugada de una cuenta o créditos sacados, yo de verdad quisiera saber qué porcentaje, si es uno, si es cinco, si es diez, pero no es despreciable, qué porcentaje de los endeudados son créditos con por estafas, ¿no? Y me interesa ese dato, no está en ningún lado. No sé, vos Fede, que sos fanático del Big Data, pero...
2: No sé si está... Pregunto, sí, interesante. Claro, mucha gente que habrá sido engañada y terminó endeudada por eso, sí, tal cual.
0: Pero digo, entonces, ahí sí se está viendo una luz al final, porque ahí vos podés... O sea, Pilning va a seguir buscando a los delincuentes, ¿no? Pero por asumir que no los encontrás. Vos cometiste algún error y la fintech también cometió algún error. Entonces hay una responsabilidad también de esa. Claro. Y eso en derecho del consumidor está empezando a crear. Y ya después, el que cobró publicidad y armó el dominó, porque fue el que generó la confusión general, todavía no vi ninguna condena de esa, pero yo a ese tema lo voy a trabajar. No sé, no le voy a contar mucho más ahora, pero digo, esto va a madurar. Sí, esto va a madurar.
2: Dale.
1: Bueno, todavía no hablamos, de talleres. Pero bueno.
2: No toques.
0: Todavía no hablemos y mejor no hablemos. Bueno.
1: Chao.
0: Gracias. Muchas gracias, un placer, ¿eh?
1: No, gracias a vos por el tiempo. Yo cada vez que lo escucho a Andrés y me da vuelta y digo, quiero volver a jugar la payana.
2: Tienes mucha data. Por un lado, estos monstruos, ¿no?, de la tecnología como Meta, en el caso de Facebook, de Instagram, pero también por el lado de Córdoba, con los delincuentes que se suman a estas plataformas para engañar y están causando mucho daño. ¿Y qué responsabilidad en Estados Unidos tiene que ver con el daño a los menores, que también es parte de nuestra sociedad? Pero acá tiene que ver con el daño económico que te produce una estafa de esa también. Ahí también hay responsabilidad, Andrés lo planteaba muy claramente, ¿no?
1: A mí, yo para que... estas cosas sé que muchos nos pueden estar escuchando, pueden decir, me están hablando, ¿qué me calienta? Zuckerberg, Bill Gates y todos esos que ni los conozco.
2: Ah, pero está en tu vida.
1: Pero está en tu vida, está en el celular, está cuando nosotros te decimos, che, mandanos un WhatsApp 351-857-997, te estamos llevando también a una red que es WhatsApp, que es del mismo marco.
2: Claro, de un señor, es privada. WhatsApp tiene un dueño.
1: Hoy escuchaba en Fanáticos, estaba el debate porque un oyente dice, che, explíquenle a la gente que ver por YouTube. Cuando dicen suscribirse, sobre todo la gente más grande, no tiene un costo. No saben la cantidad de estafas que hay. A mí me pasa en los móviles de la mañana, en el show de Lagarto, que a veces pasan un alias. Y yo he estado en vivo viendo cómo la gente solidaria, cómo es, entra. Y siempre me tomo tomamos un segundo con el Keco, que estábamos ahí con los entrevistados, que están necesitados, que de pronto les llegue esa ayuda que estaban soñando. Y les tengo que explicar de una forma u otra que no que se cuiden con el tema de los datos. Claro. O sea, y de qué forma, y que solamente pasen el alias, y que no entren a ningún link que le pasen. Me pasó con una escuela.
2: O sea, hay gente que recibió un link
1: en el mismo momento. Pero a veces yo estando en vivo y veo cómo por WhatsApp o por les llega o por redes, la vía de comunicación que han tenido, veo que le mandan una trampa. En vivo. Me pasó una vez con una escuela, los chicos tenían que... Se le habían bajado la cantidad de compañeros que iban a ir a la cena de egresado. El salón les dijo, pierden la seña, les faltaban 3 millones de pesos. Que... Bueno, les dije, chicos, ¿de quién es el alias? No, mío, dijo una piba. Bueno, cuídense, no pasen datos, no tengan cuidado. Juntaron la plata, creo, pues, si le hacía falta 3, juntaron 5. A las 12:30 había terminado el Lagarto, le habían limpiado de la cuenta toda la plata.
2: Con un link de estos tramposos.
1: En un ratito, con un link. Por eso, yo sé que estas notas son por ahí densas, todo, pero hoy todos tenemos la plata digitalizada, la tenemos de alguna forma en un banco o algo. Tu mamá puede tener la jubilación.
2: Sí, claro.
1: Esta nota, préstenle atención porque son necesarias para entender que estamos viviendo en un mundo donde los peligros ya no solamente vienen en moto para arrebatarte el bolso, vienen en tu celu también.
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7: Freddy, querido, ay, se ha puesto frío.
8: Nunca entendí, ¿cómo es un corpiño calado? ¿De dónde viene la expresión está frío para...? O sea, no, esto aprovecho, pregunto. ¿Viste que siempre dicen está fresco para chomba y sí, para corpiño calado? ¿Cuál es el corpiño que no sería calado? Sí. Todo corpiño, por naturaleza, es calado. Esta semana me vino la duda de lo

0: venía con ganas de encontrármelo el Javi Collado. Un lujo que tenemos en la 2 es que en Fanáticos, Fanáticos por sí es un lujo que tiene la radiofonía sudamericana, lo tiene a Javi Collado, árbitro, y le quería preguntar, ¿vieron el, seguramente lo vieron, porque se hizo súper viral, el árbitro que dirigió Belgrano el fin de semana?
1: Exactamente, Fernando Espinosa.
0: Fernando Espinosa. Fue muy curioso y muy viral el sorteo que hace con la moneda, porque tenía de un lado el escudo de Belgrano y del otro... ¿Con quién jugaron?
1: Defensa y Justicia.
0: Defensa y Justicia. Y le dice, ¿vamos por la moneda o quieren farmear aura? Y los otros estaban concentrados, no querían saber nada, los ahí capitanes.
2: Lo tenés,
0: ¿qué pasó?
1: Bueno, lo acaban de suspender por ese comentario. No lo designaron para la fecha. Dice la información que el Colegio de Árbitros se molestó porque considera que los árbitros, viste, en esa ceremonia de sorteo no deben hacer ningún comentario ajeno al partido y decidieron pararlo. Ay, digamos, las decisiones de, en el fútbol argentino son muy curiosas. Un árbitro puede comerse un penal, cobrar un offside inexistente, perjudicar a
0: sacarlo
1: a un equipo,
0: campeón a Barraca.
1: Sacarlo a Barraca y no pasa nada. Hace un comentario que la verdad no le cambia la vida a nadie. Y toman esta decisión drástica, ¿no? De pararlo. Además que se había viralizado por todos lados. Y este no va a dirigir en esta fecha el árbitro que hizo la broma de farmear aura. Bueno, no sé.
0: Supuestamente.
1: Si lo hacen a propósito, parece que se toman el pelo ellos mismos a veces, ¿no?
0: Pero es que supuestamente. Antes de la fecha habían comunicado específicamente, y este hombre aparentemente es tiene una posición dentro de AFA, el árbitro, que es como un radicalizado que iba a ir en contra del sistema, porque unos días antes informó la DNA. No sé cuál es la traducción, pero...
1: Dirección Nacional de Arbitraje.
0: Ahí está. Se informa a todos los árbitros que queda terminantemente prohibido realizar cualquier tipo de expresión, comentario o manifestación ajena a la ceremonia del sorteo, debiendo llevarse a cabo dicho procedimiento con la seriedad, formalidad y profesionalismo que corresponde. Asimismo, estoy leyendo un comunicado oficial que mandaron al grupo de árbitros. No sé cómo se llama el grupo de árbitros en WhatsApp. Asimismo, se establece que para la realización del sorteo deberá utilizarse una moneda adecuada y destinada específicamente a tal fin. Bueno, esto está bien, porque era una moneda, la moneda tenía los logos de Belgrano y del otro lado el de Defensa. Quedando expresamente prohibido el uso de monedas que contengan inscripciones, lemas, leyendas o cualquier otro elemento de carácter jocoso, palabra del siglo XXI, o inapropiado. Excepcionalmente podrá utilizarse una moneda especial en los partidos finales, siempre que la misma haya sido previamente autorizada por la organización. Atentamente, la DNA. Eso fue antes del partido.
1: Exactamente.
0: ¿Y qué hizo este hombre? Tiró,
1: desoyó. Desoyó la instrucción.
0: Es un árbitro cercano a Pablo Tobillino.
1: Exactamente.
0: Así que hay árbitros Tobillino y hay árbitros Chiquitapia.
1: Obviamente.
0: Ah, sí, funciona.
1: No, está enfrentado Tobillino con lo que hoy sería el liderazgo de Beligoy, que es la Dirección Nacional de Arbitraje. Parece que, según La Nación, hace una nota muy interesante. La decisión de Espinosa fue desafiar esta conducta a la autoridad, poniendo a prueba la protección que tiene de parte de Tobillino.
0: Es más, yo que nunca me caliento en saber quiénes son los árbitros ni nada, aprendo mucho de escuchar las transmisiones de LB2 cuando está el Javi, que además generosamente me ha desburrado de un montón de cosas. Lo quería ver dónde iba a dirigir ahora. Digo, bueno, ¿qué irá a hacer? Capaz que tira farmea aura, no. Qué sé yo. A mí me pareció simpático.
1: Claro, pero sí, bueno, fue ¿cómo simpático? Te
3: va. Lo de Espinosa será por eso de... ¿Quieren farmear aura? ¿O porque le dijo al capitán de Defensa y Justicia, después hablamos?
0: También le dijo
3: porque
0: eso.
3: Porque también eso fue curioso.
0: Le dijo después, ¿y qué tienen que hablar después? Yo no sé, no soy hincha de Belgrano, No sé. ¿Qué dijo? ¿Qué?
1: No.
0: Ah, perdió por el árbitro ahora. Belgrano perdió por el árbitro.
1: Pero bueno, imagínate el nivel de yo voy a decir decadencia, por ejemplo, del fútbol argentino, que debaten internas de árbitros de AFA en el medio del partido, juegan juegos que nadie entiende, ahora nos enteramos que en realidad era un mensaje mafioso, ponele a uno de los dirigentes más importantes del arbitraje, va. En fin.
2: Análisis. A la
0: vuelta. Qué bárbaro. Hola Freddy Fede, ¿no se solucionó lo de Julián Álvarez aún? Sin novedades, muy bueno el programa, dice Víctor, pregunta.
1: La verdad que Julián, solo sé lo que
0: publicaron en medio. Qué caos,
1: no se presentó a entrenar esta mañana. Dijo que estaba indispuesto.
0: Y como no hay forma de vuelta atrás de eso, ¿no?
1: Después del Barcelona, después de conocer esta ausencia, volvió a decir que ahí todavía no se cerró la puerta. Pero yo creo que no puede jugar más.
0: En el próximo
1: partido que juegue local el Atlético, se lo van a comer.
0: Vos sabés que yo lo vi el partido y me lo dejé de ver cuando justo vino la escena final de la cual todos hablamos. Cuando le dice, vos no vas a saludar a la hinchada. Qué feo eso.
1: Tremendo.
0: ¿Ustedes en Belgrano alguna vez trataron a alguno así, no?
1: Sí. Yo los vi silbar al Mudo Vázquez. Sí, es cierto. Los vi silbar al Mudo Vázquez.
0: Este hincha de River siempre.
1: No, mira, si querés te digo, fue cuando asume Cialis que Belgrano estaba en las últimas posiciones, la primera temporada de Cialis en Belgrano.
0: Sí.
1: Y lo ponía, porque Cialis que obviamente sabe de fútbol. Y todos estos muchachos los silbaban. Porque ¿ves, el Mudo juega, no jugaba a lo Belgrano, no es que se iba a tirar al piso. Y para el hincha Belgrano eso era una afrenta. Mira dónde terminó la historia.
0: La radio está a la vuelta de Canal 12, él es un rubio alto. escuchen, la primera vez que lo vi dirigir bien Espinosa, dice por acá.
1: Que me lo desmientan,
0: dice, dirigió bien el domingo y soy de Belgrano, dice acá un oyente que nos mandan. Se han activado los muchachos con lo del árbitro. Nos queda tanda. Ya viene la negra en buena compañía.
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0: Vallenato.
1: Vallenato, nos vamos, Nera. ¿Cómo estás vos?
2: Hola, compañía. muy bien. ¿Cómo se extraña Sandra, no?
1: Sí, no, claro. No quiere venir,
3: hoy
1: mandó,
3: una foto.
2: Encima estoy llegando re justa yo. Bueno, mañana me voy a venir. No, mañana no.
3: Hoy mandó una foto.
2: La semana que viene me voy a venir un ratito.
3: Antes. En Inglaterra está, ¿no? La foto que mandó hoy.
1: Londres, Catamarca.
2: Qué lindo, qué bien, sí, re bien. Qué bien, bueno.
1: Che, qué rockera que está. Me gusta el look que tenés.
2: Me gusta, se usan las cosas superpuestas.
1: Muy bien.
2: Así, remerita abajo, transparente y arriba otra.
1: Está para eso, y el calor que hace está para cerveza. ¿Trajiste
2: cerveza? Sí, sí, está para una birra bien fría hoy.
1: Hoy está para una birra bien fría. Me diste gana.
2: Aprovechen porque el viento
3: va a cambiar.
2: 2-3 de la mañana vamos a tener viento que hará descenso de temperatura y que ya no tengamos una temperatura tan primaveral como la de hoy, ¿no?
1: Para mí hoy ya como que estaba, ya está.
2: Bueno, ¿qué dicen ustedes? ¿La de esta noche será la tormenta de Santa Rosa?
3: Ah, claro, puede ser, ¿eh? Sí, puede ser.
2: Porque
3: puede
2: no he encontrado dentro del pronóstico. Sí. Claro, pero 31 es lunes. Sí. Y no he asociado con los pronósticos que dan así cambios bruscos. El más brusco va a ser el de esta noche.
3: Ah, entonces puede ser.
2: O nos quedará esa otra, ¿te acordás? Las viejas tormentas de Santa Rosa.
1: Las viejas tormentas que eran calendaria. Tierra,
2: como nunca.
3: En el pueblo era tremendo.
2: Calor Guadal. Y muchísima tierra. Hasta eso ha cambiado.
1: Qué bárbaro. Estaba viendo las imágenes de lo que pasó en Nepal. Ah. Como que se desprendió un glaciar.
2: Sí.
1: Estamos hablando del techo del mundo, de los picos más altos entre Nepal y. Se me fue otro.
3: Nepal y China.
1: Y el Tíbet.
3: Ah, el Tíbet.
1: Se desprendió un glaciar. 700 personas están desaparecidas. Y la imagen, porque es impresionante, no se compara con nada de lo que podemos tener acá cerca.
2: Sí.
1: Afortunadamente para nosotros, porque la velocidad con la que baja y desaparece toda una estación y la gente ha quedado sepultada, están
2: totalmente,
1: buscando.
2: Totalmente.
1: Así che, que está muy loco el mundo.
2: ¿Será agosto? Yo ahora en el comienzo puse algo de eso. Viste que agosto es un mes. Es un mes,
1: mala vibra.
2: Es un mes, aparte de ser eterno, porque la verdad, es muy largo agosto. Es como un mes que no tiene buena prensa, ¿no? Y se me hace, mira, lo de Pucho Ponce el otro día de los Teques. Sí. Me amargo tanto, no sabe, porque lo quería un montón yo a Pucho. Hoy lo de Rada. Lo del negro
1: basta,
2: nada.
1: Y que digo, termine agosto.
2: Sí, las malas, un montón de veces vienen las malas noticias así de música y de todo eso, vienen en agosto. Yo no sé si es casualidad o qué, o que uno le pone esa cosa a agosto, ¿viste? No tiene buena prensa agosto.
1: ¿Nos quedan cuántos días? 5 días más o menos. Sí.
2: Nos queda hasta el lunes. Y después ya empieza septiembre.
1: Y septiembre fuiste mía.
2: En septiembre fuiste mía. El lunes, mañana no hay programa, no tengo programa porque es Copa Argentina. Exactamente. Ustedes sí.
1: Nosotros sí, hasta 8:30. 8:30 nos vamos.
2: Claro.
1: 8:30 nos vamos.
2: Y el lunes tampoco, porque partido.
1: También hay partido.
2: Claro. Así que yo los veo recién el martes.
1: Bueno. Nos veremos en septiembre.
2: Ya nos veremos en septiembre.
1: Es una buena.
2: Y en septiembre tú. En septiembre fuiste.
1: Mía.
2: Correcto. No será tan así.
1: Pero esta
2: es LV2,
1: no es mía.
2: Dentro de LV2. Nada más.
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